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0: Muy buenos días, ¿cómo están? Soy Claudia Inoue y es un gusto compartir con ustedes este programa Minuto a Minuto, hoy jueves 2 de julio. Como siempre, tenemos mucha información que compartir y actualizar con ustedes en esta lluviosa mañana. Y vamos a iniciar con nuestro informe internacional. Vamos hasta Radio Exterior de España.
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2: Es el dato de la mañana, nuevo récord de empleo en junio. Se han creado 130.000 nuevos empleos y el paro cae en 28.000 personas, Guillermo Hernández.
3: Sí, con estos números la afiliación total a la Seguridad Social vuelve a marcar un nuevo máximo y se sitúa en los 22.460.000, mientras que el paro se queda por debajo de los 2,3 millones. No veíamos estos niveles desde enero del 2008. De ahí que desde el gobierno celebren los datos. Lo hace el vicepresidente primero y ministro de Economía, Carlos Cuerpo.
4: Aportación positiva a nuestra economía y también a nuestras arcas públicas, puesto que este aumento de la afiliación supondrá también mayores cotizaciones y, por lo tanto, mayor capacidad de sufragar los servicios públicos para nuestro país.
3: El buen dato de junio lo explica el sector turístico. Comercio y hostelería son, con diferencia, las actividades que más puestos de trabajo crean. Por contra, la educación, tras el final del curso escolar, pierde 58.000 afiliados.
2: Estamos a unas horas de la segunda votación para la investidura de Juanma Moreno como presidente de Andalucía. Pepe y Vox apuran las negociaciones. Esta vez Moreno necesita más síes que noes y para eso le valdrían 4 abstenciones. Los de Abascal insisten, si quieren su apoyo tiene que aceptar la prioridad nacional y ahora mismo pues todo está en el aire, aunque hay deseo de alcanzar un acuerdo. Pepa Millán, portavoz de Vox hace unos minutos en las mañanas de la radio pública.
5: Nosotros pues tenemos el deseo de que ese gobierno salga adelante, de que ese acuerdo salga adelante, más allá, como digo, de cuotas de responsabilidad en el gobierno, pues hablando de medidas, de cumplimiento y de garantías para que se lleven a cabo.
2: A todo esto, el ministro Óscar López acaba de anunciar en un vídeo que se presenta a las primarias del PSOE para batirse con Isabel Díaz Ayuso, la presidencia de la Comunidad de Madrid, y de momento Gabriela García no tiene ningún rival.
6: Sí, Óscar López da el paso y presenta su candidatura a las primarias del PSOE a la Comunidad de Madrid. Despeja así las dudas y las especulaciones de los últimos días que apuntaban a que podría haber otro candidato socialista por su posible implicación en investigaciones abiertas. Es la primera vez que López apunta a la presidencia después de sustituir en 2024 a Juan Lobato al frente de la Secretaría General del PSOE madrileño.
7: Madrid necesita aire fresco. Madrid necesita valentía. Me presento con toda la ilusión y con todas las ganas para ser presidente de la Comunidad de Madrid. Y para eso cuento contigo y con cientos de miles de madrileños y madrileñas que quieren cambiar las cosas en Madrid.
6: Las primarias socialistas se celebrarán el próximo 19 de julio en el ayuntamiento. De momento, la única que ha confirmado que aspira a la alcaldía es la concejala Emma López Reyes Maroto. Ya se postuló en abril, pero aún no ha hecho efectiva esa candidatura. También se especulaba con que la actual portavoz en la Asamblea, Marés Pinar, diera el paso, pero ella misma se autodescartaba esta semana.
2: Nos vamos a ir ahora a Galicia porque hay una nueva incidencia en el AVE. Ahora mismo no circulan los trenes entre Agudiña, en Ourense, y Sanabria, Zamora, por una caída de tensión. Erika Castro, cuéntanos.
8: Pues sí, son 4 trenes los que han tenido que detener su marcha. 3 están parados en Ourense y otro en Sanabria. Se están movilizando autobuses para desplazar a los viajeros, aunque algunos han buscado ya alternativa para no perder sus conexiones en Madrid.
9: Llegó un mensaje de que mi tren estaba retrasado y que no se sabe cuándo. Nos dijeron antes de las 8 que entre 4 horas y una chica que vino después de mí ya le dio para 8. Entonces, no sé, la opción que han dado es reubicarte en el siguiente tren que no saben cuándo va a salir. Y eso, o cambia, o devolverte el dinero, o ya mañana o tal. Y hay un montón de gente que ya ha empezado a salir con taxis desde las 7:30 de la mañana.
8: Son decenas los afectados que además

0: Más coincide en esta jornada para muchos de inicio de vacaciones.
1: Pues ya ven, así comienza este jueves en el que España se la juega esta noche en el Mundial contra Austria. Partido a todo o nada en Los Ángeles, es la hora de la verdad. Nuestra selección parte como favorita, pero los austriacos prometen dar batalla. En Radio Nacional, la ministra de Deportes, Milagros Tolón, reconoce que es futbolera y que está convencida del triunfo de España.
2: A mí me gusta mucho el fútbol, no sé, lo he vivido desde pequeña y me gusta, y mucho más cuando jugamos un mundial, que los mundiales de fútbol traspasan lo que es el deporte.
3: Sí, desde luego.
2: Y bueno, pues estoy expectante y estoy convencida de que vamos a hacer un buen partido.
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6 de la mañana con 11 minutos, estamos en la 1200 AM Radio Libre, nuestro programa de hoy jueves 2 de julio. Yo soy Claudia Inoue y es un gusto compartir con ustedes este espacio donde iremos actualizando todas las novedades a nivel local y a cada hora también a nivel internacional. Te recuerdo que puedes escucharnos también a través de internet ingresando a www.desdeparaguay.com y escucharnos desde cualquier parte del país y del mundo.

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vamos a actualizar datos del tiempo porque se cumplió lo que indicaba meteorología y se vino la lluvia. Justamente en Asunción y Gran Asunción tenemos 13 grados, con sensación térmica de 11, humedad 95%, cielo cubierto y precipitaciones, viento soplando en dirección suroeste a 22 kilómetros por hora. Hay un aviso meteorológico también que fue lanzado a las 3:55 de la madrugada, que habla de celdas de tormentas que se desarrollan sobre el área de cobertura, con probabilidad de ocasionar fenómenos de tiempo severo en las primeras horas de la mañana, especialmente sur y oeste de San Pedro, departamento de Cordillera, Guairá, Caguazú, Casapá, centro y este de Itapúa, norte y este de Paraguarí, centro y sur de Alto Paraná y este del departamento central. Las lluvias irán mejorando en el transcurso de la jornada. Hacia el mediodía ya y luego por la tarde ya no se anuncian precipitaciones, pero sí descenso de la temperatura. Para mañana viernes nos espera una mínima de 7 y una máxima de 14. Día frío a fresco con cielo parcialmente nublado, y el sábado mínima de 7, máxima de 18.

Estamos en la 1200 AM Radio Libre en el programa Minuto a Minuto. Vamos a cumplir con nuestra primera pausa. A la vuelta voy a compartir con ustedes la lectura de la tapa de los diarios para conocer los temas centrales de este día jueves.

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6:24 de la mañana, estamos en la 1200 AM Radio Libre, en el programa Minuto a Minuto, y vamos a dar inicio ya a la lectura de la tapa de los diarios. Iniciamos con Agencia de Información Paraguaya, que dice hoy en tapa: Paraguay en su mejor momento económico y desafío es llegar a todos los sectores. El presidente de la República, Santiago Peña, presentó su informe de gestión ante el Congreso Nacional, resaltando cifras sin precedentes en materia de inversión social, infraestructura y programas de apoyo a la ciudadanía. También cifras históricas de empleo y reducción de pobreza en 3 años. En 3 años de gestión se cuenta con un crecimiento promedio del 5%, mínimos históricos de desempleo y de población bajo la línea de pobreza, así como la creación de más de 242.000 nuevos empleos y aumento de la formalidad. Otros títulos: en el 2025 se recibió la mayor cifra de inversión extranjera directa según CEPAL. Paraguay y Chile fortalecen integración económica durante visita oficial del presidente Kast. Y Petropar reduce el precio del diésel a 7.990 guaraníes por litro. Títulos de la Agencia de Información Paraguaya.

Pasamos al diario ABC Color. Según Peña, el país vive en su mejor momento. Presidente Santiago Peña habló de estabilidad política, crecimiento económico, reducción de pobreza y transformaciones. Justificó informe a ANR y defendió su frase, resurgir a un gigante. Informe dejó en evidencia falencias sanitarias históricas en materia de salud. En el área de educación omitió hablar de caso de títulos falsos. La Albirroja se prepara, ayer fue el segundo día de entrenamiento de la selección paraguaya en Filadelfia, donde el sábado enfrentará a la poderosa Francia. También aplican arresto domiciliario a esposa y madre del legislador blindado por HC. Un posible pacto azulgrana para Recutú en la Contraloría, pese a 49 aspirantes. Prometedora es la agenda internacional de festivales durante julio. Caen las recaudaciones y se elevan las importaciones. Y FMI alerta sobre aumento en el crédito de consumo. Estos son los títulos del diario ABC Color.

Vamos al diario Última Hora. Senado confirma leales al cartismo en GEM y Consejo. El Senado nombró a Pedro Díaz Verón como representante ante el jurado de enjuiciamiento y a Edgar López, libero cartista, ante el Consejo de la Magistratura. Opositores lamentaron falta de pluralidad y recordaron que cartismo sostuvo Hernán Rivas en jurado pese a las denuncias. También en busca

del plan maestro, el director técnico de la Albirroja, Gustavo Alfaro, presentaría algunas variantes en el partido contra Francia de este sábado. También desafió a la oposición. Peña admite deficiencias en salud y alardea de sus programas sociales. Junta Municipal traba envío de balance de Luis Bello a Contraloría. E IPS Fretes verá si equipo de 20 millones de dólares guardados aún funcionan. Estos son los títulos del diario Última Hora.

Pasamos al diario La Nación. Balance de Peña, PIB récord, menos pobreza y desempleo. El jefe de Estado señaló que el PIB, 6.6%, fue el más alto registrado en 12 años y además destacó que desde su llegada al poder en agosto del 2023 se crearon 243.000 nuevos empleos y 493.000 personas salieron de la pobreza. Reconoció que una de las áreas en que insistirá en los próximos meses es la salud, ya que pese a la inversión realizada sigue siendo un campo a mejorar, y exigió que sus ministros hagan más. Más títulos, Albirroja, Diego Gómez volvería ante Francia. Visita, CAS pide leyes más fuertes contra el crimen organizado. Petropar baja el precio del diésel tras el cese del fuego en Medio Oriente. Caminera controla y multa autos con habilitación vencida. Y el FMI destacan régimen de inflación y cambio flexible en Paraguay. Estos son los títulos del diario La Nación.

0: Y vamos a terminar la ronda de lectura de tapa de diarios con El Independiente. Paraguay y Chile aceleran apuesta por mercados asiáticos. En un contexto de mayor competencia por los mercados de Asia, Paraguay y Chile reforzaron su apuesta por la integración regional con el corredor bioceánico como eje para impulsar las exportaciones, atraer inversiones y fortalecer su competitividad. Más títulos. Senado: Walter Kobylanski deja Cruzada Nacional y se declara independiente. Policiales: robo de celulares opacaron festejos por la clasificación de Paraguay. BCP aprueba presupuesto 2027 que contempla un 47% para salud. Y Educación: ofrecen becas para estudiar en los Emiratos Árabes. Estos son los títulos del diario El Independiente. Mañana. Estamos en la 1200 AM Radio Libre. En nuestro programa Minuto a Minuto vamos a cumplir con la pausa y volvemos.
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0: 6 de la mañana con 40 minutos, estamos aquí por Radio Libre, la 1200 en AM, en nuestro programa Minuto a Minuto. Bueno, tenemos que hablar, por supuesto, de lo que fue el informe de gestión del presidente Santiago Peña el día de ayer, fue por la noche. Ya es habitual en él hacerlo en ese horario. Creo que se saca un poco la atención de la gente que ya están en otras actividades en ese horario por sus casas, con actividades particulares, y no prestan tanta atención recién al día siguiente como nosotros ahora, y como la mayoría de ustedes quizás van a escuchar recién lo que dijo el presidente. No sé si alguno estuvo siguiendo en vivo y en directo esta transmisión, pero lo cierto es que ayer fue el informe de gestión ante el Parlamento. Uno muy parecido al que ya había dado semanas atrás frente a la Junta de Gobierno de la ANR, donde habló sobre grandes logros, particularmente en el ámbito económico, y algunas deficiencias todavía, especialmente en el área de salud. Voy a compartir con ustedes algunos segmentos de lo que fue la presentación del presidente Santiago Peña. Repito, esto fue anoche, destacando, por supuesto, algunos puntos dentro de su gestión. Y después también vamos a compartir las repercusiones que tuvo todo esto con la opinión de algunos de los parlamentarios.
1: Se cierra el círculo. Los paraguayos quieren invertir en el mayor activo que van a tener en sus vidas, su vivienda propia. Por eso batimos récord gestionando más de 45.000 viviendas y entregando más de 32.000, mientras que en los 5 años anteriores del gobierno se entregaron 35.000. Y con Xeroa Porá, diseñado para la clase media olvidada durante años, ya contamos con casi 5.000 créditos preaprobados por cerca de 270 millones de dólares. Y cuando el paraguayo llega a su etapa más vulnerable, también lo cuidamos. El IPS redujo el plazo para la tramitación de jubilaciones de 33 días a un solo día. A su vez, la rentabilidad de las inversiones del IPS aumentó del 8 al 10% en guaraníes y del 6 al 7% en moneda extranjera, con ingresos que crecieron de 129 millones a 228 millones entre el 2020 y el 2025, garantizando de esta manera la solidez del fondo que sostiene esas jubilaciones. Todo ello gracias a que creamos la Superintendencia de Jubilaciones y Pensiones.

Esto, por supuesto, no lo van a leer en algunos diarios. La pensión no contributiva alcanzó a más de 376 mil adultos mayores, con más de 97 mil nuevos beneficiarios incorporados desde el 2022. Y no pararemos hasta universalizar el programa para que todos nuestros abuelos y abuelas tengan la vejez digna que se merecen. Hoy, en representación de esos miles de adultos mayores a los que honramos con una pensión, invitamos a Juana. Ella trabajó toda su vida sin descansar. Fue parte de la construcción de nuestro país, pero lastimosamente tenía un trabajo informal que no le permitió jubilarse. Al llegar a esta edad, Juana no está sola. Estamos con ella apoyándola con una pensión para este momento de su vida. Gracias, Juana, y en tu nombre a todos los adultos mayores que con su trabajo construyeron este país. Este gobierno, queridos amigos, está presente en cada etapa de la vida de los paraguayos. Es una política social integral que busca apoyar a los más vulnerables, paso a paso, a través de los momentos más importantes. Y déjenme decirles, es una política social que tiene resultados concretos. En el último año, la pobreza total se redujo del 19,6% al 16% y la pobreza extrema del 3,7% al 2,4%. Entre el 2022 y el 2025, más de 493 mil personas superaron la pobreza y 180 mil dejaron atrás la pobreza extrema. La pobreza total cayó del 24,5 al 16% y la extrema del 5,4 al 2,4. Son cifras históricas, inéditas desde que se mide la pobreza en el Paraguay. Entiendo que son muchos números, pero para dimensionarlo, a Chile le tomó una década poder alcanzar la reducción de pobreza que Paraguay alcanzó, y a Uruguay cerca de 5 años tener una reducción similar. Pero por supuesto, no nos podemos conformar, como lo digo siempre, mientras haya un paraguayo en la pobreza, nuestra tarea no estará terminada. Lo dicho hasta aquí, espero, es suficiente para afirmar que el Paraguay está resurgiendo con fuerza. Estoy seguro, no obstante, que el titular de algunos medios optará por repetir el mismo titular del 2001 o del 2006, o del 2014, o por qué no, también el del 2024. El presidente pintó un país de maravillas. Lamentablemente no es cierto, no vine a hacer eso. Vine a afirmar contundentemente que el Paraguay es un país maravilloso, pero también que es cierto que todavía nos falta mucho, muchísimo, para llegar al lugar que está destinado a ocupar. Yo soy el primero en confesarlo y en decirlo fuerte y claro. A pesar de los avances, no es suficiente. Debía hacer más. Y mis ministros deben hacer más. Y les prometo que no voy a descansar hasta el último día de mi mandato para hacer más por los paraguayos. Tenemos aún mucho por trabajar en salud, en educación, en compromisos ya asumidos en obras y medicamentos, áreas sensibles con problemas históricos y otros emergentes. Y eso nos obliga a redoblar esfuerzos y a exigirnos más. Mi voluntad sigue firme como aquel 15 de agosto en que iniciamos este camino. E incluso más. Les aseguro que dejaremos todo en la cancha hasta el último segundo. Quiero hacer un recuento sobre varios de los que hemos hecho a lo largo de este último año. Queridos compatriotas, la macroeconomía sólida es el cimiento. El objetivo que perseguimos con ella es que ese crecimiento se sienta en la vida de la gente. Con los programas de gobierno apuntamos a construir ese puente, el que conecta todos estos números macro con la realidad de cada familia paraguaya. Por eso decimos que la mejor política social es el empleo digno y estamos cumpliendo la meta que nos propusimos. Durante el último trimestre del año 2025, el desempleo descendió al 3,6%, marcando un mínimo histórico con más de 3%.

salario mínimo pensamos en las personas. Por primera vez fuimos más allá del ajuste por inflación que se venía aplicando desde el 2017 y aumentamos el salario mínimo en 5%. Es una medida equilibrada que no compromete la estabilidad en una economía que creció en promedio 5,5% en los últimos 3 años. Y es un reconocimiento justo a los trabajadores. La economía paraguaya crece imparablemente. Por ello quiero compartir una gran noticia, sobre todo para quienes han expresado dudas sobre la utilidad de mis viajes. El mundo está escuchándonos. Esos viajes están dando resultados. Así es con orgullo contarles que hoy, según el informe de la CEPAL publicado la semana pasada, la inversión extranjera directa en Paraguay alcanzó 1.180 millones en el año 2025, el nivel más alto en nuestra historia. Estas cifras son una señal clara de la confianza que el mundo deposita en Paraguay como destino para la inversión y que esos viajes no son en vano. Bajo los nuevos regímenes de inversión, aprobamos proyectos por 622 millones de dólares, con una proyección de más de 4.200 nuevos empleos, mientras las exportaciones de la maquila alcanzaron los 1.154 millones entre julio del 2025 y abril del 2026, un crecimiento del 20%. El 20 de mayo iniciaron las obras de Paracel, la mayor inversión privada de la historia del Paraguay, 5.000 millones de dólares. El Grupo Costa de España ha anunciado una inversión de 300 millones de dólares, en tanto que JBS invertirá 135 millones de dólares, creando 1.100 nuevos empleos. Estamos ante una ola de inversiones industriales. La reinversión de 120 millones de dólares de Cartones Yaguareté, los 60 millones de la farmacéutica Adium, los 25 millones de Comepar en Areguá y las nuevas plantas Petricor en Casapá y Pioneros del Chaco. Cada una de estas cifras se traduce en lo único que de verdad importa: trabajo en suelo paraguayo para las familias paraguayas. Las MIPYMES son el corazón productivo del Paraguay y el primer escalón del progreso de miles de familias. Por eso, destrabamos las puertas de la formalidad y del crédito. Entre julio del 2025 y mayo del 2026 se abrieron 8.100 nuevas empresas, 28% más que el año anterior. Con el portal Avanza y la cédula y la cuenta básica MIPYMES, acercamos la inclusión financiera y digital a los pequeños negocios para que ningún emprendedor quede fuera de los beneficios de formalizarse. Y a quien produce en el campo, lo respaldamos con financiamiento. Creamos Yepitazó, un programa que ya canalizó cerca de 11 millones de dólares a través del crédito agrícola de habilitación, con prioridad para la agricultura familiar, las mujeres, los jóvenes y proveedores del programa Hambre Cero en las escuelas. A través del FOGAPI otorgamos más de 12.700 garantías que respaldan créditos por 319 millones de dólares, sosteniendo y generando cerca de 43.000 empleos en empresas que de otro modo no habrían accedido al crédito. Asimismo, a través del Ministerio de Agricultura y Ganadería impulsamos más de 7.500 ferias en todo el país, que beneficiaron a 19.000 familias y generaron ingresos superiores a 68.000 millones de guaraníes, y capacitamos a más de 6.000 productores en mercadeo y comercialización. La agricultura movió más de 270.000 millones de guaraníes en mercados nacionales e internacionales, y dimos un paso inédito fortaleciendo el hato ganadero con la retención de vientres respaldado por bonos por 40.000 millones de guaraníes. Pero la mejor prueba de que estas cifras no son solo números es que por primera vez en décadas llegó el mes de marzo. Pero como es cada año, el campo no marchó sobre Asunción. En su lugar, dialogamos para seguir mejorando el nivel de vida de nuestro campesinado, y lo seguiremos haciendo. Para que esa producción salga al mundo y el crecimiento llegue a cada rincón del país, construimos la infraestructura necesaria con presencia en los 17 departamentos. En salud, quiero hablarle con la misma franqueza con la que siempre hablo.
Es nuestra gracia.

0: materia pendiente. Soy el primero en decirlo. Y mientras haya un paraguayo que no sea atendido su salud, me sentiré insatisfecho. He escuchado al presidente de mi partido también mencionar esto. Y tiene razón, hasta que la salud no llegue a todos, será un dolor en el alma para mí. Pero también quiero contarle que estamos cambiando el estado de las cosas. Por ello, estamos llevando adelante la mayor renovación hospitalaria de la historia del Paraguay, invirtiendo más de 500 millones de dólares. Se encuentra en plena ejecución de obras los nuevos hospitales de Concepción, Curuatú y en Mariscal Estigarribia, en el Chaco paraguayo. Adjudicamos la obra y el proyecto ejecutivo del Hospital General de Asunción. Adjudicamos la obra para el nuevo Hospital de Santaní. Proyectamos ya un hospital para el Este y ya iniciamos la ejecución de las obras del nuevo Hospital Nacional de Itagua como el mayor complejo público del país. Más de 1000 camas, 160 de terapia intensiva y 30 quirófanos, con un modelo de gestión elaborado en conjunto con el prestigioso Hospital Albert Einstein de Brasil. Recibimos un sistema con ambulancias inutilizadas por la desidia y adquirimos 217 nuevas ambulancias para que ningún paraguayo vuelva a sufrir el retraso de la asistencia inmediata. Además, iniciamos las obras de renovación del Hospital del Trauma, reforzamos las terapias intensivas. A las 463 camas operativas que encontramos al inicio, ya le sumamos 200. Recibimos un INCAN con una infraestructura deplorable. Acompañamos el justo reclamo de los pacientes, que lucharon por más recursos, y aumentamos el presupuesto para insumos y medicamentos en 150%. Hoy transformamos ese hospital de raíz, invirtiendo millones de dólares para mejorar integralmente todo el Instituto Nacional del Cáncer. Además, descentralizamos la atención de pacientes oncológicos con la habilitación de 6 hospitales día en Coronel Oviedo, Itapúa, Caazapá, Pilar, Concepción y Villa Hayes. Hoy la atención oncológica llega a una red de 14 establecimientos que ya atendió a 20.000 pacientes con más de 26.000 sesiones de quimioterapia. La prevención también es una prioridad. Pasamos de 25 a 57 mamógrafos, más del doble, para que todas las mujeres puedan hacerse sus controles a tiempo. Habilitamos los consultorios nocturnos y el horario extendido. En total, mientras en el periodo anterior se realizaron 15 millones de consultas, en solo 3 años estamos superando las 40 millones de consultas. Y dimos un paso inédito en salud mental con la creación de la línea 155, disponible las 24 horas del día, los 365 días del año, que ya brindó más de 20.000 intervenciones. El corazón de esta transformación es la salud, y la salud tiene que estar cerca de la gente. El Sistema de Información en Salud, el GIS, lo concibió un gobierno anterior y luego quedó estancado. En 2023 lo encontramos con poco más de 200 establecimientos y hoy funciona en más de 1.300, el 80% de la meta, con nuestro objetivo de llegar al 100% para el 2028. Por eso quiero detenerme en un hospital que se ha vuelto un símbolo de todo esto, el Hospital de Coronel Oviedo. Y para ello invité a la doctora...
1: Bueno, esto fue parte del informe de gestión del presidente Santiago Peña. Escuchamos que habló del tema Sinova Poná, también de Hambre Cero. Habló de las políticas sociales también, la cantidad de empleos que se han generado. Y en esta parte final escuchamos cómo hablaba del tema de la salud como algo pendiente. Sin embargo, hacia el final nuevamente reforzando la noción de que han hecho mucha inversión en esta área tan delicada para el pueblo paraguayo, sin embargo, todavía sigue siendo un gran déficit, aparte de los varios otros que existen dentro del gobierno de Peña. Bueno, son las 6:59.

0: De la mañana, las repercusiones de lo que fue este informe, la palabra de algunos parlamentarios lo vamos a compartir también con ustedes a la vuelta de nuestro contacto internacional. Vamos a actualizar brevemente también los datos del tiempo ya en este punto horario. 12 grados centígrados actualmente, cielo cubierto, lloviznas, humedad 98% y viento soplando 19 kilómetros por hora. Momento de cumplir con nuestro contacto internacional y ya volvemos.
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0: 23 horas GMT, la una en París, ya es 2 de julio. Radio Francia Internacional emite durante la próxima media hora primero este boletín de actualidad internacional y de las Américas titulares. Tres días después de una nueva arremetida bélica, representantes de Estados Unidos e Irán mantienen conversaciones técnicas indirectas en Qatar para tratar de implementar el memorando de entendimiento alcanzado en Suiza hace 10 días. En presencia del presidente de Ucrania, Irlanda asume la presidencia semestral rotatoria de la Unión Europea con una agenda ambiciosa y un nuevo paquete de sanciones a la vista antes del día 15 de este mes contra Rusia. En Venezuela se eleva a casi 2.300 el último balance de fallecidos tras el doble terremoto de hace una semana. Última edición Américas con esta otra cita. Estados Unidos declina extender el Tratado de Libre Comercio con México y Canadá en su forma actual. FIFA Copa del Mundo de Fútbol en América del Norte. Inglaterra supera por la mínima 2-1 a RDC Congo. Se enfrentará con México en octavos. Acaba de terminar tras una prórroga el Bélgica-Senegal con un improbable resultado 3-2, remontando los belgas. Un marcador adverso de 2 tantos en controles a Alan Vidal. Al micrófono Marcos García Herrera, noticias.
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2: צה"ל לא יסוג ויישאר באזורי הביטחון בלבנון, בסוריה ובעזה.
0: Y siempre esa misma piedra en el mismo zapato, la seguridad del norte de Israel, la ocupación del sur del Líbano. En Israel, en pleno contexto preelectoral, el ministro de la Defensa, Israel Katz, declaró este miércoles que el ejército israelí permanecerá por una duración indeterminada en el Líbano, suroeste de Siria y Franja de Gaza, en lo que calificó zonas de seguridad destinadas a proteger a la población israelí. Entre tanto, en Estados Unidos. El otro frente de la guerra han tenido muy buenas reuniones, declaró el presidente Trump al referirse a los aparentes progresos a su juicio registrados en estas últimas discusiones indirectas técnicas mantenidas en Qatar entre las dos partes. Irán, por su parte, las daba como concluidas, precisando que había sido aprobado un canal de comunicación para señalar cualquier nueva y eventual violación de ese protocolo de acuerdo de 14 puntos. Del contexto informa Paula Estañol.
3: Si la firma del memorando de entendimiento entre Teherán y Washington ha permitido reducir la intensidad del conflicto, las tensiones siguen siendo vivas acerca del programa nuclear de Irán, del desbloqueo de sus fondos congelados en el extranjero y de la gestión del estrecho de Hormuz. Irán quiere ahora centrar las discusiones en la implementación de las cláusulas del protocolo de acuerdo relativas al fin de las hostilidades en el Líbano y el estrecho marítimo, declaró el negociador jefe iraní Mohammad Bagher Ghalibaf. El también presidente del Parlamento y jerarca de los Guardianes de la Revolución añadió que mientras no se cumpla lo pactado en Lucerna, Irán no abordará las disposiciones restantes. También indicó que desde el levantamiento del bloqueo estadounidense de los puertos iraníes, Irán ha exportado más de 40 millones de barriles de petróleo.
4: We must support every step that makes it harder for Russia.
0: Hay que actuar para que la guerra de Rusia sea cada vez más dura y difícil. Palabras del presidente ucraniano Volodymyr Zelensky en Dublín, donde el gobierno irlandés tomaba hoy las riendas de la presidencia semestral rotatoria de la Unión Europea. A eso vamos en unos segundos más. En un día en que otras 6 personas perdían la vida, decenas resultaban heridas en varios bombardeos rusos sobre distintas regiones ucranianas.

0: los datos del ejército del aire ucraniano. Sin embargo, Rusia lanzaba a lo largo del mes de junio menos drones, menos misiles que en el mes de mayo. Carlos Herranz.
1: A lo largo del mes de junio, Moscú lanzó 5.750 drones de largo alcance y 180 misiles contra el territorio ucraniano fuera de las zonas de combates terrestres, es decir, una disminución del 29 y del 15% respecto al mes de mayo, después de varios meses marcados por una cifra récord de bombardeos. En cambio, Ucrania ha intensificado estos meses pasados sus bombardeos en Rusia, privilegiando los ataques con drones contra las infraestructuras petroleras rusas, principal fuente de financiación del esfuerzo de guerra de Moscú, y contra las líneas de suministro del frente bélico. El ministro ucraniano de la defensa, Mikhailo Fedorov, afirmó hoy que el ejército ruso enfrenta crecientes dificultades para abastecer a su infantería de primera línea.
0: Irlanda asumió hoy esa, por octava vez, esa presidencia rotatoria semestral de la Unión Europea. Por octava vez desde su entrada en el bloque hace más de 5 décadas, en ese papel de semestral o de mediador imparcial en las negociaciones entre y con los 26 países restantes de la Unión, en un momento crítico para el bloque, cada vez más incierto e imprevisible, resumía el primer ministro irlandés Michael Martin, que acogía a Volodymyr Zelensky. En redacción, Aida Palau.
2: En cabeza de las prioridades de Irlanda, como señaló el primer ministro Michael Martin, figura un nuevo paquete de sanciones contra Rusia con fecha límite el 15 de julio, pero bajo la amenaza de veto del nuevo primer ministro de Bulgaria. Dublín pretende también avanzar sobre las demandas de adhesión de Ucrania y de Moldavia y cerrar el avanzado ciclo de negociaciones con Montenegro. Otro desafío, Irlanda tratará de aquí a octubre de rematar el proyecto de presupuesto plurianual de la Unión Europea, con el difícil objetivo de equilibrar los fondos tradicionales con otras prioridades más modernas, como la acción climática, la innovación tecnológica o bien la defensa.
0: Amnistía Internacional acusó a los efectivos paramilitares de las fuerzas de apoyo rápido en guerra contra el ejército de Sudán desde 2023 de haber cometido crímenes contra la humanidad, ha llevado a cabo una operación de limpieza étnica contra la etnia no árabe Zagawa en la ciudad de Al-Fasher, Darfur Norte, 2024 y 2025. Rodrigo Pina es portavoz de la sección España de Amnistía Internacional.
3: La situación desde el 23 es crítica, especialmente en esta zona, desde el 24 que se inicia en Darfur concretamente, que se inicia el sitio, es una cuestión continuada de matanzas, de bombardeos, de asesinatos selectivos, indiscriminados y de huida, y de millones de desplazados y de cientos de miles de fallecidos. Este informe avanza un poco en el estudio y la acreditación de que existe por las fuerzas de apoyo rápido indicios, no solo de crímenes de lesa humanidad, que eso está acreditado contra la población civil, sino también de limpieza étnica, que iría encaminado a demostrar eventualmente, aunque eso está en proceso de acreditación total, un proceso de genocida o de un sistema de genocida.
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5: Al día de hoy se contabilizan 2.295 personas fallecidas, 11.267 personas heridas. Hasta este momento podemos contar 782 réplicas, repito, 782 réplicas desde el pasado miércoles 24 de junio a las 6:02 de la tarde.
0: Cifras que adelantaba esta tarde el presidente del Parlamento venezolano, Jorge Rodríguez, o cifras preliminares a medida que se va extinguiendo la esperanza de encontrar todavía entre los escombros de decenas de edificios derrumbados como castillos de naipes a eventuales sobrevivientes.
6: Ella estaba en el piso 6, sacamos ya a 10, me falta solo ella. Claro, no, porque nosotros estamos haciendo la búsqueda familiarmente, pues. Pero una vez que tenemos a gente visualizada, intentamos sacarla, pero cuando se nos pone complejo, necesitamos ayuda, buscamos los otros profesionales para que sigan ayudándonos si no está en nuestras manos, porque lo estamos haciendo nosotros con las manos y las uñas.
0: Juan Rodríguez, que todavía busca a su hermana al pie de un edificio caído en La Guaira. Una semana de duelo nacional decretaba hoy la presidenta interina Delcy Rodríguez. La ONU, que estima en decenas de miles los desaparecidos, trata de coordinar el enjambre de equipos internacionales de rescatistas, algunos de los cuales se han quejado de trabas impuestas por el gobierno para acceder a ese estado de La Guaira, el más afectado, contactado

0: hace ya unas horas por Paula Estañol, RFI, Sebastián Mocar, que es miembro de ese equipo de coordinación de la ONU.
1: Hemos trabajado en más de 150 estructuras. Estamos todavía en una fase muy activa de rescate. Si bien ya hemos cubierto una gran cantidad de estructuras y la cantidad de reportes de personas vivas que hemos recibido y encontrado ha ido bajando, seguimos todavía teniendo algunos resultados positivos de la búsqueda que estamos realizando.
2: ¿Cuál ha sido, a su juicio, lo más complejo de estos días de labores que ustedes vienen desarrollando allí en Venezuela?
1: En la zona de La Guaira, cuando hemos llegado, no hay señal o conectividad móvil. No hay electricidad, tampoco suministro de agua en muchas partes, y la población durmiendo fuera de las casas por temor a volver a sus edificios o viviendas. Eso es un contexto desafiante porque hemos enfrentado limitaciones de comunicación, congestión que demora los traslados, etc. Hemos trabajado estrechamente con la autoridad venezolana para superar eso y progresivamente hemos ya tenido mayor eficiencia en las operaciones. Ahora, nuestras estructuras también, los colapsos han presentado desafíos importantes porque son estructuras muy grandes las que han sido derrumbadas y de repente, por ejemplo, se ha caído un edificio en el cual estamos trabajando, pero al lado hay un edificio que no ha colapsado, pero ha resultado seriamente dañado y que tiene peligro de colapsar sobre la estructura sobre la cual estamos trabajando.
0: A través de su representante comercial, Jamison Greer, Estados Unidos anuncia que declina extender el Tratado de Libre Comercio con Canadá y México, el de América del Norte, tal y como está. Decidió optar por efectuar revisiones anuales del texto. El secretario de Economía mexicano descartó que existan en la actualidad diferencias insalvables, dijo, sustantivas o suficientes. Palabras de Marcelo Ebrard.
3: No es sorpresa, ya lo sabíamos. Ya lo había dicho Estados Unidos, ya lo había aclarado el embajador Greer en diversos foros. Bien, conclusión, el tratado sigue vigente hasta 2036. Nos vamos a un proceso de revisión anual. Hasta ahí es lo que les puedo dar a ustedes, un informe muy claro de qué significa lo que ocurrió el día de hoy.
0: Abundamos en minuto y medio más en Estados Unidos, donde el presidente Trump defiende el hecho de haber ganado en 2025 1.200 millones de dólares con sus actividades financieras con las criptomonedas. Estados Unidos, que pide no añadir temas políticos sensibles. Lo añade esta noche a la actual crisis humanitaria ante el pedido de la opositora y Nobel de la Paz venezolana María Corina Machado de regresar a su país. Y otro asunto, también Panamá se suma a esa lista. Extractos del presidente José Raúl Mulino este miércoles ante los diputados.
4: Vamos a construir una cárcel de máxima seguridad y endurecer las normas penitenciarias para quienes cometen delitos desde dentro de las cárceles, aislando a los líderes de bandas de manera total. Aquí no hay contemplaciones con ninguno de ellos.
0: De la Copa del Mundo en América del Norte, la de fútbol FIFA, doblete de Kane con Inglaterra frente a la RDC Congo, 2-1, resultado final, dominación del rival durante una hora, rival derrotado, Inglaterra y México en octavos, Senegal, Bélgica, improbable, 2-3 final con una prórroga. Se medirá contra el vencedor de Estados Unidos, Bosnia-Herzegovina, en 60 minutos arranca. Resultado a lo largo de la noche.
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0: 7:18 de la mañana, estamos por la 1200 AM Radio Libre. Y como les había anunciado, tenemos algunas opiniones de algunos parlamentarios que estuvieron presentes ayer durante el informe de gestión del presidente Santiago Peña, que queremos compartir con ustedes. Para saber un poco la postura, tenemos la opinión de parlamentarios de la oposición y también del oficialismo. Escuchemos lo que decía, por ejemplo, la senadora Esperanza Martínez.
1: Hay que saber un poco su posición respecto al informe de gestión presidencial.
2: Bueno, es lo que viene haciendo cada año. Hay un informe.

0: De la economía macro, las obras sobre todo de infraestructura, todo lo que sea inversión, porque sabemos que este es un gobierno que tiene el incremento de la deuda pública más grande y también de la deuda interna más importante. Pero el problema es el Paraguay profundo, el Paraguay de todos los días, el Paraguay que no son los que fueron traídos hoy, sino aquellos que están esperando que las reformas lleguen a la economía familiar, que no tengan que seguir con las situaciones de polladas, de tallarinadas. No se habló nada de la gran corrupción que pesa sobre este gobierno, no se hablaron de las mafias que están empotradas, no se habló absolutamente de eso cotidiano que hace que este país realmente siga teniendo una desigualdad y sobre todo una carencia de servicios que impacten en la vida de la gente.
1: ¿Cómo puede recibir esas inversiones del cual él habla y que justifica sus viajes?
0: Eso hace que hay un sector económico que crece con las inversiones, etcétera, pero ahí tienen los hospitales, megas proyectos, hospitales para aquí, hospitales para allá, pero vayan a mirar los que hoy están funcionando, vayan a preguntarle a las asociaciones de pacientes que están pidiendo que se compren los medicamentos, los insumos. Entonces, la inversión es importante porque ahí está el negocio, ahí está el porcentaje, ahí está, pero son elefantes blancos. Los médicos están por entrar en huelga nacional por la falta de recursos y sobre todo el tema de los servicios básicos que lleguen a todos los paraguayos y paraguayas. Todavía ni siquiera tenemos agua potable aquí en el departamento central. Tenemos que recurrir a las aguaterías y a toda esta precariedad en los servicios esenciales que necesitamos los paraguayos para vivir todos los días dignamente.
2: Muchísimas gracias, senadora.
3: Lo que decía la senadora Esperanza Martínez, esto también fue lo que dijo el líder de la bancada de Honor Colorado en Cámara Alta, el senador Natalicio Chase.
2: Chase, el líder de bancada de Honor Colorado. ¿Qué tal, senador? ¿Cómo vio el informe presidencial?
4: Bueno, ya nosotros ya habíamos escuchado el informe anteriormente en el partido. Bueno, y este fue un poco más ampliado y creo que el presidente explicó. El informe no es solamente un discurso vacío, sino que demuestra los datos que lleva el informe, que son precisos y específicos respecto a lo que ha sido este año que pasó.
2: Enfatizó mucho en un mensaje que no se trata de una expresión de deseos, sino de resultados.
4: Claro, el resultado expresado en los números es irrebatible y bueno, eso es lo que nosotros escuchamos.
2: Gracias, senador. Senador Natalicio Chase.
3: Y también conversó con los medios de prensa al término de la presentación de este informe de gestión el diputado opositor Raúl Benítez, que de paso estuvo presente también ayer en el Congreso con una remera que tenía una imagen de un polígrafo, que desató un sinfín de comentarios también entre los oficialistas.
5: No, primero que nada hay que decir que el presidente ya no tiene cosa que presentar, por eso prácticamente un reflujo no solamente de su rendición de hace dos semanas, sino ya de varios años, ¿verdad? Hablando de temas de ya hace varios años, ¿no? Prácticamente este último año no tuvo ningún mínimo de gestión. Segundo, quiero centrar la crítica en el tema económico. O sea, él habla de que estamos en nuestro mejor momento en materia económica, ¿verdad? Cuando la realidad, nos dice el Fondo Monetario Internacional, la realidad que nos tiran otros es que creció un 30% la deuda en crédito de consumo, o sea, en comida, por ejemplo. La realidad que nos tira el Banco Central de Paraguay es que la gente hoy tiene menos capacidad de ahorrar que en la pandemia, que en cuarentena. Esa es la realidad. Y después, otra mentira que se fue bonita hablando, me fui tomando nota de varios puntos, ¿verdad? Él habló del tema de salud, el tema de los hospitales, ¿verdad? Los hospitales, la gente sabe, nunca estuvimos tan mal desde la pandemia en materia de salud. Y ahí es fácil argumentar con el tema de los $1,000 millones que se debe al sector farmacéutico y que limita la provisión a la gente, ¿verdad? En un momento me molestó también que se haya hablado de la romantización que hay, y esto me molesta mucho, ¿verdad? La romantización que hay, por ejemplo, él menciona que un jugador de la selección paraguaya tuvo que vender todo para tratar la salud de su hija. Y él romantiza eso en vivo y en directo, diciendo que eso es garra guaraní. Señor presidente, la garra guaraní no puede hacerse cargo de lo que tiene que hacerse, tiene que hacer el Estado. Se le aplaude a la gente que hace todo el esfuerzo que tiene que hacer, lógicamente, porque es familiar, ¿verdad? Pero no puede ser que la gente tenga que hipotecar su casa, tenga que vender su ropa para acceder a cuestiones mínimas que tiene que dar el Estado paraguayo. Habló también del tema de seguridad con los 15.000 nuevos agentes. Ellos suspendieron el último llamado al tema de los policías, porque los que salían eran express, no tienen...

0: herramientas mínimas, no tienen la calidad certificada, y así un montón de mentiras. Entonces, bueno, se ha demostrado una vez más una rendición de cuentas que se aleja mucho de la realidad.
1: Algunas opiniones luego de lo que fue la presentación de este informe de gestión del presidente Santiago Peña, que seguramente estaremos compartiendo con ustedes más de lo que dijo en el transcurso de esta mañana. 7:24, hacemos la pausa y volvemos.
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final del programa, vamos a actualizar datos del tiempo para despedirnos. 13 grados centígrados actualmente en Asunción y en Gran Asunción, cielo cubierto. La sensación térmica es de 10 grados y la humedad 93%. Con esta actualización de los datos del tiempo, nosotros nos despedimos. Nuestro reencuentro en el programa mañana a partir de las 6. Te invito a que sigas en sintonía, que ya se viene Contrapoder.

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Muy buenos días, señoras y señores. Bienvenidos a una emisión más de Contrapoder. Empezábamos nuestro encuentro de hoy con esta hermosa canción denominada Canción de las Simples Cosas, en la versión de Alex Freidig. Esta mañana aquí en Libre Jornada Lluviosa, la que tenemos en el día de hoy con rayos y truenos. Y una jornada típicamente del invierno tenemos hoy en el segundo día del mes de julio. Saludamos a los que nos siguen a través del streaming en YouTube, en Facebook, en TikTok y en las plataformas en donde estamos ahora con ustedes en la mañana lluviosa del 2 de julio. Ayer a la noche dio su informe ante el Congreso el presidente de la República, que dijo que si los opositores quieren que les dé un informe, simplemente le tienen que invitar, saliendo al paso del argumento aquel que le criticaron diciendo por qué te vas a dar tu informe inicial en la Junta de Gobierno del Partido Colorado, cuando por Constitución estás obligado a hacerlo frente al Congreso el primero de julio. Dijo que como nunca el Paraguay está mejor, y dio unas cifras en torno a la inversión extranjera en el país, al crecimiento del Producto Interno Bruto. No dijo una sola palabra sobre la tremenda deuda acumulada por su gobierno con empresas proveedoras de productos de medicamentos y también con las constructoras o vialeras, que tampoco ha honrado su gobierno en los últimos meses y que ha significado la salida de su ministro de Economía, Carlos Fernández Valdovinos. Nada de eso se dijo, ni tampoco que la propuesta del déficit fiscal, la meta de 1.5, no será posible de alcanzarse en este año. Ya lo dijo también una misión del Fondo Monetario Internacional, que ese punto de inflexión solamente podría ser alcanzado en el 2028. ¿Eso qué significa? Que gastamos más de

0: aquello que se ingresa en los recursos genuinos a los cofres del Estado. Como todas las mañanas también, saludamos a los que nos siguen a través de Facebook Live, a los que también lo hacen a través de emisoras del interior, canales de televisión y el diario El Independiente, en este comentario denominado Tres Temas en Tres Minutos o Tres por Tres.
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0: El ya no tan esperado informe del presidente de la República al Congreso volvió a subrayar aspectos que tienen que ver con una visión optimista de las cosas y no atacando aquellas cuestiones en las que se ha puesto énfasis crítica en los últimos tiempos. Las cuestiones referidas a la situación de la salud, de la educación, de la seguridad, de la infraestructura física, de nuestros caminos, de nuestros puentes y fundamentalmente de la gran acumulación de deudas del Estado con proveedores de bienes y servicios, que el propio gobierno había cuantificado en más de 1.300 millones de dólares. Nada de eso se dijo en el informe de ayer del Ejecutivo, en donde se subrayaron cuestiones que tienen que ver con los números grandes de la economía. Al principio hizo una pequeña autocrítica, afirmando que la política no se ha compadecido como se debiera con las intenciones, ambiciones y expectativas de la gente, pero no ha dicho nada acerca de cómo combatir la rampante corrupción de su gobierno, que le ha puesto incluso a él como uno de sus principales referentes. El país necesita un presidente que guíe y que fundamentalmente asuma las prioridades y trabaje para concretarlas. Afirmó de que su promesa de conseguir empleo para 500.000 paraguayos va por buen camino, que ya casi alcanzó la mitad en su primera mitad también de gobierno. Pero sin embargo, reitero, no ha habido una sola autocrítica de las muchas que le hace el pueblo de manera reiterada y constante.
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0: Una empresa de fertilizantes británica, Atome, tuvo una discusión con la ANDE en estos días acerca del costo de la energía que le pedía al gobierno paraguayo le conceda para poder iniciar una inversión de más de 1.000 millones de dólares para 1.500 puestos de trabajo. Sonaba demasiado bien, casi como el fabricante aquel de Lamborghini, que vino al Paraguay en el gobierno anterior y había prometido colocar una fábrica en nuestro país. Ahora la situación es que la empresa que cotizaba en la bolsa de Londres ya dejó de hacerlo porque no ha presentado informes acerca de su realidad financiera. Esta y otras cuestiones también deberían llevar a un gobierno que se ufana de traer inversionistas de afuera para preguntarse y constatar qué tipo de inversionista es el que va a venir. No cuesta mucho averiguar en torno a la persona o a quienes integran el directorio de una de esas empresas que reclaman una energía subsidiada por cada uno de nosotros para que se le conceda pista. Eso no se hace en el Paraguay y lo que tenemos es muchas veces situaciones como estas que son realmente lamentables. El representante de Atome en nuestro país es James Spalding, quien fuera ministro de Hacienda y titular de Itaipú alguna vez, que tendría que dar la cara y explicarnos qué es lo que aconteció con esto que se decía era una de las grandes inversiones en nuestro país, pero que ahora muestra severos problemas en la bolsa de Londres. Y por el otro lado también hay acusaciones en torno al que es el representante principal de la empresa y que ha tenido problemas incluso con la justicia argentina. Hay que hacer la tarea de chequear quién es quién cuando se trata de dar palmaditas al inversor extranjero.
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0: Las condiciones del país para el fenómeno del Niño que se tiene previsto para este año se habla muy poco y ciertamente deberíamos prepararnos. Los desastres naturales existen de manera constante, frecuente y permanente, sino que lo digan aquellos que padecen todavía circunstancias como las de los terremotos, que a una semana de haber acontecido el último en Sudamérica, en Venezuela, se cuentan los muertos por más de 2.500 y varios aún desaparecidos. Inicialmente se había hablado de que el monto total de personas fallecidas podría alcanzar 10.000, lo que es una tragedia para un país trágico como Venezuela, que no solamente se ve afectado por este fenómeno natural, sino que padece de un terremoto político que los sacudió.

0: lo agrietó y lo empobreció desde hace bastante tiempo, y que el mandato del pueblo de elegir a alguien diferente al gobierno chavista ha fracasado porque la garra autoritaria así lo impidió. Es la hora que Venezuela busque soluciones de venezolanos para venezolanos y con venezolanos. También el hecho de que el presidente Trump apoye a la mandataria de chavista de Delcy Rodríguez no es para nada una solución. En vez de solucionar los problemas, los agrava. Es el tiempo de buscar cada uno su solución y, a partir de un fenómeno natural como el terremoto, tener el pretexto de unificar un país detrás de un proyecto de desarrollo entre todos.
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0: Y como todas las mañanas también tenemos aquí en Libre un tema de actualidad que conversamos transversalmente. Nuestro tema de esta mañana tiene que ver con lo que dijo el presidente de la República en su informe ayer ante el Congreso, de que ya estamos mejor. ¿Cree usted que las cosas andan bien en el país? ¿Coincide o no usted con el informe del presidente al Congreso de que el país está mejor? Ese es nuestro tema de esta mañana. Usted puede participar con nosotros 0971-291933 y lo mismo en la red social del Twitter, donde hemos colocado cuatro opciones sobre el tema que nos convoca esta mañana, aquí en Libre, donde vive la palabra.
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0: Siete con 48 en la mañana de libre jornada de lluvias y de cielo nublado y de frío tenemos en la jornada.

estar en la bolsa de Londres porque no presentó balances. Es un buen ejemplo que no todo lo que brilla es oro. Y Venezuela cuenta sus víctimas de un terremoto que la castigó hace una semana y que se suma a la tragedia de un gobierno no democrático que la hundió en la pobreza y en la marginalidad. Grave la situación en ese país sudamericano. Están buscando a personas que algunos dicen las 72 horas posteriores al terremoto todavía abren esperanzas de que se puedan encontrar personas con vida, pero que posteriormente las cosas ya resultan en hechos milagrosos. Han acontecido. He visto la imagen de un bebé rescatado de entre los escombros después de 6 días. Pero son casos inusuales. Hay varias misiones de países extranjeros que están buscando, con la experiencia que tienen, a personas que podrían estar entre la gran cantidad de edificios y casas caídas. Más de 250 en el municipio de La Guaira, en la costa con el Caribe, donde se encuentra el aeropuerto de Maiquetía, que ha sido la zona más golpeada del terremoto de hace una semana. Varias notas también aparecen sobre ese tema en los periódicos del mundo que hablan acerca de la búsqueda incesante de algunos que pudieran estar aún con vida y las dificultades que tienen los grupos de rescate por un gobierno como el de Venezuela, en donde las condiciones democráticas están muy distantes y lejanas. Carolina Jiménez es una periodista de la oficina, de la oficina de Washington para asuntos latinoamericanos. Dice: estoy en Venezuela y la situación está peor de lo que parece. Soñé durante 2 años con el día en que volvería a aterrizar en Maiquetía, donde está el principal aeropuerto internacional de Venezuela. Pasé esos años prácticamente en el exilio. Como muchos otros venezolanos que viven en el extranjero, dejé de visitar mi país cuando el presidente Nicolás Maduro intensificó su represión contra los críticos y los defensores de los derechos humanos como yo, después de que llegara a la presidencia de manera fraudulenta en las elecciones del 2024. Hace poco pusieron en libertad a varios de esos defensores de los derechos humanos, así que sentí que podía arriesgarme a volver a casa y ver a mi familia. Esperaba una visita tranquila. Los 2 terremotos se registraron apenas unos días después de mi llegada. Sostuve la mano de mi madre durante lo que me pareció una eternidad, mientras el suelo temblaba violentamente bajo nuestros pies. Cuando salimos, nos encontramos con un mundo transformado, uno de edificios derrumbados, líneas telefónicas cortadas y seres queridos desaparecidos. Es difícil asimilar la magnitud de la tragedia que estamos viviendo, pero en los días que han pasado desde entonces, una cosa ha quedado clara: los terremotos han revelado el precio que se ha pagado por años de corrupción, desmantelamiento institucional y abandono de los ciudadanos venezolanos por parte de su Estado. Esta crisis es tanto la tragedia de un régimen autoritario como una tragedia de la naturaleza. El desastre natural de Venezuela era inevitable, pero la devastación que ha dejado a su paso no lo era. Estos terremotos, los más mortíferos que han azotado Venezuela en décadas, han causado la muerte de al menos 2.500 personas. Han dejado miles de heridos y han sumado una nueva ola de devastación a un país que ya se tambaleaba bajo una prolongada crisis económica y humanitaria. Para finales del 2025, Naciones Unidas y organizaciones independientes de la sociedad civil estimaban que más de 8 millones de personas se enfrentaban a una escasez crítica de alimentos, agua y atención de salud. Casi 8 millones de venezolanos, entre ellos médicos, enfermeros y otros trabajadores esenciales, han salido del país en los últimos años. El prolongado colapso de los servicios públicos, agua corriente esporádica, apagones periódicos y hospitales en ruinas y malabastecidos, por nombrar algunos,
dejó a los venezolanos totalmente desprotegidos cuando se produjeron los terremotos. Lo mismo ocurrió con los años de ataques del gobierno contra la sociedad civil, que acabaron con las organizaciones sin fines de lucro y las redes de rescate civiles que podrían haber ayudado en

0: La respuesta. Mi primer instinto cuando terminaron la sacudida fue buscar información, algo que no es nada fácil en Venezuela, donde el Estado lleva mucho tiempo restringiendo el acceso a diversos medios de comunicación independientes, tanto venezolanos como internacionales. Pero ahora que el gobierno ha permitido temporalmente el acceso a X, los venezolanos se han movilizado para documentar lo que está pasando y compartir la realidad de la crisis desde los estados más afectados. Lo que estas publicaciones han revelado es que en los preciosos minutos y horas tras los terremotos, el Estado ha vuelto a estar ausente. Aunque el gobierno venezolano insiste en que está haciendo todo lo posible, ha compartido muy poca información y ha desplegado las Fuerzas Armadas de una manera que a menudo ha resultado caótica, insuficiente y en algunos casos un obstáculo para otras labores de ayuda. Las organizaciones locales de derechos humanos han advertido del riesgo de que se produzcan abusos contra los derechos humanos si la respuesta se deja en manos de los militares. Ciudadanos de a pie y valientes periodistas locales y extranjeros están grabando a voluntarios que buscan desesperadamente sobrevivientes entre los escombros, a equipos de rescate que trabajan sin el equipo adecuado y a familiares que intentan salvar a sus seres queridos con sus propias manos. La respuesta de Washington ante la catástrofe también evidencia los límites del compromiso del gobierno de Trump, con lo que el presidente ha sugerido que podría ser el estado número 51 de Estados Unidos. Esta semana se cumplen 6 meses desde la captura estadounidense de Maduro el 3 de enero y la posterior toma de posesión de la presidenta Delcy Rodríguez. Pero el llamado plan de estabilización del gobierno de Trump para Venezuela, que trazaba la recuperación económica y política del país tras años de dictadura, ya parecía poco probable que se materializara por completo incluso antes de los terremotos. Aunque la producción petrolera de Venezuela ha aumentado tras la destitución de Maduro, el gobierno de Trump ha creado una cuenta de custodia muy inusual para controlar los ingresos que primero pasaban por una cuenta en Qatar y ahora por el Tesoro de Estados Unidos. Venezuela exportó casi 100 millones de barriles de petróleo por un valor estimado de 8 mil millones de dólares en los primeros 4 meses de este año, pero no está claro cuánto de ese dinero ha llegado al pueblo venezolano. Tras los terremotos, el gobierno estadounidense ha prometido unos 300 millones de dólares para las labores de socorro y ha enviado un equipo de respuesta ante desastre y 2 equipos de búsqueda y rescate. Esto dista mucho de los 632 millones de dólares que Naciones Unidas estimaron que Venezuela necesitaba en ayuda humanitaria para el 2026. Incluso antes del terremoto, de los cuales 470 millones de dólares aún no se han cubierto. Ahora las necesidades del país serán mucho mayores. Ante todas estas carencias y disfunciones, el pueblo de Venezuela ha demostrado una solidaridad y una resiliencia enormes. Pero el apoyo mutuo de los venezolanos, por impresionante que sea, no basta para reconstruir el país. Venezuela necesita ahora reabastecer a los equipos médicos y de rescate de emergencia, conseguir más maquinarias para retirar los escombros, encontrar comida y refugio para las decenas de miles de personas que podrían haber perdido sus hogares o han resultado desplazadas, crear sistemas de protección para los niños no acompañados que han sobrevivido a los terremotos y elaborar un plan de reconstrucción. Esta crisis ha puesto de manifiesto algo más que la fragilidad de la infraestructura del país tan descuidada. ¿Cómo puede Venezuela trazar un camino a la recuperación cuando la confianza de la gente en el gobierno es tan baja? ¿Cómo pueden los venezolanos sentirse protegidos por un gobierno de Estados Unidos que no responde a las preguntas sobre dónde ha ido a parar su dinero? ¿Cómo pueden los venezolanos esperar ayuda de un régimen que los ha reprimido y abandonado? Estas preguntas exigen respuestas y los venezolanos se las merecen ahora, no mañana. Esto escribe Carolina Jiménez Sandoval, defensora de los derechos humanos y presidenta de la oficina en Washington para asuntos latinoamericanos. ¿Qué les parece?
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0: A París. En los controles está Ryan Barró. Estos son los titulares de este jueves 2 de julio.
1: Andreína Flores.
0: En Ucrania, la capital, Kiev, sufrió anoche el mayor ataque ruso desde que empezó la guerra en 2022. Cientos de drones y misiles que dejan ya 17 muertos. En Venezuela ya se cuentan casi 2.300 fallecidos tras el doble terremoto del 24 de junio. En La Guaira, los hospitales están desbordados o afectados también por el sismo. Iremos al terreno con nuestra enviada especial. Y en el Mundial, Inglaterra eliminó a República Democrática del Congo con un marcador de 2-1 y con eso pasa a octavos de final, donde enfrentará a México el próximo lunes. Estos son los titulares de la jornada. Vamos ahora con el desarrollo de la noticia. Sean bienvenidos a Radio Francia Internacional. Comenzamos en Kiev, la capital ucraniana, donde se ha producido el mayor ataque ruso contra la ciudad desde que inició la guerra en 2022. Cientos de misiles y drones cayeron sobre Kiev, causando al menos 17 muertos. Las autoridades ucranianas denuncian que los ataques fueron dirigidos hacia zonas residenciales. Nuestra corresponsal en Kiev, Emmanuel Schatz, tiene toda la información.
2: Ha sido una noche terrible para Ucrania y especialmente aquí en Kiev. Decenas de miles de personas se refugiaron en sótanos, estacionamientos subterráneos y estaciones de metro, mientras Kiev estaba bajo ataques híbridos rusos con drones y misiles. Cerca de 30 puntos de la capital fueron alcanzados. Se declararon varios incendios, algunos de los cuales seguían activos esta mañana. Varios edificios residenciales quedaron destruidos o gravemente dañados por los impactos, al igual que un centro de emergencias donde varios paramédicos resultaron heridos. Además, el techo de una estación de metro se derrumbó parcialmente tras uno de los ataques. Esta mañana, los equipos de rescate seguían buscando supervivientes entre los escombros. En distintos puntos de la ciudad, la densa concentración de humo hizo que el aire fuera prácticamente irrespirable en medio de un intenso episodio de calor y de una creciente preocupación por el estado de la red eléctrica. El Ministerio de Energía advirtió que en cualquier momento podrían producirse cortes de electricidad en la capital, mientras que otras regiones de Ucrania ya permanecen sin suministro eléctrico como consecuencia de estos ataques. Emmanuel Chaz, Kiev, para Radio Francia Internacional.
0: Y de Ucrania nos vamos a Venezuela. El número de víctimas del doble terremoto sigue aumentando. Según cifras oficiales, se registran ya 2.295 fallecidos y casi 11.300 heridos. Los hospitales de Caracas y La Guaira están desbordados y hay muy pocas infraestructuras intactas. Así que la atención médica se instala en cualquier parte, en la calle, en un parque o incluso en un McDonald's. Así lo constató nuestra enviada especial a La Guaira, Melissa Barra.
3: La cocina y las fotos de hamburguesas son lo único que dejaron los cirujanos voluntarios tras haberse instalado en el McDonald's de La Guaira y vaciar el comedor de sus mesas. El restaurante quedó intacto tras los terremotos, por eso el doctor Fernando Jaimes forzó la puerta.
4: Entramos, nos los abrieron, grabamos un video, eso sí, grabamos un video para la gente de McDonald's pidiendo muchas disculpas, que no estamos saqueando nada. Simplemente buscamos un sitio para resguardarnos y atender gente. Y ellos nos dijeron, ok, usen las instalaciones, vamos a enviar unos técnicos, trajeron técnicos para ayudarnos y empezamos a agarrar luz, pudimos tener un sitio seguro y de ahí comenzó.
3: Aquí no se puede operar, pero sí prestar primeros auxilios, con una sala de triaje, una farmacia improvisada y colchones en el segundo piso para los pacientes y también para 30 médicos voluntarios. La doctora Melanie Martínez es una de ellas.
5: Llegan aquí más que todos los pacientes con enfermedades crónicas y pacientes que con heridas, enfermedades de piel, todo por los escombros. De hecho, creo que fue el día de ayer o antes de ayer, un paciente con Alzheimer, que su familiar pensaba que él estaba muerto porque su edificio se cayó. Y bueno, se atendió aquí, se tomaron los datos y justamente llegó el familiar, o sea, una cosa de Dios, y lo encontró.
3: Sentados, unos socorristas reciben suero. Laida García es veterinaria.
6: Como salimos todos los días a buscar, a rescatar mascotas, y bueno, hoy descuidé un poco la hidratación, el sol está a morir y por eso me están hidratando.
3: En medio de la devastación, este McDonald's es ahora el único lugar con aire acondicionado en kilómetros a la redonda. Desde La Guaira, para Radio Francia Internacional, Melissa Barra y Yadel Cuy.

0: Irán se prepara para los fastuosos funerales de la ayatolá Ali Jamenei, quien murió el 28 de febrero durante la ofensiva lanzada por Estados Unidos e Israel. Según las autoridades, será el mayor acontecimiento nacional de la Revolución Islámica. Por supuesto, hay mucha expectativa sobre la posible presencia del sucesor de Ali Jamenei, su hijo Mojtaba Jamenei. Leticia Fuentes, con los detalles.
1: Irán se blinda ante uno de los eventos que marcarán la historia del país, los funerales de Ali Jamenei, el ex líder supremo de la República Islámica asesinado por Israel y Estados Unidos el pasado 28 de febrero. Los funerales empezarán este viernes 3 de julio con una ceremonia para altos cargos iraníes e internacionales a la que acudirán personalidades como el primer ministro de Pakistán, Shehbaz Sharif, o el presidente de Georgia, Mikhail Kabashvili. Los eventos durarán casi una semana, pero será el jueves cuando Jamenei será enterrado en la ciudad nororiental de Mashhad, en el mausoleo del imán Reza. Por ello, se ha establecido un importante dispositivo de máxima seguridad bajo la presencia de la Armada de Tierra, Mar y Aire de Irán, con el refuerzo de fronteras y el espacio aéreo para evitar cualquier ataque o boicot a estos homenajes.
0: Gracias, Leticia. Y el presidente Donald Trump dijo no a la extensión del Tratado de Libre Comercio con Canadá y México, el T-MEC. El mandatario anunció que necesita más tiempo para modificar algunos aspectos del acuerdo. Una gran decepción para México y Canadá, que esperaban que el tratado se mantuviera intacto y que se renovara hasta el año 2042. ¿Qué se juega entonces ahora para México y Estados Unidos en estas negociaciones sobre el tratado? Rafael Morán conversó con dos economistas para responder a esa pregunta.
2: Desde que nació en 2020 por iniciativa de Donald Trump, el T-MEC ha permitido a Estados Unidos reducir la entrada de bienes chinos y mantener el enorme intercambio de bienes con Canadá y México. Sin embargo, la Casa Blanca rechazó prorrogar este pacto comercial hasta 2042, como lo pedían Ottawa y México, y optó por revisar algunos aspectos del texto que detalla el economista Adolfo Chiri, presidente de la consultora Cambridge Insight.
3: Los Estados Unidos, por ejemplo, quieren tratar tres temas. Uno que tiene que ver con las reglas de origen, porque hay muchos países, por ejemplo China, que estaría utilizando México como plataforma para producir los carros mexicanos que vienen a los Estados Unidos con alto componente chino. Entonces, hoy el tratado dice que tiene que haber un 75% de origen nacional. Entonces, eso quieren elevarlo hasta el 100%. ¿Hasta cuánto más se puede subir para evitar que China utilice México o Canadá como puentes para seguir entrando al mercado de los Estados Unidos? El otro punto es, por ejemplo, quiénes se van a beneficiar de las empresas que hacen negocio utilizando el tratado. Hay empresas de países con los que Estados Unidos no tiene una buena relación política, llámese China, Rusia, Irán, Corea del Norte, que podrían beneficiarse a través de terceras empresas con los negocios que haga México y Canadá en los Estados Unidos. Y el otro punto, por ejemplo, de controversia es el salario mínimo. Quieren tener un salario mínimo regional, por ejemplo, en la industria automotriz, para evitar de que haya empresas que se vayan de Estados Unidos a Canadá o a México porque los salarios son más bajos.
2: En esta negociación, en cambio, México buscará conservar condiciones favorables que le permitieron superar a China como mayor exportador de bienes a Estados Unidos, observa Óscar Ocampo del Instituto Mexicano para la Competitividad.
4: En primer lugar, reducir los aranceles que hoy afectan a las importaciones mexicanas, ¿no? A los vehículos, a los productos de acero, ¿no? Al aluminio. Ese es, digamos, lo más inmediato, no reducir aquello que hoy por hoy te está restringiendo el comercio. En segunda instancia, bueno, obviamente preservar el tratado con los menores cambios posibles, no se van a modificar los textos del T-MEC, porque eso implicaría a su vez pasar por los congresos, ¿no? Que es algo para lo cual el presidente Trump no necesariamente tiene los números en el legislativo y en un contexto de elecciones intermedias, bueno, es más complicado.
2: Una nueva ronda de negociaciones comerciales está prevista el 20 de julio entre México y Estados Unidos.
0: Continúa la polémica electoral en Perú tras la victoria declarada de Keiko Fujimori en la segunda vuelta de las presidenciales, y esta vez su rival, el candidato de izquierda Roberto Sánchez, se presentó un recurso ante la Comisión Interamericana de Derechos Humanos cuestionando justamente la victoria de Fujimori. Florencia Ángeles con la información.
5: El candidato presidencial de Juntos por el Perú, Roberto Sánchez, ha presentado un recurso ante la Comisión Interamericana de Derechos Humanos por presuntas irregularidades en la segunda vuelta electoral, en la cual perdió por una diferencia de 49.641 votos. Sánchez desea anular la votación.

0: en el exterior, lo cual le daría la victoria, argumentando una grave afectación al proceso por parte de la Oficina Nacional de Procesos Electorales y la Cancillería, que decidieron suspender el escaneo de votos en el exterior y trasladarlos físicamente al país andino en valijas diplomáticas. Sin embargo, las instancias internacionales han descartado cualquier irregularidad y la Junta Nacional de Elecciones precisó que el proceso jurídico local prevalece sobre el fallo de instancias externas. Además de que una vez concluido el proceso, no se puede volver atrás y para la Junta, este proceso concluye mañana viernes que se publiquen los resultados oficiales. Es decir, que por una parte, la Corte Interamericana debería dar su fallo en menos de 24 horas, lo cual no es posible cuando apenas este miércoles recibió el recurso, y por otra parte, su decisión final no es vinculante.
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2: Así es, y vamos con los resultados de este miércoles en la Copa del Mundo. Inglaterra eliminó a República Democrática del Congo con un marcador de 2-1, y el autor de los dos goles ingleses fue la estrella de del equipo, el capitán Harry Kane. Harry Kane. Inglaterra pasa entonces a octavos de final, donde enfrentará a México el próximo lunes, nada menos que en el Estadio Azteca. Escuchemos al seleccionador inglés Thomas Tuchel.
3: It is maybe one of the most beautiful fixtures, most exciting fixtures that you can have. Play against Mexico in the.
4: Es tal vez uno de los partidos más bonitos que puedas jugar, enfrentarte a México en el Azteca. Habrá muchos obstáculos esperándonos, por ejemplo, la altitud. Esto es una gran desventaja porque no podemos adaptarnos físicamente a ella en escasos 4 días. Es simplemente imposible. Además, habrá otros obstáculos, pero estamos preparados. Tal vez esta sea la plataforma ideal para canalizar la creencia de que estamos preparados y que cuando el partido se ponga complicado encontraremos las respuestas.
2: Era Thomas Tuchel, seleccionador inglés, sobre el próximo partido contra México en octavos de final. También vimos a las victorias de Bélgica contra Senegal 3-2 y Estados Unidos eliminó a Bosnia-Herzegovina con un resultado de 2-0. Para hoy, varios partidos importantes: España, Austria, Portugal, Croacia y Suiza, Argelia. Con la emoción del Mundial ponemos punto final a este resumen informativo de Radio Francia Internacional. Les acompañó Andreina Flores.
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8: Ocho de la mañana con 13 minutos. Damos inicio al informativo de la hora.

presidente del IPS revisará si equipos guardados aún funcionan. El presidente del Instituto de Previsión Social, Isaías Fretes, verificará hoy a las 13 horas el estado de los equipos biomédicos adquiridos para el fallido proyecto de modernización de quirófanos del Hospital Central. Se trata de equipos valuados alrededor de 20 millones de dólares que llevan guardados desde que fueron abandonados por la proveedora.

Sucesor del rey de la marihuana. Khalil Rashid, titular de la Senat, se refirió a la detención de Eder Rafael Ezcurra Espínola, sobrino de Felipe Barón Ezcurra, conocido como el rey de la marihuana. Afirmó que Eder se perfilaba como el sucesor de su tío, que se encuentra prófugo de la justicia.

y cuestiona el informe. La senadora Esperanza Martínez cuestionó el informe de gestión del presidente Santiago Peña y afirmó que el grado de inversión no se refleja en la economía familiar.

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3: El dólar americano a la compra 5.900, a la venta 6.100. El real a la compra 1.130, a la venta 1.190. El peso argentino cotiza a la compra 3.70, a la venta 4.10. Y el euro a la compra 7.100, a la venta 7.400.
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3: En Asunción y Gran Asunción, 12 grados centígrados, cielo cubierto, sensación térmica de 10 grados, humedad 95%.
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3: Datos del tránsito en la ciudad de Asunción sobre la avenida Eusebio Ayala, tránsito moderado, velocidad promedio 21 kilómetros por hora, tiempo de conducción 5 minutos.

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3: 8:17 en la mañana de Libre, mañana lluviosa la que tenemos el día de hoy. ¿Coincide usted o no con el informe de Peña al Congreso de que el país está mejor? Nuestro tema de hoy, Alberto Ezcurra dice, buen día doctor, estamos peor, pero estamos mejor, porque antes estábamos bien, pero era mentira. Hoy estamos mal, pero es verdad. Así opinaba Cantinflas. Y se puede aplicar a lo que ocurre en la actualidad. Sí, era su manera de hablar de Cantinflas en sus películas. Estamos peor, pero estamos mejor, porque antes estábamos bien, pero era mentira. Hoy estamos mal, pero es verdad. Norma Ramírez dice, la broma infinita es el informe presidencial ante el Congreso. Gacela Cristaldo Cuba, sí, está mejor, ya que la mayoría de los paraguayos se ha endeudado con el Estado para adquirir un inmueble. Esperemos que en los siguientes periodos presidenciales los endeudados puedan seguir costeando sus cuotas. Susana dice, yo por lo menos no veo eso en el comercio en general, ni tampoco en la calle. Juan dice, Peña describió ayer la situación de los coloratas, no de todos los paraguayos. Ellos sí que viven en un país de maravillas. ¿Coincide o no con el informe de Peña al Congreso de que el país está mejor? Nuestro tema de esta mañana, tengo una persona en línea, buenos días.
4: Buenos días, doctor, ¿qué tal? ¿Cómo

0: Bien, ¿cómo describe usted esta situación? Bueno, antes tengo que recordarle lo de Kobylanski. ¿Por qué se fue Kobylanski?
1: Y le expliqué ya yo, el libro vos tenés la presida, que está destartalando el partido, y le eche espirita y Payo está destrozando todo. Ahora pues pide, el que le pide rendición de cuentas, el Mourinho Sombrero de la cara de Juan de Roa, yo pensé que te dije, 3.300 millones lo ya se mojó. Ahora todo lo que le dice a Payo, vamos a construir una ascensional, vamos a construir una estructura para servir a nosotros. Todo lo que proponga bien común en cruzada, poníamos a mí, derecho y ya fuera.
0: Pero ¿qué es lo que ustedes presumen? ¿Que la plata se comió Paraguayo Cubas, que no quiere rendir cuentas, que la plata... ¿Qué es lo que creen ustedes?
1: Y bueno, y él te pone un PowerPoint maquillado, así como hace Santiago Peña. Te hace un informe. Y vos te vas y haces que no hay existencia. ¿Entendés? Te dice que hay una feroz montaña allá en la vuelta que él construyó. Después te vas a encontrar que es una montañita. Vos te vas ahí y le dice él tal cosa y vos te vas y no es cierto. ¿Entendés?
0: ¿Y qué tal si él sale? ¿Qué tal si él sale y les dice, pero así como Luis XIV, el Estado soy yo, él puede decir, el partido soy yo? ¿Por qué le tengo que dar cuentas a ustedes? Llego la ya por el partido. Hacego la ganada con la plata, pelleje,
1: y bueno, yo le iba a decir, después la pone a TJ a veces a Andel y decir la próxima. Así nomás. Pero eso le estamos haciendo la mayoría.
0: Entonces el partido se está fragmentando, se está dividiendo, Paraguayo Cuba por su lado, y ustedes reclamándole cuentas que él no quiere rendir.
1: Su misma esposa conspira con él, Benjamín. Esto de Yolanda, ¿sabe que Yolanda es de la casa de Itaipú, Benjamín? Tema de la casa de Itaipú. Lo de Yolanda, pues yo esperaba que le haga oposición, Curi. Pero no es coibe, cuñada, Benjamín. ¿Y quién ahí lo que vale ya? No es coibe, cuñada, había sido ese tema de la casa de Itaipú. Se lo va a meter, Benjamín. Se más esas mujeres están de... Cuando vos te vas y es un gol en contra, ¿verdad? Yo crecí Yolanda. Y termina siendo así como Katia, otra tilinga más, otra Wiro Shalaino más ahí. Una más ahí, una más de patio, ¿entendés? O sea, te hablan muy yaguá. No sé si vos conoces lo que es muy yaguá, ¿verdad? El dicho de antes. Donde el tipo, un boludo estaba cerca del río. Y decía, mira muy yaguá, y se va corriendo por la calle. Arriba la calle Sajonia se va arriba y después va gritando un boyagua, un boyagua, un boyagua, y todo el mundo se fue a ver el boyagua. Se acercaron todas las cosas y no se veía el boyagua. Después se fue mirando tanta gente el boyagua, había sido el boyagua y dentro de ellos se fue a ver también. Y más o menos eso es el español lo que hace con nosotros.
0: Terrible situación. Entonces podemos decir de que el partido Cruzada Nacional se acabó.
1: Y se murió, Benjamín, con un liderazgo inútil, incapaz, insolvente, estúpido, con un tipo que no sabe ni lo que quiere, ni él mismo se entiende. Donde él quiere ser juez, parte, abogado, él quiere tirar el córner cabeza a él, que es el mediocampista. Y el partido se juega con 11 jugadores. Se juega, como usted dice, se tira tiro libre, se tira tiros penales, se tira los córneres. Hay reglas, Benjamín. La política tiene su regla. Él no quiere respetar eso. Él quiere ser, ya te digo, ya juez y parte. Él quiere ser testigo. Él quiere ser jurado. Él quiere ser todo. Y no es así, Benjamín. Las estructuras políticas no funcionan así. Funcionan de forma institucional. Y es lo que va a hacer si llega alguna vez a un cargo. Va a tener que respetar una institución y representar a esa institución. Él cómo va a ser el apoderado, el dueño y el rey y el monárquico y el tirano. Y así maneja el partido. El partido nunca ha sido institucionalista. Y un partido que no es institucionalista es un partido totalmente manejado por una demagogia, un partido manejado de acuerdo.

0: acuerdo a que yo soy la ley, de un antes de mí y un después de mí no existe. Si yo no voy a hacer, no hay nada. Si yo no camino, no caminan. Sin lo que yo me chasqueo el dedo, ustedes no se afirman. Y él no busca, como te digo, colaboradores. Él busca soldaditos. Y nadie con levanta de esos soldaditos a él en camino. Y está ahora ahí lo que creía. No hay por ahí lo que creía. Él busca, como te digo, gente que le apoye. Él busca gente que le sirva a él como su esclavo. Y esa época no se terminó en camino. Nadie le van a hacer su esclavo por un tiempo. Después obtiene ellos lo que quieren y le va a dejar bola a Benjamín, como le están haciendo a él.
1: Entonces, ¿y Kovilaski no era acaso el mayor inversor del proyecto?
0: Y bueno, Kovilaski ya seguro que encontró su lavandería a Benjamín. Él con lo que quiere es robar dinero en el partido. Él tiene mucha plata de allá de saber de Puerto Madero y de lo de la Cristina. Y bueno, y Fallo pues no le sirve el partido, pues no sirve la bandería. Ni en la bandería pues no sirve el partido porque no puede hacer nada. Entonces, ¿qué es lo que es? ¿Qué le sirve el partido? Si Cuba también no le permite hacer ni en la bandería. La tipo corre, ¿cómo está la plata? Pero me castigo un poco justificado. Para eso no justificar la Orecoa. Dice que allá por los 2.000 millones de dólares tiene. Y no puede limpiar, no puede blanquear. No puede hacer nada porque el España tampoco le permite eso. Ni siquiera plástico no permite en el partido. Ya te dije ya, Oreco 80.000 se apuntaba de la empanada, le dejaba pagar nada y pagué todo. Pues. 80.000 van a mi clavo la empanada del voto. Y bueno, y así es, Benjamín. Y así es, amigo. Y él se va con la chepirita, el playboy, el picholito, el ¿cómo se llama? Tu ya alambre a cujar entre los ojos. Y bueno, y así, y después lo de Yolanda está de la calva y Teipú. Había sido que ella vivía sin pagar impuestos o incorporada de las mieles de los huevos de oro de Stronach, la casa de Itaipú, nada más y nada menos. Encima se dio el tupé de vender algo que es público. Imagínate de haber sido incorporada. Había sido que las carmelitas de Ciudad del Este, pero vivía. Pico más pueblo. Esto Pico siente el dolor del pueblo, el clamor del pueblo, siente el tema de irse a formar fila, a sacar los 25 números ahí en los hospitales. Hoy cuadro va y se la pinche espíritu, te roba hasta el último campeón que tenés en tu casa. Cuadro y cuadro va a aparecer la escuela a punto de derrumbarse, o como nivel es joven Franco Gupe, la escuela que la que se estupe. Esto cuando conoce Benjamín. Por eso tiene pura demagogia, pura mentira fue. ¿Dónde va Payo? Payo se hizo el humilde, modo humilde, y no embaucó todo y no jodió todo. ¿Entendés? Y así terminó esto. Y su apostolado, sí. Su apostolado sí fue gente humilde, pero que él, gente paón, que él podía manejar, así como Atar, así como Chaqueñito, así como Zenaida, así como la otra que trajo también, la Yaminal, la que vino de España y todo eso. Y bueno, se rodeó de idiotas útiles, que él pensó que iban a ser su esclavo, y se le dio el tiro por la culata, y después ya no sabía más qué hacer. ¿Entendés? Él es un vivo, es un letradito, pues. Y eso es lo malo que Payo Benjamín. Uno más de los carruajes más que esta política paraguaya y democracia nos dio, amigo. Y hay que decirlo, duele decirlo, pero hay que decirlo. Ocupalo a Payo Benjamín.
1: En definitiva, entonces es un partido al remate y una decepción más para usted, que fue mano derecha de Paraguayo Cubas.
0: Y aparte es un plata yehú, Benjamín. ¡Ah! El plata yehú. Y ojalá que no cobre todo. Ojalá que el Estado le corte y no sé, que haga algo, ¿verdad? De eso, ¿verdad? Y así termina esto. Porque las chepiritas están todas locas por él. Porque la cocaína viene como loco, la droga, y se va en un hotel de 5 estrellas, servicio al cuarto, se encierra 15, 22 días, se droga como loco ahí. Y bueno, y mañanita le va a tener una sobredosis, así como esos roqueros, si no, una de sus chepiritas le va a cortar el cuello, ¿verdad? Ojalá que no, ¿verdad? Pero humilla la ñaro, pero soluciona los problemas del pueblo. No hay que esperar ya de él. Y que va a solucionar nuestro problema, mucho menos un tipo así. Lastimosamente es un tipo

0: es un enajenado mental, lastimosamente así de cruzada, Benjamín.
1: Muy claro, gracias a usted por su intervención en este tema. Y en el segundo, en el que tiene que ver con la realidad que pintó Peña ayer, ¿cómo lo ve? ¿Es realmente que estamos viviendo y estamos mejor o no?
0: Y Benjamín, yo por eso a Víctor Raúl Benítez le condeno, o sea, a Malicia Víctor Raúl Benítez, uy, mima, ella, ojo la frente en Dios mía, ojo, y mima, eso es el afectivo, eso que hay, Benjamín. A ver, vamos a hacer una suma rápida, Benjamín. Estamos hablando de que Peña recibió el año de presupuesto 1.900 millones de dólares. Eso es lo que recibe el Estado de la plata de la recaudación. Bueno, vamos en dólares porque en guaraní va a ser más complicado. Bueno, ahora, miremos, usted dice, de eso se roban 2.000, dice 2.000 millones de dólares, se roba al año según el banco.
1: No, hay que corregir, 19.000 millones.
0: 19.000 millones,
1: es el presupuesto.
0: Eso es el presupuesto, bueno. Bueno, ahora ese es lo que entra en caja. Cada oía me sabe. Entonces, dice que 2.000 millones de dólares se roba. Y dice que 6 millones de dólares se roba por día el tipo este, el suministro del interior. Ahora, vale 19.000 millones para 6 millones de habitantes. 19.000 millones, no haya mucho. No hay mucho eso en servicio, en salud, en educación y en todo. Entonces, si usted mira esa cantidad de plata que se le da a Santiago Peña cada año contra lo que él ofrece y lo que da al pueblo, hay una disparidad enorme. Hay una disparidad enorme. Y todo lo que él dice después ya es mentira. Seguridad, salud, educación, trauma, y obras públicas. Nada. Absolutamente nada. Si vos le haces el dinero que recibe, 19.000 millones de dólares, para lo que vos te vas y te ofrecen salud, en educación, vas a encontrar que nada. Y después mira el tema de los salarios y mira el tema de la reforma. No hizo absolutamente nada. ¿Entendés? Para lo que él recibe y lo que el Estado ofrece al pueblo, es absolutamente nada. Entonces, todo lo que dice ya él después, no hay forma. Porque dato mata relato. Y yo quería, Curi, que haga un cuadro de esa plata que recibe de Víctor Raúl Benítez. Y si se gestiona bien, le hace una pequeña gestión. Si este se pagaba ponerle a los proveedores de salud, se pagaba las obras públicas, se pagaba esto, se pagaba lo otro. Un carajo no pagó. Y se sigue robando 6 millones de dólares por día. O sea, la corrupción, Benjamín, el mal endémico que tiene el Estado paraguayo, en salario fantasma, en gasto rígido, no solucionó. Y todo lo que demás diga es mentira. Porque no cambió nada. Porque no hizo nada. Y el problema de Paraguay es la corrupción y la impunidad. Y ese es lo que yo quería. Yo quería traer un informe donde Peña me diga, bueno, que metimos tanto corrupto. Acá se está robando en contrataciones. Acá se está robando en ITS como está haciendo Peña. Acá en el Estado está robando, este está robando fulano, está robando mengano, y por eso a usted, carajo, no le llega la plata. Por eso no tenemos salud, por eso vamos a seguir dando los 25 números, porque en salud se roba tantos millones. Porque en educación, fulano, mengano y sultano, se le paga tanto salario y tenemos que recortar esto. Tenemos que colocar acá. Y bueno, entonces vamos a mejorar el gasto público. Tiene que hacer la debienza. Yo no debiese usted, ¿verdad? Reconocer. Y yo no he visto ningún reconocimiento. Todo lo contrario. Vi orgullosamente de que se sigue robando 6 millones de dólares, 2.000 millones de dólares al año. O sea, los que están ahí, a los corruptos, están felices. Y tipos como yo tienen que estar llorando. Y eso para mí no está bien. Entonces yo esperé de Peña la debienza, pero no es un líder, no un estadista. Ni siquiera lo quiere ser presidente. O sea, vivimos una realidad alterna. Entonces eso es lo que es Peña. Es un mentiroso, farsante. Y entonces es una pérdida de tiempo sentarte a escucharle. Si el mal está en los 2.000 millones de dólares que se roba. Si el mal está en mejorar el gasto público. Se sabe todo, Benjamín. Pero no hace. Y eso nosotros le estamos esperando a él. Y no hay ese reconocimiento.

0: él de que no ha hecho nada por mejorar gasto público y tampoco ha hecho mucho con 19 mil millones de dólares que el pueblo le pone en caja cada año, y que es un fiasco su gobierno y es un fracaso. Y a mí no me va a engañar, y ojalá que Víctor Benítez le dé números y datos de qué se puede hacer con 19 mil millones de dólares. Y que a todos hagamos, y somos apenas 6 millones. Te dejamos la plata, y si sumamos y te puya se le está. Tenemos otra vez un catal y un carajo nos ha hecho entender. Y eso es lo que a mí me picha Benjamín.
1: Dice, ayer dijo Peña, vivimos, Paraguay vive el mejor momento económico de su historia.
0: Y el paraguayo no puede comprar una costilla para comer, no puede pagar su luz, la ANDE debe todo, no puede pagar también la ANDE su cuenta. ¿Y qué empresa pública no debe y no está quebrada, vaciada o lleno de parásitos? No, no pulverizó, no hizo con los cambios. Sí, en la misma URI, la urreada lo que mejoró, y después los narcos están felices, porque imagínate Benjamín, vamos un dato nomás, vos sabés cuántos kilos de chepi ya se consume en Paraguay, cada joven dice que de 10 a 8 consume el chepi, y yo te pregunto, para proveer, ponerle, vamos a sacar el 80% de 6 millones, creo que estamos de jóvenes, ponerle, vamos a tirarle que tenemos 2.800.000 de jóvenes. Y bueno, vamos a quitarle de ahí el 20%. Y tener casi 2.000.000 y pico. Y 2.000.000, ponerle 1.800.000. Entonces se está metiendo crack. Y para abastecer a 1.800.000 jóvenes de crack, ¿cuántos kilos de cocaína necesita fundir? Y el chepi acaba tutitle el chepi. Acaba en cada casa, ya se vende el chepi en cada barrio. Y ponerle que hay un para abastecer a 1.500.000 ciudadanos, ¿cuántos kilos, cuántas toneladas necesita el chepi nomás de crack? Entonces, ese es lo que él tiene que sumar. O sea, que más o menos estamos produciendo allá por los 100.000 kilos de cocaína para romper ese y sacarle el queso, o sea, la basura de la droga, y para que haya abastecimiento de chepi para 1.800.000 habitantes de acá, y luego el chepi que se lleva también. O sea, ese es el negocio, y esa es la realidad de Peña, porque estos chepiritos de Benjamín, si no consigue su porquería, se van kilómetros y kilómetros y ambulan por todo el barrio, por todo el casco urbano, ya no hay ciudad donde hay chepirito. ¿Y cómo se va a abastecer esa demanda si es que no hay cocaína? Que se vayan a joderle a su abuela este tipo de Benjamín, que vaya a joderle a su abuela. O sea, como dice Katia, yaguato uy bola Benjamín, yaguato uy bola. Como le dice Katia.
1: Gracias a usted por su intervención esta mañana.
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7: 8:41 en la mañana de Libre, hoy analizando con la audiencia si usted coincide o no con el informe de Peña al Congreso que el país está mejor y en su mejor momento. 43.8 dice estamos peor, 31.3 estamos mejor, 12.5 estamos igual, 12.5 también no hay esperanzas. Nuestro oyente Cristian González dice, el señor que habló recién se olvidó de la individualidad primero. Primero te salvás vos y luego empezás a ayudar a los demás. Nunca al revés. Y muchísimo más esperar todo del Estado y los políticos, que es un gran error. Ayer en su alocución, que duró más de 45 minutos, el presidente Peña dijo esto con respecto a que los políticos no han cumplido con la gente.
8: Es que creo que todos nosotros, diputados, senadores, gobernadores, clase política en general, pero también los medios de prensa y grupos empresariales hegemónicos, tuvimos una gran lección y un gran baño de humildad esta semana. Me refiero desde luego al épico triunfo de nuestra querida Albirroja. Nada menos que contra un tetracampeón del mundo como Alemania. ¡Qué alegría! ¡Qué felicidad! ¡Qué lección de amor a la patria nos trajeron nuestros leones albirrojos! Vivimos unos días mágicos en los que todo el mundo puso sus ojos en el Paraguay. Y respiramos aires de una algarabía pocas veces vista, como lo demostraron los más de 100.000 compatriotas que acudieron al centro de Asunción y a capitales departamentales. Y esto no fue obra ni de políticos, o periodistas, o empresarios, sino de jóvenes y humildes paraguayos que encarnan los valores de nuestra raza. Esa alegría nos la dieron gigantes como Orlando Gil, que tuvo que vender sus prendas para mantener a su familia. De José Canales. De José Canales demostrando ese coraje del paraguayo en el momento más difícil. De un Matías Galarza o nuestra joya Julio Enciso, que electrizaron al mundo entero con sus incansables gambetas. De ese titán de la defensa, que es nuestro gran capitán Gustavo Gómez, de nuestro cazador de utopías, el profe Alfaro, que nos devolvió la autoestima a los paraguayos.

0: caballos y de todos esos héroes que no puedo numerar por cuestión de tiempo. Ellos nos enseñaron que el país lo construimos juntos, no peleados. Que rendirse es una palabra que no existe en el diccionario de los paraguayos y que más allá de nuestras diferencias hay un bien común superior, la grandeza del Paraguay. Creo que por ello todos, la clase política, pero también los medios de comunicación y los empresarios, tenemos que decir con humildad dos palabras: gracias y perdón. Gracias por mostrarnos el camino hacia un Paraguay mejor, el del coraje, la disciplina, la lucha tenaz y el trabajo en equipo por sobre las individualidades. Gracias por dejar el nombre del Paraguay tan alto en el mundo. Y perdón. Perdón porque los que tenemos la responsabilidad de guiar este país no siempre estamos a las alturas. Lo intentamos, al menos en mi caso, con todo nuestro ser, pero las limitaciones materiales, las mezquindades e incluso nuestras insuficiencias personales hacen que quedemos en deuda con el pueblo. Por ello quiero comenzar esta locución instando de corazón a todos los paraguayos a seguir el ejemplo albirrojo. Podemos tener nuestras diferencias, incluso profundas, pero hay un bien mayor por el cual vale la pena vivir, pelear y trabajar. Porque estoy seguro de que todos estaremos de acuerdo en algo. Simplemente no hay nada mejor en el mundo que ser paraguayo. Me da pena pensar que millones de personas en este planeta que vivirán sin saber y sentir lo que es provenir de esta nación para la cual rendirse no es una opción. Y hoy, más que nunca, nuestro lema, la raza paraguaya, es vencer o morir.
1: Esto es lo que decía en una parte de su alocución ayer Santiago Peña en el informe al Congreso. Le pedía perdón porque los políticos no estuvieron a la altura de las circunstancias. Y dice que al Paraguay le va bien cuando van todos o cuando vamos todos unidos tras un objetivo. La respuesta de los actores de la oposición, Rafael Filisola, el senador, dijo que el informe mostró verdaderamente verdades económicas que no se compadecen con la realidad. No puede decir de que estamos bien económicamente cuando el Estado no puede pagar sus acreencias. Y ahora también el director de aduanas, Óscar Orué, se llama Dirección Nacional de Ingresos Tributarios, dijo que bajaron las recaudaciones tributarias el mes pasado y la explicación es el tipo de cambio que golpea mucho a la recaudación aduanera. Explicó que la cotización actual del dólar en Paraguay, donde un dólar se sitúa alrededor de 6.000 guaraníes, es un 22% más baja que en junio del año pasado, cuando un dólar cotizaba a 7.700 guaraníes. Atribuyó también la contracción de las recaudaciones aduaneras a la aprobación de regímenes especiales de exoneración de impuestos de exportación. Esto fue lo que dijo sobre la realidad económica esta mañana el director nacional de ingresos tributarios. Bajaron los números de ingresos a los cofres del Estado. Eso complica mucho más pagar las acreencias. El senador Filisola respondió de esta manera al informe de Peña anoche frente al Congreso.
2: Tercer informe que dejó para usted, cada año viene a escuchar justamente lo que dice.
3: La verdad que hablando de llorerío, nuevamente la historia se repite. Quejarse de lo que va a decir la prensa al día siguiente, hablando de llorerío. Ya que Peña hablaba de llorerío hace poco, vino acá y soltó sus lágrimas por lo que se va a publicar mañana. Pero bueno, la verdad que no es tanto lo que dijo, también es lo que dijo, pero lo que no dijo. No explicó lo de los sobres, no explicó lo de los negocios de las empresas vinculadas al poder y a él particularmente. Habló del petróleo, pero no habló lo de Qatar. Habló de la economía, pero no habló de que la gente no llega a fin de mes, que el precio de la carne está incobrable. Habló de los hospitales, pero no habló de

0: sé, se sentará en la mesa, pero no trae nada en concreto y la influencia y la influencia nuestra absolutamente nula. Una política exterior sometida a dos o tres países donde Paraguay no puede formular su voz y habla de política exterior cerrando embajadas porque le dejó sin presupuesto al Ministerio de Relaciones Exteriores. Y bueno, y todo lo que no, de la seguridad, 600 patrulleras para esta época. El gobierno de la alianza, sin el presupuesto y sin la deuda que tiene, a la que nos ha llevado este gobierno, ya había comprado 1.400 patrulleras. O sea, informe mentiroso, fantasioso.
1: Muchísimas gracias, el senador Rafael.
2: Esto es lo que decía Filisola en una parte de su exposición, después de haber escuchado el informe del presidente Peña. La senadora Celeste Amarilla también dejó su punto de vista con respecto a lo que escuchó de la locución de Peña, en donde la mayoría enfatizaron de que no echaron cuentas a, para mí, siendo él un economista, el que no haya dicho nada, ¿por qué el Estado no puede pagar 1.500 millones de dólares de acreencias? ¿Por qué dejó sumar tantas cuentas en conjunto que afectan a la cuestión de medicamentos en hospitales públicos, a infraestructuras, de puentes, de caminos, de rutas? Todo eso no dijo una sola palabra, a pesar de que le costó el cargo a uno de sus mejores amigos, el ministro de Economía. Esto fue lo que dijo la senadora Celeste Amarilla.
1: Sobre este informe al presidente.
3: Deficiente, deficiente el informe. Sí, nos cuentan lo que hizo, pero todo eso es poco. Todo eso es poco. La gente sigue en la pobreza. Cuando te dicen que 492.000 paraguayos salieron de la pobreza, lo que pasaron es a ganar 2 millones de guaraníes, de los cuales uno es subsidio por el abuelito, el otro es subsidio por el... monetarizan el hambre cero. Eso no puede ser un número considerado para salir de la pobreza. No se tiene que monetarizar. El hambre cero tuvo que haber habido siempre. Dale con el hospital de Caguazú, dale con la bioceánica, dale con lo mismo, con lo mismo.
1: Ahí está la...
2: Esto es lo que decía la senadora Celeste Amarilla luego de haber escuchado el informe de Peña anoche frente al Congreso. Otra cuestión también se refería personalmente a algunas personas que eran destacadas por sus labores. La directora del hospital de Coronel Oviedo, la doctora Lorena, pero en vez de llevarla, y se está con nosotros, pero en realidad mostraban solo las imágenes de fotografía de las personas a las que nombraba. No hubiera sido un gasto grande que vaya al acto en el Congreso y que le enfocara la cámara, que es un modelo que utilizan los presidentes norteamericanos. En ese famoso State of the Union, el informe ante el Congreso suele llevar a personas destacadas a las que se refieren en el marco de su discurso, y las cámaras ponen la imagen de esa persona dentro del hemiciclo. ¿Qué impresión le dejó el informe de Peña ante el Congreso? ¿Usted cree que estamos mejor, peor o igual? 0971-29-19-33.
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7: 8:56 en nuestra mañana acá. ¿Coincide usted o no con el informe de Peña al Congreso de que el país está mejor? 43.8 dice estamos peor, 31.3 estamos mejor, 12.5 estamos igual, 12.5 no hay esperanzas. El senador Velázquez de Ciudad del Este del partido de Prieto también dio su punto de vista con respecto al informe y especialmente subrayó la distancia que hay entre lo que se describe en materia económica desde el gobierno y lo que vive la gente en la realidad.
8: Rodolfo, adelante Rodolfo.
9: Está hablando el senador, está hablando Rubén Velázquez.
10: ¿Por qué entonces no destinaron esos recursos para, por ejemplo, aumentar la pensión de los adultos mayores? ¿Por qué no se dispuso la utilización de esos recursos también para la pensión de personas con discapacidad que tanto se discutió aquí? Pero sin embargo ellos dicen que no tienen recursos. Entonces, ¿qué está pasando con el dinero que está recaudando este gobierno?
11: Pero del oficialismo del gobierno dicen que 6.2, el PIB aumentó, que hay una macroeconomía pujante. Entonces, ¿eso no se refleja en el paraguayo de a pie?
10: No se está reflejando de ninguna manera. Entonces, esos son los cuestionamientos que estamos teniendo desde la oposición. Y por eso consideramos que en 3 años de gobierno, Santiago Peña no está pudiendo dar respuestas a la ciudadanía en general.
11: La lucha contra la corrupción, hay varios miembros de su gobierno, de su equipo político, que fueron protegidos, desvinculados acá en el Congreso, senador. La lucha contra la corrupción, ¿cómo ve?
10: Y bueno, es una tarea pendiente también del gobierno de Santiago Peña. Fíjate, la lucha frontal contra el narcotráfico, contra el crimen organizado, no estamos notando todavía respuestas y cambios importantes en cuanto a eso. Esos son los grandes cuestionamientos que también nosotros tenemos en ese sentido, ¿verdad? En fin. Por eso, como bien lo preguntaba, mi calificación a este gobierno es muy baja.
11: Aplazado.
9: Senador, ¿lo van a invitar a su colega Kovilaski la posibilidad de sumarse a Tanaki Ocruz ahora que dejó cruzada?
10: Muchos ya me preguntaron eso también. Sí, de hecho que es el martes hicimos una conferencia de prensa en Ciudad del Este donde el ex candidato a vicepresidente cruzada, Stilber Valdés, se suma, yo creo. Él ya está trabajando con el equipo político en Ciudad del Este. En el caso de Kovilaski, no. Él tengo entendido que ya oficializó su salida de Cruzada Nacional, sin embargo, él va a seguir con su banca como independiente.
11: ¿Y en
10: tengo
11: el caso
10: entendido
11: de Alexandra Sena? Porque también ella menciona que va a salir de Cruzada Nacional.
10: Escuché que tiene intenciones de salir de Cruzada Nacional, pero no hay nada concreto para que venga, yo creo, hasta ahora.
11: ¿Tiene la puerta abierta a todo el que quiera sumarse?
10: Evidentemente que tiene que cumplir con las condiciones, con los requisitos también, yo creo, ser un buen político, un buen legislador, un buen diputado o diputada en todo caso, ¿verdad?
11: ¿Kovilaski que cumple esos requisitos?
10: Evidentemente que sí, de hecho que poco tiempo también le estamos conociendo a él, ¿verdad? Pero hasta ahora siempre, claro, buscamos nosotros que mantenga ese perfil de esa línea de coherencia en cuanto a decisiones, acciones, justamente a no defraudar al pueblo, que así como ustedes ven viendo, yo creo siempre se mantuvo dentro de esa línea, bueno, y ese es el perfil que buscamos para cualquier persona que quiera sumarse a...
9: Bueno, aparte entonces es lo que expresa también el senador Rubén...
7: Esto es la expresión del senador Velázquez ayer...

0: sobre el tema del informe. El Paraguay vive su mejor momento económico de toda su historia, decía Peña ayer, y la oposición dice es propaganda. El crecimiento se debe a factores exógenos, como condiciones agrícolas y precios. La economía paraguaya crece sin resolver la precariedad, los servicios públicos y la desigualdad territorial. El crecimiento no se traduce en bienestar, empleo formal, salud, transporte, educación y poder adquisitivo. Es lo que dice la oposición. Vamos a la actualización local e internacional de la hora.
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2: Escuchan Radio Francia Internacional en directo con el noticiero del mediodía Hora París. En los controles está Ryan Barró. Estos son los titulares de este jueves 2 de julio.
3: Andreina Flores.
2: En Ucrania, la capital, Kiev, sufrió anoche el mayor ataque ruso desde que empezó la guerra en 2022. Cientos de drones y misiles que dejan ya 17 muertos. En Venezuela ya se cuentan casi 2.300 fallecidos tras el doble terremoto del 24 de junio. En La Guaira, los hospitales están desbordados o afectados también por el sismo. Iremos al terreno con nuestra enviada especial. Y en el Mundial, Inglaterra eliminó a República Democrática del Congo con un marcador de 2-1 y con eso pasa a octavos de final, donde enfrentará a México el próximo lunes. Estos son los titulares de la jornada. Vamos ahora con el desarrollo de la noticia. Sean bienvenidos a Radio Francia Internacional. Comenzamos en Kiev, la capital ucraniana, donde se ha producido el mayor ataque ruso contra la ciudad desde que inició la guerra en 2022. Cientos de misiles y drones cayeron sobre Kiev, causando al menos 17 muertos. Las autoridades ucranianas denuncian que los ataques fueron dirigidos hacia zonas residenciales. Nuestra corresponsal en Kiev, Emmanuel Schatz, tiene toda la información.
4: Ha sido una noche terrible para Ucrania y especialmente aquí en Kiev. Decenas de miles de personas se refugiaron en sótanos, estacionamientos subterráneos y estaciones de metro, mientras Kiev estaba bajo ataques híbridos rusos con drones y misiles. Cerca de 30 puntos de la capital fueron alcanzados. Se declararon varios incendios, algunos de los cuales seguían activos esta mañana. Varios edificios residenciales quedaron destruidos o gravemente dañados por los impactos, al igual que un centro de emergencias donde varios paramédicos resultaron heridos. Además, el techo de una estación de metro se derrumbó parcialmente tras uno de los ataques. Esta mañana, los equipos de rescate seguían buscando supervivientes entre los escombros. En distintos puntos de la ciudad, la densa concentración de humo hizo que el aire fuera prácticamente irrespirable en medio de un intenso episodio de calor y de una creciente preocupación por el estado de la red eléctrica. El Ministerio de Energía advirtió que en cualquier momento podrían producirse cortes de electricidad en la capital, mientras que otras regiones de Ucrania ya permanecen sin suministro eléctrico como consecuencia de estos ataques. Emmanuel Chaz, Kiev, para Radio Francia Internacional.
2: Y de Ucrania nos vamos a Venezuela. El número de víctimas del doble terremoto sigue aumentando. Según cifras oficiales, se registran ya 2.295 fallecidos y casi 11.300 heridos. Los hospitales de Caracas y La Guaira están desbordados y hay muy pocas infraestructuras intactas. Así que la atención médica se instala en cualquier parte, en la calle, en un parque o incluso en un McDonald's. Así lo constató nuestra enviada especial a La Guaira, Melissa Barra.
5: La cocina y las fotos de hamburguesas son lo único que dejaron los cirujanos voluntarios tras haberse instalado en el McDonald's de La Guaira y vaciar el comedor de sus mesas. El restaurante quedó intacto tras los terremotos, por eso el doctor Fernando Jaimes forzó la puerta.
6: Entramos, nos los abrieron, grabamos un video, eso sí, grabamos un video para la gente de McDonald's pidiendo muchas disculpas, que no estamos saqueando nada. Simplemente buscamos un sitio para resguardarnos y atender gente. Y ellos nos dijeron, ok, usen las instalaciones, vamos a enviar unos técnicos, trajeron técnicos para ayudarnos y empezamos a agarrar luz, pudimos tener un sitio seguro y de ahí comenzó.
5: Aquí no se puede operar, pero sí prestar primeros auxilios, con una sala de triaje, una farmacia improvisada y colchones en el segundo piso para los pacientes y también para 30 médicos voluntarios. La doctora Melanie Martínez es una de ellas.
7: Llegan aquí más que todos los pacientes con enfermedades crónicas y pacientes

0: Que con heridas, enfermedades de piel, todo por los escombros. De hecho, creo que fue el día de ayer o antes de ayer, un paciente con Alzheimer, que su familiar pensaba que él estaba muerto porque su edificio se cayó. Y bueno, se atendió aquí, se tomaron los datos y justamente llegó el familiar, o sea, una cosa de Dios, y lo encontró.
1: Sentados, unos socorristas reciben suero. Laida García es veterinaria.
2: Como salimos todos los días a buscar, a rescatar mascotas, y bueno, hoy descuidé un poco la hidratación, el sol está a morir y por eso me están hidratando.
1: En medio de la devastación, este McDonald's es ahora el único lugar con aire acondicionado en kilómetros a la redonda. Desde La Guaira, para Radio Francia Internacional, Melissa Barra y Yadel Cuy.
3: Irán se prepara para los fastuosos funerales del ayatolá Ali Jamenei, quien murió el 28 de febrero durante la ofensiva lanzada por Estados Unidos e Israel. Según las autoridades, será el mayor acontecimiento nacional de la Revolución Islámica. Por supuesto, hay mucha expectativa sobre la posible presencia del sucesor de Ali Jamenei, su hijo Mojtaba Jamenei. Leticia Fuentes, con los detalles.
4: Irán se blinda ante uno de los eventos que marcarán la historia del país, los funerales de Ali Jamenei, el ex líder supremo de la República Islámica asesinado por Israel y Estados Unidos el pasado 28 de febrero. Los funerales empezarán este viernes 3 de julio con una ceremonia para altos cargos iraníes e internacionales a la que acudirán personalidades como el primer ministro de Pakistán, Shehbaz Sharif, o el presidente de Georgia, Mikhail Kabashvili. Los eventos durarán casi una semana, pero será el jueves cuando Jamenei será enterrado en la ciudad nororiental de Mashhad, en el mausoleo del imán Reza. Por ello, se ha establecido un importante dispositivo de máxima seguridad bajo la presencia de la Armada de Tierra, Mar y Aire de Irán, con el refuerzo de fronteras y el espacio aéreo para evitar cualquier ataque o boicot a estos homenajes.
3: Gracias, Leticia. Y el presidente Donald Trump dijo no a la extensión del Tratado de Libre Comercio con Canadá y México, el T-MEC. El mandatario anunció que necesita más tiempo para modificar algunos aspectos del acuerdo. Una gran decepción para México y Canadá, que esperaban que el tratado se mantuviera intacto y que se renovara hasta el año 2042. ¿Qué se juega entonces ahora para México y Estados Unidos en estas negociaciones sobre el tratado? Rafael Morán conversó con dos economistas para responder a esa pregunta.
5: Desde que nació en 2020 por iniciativa de Donald Trump, el T-MEC ha permitido a Estados Unidos reducir la entrada de bienes chinos y mantener el enorme intercambio de bienes con Canadá y México. Sin embargo, la Casa Blanca rechazó prorrogar este pacto comercial hasta 2042, como lo pedían Ottawa y México, y optó por revisar algunos aspectos del texto que detalla el economista Adolfo Chiri, presidente de la consultora Cambridge Insight.
6: Los Estados Unidos, por ejemplo, quieren tratar tres temas. Uno que tiene que ver con las reglas de origen, porque hay muchos países, por ejemplo China, que estaría utilizando México como plataforma para producir los carros mexicanos que vienen a los Estados Unidos con alto componente chino. Entonces, hoy el tratado dice que tiene que haber un 75% de origen nacional. Entonces, eso quieren elevarlo hasta el 100%. ¿Hasta cuánto más se puede subir para evitar que China utilice México o Canadá como puentes para seguir entrando al mercado de los Estados Unidos? El otro punto es, por ejemplo, quiénes se van a beneficiar de las empresas que hacen negocio utilizando el tratado. Hay empresas de países con los que Estados Unidos no tiene una buena relación política, llámese China, Rusia, Irán, Corea del Norte, que podrían beneficiarse a través de terceras empresas con los negocios que haga México y Canadá en los Estados Unidos. Y el otro punto, por ejemplo, de controversia es el salario mínimo. Quieren tener un salario mínimo regional, por ejemplo, en la industria automotriz, para evitar de que haya empresas que se vayan de Estados Unidos a Canadá o a México porque los salarios son más bajos.
5: En esta negociación, en cambio, México buscará conservar condiciones favorables que le permitieron superar a China como mayor exportador de bienes a Estados Unidos, observa Óscar Ocampo del Instituto Mexicano para la Competitividad.
7: En primer lugar, reducir los aranceles que hoy afectan a las importaciones mexicanas, ¿no? A los vehículos, a los productos de acero, ¿no? Al aluminio. Ese es, digamos, lo más inmediato, no reducir aquello que hoy por hoy te está restringiendo el comercio. En segunda instancia, bueno, obviamente preservar el tratado con los menores cambios posibles, no se van a modificar los textos del TMEC, porque eso implicaría a su vez pasar por los congresos.

0: porque es algo para lo cual el presidente Trump no necesariamente tiene los números en el legislativo y en un contexto de elecciones intermedias, pues es más complicado.
1: Una nueva ronda de negociaciones comerciales está prevista el 20 de julio entre México y Estados Unidos.
2: Continúa la polémica electoral en Perú tras la victoria declarada de Keiko Fujimori en la segunda vuelta de las presidenciales y esta vez su rival, el candidato de izquierda Roberto Sánchez, se presentó un recurso ante la Comisión Interamericana de Derechos Humanos cuestionando justamente la victoria de Fujimori. Florencia Ángeles con la información.
3: El candidato presidencial de Juntos por el Perú, Roberto Sánchez, ha presentado un recurso ante la Comisión Interamericana de Derechos Humanos por presuntas irregularidades en la segunda vuelta electoral, en la cual perdió por una diferencia de 49.641 votos. Sánchez desea anular la votación en el exterior, lo cual le daría la victoria, argumentando una grave afectación al proceso por parte de la Oficina Nacional de Procesos Electorales y la Cancillería, que decidieron suspender el escaneo de votos en el exterior y trasladarlos físicamente al país andino en valijas diplomáticas. Sin embargo, las instancias internacionales han descartado cualquier irregularidad y la Junta Nacional de Elecciones precisó que el proceso jurídico local prevalece sobre el fallo de instancias externas, además de que una vez concluido el proceso, no se puede volver atrás y para la Junta, este proceso concluye mañana viernes que se publiquen los resultados oficiales. Es decir, que por una parte, la Corte Interamericana debería dar su fallo en menos de 24 horas, lo cual no es posible cuando apenas este miércoles recibió el recurso, y por otra parte, su decisión final no es vinculante.
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7: 9 de la mañana con 12 minutos, damos inicio al informativo de la hora. Rey de la marihuana. Khalil Rashid, titular de la Senat, se refirió a la detención de Eder Rafael Escurra Espínola, sobrino de Felipe Barón Escurra, conocido como el rey de la marihuana. Afirmó que Eder se perfilaba como el sucesor de su tío, que se encuentra prófugo de la justicia. Bajan la recaudación. El Ministerio de Economía y Finanzas reportó que el mes de junio registró de nuevo una caída en la recaudación de impuestos aduaneros en Paraguay en comparación a lo recaudado en el mismo mes del 2025, atribuyendo esa diferencia negativa principalmente a la baja cotización del dólar. Óscar Orué, titular de ingresos tributarios, dijo que la recaudación de impuestos aduaneros en junio de este año fue un 5% más baja que el año pasado. Y fallas en sistema de MITIC. Contadores advirtieron que fallas en sistema de MITIC están retrasando la inscripción en el CIARA. Solicitan que bancos acepten provisoriamente el comprobante de presentación para evitar bloqueo de cuentas.
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7: El dólar americano a la compra 5.950, a la venta 6.100, el real a la compra 1.130, a la venta 1.190. El peso argentino cotiza a la compra 3.80, a la venta 4.20 y el euro a la compra 7.100, a la venta 7.400.
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7: ...12 grados centígrados en Asunción y Gran Asunción, cielo cubierto, sensación térmica de 10 grados, humedad en el ambiente 93%.
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3: Datos del tránsito en la ciudad de Asunción, sobre la avenida Mariscal López, tránsito denso, velocidad promedio 14 kilómetros por hora, tiempo de conducción 6 minutos.
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9:17, nuestra mañana aquí en Libre, aquí en Contrapoder, completo resumen del panorama local e internacional de la hora. Vamos a estar conversando también en el transcurso de la mañana con Frank Davidson, que es uno de los compositores del Cuerpo de Paz, que grabaron un disco maravilloso de sus experiencias en el Paraguay, y con ese disco pues están promocionando programas sociales en Coronel Oviedo. John McCloskey, quien es uno de los promotores de estas actividades, dice: Frank Davidson, uno de los compositores, desde 1969 hasta el presente, más de 3.000 voluntarios del Cuerpo de Paz han prestado servicio de 2 años o más de vivencia en Paraguay. Este álbum de 9 canciones constituye una carta de amor, agradeciendo a los paraguayos por su hospitalidad, su amistad, su generosidad y por la forma incalculable que la experiencia en Paraguay ha enriquecido nuestras vidas personales y profesionales en los Estados Unidos. El disco fue compuesto por 2 ex voluntarios, Beto Bedolf, que prestó servicio como extensionista agrícola, empezando en 1977 en Santa Ángela, una compañía de Ibicuí, y Frank Francisco Davidson, quien enseñaba educación agrícola en 1979 en Isla Tomatí, en las afueras de San Juan Bautista Misiones. Hicieron una presentación musical de las canciones en septiembre del 2025 y decidieron compilar un álbum profesional. Contactaron al amigo John McCloskey, otro ex voluntario del Cuerpo de Paz, para organizar lo que llegaba a ser el proyecto Carta de Amor a Paraguay, que tiene 3 objetivos. Diseminar el mensaje de gracias a los paraguayos, compartir la música en los Estados Unidos y en Paraguay, y recaudar fondos para la Fundación Super Niños de Coronel Oviedo. Para recibir el álbum, los participantes en el proyecto tenían que donar $25 a la Fundación Super Niños. En 2 meses desde el lanzamiento del álbum, hemos recaudado más de $16,000 directamente para la fundación a través de más de 200 donantes, muchos de los cuales eran voluntarios o amigos de voluntarios del Cuerpo de Paz. El día 30 de julio, Día Internacional de la Amistad, John McCloskey entregará el mensaje de gracia formalmente al consulado paraguayo en Washington con la lista completa de participantes. Su lugar de residencia en los Estados

Estados Unidos ahora y los sitios y años de servicios donde todos tienen gratos recuerdos de Paraguay. Después de salir de Paraguay, Frank recibió su doctorado de educación y fue supervisor de una zona educacional de 8.000 alumnos de Casa Grande en Arizona y también fue profesor en la Universidad del Norte de Arizona. Después de salir de Paraguay, Beto Bedolf trabajó como extensionista agrícola en Cabo Verde y ahora es director ejecutivo de una fundación ambiental en California. Sabiendo que hablas muy bien inglés, paso otra vez el sentido de cada canción con un comentario breve. How did I get here? El tema es una reflexión común de cada voluntario en Paraguay, cuestionando su misión mientras descubriendo a Areguá, Guaraní, Guaraná y Chipá. Baby se fue, es el lamento de Beto cuando se enamoró de una voluntaria que decidió volver a Estados Unidos con la aerolínea Braniff. Se apacigua comiendo pescado de surubí en el bar Lucho en la calle Estados Unidos. Salto Cristal es un himno a la belleza y maravilla cerca del Parque Nacional de Ibicuí. Y dice John, irónicamente mi hija Sheila fue voluntaria asignada al lado de esta cascada en el 2017. Pass Me de Ari, en otro lamento de una chica que le dejó, los músicos encuentran consuelo con un trago de mejor ron de Paraguay. La Misionera, que es la referencia, viene del colectivo esencial para la vida de voluntarios paraguayos del Departamento de Misiones. En este caso, Frank describe sobre su despedida y último viaje desde San Juan hasta Asunción. No sé si tenemos ese tema, La Misionera, de Frank, en donde hay una descripción muy... Me gusta mucho este tema, ¿eh? Me gusta mucho el disco, lo escuché, y debo decir que es un trabajo magnífico, hermoso, de muy alta calidad y de alto profesionalismo. Este tema de Frank me gustó mucho, La Misionera.

0: este es el tema que está incluido en el disco de un par de voluntarios del Cuerpo de Paz que trabajaron, que vivieron en el Paraguay. Love Letter to Paraguay, carta de amor al Paraguay, y está en línea con nosotros Frank Davidson desde Estados Unidos. Frank, buenos días, Baixapá.
1: Baixapá, buen día, ¿cómo amaneciste usted?
0: Pero muy bien, ¿cómo, dónde estás? ¿Estás en Arizona o en qué parte?
1: Sí, sí, estoy en Arizona, cerca del pueblo de Tucson. Aquí vivo con mi esposa y nuestro perro y estamos celebrando el éxito de nuestro álbum de Love Letter to Paraguay.
0: Cuéntanos más sobre este disco. ¿Cuándo y cómo surgió la idea de esta carta de amor al Paraguay?
1: Bueno, fue que el año pasado mi buen amigo Beto y yo estábamos hablando de nuestro tiempo en el Paraguay. Vivimos allí como de 1979 hasta 81 y quisimos recordar nuestras experiencias como voluntarios en el Cuerpo de Paz y decidimos

0: producir un álbum de canciones recordando nuestras experiencias. Y al comenzar este proyecto, Beto y yo hicimos contacto con nuestro amigo John McCloskey para pedir que él sirva como manejero. Él también fue un voluntario del Cuerpo de Paz en Paraguay durante nuestro tiempo allí. Y John nos puso en contacto con Rich Hopkins, un músico profesional, quien también fue un voluntario en aquella época. Rich estaba de acuerdo a servir como productor, y fue él quien arregló nuestro tiempo en el estudio con algunos músicos excepcionales. Las canciones, ojalá que los que escuchan a esas canciones aprecian nuestro amor para la gente en los lugares del Paraguay.
1: Fuiste voluntario en una compañía de San Juan Bautista Misiones. ¿Cuál es el principal recuerdo que tienes de tu experiencia por esos tiempos en ese lugar?
0: Yo creo que una experiencia muy, muy emocionante para mí. Estar relatada a la canción Misionera que escuchábamos. Misionera se trata de mi experiencia de salir de un lugar para un hogar nuevo. Cuando yo me mudé a San Juan Bautista y encontré una casita cerca a la escuela agrícola donde trabajé, esa casa no tenía el sentimiento como mi hogar, pero con el paso del tiempo y con la gran amistad de mis vecinos, Don Ángel y Doña Nidia, quienes me trataron como su propio hijo, y con la amistad de su hijo Benito, quien me trató como su hermano propio, ese lugar llegó a sentir como mi hogar. Y esa experiencia fue algo muy, muy significante para mí. Resultó que al subir el colectivo Misionera por la última vez, se cayeron algunas lágrimas cuando yo pensé de todo lo que había pasado durante los 2 años viviendo allí en aquel pueblito. Fue una despedida muy, muy emocionante. Ojalá que al escuchar esa canción uno puede apreciar la pasión y la emoción asociada con el concepto de hogar. So, fue esa experiencia que fue muy significante para mí.
1: ¿Eras músico ya cuando viniste a Paraguay? ¿Te hiciste músico? ¿De dónde sale lo tuyo? Porque veo que eres un doctor en educación y trabajaste en escuelas en tu país, ahí en Estados Unidos, pero ¿dónde está la vena musical tuya?
0: Bueno, cuando yo todavía vivía en casa con mis padres, yo comencé a tocar la guitarra. Me gustaba mucho la música muy tradicional de los Estados Unidos, la música de Apalachia. Cuando llegué en Paraguay, yo había tocado guitarra en esa época por como 2-3 años ya, y encontré a mi amigo Beto, a quien le gustaba la música muy similar. Teníamos sabores muy similares en la música, y comenzábamos a aprovechar de cada oportunidad de aprender canciones uno al otro, y allí teníamos un grupo también, tocábamos en la embajada de los Estados Unidos y en el Marine House, y tuve muchas oportunidades también de aprender canciones paraguayas, pero no tiene el regalo de poder tocar esas canciones tan buenas como los paraguayitos.
1: Hay un tema llamado Rainy Day in Tomatí. Cuando llueve en la campaña en Paraguay, la situación es siempre muy particular. Hay una mezcla de tristeza, de angustia. Este es un país tras la lluvia, como lo define Augusto Roa Bastos al Paraguay. ¿Sentiste algo especial en ese Rainy Day in Tomatí?
0: Sí, eso fue, recuerdo muchas veces cuando estuve en mi casa y no había nada que hacer sin esperar el término de la lluvia. Y como sabe usted, puede llover muchos días, muchos días. Yo escribí una parte de esa canción en aquel tiempo y concluí esa composición unos o dos años atrás y siempre me hacía pensar de aquel tiempo y ojalá que el sentimiento de estar en una casita muy sencilla, muy humilde, esperando el término de la lluvia, ojalá que ese sentimiento viene de la canción.
1: Tobatí es la compañía de Misiones, ¿no? Porque hay una ciudad llamada Tobatí en Cordillera también.
0: Sí, es cierto. Hay una compañía muy, muy chiquita ahí al este de San Juan Bautista que se llama Isla Tobatí. No, no hay nada más de ahí. En 1980 habían solamente como una docena de casas, un lugar muy apropia para mí. Estaba muy cerca a la escuela agrícola donde trabajé y fue un lugar muy, muy lindo.
1: Esto es parte del tema de Frank Davidson, con quien estamos conversando, él desde Arizona y nosotros aquí en Paraguay.

0: Este es el tema de Frank Davidson, Rainy in Tomatí, en Isla de Tomatí, una compañía de San Juan Bautista Misiones. Estamos conversando en torno a un disco maravilloso, Love Letter to Paraguay, de dos ex voluntarios del Cuerpo de Paz de los Estados Unidos que vivieron en la década del 70 y comienzo de los 80 del siglo pasado, y que han retratado su experiencia en un disco de 9 canciones que tiene un propósito filantrópico, apoyar a un proyecto en Coronel Oviedo. Les ha ido muy bien, los discos se han vendido, se han colocado apoyando a ese proyecto y ya han recaudado, me decía John McCloskey, $16,000 para este proyecto de niños en Coronel Oviedo. Si te dicen, John, Frank, Paraguay, ¿qué es lo primero que te viene a la cabeza?
1: Bueno, Ñaga Nata, dijo mi amigo Antonio Dacac recién cuando estaba jugando Paraguay contra Alemania. Ahora en este momento eso es la primera cosa que viene a la mente, pero cuando pienso de mi tiempo en Paraguay, pienso de la

0: gente que es tan amable, que había muchas personas que me cuidaron diariamente allí, y aprecio mucho a la gente que conocí en aquel tiempo.
1: ¿Cómo era el Paraguay de la década de los 70 y comienzo de los 80?
0: Bueno, fue una época sin cambio, yo creo. Yo creo que durante el tiempo de Stroessner no había mucho progreso en el país, y yo no he visitado a Paraguay después de vivir allí en 81, pero yo creo que ha pasado ahora muchos cambios en el país. En aquel tiempo yo sentía siempre nosotros sentimos muy muy seguros, no teníamos miedo de nada. Y puede ser que fue debido a nuestra edad, que íbamos muy jóvenes, y cuando uno está joven no piensa que nada malo va a pasarle, pero yo creo que el país estaba muy seguro en ese tiempo, pero también no había la oportunidad para uno para expresarse en libre, y yo sé que los derechos humanos no estaban respetados en esa época también.
1: Frank, trabajaste en la educación, he visto, en Estados Unidos. ¿Cómo está la educación a nivel global y a nivel particular ahí en Estados Unidos? ¿Hay una crisis?
0: Hay una crisis grande en la educación en los Estados Unidos. Aquí en Arizona, las escuelas públicas sirven como 1 millón de alumnos, de estudiantes. Pero el Congreso aquí en el estado está tratando de, ¿cómo se dice?, de promover las escuelas privadas para dar moneda pública a las escuelas privadas, y eso está causando las escuelas públicas a tener muchos problemas, pero diariamente hay maestros, maestras, directores que están tratando de servir los alumnos con sus corazones, con pasión, y hay muchos éxitos en las escuelas públicas, pero están confrontando muchas dificultades. El gobierno del estado, el gobierno federal aquí en los Estados Unidos tiene muchos problemas.
1: Sí, y sí, lo vivimos. Yo he vivido en tu país durante 6 a 7 años y aparecen cosas, hoy me envían, por ejemplo, de mi universidad, de Harvard, diciendo que han ganado una pequeña pulseada contra Donald Trump en ámbitos de la justicia. Nunca pensé que ese tipo de información me tendrían que enviar, contando eso como si fuera un triunfo. Harvard gana a Trump la primera batalla, pero la guerra no ha terminado, dice hoy The New York Times. Nos jugamos la democracia. La universidad más rica y prestigiosa de Estados Unidos teme las consecuencias para el próximo curso de la nueva oleada de amenazas de la administración republicana. Esto parece ser el titular de un país que vive en dictadura.

0: no de una democracia consolidada como Estados Unidos.
1: Es una tristeza lo que ha pasado con esa administración. Tengo que decir que hace poco yo tuve la oportunidad de ver un programa suyo por el YouTube, yo creo que se llamaba El Mundo que se Viene, y en eso usted compartió observaciones de su visita a Uzbekistán, Polonia, Suiza, Irlanda. Fue muy impresionante su entendimiento y explicación de los factores que están fomentando cambios en el mundo, inclusive a la grave caída de los Estados Unidos como líder del mundo en derechos humanos, comercio libre y la democracia. Gracias por su liderazgo con lecturas como esa, y gracias por sus observaciones profundas y claras sobre lo que está pasando en los Estados Unidos. Usted habla la verdad.
0: Gracias también por sus expresiones. En realidad yo quiero mucho al pueblo norteamericano. Conozco algo, en 7 años algo puede uno conocer. Tú has estado con nosotros hace 2 años, pero hay algo que no te perdono, que no hayas vuelto a Paraguay en 45 años.
1: Tengo vergüenza, yo creo. Yo sé.
0: La presentación del disco tuyo, me imagino que estarás aquí en Paraguay para hacerlo, para presentarte en un teatro, para escuchar tu música. ¿Eso está previsto o no?
1: Hemos hablado sobre eso. Tenemos un concierto en octubre en California, y hemos hablado de la posibilidad de viajar a Paraguay para algunos conciertos, y vamos a ver, pero mi esposa quiere mucho a visitar a Paraguay, entonces voy a tener que planear una visita ahí.
0: No, tiene que haber como mínimo un par de conciertos, uno en Asunción y otro en Coronel Oviedo. Hay que decirle a John McCloskey, que es una topadora llevando proyectos de este tipo, para que lo haga posible.
1: Sí.
0: Así que, gracias, Frank, por este tiempo con Radio Libre esta mañana, por tu tiempo ahí desde Arizona. Me imagino que estará haciendo calor en este momento ahí. Acá tenemos aproximadamente unos 10 grados y está lloviendo como en Isla de Tomatí.
1: Y aquí hace como 40 grados hoy.
0: Gran diferencia. Así que tiempo ideal allí o acá para Pass Me the Ari. Pásame el aristócrata. Gracias, Fran, por tu tiempo con Libre esta mañana.
1: Gracias, doctor Fernández. Muy amable.

0: 9:46. No estamos saliendo al aire en nuestra emisión en la 1200 en AM, problemas de la ANDE, dice Uki González. Es la línea alta de la ANDE que no hay. Vamos a ver de resolver ese problema también para que nuestros oyentes en la AM puedan estar con nosotros. 9:47 en la mañana de Libre.
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2: 9:51 en la mañana de Libre, en la mañana de Contrapoder. Hoy nuestra conversación con la audiencia es acerca del informe de Peña ayer frente al Congreso. También el diputado Benítez, que ayer fue también sujeto de una conversación entre Bachi Núñez y Latorre, presidente de ambos poderes, de ambas cámaras del Congreso, donde uno de ellos le dice, Latorre le dice a Bachi Núñez, esta puede seguir el mismo martirio de su lideresa, Katia González. Y muchos interpretaron eso como una amenaza a la figura de Raúl Benítez, quien también fue bastante crítico al mensaje, al discurso que tuvo Peña frente al Congreso. Esto fue lo que afirmó el diputado por el Encuentro Nacional.
3: Quiere decir que el presidente ya no tiene cosas que presentar, por eso prácticamente un reflujo, no solamente de su rendición de hace dos semanas, sino ya de varios años, ¿verdad? Hablando del tema de ya hace varios años, ¿no? Prácticamente este último año no tuvo ningún mínimo de gestión. Segundo, quiero centrar la crítica en el tema económico. O sea, él habla de que estamos en nuestro mejor momento en materia económica, ¿verdad? Cuando la realidad, nos dice el Fondo Monetario Internacional, la realidad que nos tiran otros, es que creció un 30% la deuda en crédito de consumo, o sea, en comida, por ejemplo. La realidad que nos tira el Banco Central del Paraguay es que la gente hoy tiene menos capacidad de ahorrar que en la pandemia, que en cuarentena. Esa es la realidad. Y después, otras mentiras que se fueron instalando, me fui tomando nota de varios puntos, ¿verdad? Él habló del tema de salud, el tema de los hospitales, ¿verdad? Los hospitales, la gente sabe, nunca estuvimos tan mal desde la pandemia en materia de salud. Y ahí es fácil argumentar con el tema de los $1,000 millones que se debe al sector farmacéutico y que limita la provisión a la gente, ¿verdad? En un momento me molestó también que se haya hablado de la romantización que hay, y esto me molesta mucho, ¿verdad? La romantización que hay, por ejemplo, él menciona que un jugador de selección paraguaya tuvo que vender todo para tratar la salud de su hija. Y él romantiza eso en vivo y en directo, diciendo que eso es garra guaraní. Señor presidente, la garra guaraní no puede hacerse cargo de lo que tiene que hacer el Estado. Se le aplaude a la gente que hace todo el esfuerzo que tiene que hacer, lógicamente, porque es familiar, ¿verdad? Pero no puede ser que la gente tenga que hipotecar su casa, tenga que vender su ropa para acceder a cuestiones mínimas que tiene que dar el Estado paraguayo. Habló también del tema de seguridad con los 15.000 nuevos agentes. Ellos suspendieron el último llamado al tema de los policías, porque los que salían eran express, no tienen herramientas mínimas, no tienen la calidad certificada, y así un montón de mentiras. Entonces, bueno, se ha demostrado una vez más una rendición de cuentas que se aleja mucho de la realidad.
2: Esto decía el diputado Raúl Benítez después de haber escuchado las palabras de Santiago Peña frente al Congreso. Sí, dijo que lamentaba mucho que el arquero de la selección paraguaya tuviera que vender hasta su camiseta de la selección sub-20 para poder sufragar los gastos de su familia. Hay un relato de la esposa del arquero Gil donde cuenta lo que le aconteció durante un tiempo. Es la descripción de lo que pasa cuando alguien se enfrenta a una situación de salud en el Paraguay, y en donde ella relata de que tuvo problemas para quedar embarazada y que posteriormente el niño salió con dificultades y tuvo que ser atendido posteriormente durante un tiempo y tuvo que estar en terapia. Lauti, y dijo, cuando Lauti nació no teníamos nada y Orlando vendía sus prendas del club para los gastos. Hay una entrevista que circula en las redes, no sé si lo tenemos, en donde ella describe ese momento. Melissa Ábalos se llama, la esposa del golero de la selección de la selección de mayores ahora, que ha subido su cotización enormemente, ¿no? Y describió la situación por la que atravesó la familia.
4: Hizo él en su momento, se hizo público eso de que tuvieron que vender su camiseta, todo para poder seguir en pos del sueño de que él sea un futbolista profesional y sea arquero. Y bueno, creo que hoy eso todo viene a la cabeza también, todo ese sacrificio, no saber de dónde uno viene y hacia dónde.

0: va.
1: Claro, sí, no, ayer cuando terminó el partido, él subió a las gradas junto a mí, tuvimos un momento a sola y el profe le llevó a mi hijo para allá y nos sentamos a hablar y es muy loco todo lo que estamos viviendo. No pensábamos, siempre orábamos por estos momentos y hoy lo estamos viviendo. Es súper, súper loco. Nosotros nos tomamos de la mano y decíamos, hasta 2 años atrás no teníamos ni para comer y hoy gracias a Dios tenemos hasta para compartir y más allá de eso, la felicidad de que él esté cumpliendo sus sueños de lograr todo esto, porque el mundial pasado, el 2022, mi hijo acababa de nacer, estaba en terapia y él mirando el mundial desde un celu que estaba destrozado, no tenía saldo. Me acuerdo que le anclaba el papá de otra criatura que estaba en terapia y miraba desde ahí, sudado, devastado, mal porque nuestro hijo estaba ahí y hoy le toca estar ahí, defender los colores. O sea, es algo súper, súper loco y estamos demasiado felices.
2: Esto es lo que decía la esposa del arquero. ¿Y a cuál se refirió el discurso de Peña en el día de ayer, en donde en realidad esto que dice el diputado Raúl Benítez es verdad? No se puede romantizar esto. Y esto pasa ahora, ¿eh? ¿Cuántos hijos de giles estarán en nuestros hospitales en este momento? Ayer también se refirió a lo que acontece en el hospital del IPS, en donde también me envió en estos días el titular del IPS un material donde cuenta la situación por la que estaban los médicos y enfermeras del hospital del IPS el día feriado establecido el pasado día martes. Esto es lo que decía Isaías Ricardo Fretes, describiendo el espíritu que vivía en el IPS, el sector médico, que pasa por situaciones bastante dramáticas, cobran menos que sus colegas del sector público, del ministerio, quiero decir, y han renunciado muchos de ellos, médicos y enfermeras. Esto es lo que decía el almirante en situación de retiro, Isaías Ricardo Fretes.
3: Albirroja ganaba. Llantos, alegrías, asado, banderas, gritos y desazones. Eliminamos a la tetracampeona Alemania. El Paraguay se vistió de fiesta y el gobierno hizo lo correcto, declaró feriado. Pero en ese feriado y en el festejo que continuaba, la gente afuera festejando, la familia del IPS continuaba adentro trabajando. Trabajando por la patria, trabajando por el país. Y ese personal de blanco trabajaba dentro de un quirófano, en las salas de endoscopía, las enfermeras en sus butacas, con el ambo puesto, con las manos listas, con un paciente que no entendía en ese momento de fútbol, que no se interesaba del fútbol, pero sí entendía de miedo, de dolor y de esperanza. Ustedes también se durmieron tarde, también gritaron los goles, también son paraguayos hasta la médula. Pero eligieron presentarse, eligieron que este es un feriado de la patria y que ese feriado no es excusa para postergar la vida de alguien. Porque hay victorias que no se transmiten por televisión. La victoria de una cirugía que sale bien. La victoria de una madre que vuelve a abrazar a sus hijos. La victoria de un abuelo que gana un día más. Ayer la albirroja nos dio una alegría para el alma. Ustedes dieron una lección para el país. Y quiero hablarles también a ustedes, queridos asegurados. Perdón una vez más, sé que las estanterías todavía no están llenas de medicamentos, están semillenas, pero siguen sin llenar la expectativa que ustedes tienen y que merecen en razón a los medicamentos que deberían estar en ella. Quiero que me comprendan, hace 2 meses que estoy en el cargo, el proceso de licitación es largo y tal vez hasta esté mal pedirle paciencia, de tanta paciencia que ya han tenido, pero les pido que en el ejemplo de este personal de blanco de la gran familia del IPS entiendan algo. Nosotros verdaderamente vestimos la camiseta del Instituto de Previsión Social. Nosotros somos ustedes mismos. Les ruego una vez más que me perdonen. Estamos trabajando para que esa camiseta no sea solo un decir, sino que se vea en cada estante lleno, en cada receta cumplida. Eso también.

0: Es patriotismo. Patriotismo no es solo cantar el himno con fuerza, es cumplir cuando más cuesta, es estar cuando todos descansan, es reconocer cuando faltamos y comprometerse a mejorar. Gracias personal de Flanco por ser el verdadero orgullo nacional. Gracias asegurados por la paciencia y por exigir lo que les corresponde. Gracias Denis León por ser un buen líder. Gracias JJ por alentar nuestras pampalinas. Gracias gran familia del Instituto de Previsión Social. Gracias personal de Blanco, colegas, enfermeras, por dedicar este día a la patria. ¡Viva el Paraguay!
1: Esto es lo que decía Isaías Ricardo Fretes, titular del IPS. ¿Coincide o no con el informe de Peña al Congreso que el país está mejor? Olivia González dice, todo depende de los parámetros que se usen para medir la mejoría o la peoría. Inventé una palabra, hijo de pete. Norberto Salinas dice, solo Chanti, Pinocho, Peña y Bueno Bank están mejor. Edgar Fernández, buenos días, doctor Fernández. Lo que describió es solo la situación y de algunos de su cuadrilla. En estos momentos el Paraguay está peor. Hay miles de desempleados. El combustible por las nubes y la canasta básica igual. Lorena Martínez, sí, estamos bastante mejor aquellos que tomamos en serio las cosas. Los jóvenes hoy casi no estudian, no quieren capacitarse, pero se plaguean cuando ganan poco. Acá en el interior muchos tienen tierras llenas de malezas, no producen carne para autoconsumo, no tienen huerta, no siembran maíz para sus gallinas, etcétera, pero se plaguean por el precio de los productos.

0: Gilberto Portillo dice, qué cosa, ¿no? El país está mejor, pero cada día suben los precios de la canasta básica. El combustible, no tenemos una adecuada atención médica inexistente ni equipamiento de primer nivel en los hospitales públicos. Ambulancia, pedir ya es soñar. Ni caminos hay como corresponde. Calles y avenidas con pésima iluminación. Me pregunto nomás, ¿quién asesora al payaso que tenemos de presidente? Opiniones de nuestros oyentes esta mañana. Nuestro tema de hoy en Libre, ¿coincide o no con el informe de Peña al Congreso de que el país está mejor? Vamos a la actualización local e internacional de la hora.
1: A continuación, las noticias del mundo.
2: Escuchan Radio Francia Internacional en directo con el noticiero de las 2 de la tarde, hora París. Nos acompaña Stéphane Defossé en los controles. Y estos son los titulares de este jueves 2 de julio.
3: Andreína Flores.
2: Cientos de drones y misiles se cayeron sobre Kiev, la capital ucraniana, dejando al menos 17 muertos. Se trata del mayor ataque ruso contra la ciudad desde que empezó la guerra en 2022. En Venezuela ya se cuentan casi 2.300 fallecidos y más de 11.000 heridos tras el doble terremoto del 24 de junio. Se han instalado campamentos de damnificados en los grandes parques de Caracas. Iremos al terreno con nuestro corresponsal. Y en el Mundial, Inglaterra eliminó a República Democrática del Congo con un marcador de 2-1 y con eso pasa a octavos de final, donde enfrentará a México el próximo lunes en el Estadio Azteca. Estos son los titulares de la jornada. Vamos ahora con el desarrollo de la noticia, aquí en Radio Francia Internacional. Comenzamos en Kiev, la capital ucraniana, donde se ha producido el mayor ataque ruso contra la ciudad desde que inició la guerra en 2022. Cientos de misiles y drones se cayeron sobre la ciudad, causando al menos 17 muertos. Las autoridades ucranianas denuncian que los ataques se fueron dirigidos hacia zonas residenciales. Nuestra corresponsal en Kiev, Emmanuel Schatz, tiene toda la información.
4: Ha sido una noche terrible para Ucrania y especialmente aquí en Kiev. Decenas de miles de personas se refugiaron en sótanos, estacionamientos subterráneos y estaciones de metro, mientras Kiev estaba bajo ataques híbridos rusos con drones y misiles. Cerca de 30 puntos de la capital fueron alcanzados. Se declararon varios incendios, algunos de los cuales seguían activos esta mañana. Varios edificios residenciales quedaron destruidos o gravemente dañados por los impactos, al igual que un centro de emergencias donde varios paramédicos resultaron heridos. Además, el techo de una estación de metro se derrumbó parcialmente tras uno de los ataques. Esta mañana, los equipos de rescate seguían buscando supervivientes entre los escombros. En distintos puntos de la ciudad, la densa concentración de humo hizo que el aire fuera prácticamente irrespirable en medio de un intenso episodio de calor y de una creciente preocupación por el estado de la red eléctrica. El Ministerio de Energía advirtió que en cualquier momento podrían producirse cortes de electricidad en la capital, mientras que otras regiones de Ucrania ya permanecen sin suministro eléctrico como consecuencia de estos ataques. Emmanuel Chaz, Kiev, para Radio Francia Internacional.
2: Gracias, Emmanuel. Y de Ucrania nos vamos a Venezuela. El número de víctimas del doble terremoto sigue aumentando. Según cifras oficiales, se registran ya 2.295 fallecidos y casi 13.000 damnificados. En el Parque del Oeste de Caracas se ha instalado una especie de campamento para las personas afectadas, pero las carencias y los riesgos de seguridad son importantes. Nuestro corresponsal Víctor Amaya estuvo allí y nos describe la situación.
5: En el lugar se calcula que hay más de 6.000 personas que junto a civiles voluntarios y autoridades han organizado en ese lugar sitios de pernocta, consultas médicas, espacios de recreación, así como de distribución de alimentos e insumos personales. Unos dicen que todo ha sido por la labor de la propia gente que ha donado. Otros reivindican la labor del Estado.
6: Bueno, el mismo pueblo ayuda al pueblo. Eso es lo que se está haciendo aquí.
7: Desde el día uno están todas las instituciones gubernamentales, también alcaldía.
5: Este miércoles el ministro de Interior, Diosdado Cabello, visitó el sitio por primera vez para, según dijo, evaluar la logística y el despliegue de atención integral. Pero en el recinto se escuchan quejas, entre ellas que las donaciones se han impedido, incluso estableciendo perímetros cerrados al parque, o que la propaganda abunda.

0: Están diciendo que el gobierno nos está trayendo alimentos, cosa que es falsa, hermano. Acá lo que están trayéndonos la comida es el mismo pueblo que llega hasta la entrada, cosa que los han tirado aquí sin agua, esos baños colapsados.
1: También hay quienes buscan dar información o brindar certezas.
2: Los que están en las hojas blancas son personas que ya están vivas, presentes, y las tenemos aquí en el parque. Las listas que están así nos las están trayendo a hospitales.
1: En el Parque del Oeste hay tensiones, denuncias de presuntos abusos sexuales, mujeres que manifiestan tener miedo y una población que espera certezas sobre destinos menos improvisados.
3: Aquí estamos necesitando productos de higiene personal, estamos necesitando productos de limpieza, jabón, champú, enjuague, papel toalé, afeitadoras, modes.
1: Desde Caracas, Víctor Amaya para Radio Francia Internacional.
4: Irán se prepara para los fastuosos funerales del ayatolá Ali Jamenei, quien murió el 28 de febrero durante la ofensiva lanzada por Estados Unidos e Israel. Según las autoridades, será el mayor acontecimiento nacional de la revolución islámica. Por supuesto, hay mucha expectativa sobre la posible presencia del sucesor de Ali Jamenei, su hijo Mostaba Jamenei. Leticia Fuentes con los detalles.
5: Irán se blinda ante uno de los eventos que marcarán la historia del país: los funerales de Ali Jamenei, el ex líder supremo de la República Islámica asesinado por Israel y Estados Unidos el pasado 28 de febrero. Los funerales empezarán este viernes 3 de julio con una ceremonia para altos cargos iraníes e internacionales a la que acudirán personalidades como el primer ministro de Pakistán, Shehbaz Sharif, o el presidente de Georgia, Mikhail Kabashvili. Los eventos durarán casi una semana, pero será el jueves cuando Jamenei será enterrado en la ciudad nororiental de Mashhad, en el mausoleo del imán Reza. Por ello, se ha establecido un importante dispositivo de máxima seguridad bajo la presencia de la Armada de Tierra, Mar y Aire de Irán, con el refuerzo de fronteras y el espacio aéreo para evitar cualquier ataque o boicot a estos homenajes.
4: Y el Vaticano decidió excomulgar a 6 obispos de la llamada Fraternidad Sacerdotal de San Pío X, un grupo ultraconservador que rechaza los cambios adoptados por la Iglesia en el Concilio Vaticano II en los años 60. Estos obispos habrían cometido un acto de cisma, es decir, de división en la Iglesia Católica. Asbel López nos explica.
6: El Dicasterio para la Doctrina de la Fe, organismo que vela por la doctrina católica en el mundo, emitió un decreto que confirma la excomunión de 6 obispos de la Fraternidad Sacerdotal de San Pío X por haber consagrado a 4 nuevos obispos, en claro desafío al Papa León XIV, que les había solicitado expresamente que reconsideraran su decisión y no lo hicieran. Esta ceremonia, realizada este miércoles en Suiza, ha sido calificada por la Santa Sede como un acto de naturaleza cismática, por lo cual advirtió que también será excomulgado cualquier fiel laico que adhiera formalmente al grupo que, entre otros ritos, celebra misas de rito tridentino en latín y con el sacerdote a espaldas. No es la primera vez que la Fraternidad Sacerdotal de San Pío X, que rechaza los cambios modernizadores desde el Concilio Vaticano II y defiende un modelo de sociedad patriarcal y un ideal de Estado teocrático, desafía al Sumo Pontífice. Ya en 1988 había consagrado a otros 4 obispos, desobedeciendo el llamado del Papa Juan Pablo II.
4: Continúa la polémica electoral en Perú tras la victoria declarada de Keiko Fujimori en la segunda vuelta de las presidenciales. Esta vez, su rival, el candidato de izquierda Roberto Sánchez, se presentó un recurso ante la Comisión Interamericana de Derechos Humanos cuestionando justamente la victoria de Fujimori. Florencia Ángeles con la información.
7: El candidato presidencial de Juntos por el Perú, Roberto Sánchez, ha presentado un recurso ante la Comisión Interamericana de Derechos Humanos por presuntas irregularidades en la segunda vuelta electoral, en la cual perdió por una diferencia de 49.641 votos. Sánchez desea anular la votación en el exterior, lo cual le daría la victoria, argumentando una grave afectación al proceso por parte de la Oficina Nacional de Procesos Electorales y la Cancillería, que decidieron suspender el escaneo de votos en el exterior y trasladarlos físicamente al país andino en valijas diplomáticas. Sin embargo, las instancias internacionales han descartado cualquier irregularidad y la Junta Nacional de Elecciones precisó que el proceso jurídico local prevalece sobre el fallo de instancias externas. Además de que una vez concluido el proceso, no se puede volver atrás y para la Junta, este proceso concluye mañana viernes que se publiquen los resultados oficiales. Es decir, que por una parte, la Corte Interamericana debería dar su fallo en menos de 24 horas, lo cual no es posible cuando apenas

0: este miércoles recibió el recurso y, por otra parte, su decisión final no es vinculante.
1: Gracias a Florencia. Y el presidente Donald Trump dijo no a la extensión del Tratado de Libre Comercio con Canadá y México, el T-MEC. El mandatario anunció que necesita más tiempo para modificar algunos aspectos del acuerdo. Es una gran decepción para México y para Canadá, que esperaban que el tratado se mantuviera intacto y que se renovara hasta el año 2042. Ahora bien, ¿qué cambios quiere hacer Estados Unidos? Conversamos con el economista Adolfo Chiri para responder a esa pregunta.
2: Los Estados Unidos, por ejemplo, quiere tratar tres temas. Uno que tiene que ver con las reglas de origen, porque hay muchos países, por ejemplo China, que estaría utilizando México como plataforma para producir los carros mexicanos que vienen a los Estados Unidos con alto componente chino. Entonces, hoy el tratado dice que tiene que haber un 75% de origen nacional. Entonces, eso quieren elevarlo hasta el 100%. El otro punto es, por ejemplo, quiénes se van a beneficiar de las empresas que hacen negocio utilizando el tratado. Hay empresas de países con los que Estados Unidos no tiene una buena relación política, llámese China, Rusia, Irán, Corea del Norte, que podrían beneficiarse a través de terceras empresas con los negocios que haga México y Canadá en los Estados Unidos. Y el otro punto es el salario mínimo. Quieren tener un salario mínimo regional, por ejemplo, en la industria automotriz, para evitar que haya empresas que se vayan de Estados Unidos a Canadá o a México porque los salarios son más bajos.
1: Escuchábamos al economista Adolfo Chiri, entrevistado por Rafael Morán.
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1: Así es, y vamos con los resultados de este miércoles en la Copa del Mundo. Inglaterra eliminó a República Democrática del Congo con un marcador de 2-1 y el autor de los dos goles ingleses fue la estrella del equipo, el capitán Harry Kane.
4: Jordan for Kane. Harry Kane. When England needed a captain.
1: Inglaterra pasa entonces a octavos de final, donde enfrentará a México el próximo lunes, nada menos que en el Estadio Azteca. Escuchemos al seleccionador inglés Thomas Tuchel.
5: It is maybe one of the most beautiful fixtures, most exciting fixtures that you can have. Play against Mexico in the Azteca.
6: Es tal vez uno de los partidos más bonitos que puedas jugar, enfrentarte a México en el Azteca. Habrá muchos obstáculos esperándonos, por ejemplo, la altitud. Esto es una gran desventaja porque no podemos adaptarnos físicamente a ella en escasos 4 días. Es simplemente imposible. Además, habrá otros obstáculos, pero estamos preparados. Tal vez esta sea la plataforma ideal para canalizar la creencia de que estamos preparados y que, cuando el partido se ponga complicado, encontraremos las respuestas.
1: Ahí estaremos pendientes de ese duelo Inglaterra-México. Pero ayer también vimos las victorias de Bélgica contra Senegal 3-2 y Estados Unidos, que eliminó a Bosnia-Herzegovina con un resultado de 2-0. Los partidos para hoy, atención, España-Austria, también Portugal-Croacia y Suiza-Argelia. Ahí estaremos con la emoción del Mundial. Y así terminamos este resumen de Radio Francia Internacional. Recuerden que pueden consultar todos nuestros contenidos a través de rfimundo.com. Stefan Defossé en los controles y ante los micrófonos, Andreina Flores.
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9: Desde la mañana con 16 minutos damos inicio al informativo de la hora.

Cámara ratifica juicio oral por caso mafia de pagarés. La ex jueza de paz de San Roque, Liliana Mabel González, será juzgada por supuesto prevaricato y uso de documentos públicos de contenido falso en el caso mafia de los pagarés. Así resolvió la Cámara de Apelaciones.

0: larga carretera de más de 2.000 kilómetros de distancia entre el puente de la Bioceánica de nuestro país y los puertos del Pacífico de Chile, entraría a funcionar a finales del 2027. El corredor bioceánico busca ser una importante vía de comunicación para fomentar el comercio regional con países asiáticos. Que lo calificó con un 3 la senadora liberal. Celeste Amarilla calificó con un 3 la gestión del presidente Peña tras escuchar su tercer informe ante el Congreso. Afirmó que el gobierno exhibe buenos indicadores macroeconómicos, pero que la realidad de las familias paraguayas sigue marcada por la falta de dinero y escasas obras.
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0: El dólar americano a la compra 5.950, a la venta 6.100, el real a la compra 1.130, a la venta 1.190. El peso argentino cotiza a la compra 3.80, a la venta 4.20. El euro a la compra 7.000, a la venta 7.350.
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0: ...12 grados centígrados en Asunción y Gran Asunción, cielo cubierto, sensación térmica de 10 grados, humedad 90%.
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3: Datos del tránsito en Asunción sobre la avenida Eusebio Ayala, tránsito moderado, velocidad promedio 23 kilómetros por hora, tiempo de conducción 4 minutos.
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2: 10:21 en nuestra mañana aquí en Libre, aquí en Contrapoder. ¿Coincide o no con el informe de Peña al Congreso anoche? ¿Que el país está mejor o no? Tengo una persona en línea, buenos días.
7: Buen día, doctor.
2: Ingeniero Leguizamón, ¿cómo ve este tema? ¿Escuchó el informe? ¿Qué le pareció?
7: Estoy viendo por televisión en directo y creo que muchos datos, muchos números, pero lo que entendemos es estadística. Estos censos, tanto el de

0: concepto. Y la gente dice lo que usan estos términos en el diccionario o glosario político de nuestros políticos, que el dato mata relato y qué sé cuánto. No, el relato técnico no tiene consistencia, y los datos y hechos son lo que gastan en alimentación dando a empresas, con toda la distorsión que hay en la adjudicación de este programa bandera de hambre cero. Deberían seguir las antiguas políticas de autoabastecimiento de la agricultura familiar en todo el interior, por lo menos, y con eso planificadamente podrían abastecer los centros urbanos perfectamente sin este mal gasto administrativo que nos cuesta millones de dólares, que todos sabemos que van a parar la mayor parte a otro lado, menos a la mesa de los chicos. Y la necesidad básica insatisfecha partiendo de la salud y la seguridad, tampoco esos indicadores son válidos. Eso está demostrado con los hechos que ocurren filmados por los medios de comunicación. Así que no tiene consistencia, y no sé, lo peor que hay es querer autoconvencerse de que se convence a los demás, y no lo están haciendo.
1: Y ahora, pero para unos economistas, porque la gente dice, este tipo supuestamente sabe de economía, fue ministro de Hacienda, fue miembro del directorio del Banco Central. ¿Cómo es que un hecho tan grave como una deuda que representa casi el 10% del presupuesto general de gasto? El presupuesto general de gasto es 19.000 millones de dólares, y lo que se debe es 1.500 millones. El 10% sería 1.900, ¿verdad? Pero está debiendo casi el 8.5% del presupuesto, y él dice, nunca estuvimos tan bien. ¿Cómo puede decir eso?
0: Por algo renunció, ¿no? De repente le habrá entrado el frío polar que está viniendo. No, el tema es que ellos saben que van a tener que responder alguna vez, en algún momento, de toda esta responsabilidad en gestión. Porque son evidencias concretas que no pueden borrarse, todo el mal gasto. Y acá está involucrado el sector público y privado. Esto ya ocurrió con la caída de los bancos y financieras en el gobierno de Juan Carlos Guasmosi, y con todos los que fueron presos como empleados de último rango. Y para ningún banquero fue preso, banquero paraguayo, ¿no? Solo cayeron uno uruguayo ahí en el Banco Alemán, pero después los dos peiranos y el otro, que estaban ligados a políticos. No había extradición, estaba todo planificado. Lo mismo con la caja de jubilación de Itaipú, la caja bancaria que está tres veces ya en quiebra. Imposible que esa caja quiebre si no hubo un problema, que tampoco hubo culpable, pero no pasó nada. Hasta ahora sigue con problemas esa caja. Y están las mismas personas también, así como parte del sector cooperativo. Nosotros, los jubilados,
1: tampoco hubo una sola línea sobre ese déficit fiscal, de ese déficit económico de las cajas, que es un gran tema, porque todos los días es una hemorragia. Pasaron una norma que no resolvió el problema completo, y seguimos con problemas de la caja de los militares, la caja de los policías, la caja de los maestros, y no se arregla ese tema, y ayer ni una sola mención sobre ese problema.
0: Sí, incluso hay muchas cooperativas que están afectadas también en todo el tema de la ahorro y crédito, sobre todo.
1: Como decimos en guaraní, oye, en bojoriña te dejé el año de presidente.
0: No, yo creo que es evidente que este es un funcionario de carrera por ahí en el Departamento de Estudios Económicos. De ahí no puede salir a gobernar un país, y no tiene, él cree que su perorata o su viaje justifican, y no es así. No están hechas las inversiones, y esas tres represas, Tacaraí, Itaipú y Acineta, que también está por concluir Añacuá, no están tampoco justificadas. Toda la tercerización que se hizo en la ANDE, no soporta la ANDE con esas tercerizaciones tampoco. Y si entra una auditoría, y quién sabe qué tipo de fantasma se va a encontrar de la administración.

0: de la represa, de la generación a la distribución. Siempre justifican con las pérdidas, con los que están enganchados y demás, pero no es así. El tema de las criptomonedas ya tienen una doctrina y media enganchado.
1: Ahí también hay problemas, porque la empresa británica Atome, la que iba a venir acá y se le iba a dar energía subsidiada, dejó de operar en la bolsa de valores en Londres porque no presentó sus balances, y dice que no presentó sus balances porque dependía de la autorización que le diera Paraguay para el uso de energía a $30 el megawatt. O sea, podemos estar frente a una empresa similar a aquel tipo que vino y dijo que representaba a Lamborghini y que iba a fabricar coches Lamborghini en Paraguay. Yo digo una cosa, ¿cómo un gobierno no chequea quién es el que está como titular de la empresa? Este Levine, este británico, tiene acciones judiciales en su contra de la Argentina. ¿Cómo alguien le va a firmar dos decretos presidenciales que después los rompió el presidente Peña a una empresa y a un empresario con esos antecedentes? ¿Por qué lo que no se hace el due diligence, como se dice en inglés, las diligencias apropiadas cuando se trata de un inversor? ¿No te pueden ya dormir esto en los tiempos de tanta información disponible?
0: Pero el gobierno anterior, ¿acaso no le costó el cargo al derete, al canciller? Y el propio presidente de la República también está metido en ese entonces, que y el vicepresidente, inclusive, después se postuló. Eso no son descarados, estos no son políticos, estos tienen prontuario, ¿no? Y siguen presentándose, no está correcto.
1: Sí, ahora dice, la negociación de las acciones de Atome fue suspendida temporalmente en el mercado de la Bolsa de Londres luego de que la compañía aplazara la publicación de sus balances financieros auditados del 2025 y no cumpliera con el plazo establecido por ese mercado al 30 de junio. La empresa mantiene negociaciones con la ANDE sobre el acuerdo de suministro eléctrico para su proyecto en Paraguay. Sin embargo, Atome aún no explicó oficialmente si existe alguna relación entre ese proceso y el retraso en la publicación de sus balances. Mientras tanto, la compañía aguarda emitir una posición oficial a través de Atome PLC respecto a las razones del atraso en la publicación de sus estados financieros auditados.
0: Y yo tengo un alto concepto de lo que fue como técnico cuando eso no me hinchó de intereses, pero después, no sé, creo que ahora ha sido en Hacienda ni Taipude, de James Spalding, que era un excelente técnico. Qué pena que esté metido en todas estas cosas.
1: Así mismo, o sea que en definitiva, el informe de Peña a usted no le convenció.
0: Y con todo esto que usted está relatando, son evidencias, estos no son datos ni indicadores, esto es malversación de fondos del presupuesto nacional y del ingreso del Estado por generación de energía. No, esto es un, no sé, en cualquier país del mundo esto debería estar ya en proceso de otro tipo, no en informes justificados.
1: Sí, entonces en definitiva estos informes no relatan, no reflejan. Yo lo único que puntualizo es que si vos tenés un problema de no pago de tus acreencias por un largo tiempo, por eso no tenés medicamentos en hospitales, y por eso contás la historia del arquero de la selección que tuvo que vender todo hasta su camiseta para que su hijo que estaba en incubadora no muriera, y le pide perdón. Pero por el otro lado la gente dice, che, pero la razón por la que no hay medicamento y no hay plata es porque se roba $6 millones por día, dice tu ministro del Interior. Y por el otro lado, vos no pagás a las empresas proveedoras de medicamentos y entonces no va a haber medicamentos en los hospitales. No se van a construir las rutas ni los puentes porque no le pagás a las vialeras. Y vas a tener problemas con la provisión de hambre cero. ¿Cómo estos hechos que son admitidos por ellos y que lleva al ex ministro de Economía a decir vamos a tener que meternos en una economía de guerra, él sale 2 meses después y dice nunca estuvimos mejor, este es el mejor momento de la economía paraguaya, dice?
0: Sí, incluso hubo un pequeño roce con el senador Leite antes de ser embajador en Estados Unidos, que estuvo con el ministro de Economía y Finanzas,

0: esos fondos de para la emergencia de enfermedades catastróficas que tenían, y que él quería destinar desde el Parlamento como senador un fondo ya, y se peleaban todos por el fondo ahí dentro del Parlamento, increíble, y no destinaron a los que por derecho tenían acceso a esos fondos especiales, aparte de lo de todas las otras fuentes de financiamiento que tiene el Ministerio de Salud. Y hoy también están con tremendos problemas este sistema de salud, que no se termina las obras del sector privado, e incluso algunos bancos están comprometidos con el fideicomiso y no pueden justificar el programa de ejecución. Es un desastre, pero ese desastre cuesta millones de dólares perdidos y nadie paga esa culpa, ¿no?
1: Muy claro. Entonces, no conforme con el informe de Peña de anoche.
0: Yo creo que ni técnicamente ni los indicadores que citó pueden convencer a la gente que entiende algo del tema, ¿no?
1: Muy claro. Gracias a usted por su participación esta mañana.
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1: 10:38, Mabel Ocampo dice, ayer en su informe Peña no mencionó a la empresa británica Atome. Habla de inversión extranjera, pero los únicos inversores son los narcos despavoridos, que son perseguidos y vienen a Paraguay para lavar su dinero con construcciones de edificios de fachadas. Sinvergüencería me tengo, presidente, dice Jara. Isidro Guerrero está con nosotros, él vive, es un paraguayo que vive en Francia hace mucho tiempo. Es un itagüeño que le gusta también el fútbol. ¿Qué dicen los franceses con respecto al juego del sábado? Isidro, muy buenos días para ti aquí desde el Paraguay con cielo nublado.

0: Helado, lluvioso y frío.
1: Muy buenos días para usted, señor Fernández Bogado, y a su audiencia. Buenas tardes para mí, para los paraguayos que estamos y los franceses que estamos de este lado del océano. Hay mucho movimiento, mucha esperanza y mucha confianza, sobre todo un exceso de confianza incluso en los franceses, en el equipo francés, y también en todos los forofos o fanáticos o aficionados franceses respecto al partido de esta noche. Para ellos es casi un trámite protocolar, van a entrar en la cancha, mueven la pelota, meten los goles que quieran y ya está. Ese es un poco el sentimiento, el sentir del pueblo francés, pero son 11 contra 11.
0: Entonces, ¿pero qué dicen los franceses con respecto a esto? ¿Están así como soberbios como estuvieron los alemanes?
1: Exactamente, los franceses son los argentinos de Europa y los argentinos son los franceses de Sudamérica. Con eso se lo digo todo. Uh-huh. Sí, tienen valores, de hecho, tienen valores, jugadores muy buenos, pero se creen por encima de todos. Yo no seguí mucho porque estoy muy decepcionado por el fútbol, en realidad, porque el fútbol ya no es lo que era antes, ya no es más popular, ya no es más pasión, es business, es negocio, es dinero. Y este señor Infantino llevó todo eso a su extremo. Entonces, el fútbol para mí perdió su esencia. Por esa razón yo, aficionado del fútbol, apasionado por el fútbol, he dejado en cierta medida de seguir esta pasión que nos embarga a todos. Y aparte, encuentro mucha incoherencia en todo lo que pasa en torno a la selección paraguaya, un país que se moviliza en torno a 11 tipos o 22 tipos que corren pelota para meterla en el arco, detrás del arco, en las redes, pero no se une en absoluto para reclamar sus derechos. Y eso es un circo, esto es pan y circo, pan en circenses, mi querido señor Fernández Bogado.
0: Es cierto, es cierto. Y usted, que es un observador y que también es un expatriado que vive en Francia, ¿qué cantidad de jugadores provenientes de otros países, hijos de inmigrantes también, muchos de ellos de las 6 colonias francesas? ¿Cómo se vive ese debate entre este fútbol multirracial con ese discurso xenófobo de algunos partidos políticos en Francia?
1: En Europa todos los equipos, incluido España, Francia sobre todo, fueron equipos de blancos hasta los años 80. Yo recuerdo el jugador francés, un descendiente de africanos, que de Burdeos, era el único jugador de color, o de color negro en realidad, en el equipo de Francia. Pero luego se fue mezclando y aceptando la presencia de jugadores de color porque veían que eran atletas por excelencia, naturales. Naturalmente, son atletas naturales y muy resistentes. Y también está el tema de las colonias. Entonces, analiza el equipo de Alemania, que perdió contra Paraguay, está integrado como casi la mitad por negros. El equipo de Francia, para conocer, es un paisaje es un recorrido paisajístico de los diferentes países de África. Es un excelente motivo para repasar la geografía africana. Igual pasa con la selección inglesa, e incluso está este jugador que ahora juega por Francia, Michael Olise, que es de padre nigeriano, madre franco-argentina, nacido en Londres, pero que ha decidido jugar por Francia. Entonces ya hoy día, en cuanto al deporte, al fútbol no hay ningún racismo, al contrario, son bienvenidos, tanto para el atletismo, tanto en todas las disciplinas deportivas los negros son bienvenidos. En cambio, para lo otro no somos bienvenidos, yo me incluyo en eso, pero bueno... Cuando uno entra legalmente y aporta al país la riqueza que trae consigo, no pueden decir que no. Esa es la visión que yo tengo, señor Fernández Bogado, de esta presencia multirracial de atletas, de deportistas en los diferentes equipos de los diferentes países aquí en Europa.
0: Y eso no se agrega en el debate político, es más o menos como se separa. el deporte.

0: deporte es para ustedes, pero en todo lo demás no están ustedes. ¿Hay ministros negros en los gabinetes franceses o hubo?
1: El único negro que llegó a ser ministro de educación justamente con el primer gobierno, en el segundo gobierno y en el segundo quinquenio de Emmanuel Macron es un senegalés nacido en Senegal, nacionalizado francés. Un señor de color negro, de cuyo nombre no me acuerdo, pero sí, el único ministro negro de Francia fue él, después nadie más. Ah, y también tuvimos, pero ya fue con François Hollande, una ministra de justicia, Christine Taubira, pero ella es francesa de origen, claro, descendiente de africanos, porque ella es de las Guyanas francesas.
0: Y con respecto a las emociones, ¿cómo perciben a Paraguay? ¿Como un país chico? ¿Como un país fácil? ¿Como un equipo al que se puede derrotar con facilidad? Porque Francia mostró un nivel de juego superlativo, con un Mbappé absolutamente conectado con el gol. Así que estamos viendo también a una Francia que llega como favorita para ganarse la Copa del Mundo, en realidad. Yo creo que es la primera ficha en las apuestas.
1: Comenzando por lo que usted acaba de terminar, pues así mismo es. Mbappé es un excelente jugador, en realidad es un galgo corredor, es un perro loco que corre detrás de la pelota, pero no tiene esa capacidad natural que tienen los africanos o que tiene, por ejemplo, que tienen los sudamericanos, o para ponerle un caso concreto, Messi. También están convencidísimos que van a ganar. De hecho, tienen un excelente equipo, un equipo repleto de jugadores excelentes, tanto los 11 titulares como los suplentes que están para jugar no solamente 90 minutos, sino 180 minutos, y están en eso. Yo pienso que tienen todas las de ganar, tienen toda la capacidad para zamparse de un bocado a Paraguay, porque aunque también siempre sostengo que son 11 contra 11, fue el caso que se demostró en el último partido de Paraguay contra Alemania, 11 contra 11. Ahora bien, en cuanto a su pregunta si Paraguay es conocido o no es conocido, yo creo que este señor que se ha vuelto un poco, aunque lo había encontrado, compartimos mucho en Francia cuando jugaba en el Estrasburgo, José Luis Chilavert había dicho una gran verdad. Él es más conocido que el Paraguay en Francia. Paraguay no cuenta para menos. ¿Por qué razón? Porque económicamente no es un país importante. Lo que importa, lo que prima, lo que manda es la economía. Y un país chico, un país corrupto, un país genuflexo, no les interesa, no le interesa a Francia. Entonces, tampoco hay a nivel de estudios un interés hacia Paraguay. Yo siempre me presento como un español cuando hablo con personas circunstancialmente. Entonces, porque Paraguay está cerca de Nicaragua en América Central. No, mi misión no es estar dando clases de geografía. O si no, me dicen, Paraguay, su capital es Montevideo. Entonces confunden la última sílaba guay de Uruguay con Paraguay. Entonces me presento siempre como vasco que soy, por la familia, por el apego que tengo al país vasco, español. Entonces eso me facilita el trabajo, porque no conocen Paraguay por esa razón.
0: Muy interesante, como siempre, tenerlo a usted como oyente y explicarnos cuál es la emoción que se vive en Francia antes del juego del próximo día sábado, 6 de la tarde, aquí en el Paraguay. Será como 10 de la noche en Francia.
1: Serán las 11 de la noche. Tenemos 5 horas de diferencia, porque vosotros allí en Paraguay habéis decidido, en todo caso, puesto tendotada, había decidido no cambiar más la hora. En cambio, nosotros seguimos cambiando la hora para aprovechar la luz natural.
0: Muy claro. Gracias por su tiempo con Libre esta mañana.
1: A usted. Hasta luego.
0: Hablamos con Isidro Guerrero Cabrero, itagüeño, profesor de aula en Francia desde hace mucho tiempo, casado con una francesa, con hijos franceses, pero muy conocedor del tecó paraguay.
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6: Con 52 en nuestra mañana aquí en Libre, el diario El País de Madrid dice: Harvard gana a Trump la primera batalla, pero la guerra no ha terminado. Nos jugamos la democracia. La universidad más rica y prestigiosa de Estados Unidos teme las consecuencias para el próximo curso de la nueva oleada de amenazas de la administración republicana. Al acabar una larga conversación en su desordenado despacho de la Escuela de Derecho de Harvard, el profesor Randall Kennedy echa la vista atrás y dice: «Sabes, yo recuerdo lo que pasó en este país en 1968 porque lo viví. Mataron a Martin Luther King, luego a Robert Kennedy y había disturbios en las calles. Mucho miedo. Se celebraron unas elecciones en las que Nixon venció por poco a Humphrey. ¿Alguien serio pensaba entonces que no se fueran a contar los votos? ¿Que el perdedor no reconociera la derrota? Temíamos una reacción del ejército. ¡No! Que no me digan que lo que estamos viviendo es normal, porque no lo es. Lo que está en peligro ahora es la democracia. Evitar que el gobierno controle todas las instituciones. Y en esta batalla va a ser clave lo que ocurra en esta universidad», dice de carrerilla este reputado profesor que lleva una camiseta con la cara del abolicionista William Lloyd Garrison, una de sus personas favoritas de la historia. A punto de comenzar el verano, Kennedy no se ha movido de su despacho atestado de libros, cuadernos de notas, fotos y diplomas académicos. Se ha quedado para ultimar un libro en el que aborda lo que ha vivido esta universidad en los últimos 15 meses. El texto ya tiene título, El asedio de Harvard, pero es muy probable que vaya a imprenta sin conocer el capítulo final de la historia, sencillamente porque aún está por escribirse. A lo largo de este último año, Harvard ha logrado resistir la arremetida de la administración de Donald Trump, pero es pronto para decidir quién ganará la guerra entre el gobierno más poderoso del mundo y la universidad más rica y prestigiosa del país, que en una década cumplirá 500 años de historia. En lo más duro de la batalla, Harvard se plantó y dijo: «No». Se arriesgó a perder 2.200 millones de dólares de financiación federal al negarse a aceptar exigencias del gobierno en asuntos como la admisión de estudiantes extranjeros, la lucha contra todo lo que oliera apoyo a las minorías o lo que los republicanos tildan de ideología woke. Y lo hizo en un momento en el que medios de comunicación como ABC y CBS, grandes bufetes de abogados y universidades como la de Pensilvania y Colombia, sí accedían a los deseos del presidente. Entonces, según recuerda el profesor Richard Hausman, reinaba un pánico absoluto. Los responsables de la escuela Kennedy, donde este venezolano enseña desde hace más de 20 años, temían que se cancelaran los visados de todos los estudiantes extranjeros, que en esta escuela de políticas públicas son más de la mitad del alumnado. El claustro ya estaba preparado para volver a la época de la pandemia y a dar todas las clases online, pero la sangre finalmente no llegó al río. Los escenarios más pesimistas no se cumplieron. Los estudiantes internacionales han seguido llegando y la financiación federal no se cortó, sobre todo gracias a que los tribunales pararon los pies al presidente de Estados Unidos. Negarse a aceptar la extorsión fue sumamente importante, porque entonces el gobierno se veía con energía y poder, y Harvard fue de los pocos que supieron aguantar. Pero la universidad sigue inmersa en una auténtica batalla, y mi temor es que finalmente llegue a un acuerdo, quizás no tan ofensivo como el que buscaba Trump hace un año, pero en el que claudique en ciertos aspectos, continúa Kennedy. porque pese a los traspiés judiciales que ha

sufrido el gobierno, ha continuado elevando la presión a su objetivo general de hacerse con el control de la educación superior, guerra en la que Harvard era la pieza más preciada. El pasado marzo, el Departamento de Justicia demandó a la universidad por vulnerar los derechos de estudiantes judíos e israelíes, a los que supuestamente no protegió al permitir las manifestaciones contra la política de Benjamín Netanyahu tras el inicio de la guerra en Gaza en el 2023. Además, Trump anunció en febrero que reclamaría a Harvard $1,000 millones por daños y perjuicios, una acusación genérica que no supo ni concretar ni explicar por qué pedía esa cantidad, y no el doble o la mitad. Con esta estrategia, el gobierno amenaza una de las fuentes de riqueza y prosperidad de este país, al menos en el último siglo, su extraordinaria capacidad de atraer talento de todo el mundo. Como señala Steve Levinsky, que además de autor de Cómo mueren las democracias, enseña aquí estudios latinoamericanos, es imposible saber si los nuevos anuncios significan que el asedio contra Harvard va a continuar en el próximo curso, o si Trump, distraído en asuntos como Irán o las elecciones de medio mandato de noviembre, tiene ahora otras prioridades. Esta es una administración muy caótica, incoherente y fragmentada internamente, un gobierno muy personalista, dirigido por muchos ineptos que compiten para complacer al jefe. Resulta muy difícil identificar cualquier tipo de estrategia a medio o largo plazo. Creo que cada día se levantan y deciden qué hacer. Lo que parece evidente es que el republicano no debe estar satisfecho al no haber conseguido el objetivo que se marcó cuando volvió a la Casa Blanca, dar la vuelta como un calcetín a esta institución centenaria. El ambiente en estos días en Cambridge, la pequeña población pegada a Boston que acoge a Harvard, es muy distinto al de hace un año. Ya no reina el pánico. Cada nuevo anuncio se interpreta como parte de la cansina cacofonía de esta administración. Aquí ahora hay pocas personas que siguen al día todas las demandas y amenazas que llegan de Washington, pero eso no quiere decir que no haya cambiado nada. Primero, porque la intranquilidad continúa, como la que siente Elizabeth Dabeck ante las medidas de ahorro. Esta investigadora de 30 años ha visto cómo su contrato se reducía a la mitad. Ha tenido que crear una empresa para redondear unos ingresos con los que no llegaba a fin de mes. Muchos estudiantes de posgrado de mi laboratorio quieren convocar una huelga ante unas condiciones cada vez peores, con un costo de la vida que no para de subir. Y eso que Harvard suele pagar mejor que otras universidades, asegura Dabeck. En el último año, la universidad acometió profundos recortes y despidos ante lo que pudiera traer el futuro, y lo hizo pese a las saneadísimas cuentas que tiene, gracias a un fondo de reserva que el año pasado ascendía a casi $57,000 millones. Y segundo, porque la institución que preside Alan Garber sí ha dado algunos pasos que podrían interpretarse como un intento de calmar la furia de Trump, como descabezar al Centro de Estudios de Oriente Próximo, o arremeter contra las protestas estudiantiles, o suprimir cualquier actividad que pueda percibirse como defensa de la causa palestina. En palabras de Levinsky, una de las personas que mejor ha estudiado el proceso por el que las democracias se deslizan por la peligrosa pendiente del autoritarismo, la estrategia del niño al que sus padres le dicen que ordene su habitación y responde, vale, pero lo hago porque quiero, no porque tú me lo digas. Garber ha seguido una de estrategia inteligente que ha funcionado, pero ha tenido sus costes. Harvard sigue acumulando con miedo, siendo muy cauteloso para que no se le perciba como demasiado woke, demasiado pro-palestino, algo que creo que es un error. En Harvard es difícil encontrarse voces a favor de Trump, pero no imposible. Voces conservadoras sí que creen que la ideología izquierdista se había implantado demasiado, haciendo cada vez más difícil debatir en libertad. Es el caso de Milton, nombre ficticio, ya que prefiere no revelar su identidad. Un estudiante de ciencia que aprovecha el buen tiempo para comer al aire libre de un tupper que ha traído de casa. Algunas críticas tenían sentido. En China hay universidades de élite destinadas a formar a sus jóvenes y a nadie le extraña. ¿Por qué aquí no ocurre lo mismo? También creo que la calidad de la enseñanza ha decaído por la captura ideológica por parte de la izquierda, asegura, reconociendo que muchas veces
choca con sus compañeros por sus opiniones. La mayor parte de estudiantes y profesores de Harvard están en estos días fuera del campus, descansando de un año que ha sido agotador. Los que

0: quedan dedican su tiempo a preparar artículos o a cursos de verano. Saben que el próximo curso tampoco será fácil. Los éxitos que Trump ha logrado para dibujar un panorama mediático a su favor, como la inminente fusión de Paramount y Warner en un gigante controlado por sus amigos Larry y David Ellison, no se han trasladado a todas las universidades. La cuestión no es tanto si volverá a la carga, sino cuándo y cómo. Opinión, artículo de Luis Doncel, bastante largo, publicado hoy en el diario El País de Madrid. ¿Qué les parece?
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2: Primera reacción del gobierno después de la imputación de la directora de la Guardia Civil en el caso Leire Díez, Mercedes González. El ministro de Política Territorial, Ángel Víctor Torres, habla de una investigación embrionaria.
3: Estamos ante investigaciones embrionarias que están en proceso de instrucción. Los jueces deciden si una persona va como testigo, va acompañado de un abogado y, por tanto, absoluta transparencia.
2: El Partido Popular ha vuelto a pedir la salida de la directora de la Guardia Civil. El secretario general Miguel Tellado ha señalado en las redes sociales que la situación es de una gravedad extrema y ha apuntado también al ministro del Interior. Considera que Marlaska tampoco debe seguir en su puesto. Nuevas detenciones relacionadas con el que fuera jefe de la UDEF, Óscar Sánchez, al que encontraron más de 20 millones de euros en las paredes de su casa. Procedente ese dinero de la red de narcotráfico y blanqueo para la que trabajaba presuntamente Laura Herrero.
4: Sí, según fuentes cercanas a la investigación, han sido 14 las personas detenidas, dos de ellas policías nacionales, en varias ciudades españolas por presuntamente blanquear dinero proveniente de una trama de narcotráfico liderada por Ignacio Torán y para quien trabajaba el ex jefe de la UDEF en Madrid, Óscar Sánchez, a quien, como decías, encontraron 20 millones de euros emparedados en su casa y en su despacho. Precisamente son los agentes de la UDEF quienes están llevando a cabo estas detenciones por orden del magistrado de la Audiencia Nacional, Francisco de Jorge. Mantiene abierta esta causa en la que ya son 30 las personas detenidas en total desde octubre de 2024, cuando se incautó un contenedor con 13 toneladas de cocaína en el puerto de Algeciras.
2: Casi 1.175.000 personas inmigrantes han solicitado la regularización extraordinaria. La mayoría tienen entre 16 y 64 años, Mónica Marguenda.
5: Están en edad de trabajar y se espera que se incorporen al mercado laboral en sectores esenciales. El grupo más numeroso, 6 de cada 10 solicitantes, tienen menos de 34 años.
2: Casi el 70% cuenta con estudios posobligatorios.
5: El 43% han cursado bachillerato o formación profesional y el 24% han ido a la universidad.
2: FEDEA, el Consejo de Economistas, afirman que la regularización va a tener un impacto positivo para el empleo, pero no sobre la productividad. Sueira Astorza, buenas tardes.
6: Hola, buenas tardes. Sí, ese informe concluye que la inmigración suma, que el efecto es positivo a nivel de empleo, pero se advierte, si el nivel educativo es menor y sus trabajos son peores, el mercado laboral los penalizará, contribuirán menos y pagarán menos impuestos. Patricia Gómez.
7: Mirando periodos, ese componente de productividad de la inmigración, aunque sea negativo, cada vez ha sido menor. Y es coherente con lo que ha comentado Ismael, de que estamos recibiendo gente con un nivel educativo más elevado.
6: Han ido a más porque, según ese informe, muchos de esos inmigrantes empezaron en servicios domésticos, pero con contratos temporales. Al expirar, pasaron a trabajar en hoteles, restaurantes y empresas con sueldos más altos.
2: Gracias. Y acabamos de conocer que la soprano Ana Nenetko ha cancelado su participación en el resto de funciones de la ópera Il Trovatore en el Teatro Real. El motivo, según su representante, por un severo agotamiento físico y fatiga vocal, agravados por las extremas condiciones climáticas, por el calor. Tras el recital ofrecido ayer en el Real, Netrebko se sintió indispuesta. El médico, después de examinarla, ha emitido un certificado en el que prescribe reposo físico y vocal absoluto durante las próximas semanas. Será la soprano Eleonora Burato quien la sustituya en las cuatro últimas funciones.
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0: 11:08 en la mañana de Libre, en la mañana de Contrapoder. Nuestra conversación de hoy tiene que ver con el discurso de Peña de anoche, en donde habló maravillas de que la economía anda bien, que nunca estuvimos tan bien como ahora. Betty Núñez dice, es un informe para los que viven en una burbuja. Bernardino Roja dice, ese informe debería pasar por un polígrafo. Y sí, yo creo que eso también ya lo dijeron otros. Hay para ver dónde. No, yo creo que las cosas que no dijo, esa cuestión de haberle echado a su ministro de Economía porque dijo, vamos a meternos en una economía de guerra, que no le gustó, o sea, no le gusta a nadie decir, mira, estoy creciendo, estoy bien, viene la plata, vienen las inversiones extranjeras, viajo, y viene un tipo de tu equipo y te dice, no, no, no, economía de guerra. No hay para pagar 1.500 millones de dólares. La pregunta es cómo se fue aumentando esa deuda. Eso estaba previsto en el presupuesto. ¿Dónde se usó la plata que estaba presupuestada para pagar a las vialeras, a las empresas proveedoras de medicamentos? Porque eso estaba en el presupuesto, que es ley de la nación. Y aquel que usa un fondo que está destinado para un propósito y lo da a otro, comete un delito llamado malversación de fondos. Y evidentemente tuvo que haber habido malversación de fondos. Por eso acumularon tamaña deuda de más de 1.500 millones de dólares. Y la otra cuestión es que su ministro del Interior, a quien no lo echó, dijo, en este estado se roban 6 millones de dólares diarios. 6 millones de dólares diarios, dijo. Y nada pasó. El presidente no tendría que haber explicado qué es lo que pasó con esas expresiones de su ministro del Interior. Felino Amarilla, que es un político liberal, hermano de Celeste Amarilla, también analizó los números grandes de la economía y dijo que Peña exageró con respecto a eso de estamos mejor y cargándose los logros en materia económica, solo la macro, quiero decir, sobre sus espaldas. Esto fue lo que afirmó en una emisora colega, en donde también dio detalles sobre esos números grandes, que dice que el Producto Interno Bruto del Paraguay creció el año pasado 6.8, que va a crecer 4.8 este año. Esto fue lo que afirmó.
1: Esto de la política de la demagogia, y está utilizando los números a su manera, porque esa es una de las grandes ventajas de la explicación de los grandes números, ¿verdad? Porque a cada número que él reivindica como éxito suyo, y habla del boom económico de Paraguay, hay que recordar de que esto se origina con Dionisio Borda y Nicanor Duarte Brutos, 2003-2008, ¿verdad? El proceso en que el Paraguay entra en una transformación del Estado y de la economía, donde se normalizaron las cosas, y en vez de ir componiéndose los números, se van descomponiendo esos números. Él se adjudica el resultado de un proceso.

0: Por otro lado, él olvida que su propio ministro de Economía tuvo que ser renunciado porque los números no le cerraban debido al error de cálculo con el valor del dólar. Y hoy tenemos una deuda con los amigos de la patria empresaria, que hay 1.000 millones que faltan. Entonces, por un lado están agotadas en el discurso. Yo creo que el discurso resiste todo, pero por otro lado tenemos que explicar también que el Fondo Monetario dice, muchachos, hay que corregir los números y sacar la basura de abajo de la alfombra, porque parecería ser que para el presidente no existen las deudas de YPS, por ejemplo, con la patria contratista farmacéutica, no existe la deuda con la patria contratista de las rutas, no existe el desfasaje entre los gastos que hay que hacer para invertir en un país que tiene una deuda de inversión para servicios y bienes del Estado que son inaplazables, pero que no se lo pueden hacer. Y también tiene que se olvida de que la clase media que reivindica, según los propios informes del Banco Central, están sobreendeudados en créditos de consumo. Entonces, esas son realidades económicas también que yo creo que los economistas lo van a explicar con términos mucho más fáciles, porque yo de economía no entiendo gran cosa. Yo lo único que me doy cuenta es que el Estado gasta más de lo que puede, la corrupción es una parte vital de la economía, al igual que el narcotráfico, y la falta de institucionalidad republicana pone en peligro la situación de la inversión extranjera, porque en un país sin justicia, en un país donde la corrupción de la justicia es un tema de todos los días, pone en peligro situaciones. Y para muestra basta un botón. Él firmó un decreto que beneficiaba al tema de la inversión de empresas electrointensivas y ese decreto tuvo que ser modificado porque estaba en contradicción con la proyección económica de la ANDE. A raíz de eso, la firma Atome fue desconectada en la bolsa en Inglaterra, lo cual significa que las grandes inversiones que él está diciendo no van a llegar por un error también de cálculo de lo que él promete afuera y lo que se puede dar en el Paraguay, o no es cierto.
1: Claro, interesante toda esta enumeración que hace, porque, claro, eso se obvia en el discurso y es bueno que tanto los periodistas como los políticos de la oposición señalen ese tipo de incongruencias. Pero ahí está el otro problema, que lo venimos hablando ya hace varios días. ¿Qué contrapropuesta o qué contradiscurso puede ofrecer una oposición que todavía está inmersa en su propio laberinto, querido Felino?
0: Mira, yo no le puedo pedir peras al olmo. Yo no veo en este momento en los partidos de oposición una mesa técnica económica del nivel que podría organizar fácilmente, porque imagínate, qué más lujo que tenerlo a todo el equipo de Borda en la oposición y no ser utilizado esto como un vocero de la contracara al discurso económico. Y todo eso se debe a la falta de articulación política de la oposición. Pero no le podés culpar al adversario de ocupar el espacio que vos dejaste abierto. Claro. Entonces, esos son los errores de nosotros, los opositores organizados de partidos políticos prebendarios, que yo espero que hayan cambiado ahora con la elección del presidente del PLRA. Espero que este partido, que mi partido se organice como tiene que ser y tengamos una mesa económica que ya lo tenga para la tarde un informe diciendo estos son las verdades o las mentiras del presidente en su discurso de anoche. Y también comparar un poco este mismo discurso, si fue del mismo tono o no, cuando él fue a rendirle cuenta a su patrón, ahora se plantea en la Junta de Gobierno. También ese análisis político hay que hacerlo, si está hablando del mismo discurso o si es un discurso diferente, mejorado o empeorado de acuerdo a la condición del auditorio. Todas esas cosas deberían analizarse políticamente. Pero a mí, te vuelvo a señalar, a mí me parece que él habla de dos países. Yo creo que estamos en una situación de idea esquizofrénica. Porque por un lado, en el país de las maravillas, habla de un proceso de 1.500% de crecimiento a partir del año 1960. Yo creo que si alarga un poco más el periodo, y llegamos hasta 1900, vamos a tener 15.000%, ¿verdad?
2: Es cierto, ese también es un argumento, porque ayer en el discurso dijo desde 1960 hemos crecido, 1960 es el año que yo nací, 66 años.

0: Claro que el país tiene que crecer en 66 años. Tengo una persona en línea, buenos días. Sí, se fue. Hoy estoy conversando
1: Hola, buenos
0: acerca.
1: días.
0: Sí, lo escucho.
1: Y estoy esperando en el tubo
0: No,
1: nomás.
0: no, no, estuve. No, es cierto lo que dice Felino Amarilla. Vos no podés estar diciendo el país está creciendo, pero vos no podés pagar tus acreencias. Es como decir, mirá, estamos bien, pero en la libreta del almacén estamos debiendo un montón.
1: Sí. Ya tengo espacio, ¿verdad?
0: Claro, adelante.
1: Disculpe. A mí me cansa este circo de Peña. Si bien todos fueron corruptos, este sería el campeón en corrupción, ¿verdad? Y me cansa y no les quiero escuchar mucho, ¿verdad? He visto los informes, lo pintó todo de maravilla. No escuché yo la palabra gigante,
0: No,
1: apenas le
0: no, no,
1: escuché, ¿verdad?
0: creo que
1: Yo lo más
0: apareció
1: vi.
0: también, no, no, apareció también el gigante dormido. Yo creo que en algún momento apareció.
1: Usted sabe de paso que estamos pagando nosotros la promoción por eso, según informe, ¿verdad? Por el Mundial, donde hay una propaganda que nos hace lo barato, ¿verdad? Pero ellos habían solicitado justamente para promocionar las obras del gobierno y se les fue concedido, pero no, creo que no era para esto, ¿verdad? Hola.
0: Sí.
1: Sí, me cortó.
0: No lo escucho bien. Entonces, en definitiva, el informe, ¿qué le pareció? ¿Cree usted que vivimos bien, vivimos mejor?
1: Sí, un 5, como de siempre y peor con este señor, ¿verdad? Tiene que haber una reacción, así como me gustó la reacción de Harvard. Usted fue de Harvard, ¿verdad?
0: Sí, dos veces.
1: Hola. De Harvard fue usted, ¿verdad?
0: Sí, señor, dos veces.
1: No, esa parte no la escuché, pero pasamos a otro. Le pregunté yo si estaba, usted fue de Harvard, que es la
0: Sí,
1: más
0: señor, sí, señor,
1: prestigiosa. No,
0: he sido
1: qué
0: dos veces de
1: maravilla.
0: Harvard.
1: Hay que valorar, pues, hay que valorar sin jactarse, sin alabarse a uno mismo, ¿verdad? Pero como hacían los maestros de antes, ya nadie les hacía caso, entonces ellos festejaban daban valor a sí mismo cuando se ganaba moneda y demás. Y el profesor estaba parado frente a sus alumnos hasta que termine, llevaba tareas en la casa, un cuaderno y demás. Y entonces ellos se valoraban a sí mismos, ya que la sociedad misma no le iba a valorar nunca, ¿verdad? Me parece excelente, pero tal vez no llegara a ese nivel, pero hay que decir, bueno, yo soy de Harvard. Yo hoy día digo, yo soy profesor, perdón, fui profesor, soy profesor jubilado, soy egresado presencial en Derecho, ¿verdad? Porque nadie te va a reconocer acá. Y después mi trabajo, sí, mi trabajo va a hablar de mí, por supuesto, ¿verdad? Pero hoy tenemos que equipararnos con gente que compra títulos, que son miles. También en Derecho menos compra. Pero compran. Esa es la verdad. Entonces hoy día hay que quitar un poquito esa, ¿cómo se dice? Esa humildad falsa y decir, bueno, señores, yo soy egresado, mi promedio es de tanto, presencial, pero yo no creo mucho en. Si es buen alumno, sí se puede estudiar a distancia una vez a la semana, acá por ejemplo, ¿verdad? Se puede, leer no está prohibido. Y yo he visto los materiales, incluso compraba sus materiales para complementar con los libros. Buena síntesis tiene todos los cursos de derecho acá en Pilar, ¿verdad? Y bueno, es una payasería esto y no veo todavía también una parte le agrego a su pregunta que no tiene relación, pero en el fondo sí, porque están robando también de 2 a 4 millones de dólares por día en el IPS. Y ellos no son dueños del IPS, repetí mil veces ya, pero nadie hacemos nada a lo asegurado. Esa es la verdad cruda. Si yo estuviera ahí, hubiera formado un grupo para iniciar nomás esto. Y sabemos, usted sabe, también usted es abogado, cómo se puede recuperar el IPS. Pero los gremios son los más indicados y los que están obligados a hacer, los gremios de trabajadores. el gremio de docentes.

0: Estamos separados, no somos empleados públicos ante la ley. Creo que son los más, pero lo que menos hacen. Entonces no vamos a recuperar esto, incluso sacó plata para sus acciones, señor Peña, ¿verdad? Es un gobierno de facto, pero legalizado, tengo que aclarar eso. Y legalizado significa que está legal, ¿verdad? Pero fue legalizado y supuestamente perdieron, salieron terceros, ¿verdad? Y se va a repetir otra vez la historia porque ahora permitieron ya otra vez las maquinitas de votación. Yo creo firmemente eso. Las afirmaciones son de expertos, uno es argentino y dos paraguayos, ¿verdad? Todos son violables, las maquinitas todas son violables. Así que ya estamos despidiéndonos por el momento de la democracia y del Estado de Derecho. Tampoco un solo parlamentario dijo esto que estoy diciendo. Yo le propuse a dos personas, el luchador a una y otro un parlamentario. Nada, porque supongo que también ellos querrán echar mano a al IPS, ¿verdad? Como fue siempre. Y hablo de acuerdo a la Carta Orgánica, que fue revisado fue en 2023 o 2024, antes de que entre este gobierno también. Pero todos se apropiaron de él. Y el Parlamento, supuesto Parlamento, sigue así, para mí supuesto, ¿verdad? Porque si las maquinitas lo ubicaron a muchos, y bueno, no, creo que a todos, ¿verdad? Pero a la mayoría sí. Es un placer, mi querido. Muchas gracias, mi respeto a su audiencia.
1: Gracias a usted por su comunicación desde los esterales del Yembucú.
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11:26 en nuestra mañana aquí en Libre. Hoy hemos hablado sobre si coincide o no con el informe de Peña que dio al Congreso de que el país está mejor. Estamos peor, dice el 44.4, estamos mejor, dice el 33.3, y luego empatan en tercer lugar, estamos igual y no hay esperanzas, con 11.1. Gran participación, como siempre, de nuestros oyentes esta mañana, la transmisión vía streaming, porque la ANDE no ha resuelto el problema de una de las fases de alta tensión en la zona donde se encuentra nuestra planta transmisora, en el barrio 3 de Mayo de la ciudad de Luque. Sin vergüencería me meté el informe de Santiago Peña del día de ayer. Dice un oyente, no coincido para nada con respecto al informe de que estamos mejor, muy lejos de la realidad en verdad. Y dice Edgar Fernández, lo que describió es solo una situación y realmente la cuadrilla de ladrones continúa operando a full. Este es el presidente más ladrón que ha tenido el país en la era democrática. Recuerden esta frase. Recuerden esta frase. Nos vamos de nuestra emisión de hoy de Contrapoder, saludando a los que nos han seguido a través del streaming en Facebook, en YouTube y también en TikTok. En segundo llega Claudia Inoue con Tiempo de Noticias. Buenos días y buena suerte.

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1: Muy buenos días, ¿cómo están? Soy Claudia Inoue, son las 11 de la mañana con 31 minutos. Damos inicio a este informativo Tiempo de Noticias. Iniciamos con las informaciones destacadas de este día jueves 2 de julio. Oposición anuncia inscripción para la candidatura de Soledad Núñez mañana. La candidata a la Intendencia de Asunción de la Alianza de la Oposición Juntos por Asunción, Soledad Núñez, inscribirá ante el Tribunal Superior de Justicia Electoral mañana con el acompañamiento de 16 partidos y movimientos políticos, entre los que

destaca el Partido Liberal. También inscribirán las listas de concejales liberales, por un lado, y de la oposición unida, por otro, pero que acompañarán la candidatura de Núñez. La oposición unida en la Alianza Juntos por Asunción inscribirá esta candidatura. Con este acto formaliza su postulación con la inscripción que establece el Código Electoral ante el Juzgado de la Capital. El periodo de inscripciones de candidaturas está establecido en el cronograma electoral que obliga a que la inscripción se realice ante el Juzgado Electoral competente desde el lunes 8 de junio hasta el sábado 4 de julio. Asimismo, también inscribirán a los candidatos a concejales de la lista 2 del Partido Liberal y la lista 3 Alianza Unidos por Asunción. Son 24 candidatos titulares por cada lista que se presentarán ante el juzgado que preside la magistrada Fabiana Marín.

Habilitación vehicular. Tras la prórroga por el feriado, la policía caminera inició estrictos controles en las rutas. Si la habilitación vehicular está vencida, se pueden enfrentar multas de hasta 585.000 guaraníes y la demora del auto. Desde las primeras horas de hoy, la policía caminera ha intensificado los controles preventivos y de fiscalización en los accesos y rutas del país. La inspectora Patricia Ferreira, vocero de este operativo, confirmó que desde el 1 de julio las autoridades ya se encuentran sancionando a quienes circulan con el documento vencido, procediendo incluso a la demora de los rodados en falta. Según lo establecido por la normativa vigente, la falta de este documento conlleva una infracción económica considerable. El valor de la sanción es de 5 jornales mínimos diarios, considerando que ha subido. El precio del jornal actual es de 117.077 guaraníes. La multa asciende a 585.385 guaraníes.

0: rechazo al informe de Peña. El Sindicato Nacional de Médicos reaccionó al informe de gestión del presidente Santiago Peña, quien se jactó de inversiones y modernización en el sector. La doctora Rosana González expuso la falta crónica de especialistas, falta de insumos básicos y el hacinamiento de los pacientes. El panorama de la salud pública en el país dista bastante del optimismo oficialista. Tras el informe anual de gestión brindada por el presidente de la República, Santiago Peña, ante el Congreso, las reacciones del sector médico no se hicieron esperar. La doctora Rosana González, secretaria general del Sindicato Nacional de Médicos, expuso las carencias del sistema. Si bien el gobierno de Peña destaca la inversión de unos 500 millones de dólares en infraestructura, incluyendo la construcción de dos nuevos grandes hospitales, desde el Sindicato de Médicos advierten que las paredes no se curan solas. El déficit real se encuentra en el talento humano y en el fracaso de una descentralización efectiva, lo que obliga a los compatriotas del interior a seguir migrando en busca de auxilio médico. La médica ejemplificó la crítica situación regional con la falta de especialistas de alta complejidad. Un niño tiene que ser derivado de Coronel Oviedo porque en todo el departamento de Caguazú u otros departamentos no se cuenta con un cirujano pediátrico. A esto se suma el éxodo de profesionales debido a los bajos salarios. Según detalló, el IPS ofrece contratos de 3.800.000 guaraníes mensuales, mientras que el Ministerio de Salud ronda los 5 millones de guaraníes, montos ínfimos que empuja a los médicos al sector privado. Otra que se pronunció también respecto al informe de gestión de Santiago Peña es la senadora liberal Celeste Amarilla, y calificó al presidente con un 3. Esto fue lo que dijo.
1: Números, pocas obras, números chicos realmente. Acá 490 mil personas que salieron de la pobreza, pero eso quiere decir que dejaron de ganar un millón al mes para ganar dos al mes. Así no se sale de la pobreza tampoco. Mucho subsidio, mucho. No, quizás sean los números reales, pero esto nos muestra.

0: muestra una acción deficiente del gobierno, deficiente. Hoy aprobábamos justamente un préstamo donde hablábamos de 300 metros de puente, 300 metros de puente para todo el país. Hoy nos decía que no sé, se termina de asfaltar la última ruta nacional del país. En el 2026, luego de cuántos gobiernos colorados, y todavía no asfaltamos los ramales, todavía no asfaltamos todo el resto del sistema de comunicación vial. Solamente terminamos de asfaltar las rutas nacionales. ¿Y
1: cuándo dice que el Paraguay está pasando mucho el mejor momento económico de la historia de
0: Centroamérica? Bueno, es que ahí es donde yo digo, volvemos a lo macro, sí, lo perfecto, lo macro, pero la gente sigue con la ladera vacía.
1: Todavía
0: no. La gente sigue sin dinero, pero claro que no, si uno ve todos los días. Entonces nos muestran un bus eléctrico con una señora que maneja el bus, pero ¿por qué nos muestra que una mujer maneja un bus? ¿Qué cree? Que las mujeres no podemos manejar mucho más que un bus eléctrico. Deficientes, pocas, números bajos.
1: De 1 al 10, ¿cuánto le pone a Peña a partir de escuchar este informe?
0: Y cada año va bajando mi puntaje. La verdad que al inicio le puse notas más altas, ¿verdad? Y ahora le pongo un 3, el aplazo para mí.
2: Va en peor, entonces.
0: Y porque los números casi se detienen, no siguen contando del hospital de Coronel Oviedo, eso ya nos contaron la otra vez. Siguen contando que el puente de la bioceánica. Ya nos contaron la
3: discurso
0: otra vez.
3: Discurso repetitivo de senadora.
4: Dato reiterativo.
0: Sí.
3: Esto decía la senadora Celeste Amarilla, que calificó al presidente Peña con un 3 en este, luego de su presentación en el informe ante el Congreso. 11:39 de la mañana, estamos en este informativo Tiempo de Noticias. Tenemos que cumplir nuestra primera pausa y volvemos.
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11:45, seguimos en este informativo Tiempo de Noticias. Otorgan libertad ambulatoria para Miguel Prieto. Juez penal de delitos económicos Mar Legal otorgó la libertad ambulatoria para el exintendente de Ciudad del Este, Miguel Prieto, en la causa conocida como Caso Tayú, por un presunto perjuicio patrimonial a la comuna esteña. Confirman una superbacteria en Paraguay. Un estudio realizado por investigadores paraguayos confirmó la presencia de una superbacteria que es resistente a antibióticos. Cámara ratifica juicio oral en caso mafia de pagarés. La ex jueza de paz de San Roque en Asunción, Liliana Mabel González, será juzgada por supuesto prevaricato y uso de documentos públicos de contenido falso en el caso mafia de los pagarés. Así lo resolvió la Cámara de Apelaciones. Corredor bioceánico, la larga carretera de más de 2.000 kilómetros entre el puente de la bioceánica

nuestro país y los puertos del Pacífico en Chile entraría a funcionar en pleno a finales del 2027. El corredor bioceánico busca ser una importante vía de comunicación para fomentar el comercio regional con países del Asia. Y legisladores argentinos solicitan funcionamiento permanente del paso Ayolas y Ituzaingó. Integrantes de la Cámara de Diputados de Corrientes solicitan al Gobierno Nacional y a la Dirección Nacional de Migraciones la habilitación permanente del paso sobre la central hidroeléctrica Yacyretá. Los legisladores consideran arbitrario el horario de funcionamiento de 9 a 19 horas.

0: 11:48 de la mañana, estamos en el informativo Tiempo de Noticias y a continuación vamos a compartir con ustedes el comentario 3x3.
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2: El ya no tan esperado informe del presidente de la República al Congreso volvió a subrayar aspectos que tienen que ver con una visión optimista de las cosas y no atacando aquellas cuestiones en las que se ha puesto énfasis crítica en los últimos tiempos. Las cuestiones referidas a la situación de la salud, de la educación, de la seguridad, de la infraestructura física, de nuestros caminos, de nuestros puentes y fundamentalmente de la gran acumulación de deudas del Estado con proveedores de bienes y servicios, que el propio gobierno había cuantificado en más de 1.300 millones de dólares. Nada de eso se dijo en el informe de ayer del Ejecutivo, en donde se subrayaron cuestiones que tienen que ver con los números grandes de la economía. Al principio hizo una pequeña autocrítica, afirmando que la política no se ha compadecido como se debiera con las intenciones, ambiciones y expectativas de la gente, pero no ha dicho nada acerca de cómo combatir la rampante corrupción de su gobierno, que le ha puesto incluso a él como uno de sus principales referentes. El país necesita un presidente que guíe y que fundamentalmente asuma las prioridades y trabaje para concretarlas. Afirmó de que su promesa de conseguir empleo para 500.000 paraguayos va por buen camino, que ya casi alcanzó la mitad en su primera mitad también de gobierno. Pero sin embargo, reitero, no ha habido una sola autocrítica de las muchas que le hace el pueblo de manera reiterada y constante.
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2: Una empresa de fertilizantes británica, Atome, tuvo una discusión con la ANDE en estos días acerca del costo de la energía que le pedía al gobierno paraguayo le conceda para poder iniciar una inversión de más de 1.000 millones de dólares para 1.500 puestos de trabajo. Sonaba demasiado bien, casi como el fabricante aquel de Lamborghini, que vino al Paraguay en el gobierno anterior y había prometido colocar una fábrica en nuestro país. Ahora la situación es que la empresa que cotizaba en la bolsa de Londres ya dejó de hacerlo porque no ha presentado informes acerca de su realidad financiera. Esta y otras cuestiones también deberían llevar a un gobierno que se ufana de traer inversionistas de afuera para preguntarse y constatar qué tipo de inversionista es el que va a venir. No cuesta mucho averiguar en torno a la persona o a quienes integran el directorio de una de esas empresas que reclaman una energía subsidiada por cada uno de nosotros para que se le conceda pista. Eso no se hace en el Paraguay y lo que tenemos es muchas veces situaciones como estas que son realmente lamentables. El representante de Atome en nuestro país es James Spalding, quien fuera ministro de Hacienda y titular de Itaipú alguna vez, que tendría que dar la cara y explicarnos qué es lo que aconteció con esto que se decía era una de las grandes inversiones en nuestro país, pero que ahora muestra severos problemas en la bolsa de Londres. Y por el otro lado también hay acusaciones en torno al que es el representante principal de la empresa y que ha tenido problemas incluso con la justicia argentina. Hay que hacer la tarea de chequear quién es quién cuando se trata de dar palmaditas al inversor extranjero.
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2: Las condiciones del país para el fenómeno del Niño que se tiene previsto para este año se habla muy poco y ciertamente deberíamos prepararnos.

0: fracasado porque la garra autoritaria así lo impidió. Es la hora que Venezuela busque soluciones de venezolanos para venezolanos y con venezolanos. También el hecho de que el presidente Trump apoye a la mandataria de chavista de Delcy Rodríguez no es para nada una solución. En vez de solucionar los problemas, los agrava. Es el tiempo de buscar cada uno su solución y a partir de un fenómeno natural como el terremoto, tener el pretexto de unificar un país detrás de un proyecto de desarrollo entre todos.
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6: Once cincuenta y seis de la mañana, estamos ya en la parte final de nuestro informativo. Actualizamos datos del tiempo para despedirnos. En Asunción y Gran Asunción, 13 grados centígrados, cielo cubierto, humedad 90%, viento soplando a 21 kilómetros por hora. Se anuncia un resto de jornada fresco a frío. Con esta actualización de los datos del tiempo nos despedimos, nuestro reencuentro en este programa. Mañana a las 11:30 después de Contrapoder. Soy Claudia Inoue, muchas gracias y será hasta la próxima.

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6: It's time for an economic reset.
7: And let me tell you, if people had told me this was going to happen, I was like, man, you must be smoking some really good crack.
8: How much are you spending, would you say, over the next few years?
9: Oh, gosh. I think it's probably going to be something like, I don't know, at least $600 billion through 28.
10: I pay billions of dollars in taxes. Again, if people want me to pay more billions, then let's have that debate. But don't pretend, you know, that that's going to solve the problem.
5: Aquí en estos micrófonos hemos hablado de la concentración de capital y hemos hablado de los mil millonarios, por ejemplo. Pero, ¿qué significa que de pronto alguien como Elon Musk se convierta en una persona que ya no es solamente mil millonario? ¿Estamos hablando de trillones de dólares en inglés o de un millón de millones de dólares? ¿Este billón en español? Es decir, estamos hablando de unas cantidades exorbitantes. Tiene que ver un poco con, sí, con todo lo que ha hecho Elon Musk, pero también con SpaceX. El 12 de junio pasado, SpaceX debutó en la bolsa, en Nasdaq, con la mayor salida a bolsa registrada. En ese momento recaudó unos 75 mil millones de dólares, esto de acuerdo a varios reportes de la prensa especializada. Y bueno, finalmente hizo que la fortuna de Musk se convirtiera en el primer trillonario en inglés, pero es una cantidad impresionante de acumulación de riqueza. ¿Qué significa esto? ¿Celebrarle a Elon Musk, que es un hombre rico y que ha tenido el mérito de llegar a donde ha llegado? Pues algo seguramente de mérito tiene, pero tratar de entender lo que la concentración de capital en pocas manos significa hoy para el mundo, me parece que es todavía más importante. Hemos platicado en varias ocasiones aquí con Oxfam, con quienes se dedican a revisar temas de equidad, de desigualdad, de disparidad, de concentración de capital, y lo que nos dicen es la afectación de este tipo de concentraciones incluso para la democracia, la amenaza para la democracia en el mundo. Elon Musk se ha metido en elecciones, los ricos más ricos se meten en los procesos electorales de otros países. Es decir, hay ya una dimensión que rebasa solamente el ¡ah, qué exitoso es este hombre! ¡Qué exitosa es esta mujer! En fin, ya sé que estamos

0: en temas de mundial y que todo el mundo anda concentrado en otras cosas, pero a mí me pareció importante detenernos un rato en esto. Y me fui hasta el Cono Sur, hasta Buenos Aires, con Mercedes D'Alessandro, que es una doctora en economía, es una escritora, divulgadora de todos estos asuntos. Y la caché, literal, en un día frío, allá es invierno, en Buenos Aires. Y nos pusimos a platicar de esto, de los Elon Musk del mundo. Pero ¿qué pasa también con los Carlos Slim? ¿O qué pasa con los ricos de la Argentina? ¿O qué pasa con la acumulación de capital? Y lo que esto significa para la transformación del mundo. En fin, las y les y los invito a que se sirvan algo rico, caminen conmigo. Siento que estas conversaciones se escuchan mejor cuando vamos caminando. Y vámonos juntos hasta Buenos Aires para platicar de esto, de los Elon Musk del mundo.
1: Say, like, in the long term, my prediction is that work will be optional. My guess is, if you go out long enough, assuming there's a continued improvement in AI and robotics, which seems likely, the money will stop being relevant at some point in the future.
0: Mercedes, la primera pregunta que te haría es, ¿tenemos que detenernos en revisar a los Elon Musk del mundo?
2: Sí, mira, yo creo que además nosotras, que hablamos desde América Latina, pensando también en esas dimensiones, creo que tenemos que preguntarnos esto porque muchas veces se discute la pobreza. Bueno, ¿cuántos pobres hay? Y si esos pobres merecen o no una asistencia o una ayuda del Estado. Si esos pobres se merecen su pobreza, ¿no? ¿Son pobres porque quieren? O, como decías tú, bueno, los millonarios lo lograron por sus méritos, por su educación, etcétera. Entonces me parece que poner el ojo en la riqueza es un tema importantísimo. Yo soy economista y me parece que la economía tiene que abordarlo. Pero además, estamos frente a una riqueza que ya es de ciencia ficción. Cuando hablamos de esto de Elon Musk, que justo se hace millonario en inglés, es porque lanza a Wall Street, pone a cotizar acciones de SpaceX, que es su compañía con la que él está queriendo hacer una navegación por otros planetas, colonizar Marte, no sé. Todo un capítulo que él mismo en la entrevista dice, yo quiero sacar el ficción de la ciencia ficción.
1: You know, while the other aerospace companies, they build good rockets and everything, they were simply not pursuing the technology that's necessary to make life multiplanetary. To make Star Trek, to make the exciting science fiction futures that we've read about real. And that's what SpaceX is all about, is to take the fiction out of science fiction and create an exciting, inspiring future for everyone.
2: Es decir, hacer realidad ese sueño de la humanidad, que obviamente es un sueño hermoso y creo que compartido de conocer más el mundo, él en otro sentido, más colonizarlo, diría yo. Pero lo cierto es que lanza a la bolsa estas acciones y con eso logra ser el primer hombre que genera esa riqueza. Pero no es el único que es muy rico, ¿no? Él logra un hito que es histórico y que vale la pena mirarlo y la figura de él, que la podemos analizar más. Pero lo que está pasando es hace un tiempo ya. Yo pondría un puntito en la pandemia. Desde la pandemia en adelante vemos que crece la riqueza extrema al mismo tiempo que crece la pobreza extrema y que esa riqueza extrema se aceleró en su crecimiento en los últimos años. La misma riqueza de Elon Musk creció muchísima más velocidad en los dos últimos años. Y para que uno se dé una idea de la cantidad de dinero que hablamos, Oxfam, que es una organización que trabaja mucho con los datos de estos grandes mil millonarios, dice que Elon Musk acumuló en el último año 500 mil millones de dólares, más o menos, que es como ganar, yo me anoté, $1,000,000 por minuto. O sea, mientras nosotras hablamos aquí, ella ganó 5 millones. No sé vos cuánto ganaste, Gaby, pero creo que estás un poco lejos, que deberías ser más ambiciosa, decir más que no, como decían por ahí, o ponerle más mérito a tu carrera, porque estás medio flojita, que no estás ganando $1,000,000 por minuto, ¿no? Y si quisiéramos ver, visualizar esto, yo le pregunté a mi inteligencia artificial, porque de eso también podemos hablar, y me dijo que es que si agarramos billetes de $100 y los ponemos uno al lado del otro, podemos dar vuelta a la Tierra 40 veces con los billetes que deberían ser la fortuna de Elon Musk. Es una cosa bestial. Oxfam mismo también calcula que si le pusieran un impuesto del 10% hoy a la fortuna de Elon Musk, 10%, él no dejaría de ser el hombre más rico de la Tierra y además con ese dinero se podría terminar con la pobreza extrema. Es decir, la acumulación es de una magnitud que realmente nos debería preocupar. Porque además esto va a seguir subiendo, es decir, no se va a detener. esta carrera de la inteligencia artificial.

0: artificial, esta carrera por el poder, por ser los tecnócratas que lideran el futuro, los está separando de todo el resto de la humanidad a pasos agigantados, y esto viene de la mano no solo de mucha riqueza, sino también de muchísimo poder. Que eso también debería preocuparnos.
1: But AI and humanoid robots will actually eliminate poverty. And Tesla won't be the only one that makes them. I think Tesla will pioneer this, but there will be many other companies that make humanoid robots. But there is only basically one way to make everyone wealthy, and that is AI and robotics.
2: A ver, me detengo tantito en esto, Mercedes, porque de verdad no dudo, porque cada vez que toco esto, incluso, y le mandamos un abrazo a Alejandra Haas, que dirige Oxfam México, una querida amiga que está con frecuencia en el programa de radio que tengo todos los días, y cuando con ella trato, por ejemplo, este tema, no falta el comentario, y en muchas ocasiones un comentario bien intencionado, pero un comentario que dice, bueno, pero él se lo ganó porque fue capaz, porque fue muy audaz, porque hay un mérito. ¿Por qué quererle quitar ese mérito? ¿Y por qué casi quererle quitar ese dinero un poco para solventar todo lo que los demás no han podido hacer? Por ejemplo, las fallas en servicios de salud, desigualdades económicas, etcétera. Y creo que sí tenemos, y particularmente en América Latina, y particularmente incluso la mirada que tienes tú ahora desde la Argentina, en donde se ha todavía enclavado más este discurso individualista, aparentemente libertario. ¿Por qué detenernos en decir, si esto es mérito de una persona, bueno, pues entonces aplaudámosle a esa persona porque lo pudo hacer, o no? Es decir, ¿cuál es el problema, Mercedes, en este momento?
0: Bueno, como vos empezaste diciendo, ¿no?, que hay una cosa de que, bueno, estamos celosos quienes no tenemos dinero y queremos sacarle al más rico. Javier Milei, el presidente actual de la Argentina, un liberal libertario, como él se autodenomina, instaló aquí el eslogan de la justicia social es injusta.
3: La justicia social, que sepa que es un robo y que eso va contra los mandamientos, que la envidia, que es la base de la envidia de la justicia social, sí, digamos, es un pecado capital, y que por más que lo disfraces con un nombre lindo, justicia social es una aberración, ¿me comprendés? O sea, ¿desde cuándo, digamos, la envidia puede ser algo bueno? ¿Desde cuándo el robo puede ser algo bueno? ¿Desde cuándo el asesinato puede ser algo bueno? ¿Desde cuándo tratar a la gente desigualmente puede ser algo bueno? ¡Jamás!
0: Y que los envidiosos, las envidiosas que no tenemos tanto dinero, siempre le queremos sacar al que tiene mucho, ¿no? Que es un poco lo que vos comentabas. Primero, yo te diría, méritos hacemos muchas personas, y hay personas que se esfuerzan un montón y no logran acumular esto. Yo había hecho el cálculo, no con Elon Musk, que seguro es mucho más, pero lo hice con Slim, el caso mexicano, ¿no? La fortuna de Slim, una empleada del servicio doméstico debería trabajar 4.5 millones de años. En Argentina, Marcos Galperín, que es nuestro súper rico también, uno de los más ricos de Latinoamérica, una empleada de servicio doméstico debería trabajar 1.5 millones de años para juntar su fortuna. Entonces, esas mujeres no se esfuerzan, no tienen mérito. Bueno, quizás no tuvieron una educación superior y no fueron a los grandes lugares, pero bueno, eso por un lado, ¿no? Pero por otro lado hay otra cosa, que es que nosotros todos y todas contribuimos con la fortuna de estos Elon Musk y Mark Zuckerberg y Bezos, no sé, hay Page, no sé, Sanda y Pichai, hay un montón todos de la tecnología además, porque gran parte de sus fortunas viene también por subsidios del Estado, que vienen de nuestros impuestos, que vienen por contratos que hacen el Estado. De hecho, Elon Musk, no sé si te acordás, el año pasado Donald Trump presenta el Big and Beautiful Bill, la gran apuesta de Donald Trump, que eran un montón de recortes a la cobertura médica de los estadounidenses, a las food stamps, a las políticas alimentarias, etcétera.
4: In the coming weeks and months, we will pass the largest tax cuts in American history, and that will include no tax on tips, no tax on Social Security, no tax on overtime. It's called the One Big Beautiful Bill, and it will be the biggest bill ever passed in our country's history. It will include the biggest tax cuts, regulation cuts, military supremacy, and just about everything else. We will cut more than $1 trillion in wasteful and unnecessary spending. And in the next fiscal year, it'll all be done. We're going to have something that you won't even believe. We will end inflation.
0: Parte de sus recortes iban también a las cuestiones ambientales. Y dentro de las cuestiones ambientales había subsidios a los autos eléctricos que, o casualidad, producía Elon Musk. Y lo más, no sé si te acordás también, salió a decir que Trump era un pedófilo, que estaba en la lista de Einstein. Bueno, todas cosas que pasan tan rápido que uno medio que se olvida o quedan en el tiempo. Pero bueno, gran parte del problema, y lo más con Donald Trump, era que le quería cortar los subsidios que utilizaba para Tesla, su otra compañía, y también para SpaceX. Pero no es solo que tienen subsidios, sino que tienen contratos.

0: con el Estado y además también que ellos integran los gobiernos. Elon Musk formó parte de la oficina que crearon a imagen y semejanza de una que hay en la Argentina, que es el Ministerio de la Desregulación, que es el DOGE, las siglas en inglés DOGE, que hizo desregulaciones de compañías que entraban en conflicto de intereses con compañías de Elon Musk, que tenían conflicto de intereses con sus beneficios económicos, además de que hizo recortes masivos, expulsó trabajadores. Yo me acuerdo una nota que salió Bill Gates, otro de los súper ricos del planeta, diciendo que paradoja que el hombre más rico de la Tierra le está recortando la ayuda humanitaria a los niños más pobres del mundo, que son los que están en África, ¿no?
1: I'm disappointed that the picture of the world's richest man killing the world's poorest children is not a pretty one.
0: Quiere decir que estos tipos que se dicen que son self-made, que todo viene de su propia creación e innovación, primero que tienen todo el conocimiento humano a su disposición, tienen trabajadores que son parte de estos procesos, pero además de todo tienen también nuestros impuestos, e impuestos que ellos no pagan, porque Elon Musk se mudó de residencia y se fue a Texas para no pagar impuestos a las rentas. O ahora se está discutiendo, hoy Gabriel Zucman, que es un economista francés, contaba la mañana en su cuenta de X que lograron juntar las firmas para presentar un impuesto a los ricos en California, en donde en la cuna de Silicon Valley, la cuna de estos tecnorricos, donde está Zuckerberg, los dueños de Google, está Peter Thiel, etcétera, y que ese impuesto a los súper ricos en California se va a votar en noviembre. Y también es como con lo mismo de esto, ¿no? Ellos diciendo, bueno, todas estas compañías han crecido gracias a los conocimientos desarrollados en defensa, en corporaciones que pertenecen al Estado, con recursos de las universidades, del conocimiento de un montón de personas que se mudan también a Estados Unidos a desarrollarse, etcétera, y con subsidios, contratos y un montón de imposiciones del Estado. Y ellos tienen una fuerza de lobby tremendo. Y el poder que tienen además es, en algunos casos, superior a los Estados. Lo voy a volver a mencionar, pero otro informe de Oxfam anterior contaba que estos super mega ricos, tecnorricos, porque son la mayoría de las compañías de telecomunicaciones, dominan la mitad de los medios de comunicación que hay en el mundo y la mayor parte de las plataformas de redes sociales y de comunicación que utilizamos todos los días. Elon Musk se compró X, en donde sacó todos los mecanismos que cortaban los discursos de odio o te hacían comprobar noticias para que no haya fake news. Hoy es un nido de fake news, es un nido de discursos de odio. No sé si te acordás, pero cuando inauguró SpaceX, los Spaces de que era una cosa que podías hablar como nosotras en X, la primera entrevista se la dio a Donald Trump en plena campaña.
2: I'm honored to have this conversation. I want to emphasize it's a conversation, and it's really intended to just get a feel for what Donald Trump is just like in a conversation.
3: Well, I think we will. I'm pretty sure we will. And congratulations, because I see you broke every record in the book with so many millions of people, and it's an honor. We view that as an honor. And then you do want silencing of certain voices. Usually those are voices that have something to say that are constructive, oftentimes constructive. And so we have to consider it an honor, but congratulations on breaking every record in the book tonight. That's great.
0: Le dio 300 millones de dólares a la campaña de Donald Trump. Lo que quiero decir es, no es solo Elon Musk. Ellos estuvieron en la asunción de Donald Trump cuando asume en primera fila todos los magnates de las tecnocomunicaciones y esto. Entonces, ahí hay una cuestión que yo no niego que sean tipos inteligentes, porque obviamente lo son, y que no hayan trabajado, no hayan hecho los méritos suficientes, pero lo cierto es que hay un montón de apoyo de los estados que vienen nuestros impuestos, impuestos que ellos no pagan, que hacen arquitecturas impositivas para evadir y eludir, y después dicen que los estados no son buenos, no son suficientes, etcétera. Tiene una dinámica muy contraria a esto y que nos perjudica finalmente porque deja de haber salud para todos, deja de haber educación, deja de haber financiamientos para las cuestiones climáticas o la perspectiva de género, etcétera. Y entonces ahí creo que también hay muchos falsos comentarios y cosas de falsos debates dando vuelta en estos medios porque ellos están respondiendo, poniendo, bajando línea, poniendo su propia propaganda, ¿no? Yo me acuerdo hace poquito hubo también una entrevista que le hicieron a Jeff Bezos, otro de estos mega magnates, en la que él decía que cuando a él le preguntaban por qué no pagaba impuestos a los ricos o más impuestos a sus ingresos, riqueza, él decía que en realidad la pregunta era otra. La pregunta era por qué una enfermera tenía que pagar impuestos, ¿no? Y que le sacaran los impuestos a las enfermeras.
4: A nurse in Queens who makes $75,000 a year pays 12 more than

0: $12,000 a year in taxes. Does that really make sense? Some people talk about, you know, making the tax system more progressive. How about we start by having the nurse in Queens not pay taxes? Why is somebody at all? Why is a nurse in Queens who makes $75,000 a year paying more than $1,000 a month in taxes? That's $1,000 a month that could help with rent or groceries or anything.
1: Y me detengo un poco en esto que decías, porque creo que volvemos a, el asunto no es, digamos, únicamente la acumulación de riqueza, que además la has narrado muy bien, lo que significa llegar a esa acumulación de riqueza. Evidentemente hay inteligencia y talento propio, eso nadie lo va a negar, pero también la posibilidad también desde el punto de arranque, ¿no? Desde dónde arrancas y luego qué es lo que te benefició para poder llegar hasta donde llegaste, incluido el Estado mismo y por lo tanto, digamos, parte de esas riquezas son riquezas que también vienen de nosotros. Pero luego viene, sobre todo en estos casos, como el caso obviamente de Elon Musk, pero los otros que has mencionado, es el impacto que tienen en las democracias del mundo. Cuando de pronto tienen los recursos, el tiempo y el deseo de influir en las democracias del mundo. Y cuando tienen la capacidad de meterse para hacer campañas, a veces les saldrán mejor que otras. En el caso de Hungría tal vez tuvieron menos suerte, pero en muchos otros lugares, el caso de Argentina es como muy claro, ¿no? Cuando dice Trump, por ejemplo, bueno, si no votan por el partido de Milei, pues entonces Estados Unidos no le va a dar a la Argentina el dinero que la Argentina necesita en estos momentos. Bueno, pues eso es poner la bota encima del cuello, pues para que, bueno, pues evidentemente pues el voto va a ir para hacia dónde va a ir. Podemos ver lo que acaba de pasar en Colombia y seguramente lo que pasará en algunos otros lugares en donde no solamente, insisto, hay dinero, sino además hay la capacidad de influir en la política. Y me gustaría tal vez irnos para atrás, Mercedes, y te pregunto desde mi desconocimiento, si esto no ha sido así en la historia un poco de la humanidad, si no estas personas que han sido ricas, que han sido muy ricas, que han sido muy poderosas, también tienen esta influencia en los sistemas políticos. Es decir, ¿por qué lo de hoy sería diferente a lo que pasaba hace un siglo, hace dos siglos, lo que pasaba en otro momento de la historia de la humanidad?
2: Mira, yo te voy a tomar esta última parte. ¿Por qué es diferente? Porque evidentemente siempre ha habido influencia de sectores más acomodados o más ricos sobre los sistemas políticos. Esa es una debilidad de la democracia y, dependiendo de la época histórica, han tenido más o menos influencia. Pero lo que sí cambia ahora también es una cuestión que tiene que ver con el, en economía le podríamos decir, el régimen de acumulación. ¿Qué quiero decir con esto? Yo decía recién, Elon Musk, Zuckerberg, Bezos, todos los que fui mencionando y muchos otros más que uno puede ver cuando ve la lista de Forbes de los más ricos del mundo, los primeros puestos son magnates que vienen de las telecomunicaciones, empresas desde las redes sociales, pero también plataformas de datos. Donald Trump en el foro de Davos hace poco contaba que en una charla en un pasillo con Mark Zuckerberg le mostró, dijo, este muchachito vino tan simpático y me mostró los planes que tiene para construir unos data centers en Estados Unidos. Son del tamaño de la mitad de Manhattan. Yo no puedo creer la inversión que es necesaria. Y Donald Trump, que es un desarrollador inmobiliario, decía, bueno, porque hacer un edificio sale tantos millones y hacer un shopping o un centro comercial tantos otros millones, estos data centers son 10 veces más la inversión todavía.
3: And you'll see, this is AI now. These are... I never understood. I said, well, you know, because I built shopping centers, and for $50 million, you can build a very nice shopping center. So I never understood when they said $50 billion for a plant. I said, what the hell kind of a plant is that? But when you look at this, you understand why it's $50 billion. So this is one he's building in Louisiana. That's Meta, Facebook, as people understand it to be. But look at that. Now, that's the size of Manhattan.
2: Esta carrera que están corriendo estos magnates por la inteligencia artificial involucra no solamente estos data centers, sino también toda la infraestructura tecnológica que tiene que ver con los recursos como el litio, el cobre, la energía, el agua. Tiene que ver también con qué va a pasar con los trabajadores que van desapareciendo por el impacto del uso de la inteligencia artificial. Tiene que ver con el dinero y las inversiones necesarias para esto. Y entonces ahí tienen un desafío gigantesco. Argentina, Chile y Bolivia conforman lo que denominamos el triángulo del litio, es decir, donde está el litio como las mayores fuentes de litio que hay que sirven para las baterías que necesitan desde los autos eléctricos, los microchips y los procesadores de datos. Entonces han tenido una influencia tremenda en las elecciones, en las últimas elecciones en Bolivia, donde hoy también gobierna la derecha, en Chile, que acaba de ganar Kast, un conservador de derecha, bueno, Milei, que fue apoyado y es apoyado constantemente, y no es una mirada conspiranoica porque

0: está a cielo abierto hoy, ¿no? El apoyo de Donald Trump subiendo un avión y diciendo vamos a ayudar a Argentina, ellos están muriendo, usted no entiende nada, señorita, le decía la periodista, y decía nosotros le vamos a dar plata para que salgan adelante. Entonces, hay una intervención específica en busca de todos estos recursos. Peter Thiel, que es otro de estos magnates, que es el que fundó PayPal con Elon Musk en su momento, después se pelearon, vino hace poco a vivir a la Argentina, se instaló en una mansión que compró en uno de los barrios más caros de la ciudad de Buenos Aires, y justo cuando él estaba acá, por obra y arte de magia, salieron dos proyectos de ley en el Congreso. Uno es que existan sociedades autónomas, es decir, que las sociedades de inteligencia artificial puedan ser autónomas, es decir, que no necesiten una persona a cargo.
1: Sociedades automatizadas. ¿Qué es esto? Bueno, empresas operadas íntegramente por algoritmos de inteligencia artificial que no requieren empleados para su funcionamiento cotidiano. Digo, una empresa virtual completamente, una empresa donde no interviene el hombre, que se crea y se ejecuta y su tarea funciona exclusivamente por inteligencia artificial.
0: Pero no solo eso, sino que ayer se votó, por ejemplo, en el Congreso Nacional en Argentina, la primera parte del SuperRIGI. El SuperRIGI es un esquema en el cual se les da un montón de beneficios a las compañías que se vienen a instalar a extraer litio, cobre, gas, energía, y a desarrollar data center, microchips, etcétera. Quiere decir, Peter Thiel está en la Argentina y salen automáticamente dos leyes que benefician seguramente a la empresa que Peter Thiel va a traer dentro de 3-4 semanas, porque estos tipos, así como sabemos que Elon Musk tiene el día dividido en bloques de 5 minutos para maximizar su productividad, Peter Thiel seguramente también no vino acá solamente a jugar al ajedrez, como se lo fue en los canales de televisión, sino que vino a hacer estos negocios.
2: Y a ver, muy me temo, Mercedes, que por lo menos por ahora, no soy derrotista y no creo que hayamos perdido, digamos, esta batalla, una batalla por la equidad, una batalla por sociedades más justas, etc. No quiero darme por vencida, pero sí creo que este momento que estamos viviendo es un momento poco luminoso para quienes creemos que las sociedades deben ser mucho más igualitarias, porque esto que acabas tú de decir es fundamental. Es decir, hay al frente de la toma de decisiones económicas, políticas, económica-políticas. Si pensamos en todas estas redes que toman decisiones hoy en una buena parte del mundo, y quedémonos por ahora en el continente americano, parecía que las prioridades no son precisamente el desarrollo humano, sino las prioridades son el desarrollo y el triunfo de quienes son capaces de desarrollarse y triunfar. Y los que no, mala tarde, quedaron fuera de esta ecuación y por lo tanto son hasta prescindibles. Y creo, y cuando digo que no soy demasiado optimista, es que hay una guerra de narrativas, de realidades, que son tan opuestas que me cuesta trabajo encontrar cuál va a ser el puente que en algún momento dado pueda como superar esta fractura, digamos, entre estas narrativas. Los que creen que verdaderamente es el que tiene el dinero, el poder, tiene por lo tanto el derecho absoluto a tomar decisiones, versus quienes todavía creen que hay la necesidad del desarrollo social, de voltear a ver a quienes no tienen lo que los demás tienen y por lo tanto cómo empujar eso. Tengo la sensación de que hoy va ganando un poco esta otra narrativa muy poderosa, y mi decepción un poco, y la plática contigo espero me permita volver a encontrar ese horizonte, pero es decir, ¿cómo vamos a enfrentar esto? Porque son personas muy poderosas en el dinero, en lo político, frente a realidades que en una de esas hasta terminan aplaudiendo y dicen, bueno, sí, qué bueno, esta es una persona rica que lo hizo por su esfuerzo. Es decir, hay una guerra de narrativas muy profunda que a veces va más allá de la famosa polarización política, Mercedes.
0: Sí, yo coincido en parte, y a mí me pasa, estoy en una contradicción que creo que la vamos a compartir, que es que por un lado, no sé, yo estudié economía, pero di clase de filosofía de la economía mucho tiempo, con lo cual los debates filosóficos me encantan. Y creo que estamos asistiendo a un momento de la humanidad que es increíble, que no sé, toda mi vida yo pensé que era solamente algo de las películas, que es realmente ver el desarrollo de la inteligencia artificial, ¿no? Y realmente ver que eso toma forma. Ahora, en mis fantasías en ese momento, pensaba que eso iba a estar al servicio de mejorar el diseño de las ciudades, combatir las enfermedades que nos arruinan la vida, mejorar, no sé, nuestra vida cotidiana, tener más parques, menos contaminación, no sé, cosas así, las patinetas voladoras que veíamos en nuestras películas favoritas. Lo cierto es que hoy pareciera una carrera muy acelerada y muy vertiginosa además, porque no sé,

como es tu caso, pero yo, por ejemplo, uso bastante la inteligencia artificial para mi trabajo cotidiano, pero la empecé solo hace un año y fui de las primeras que lo incorporé a mi ritmo, ¿no? Y hoy hay un montón de tareas que parece que no las sé hacer si no es consultándolas ahí, hasta, no sé, la lista de compras del supermercado, por decir una tontería. Entonces creo que, por un lado, a mí me interesa y me gusta esto, por el otro lado, creo que sí nos tenemos que reapropiar, los y las trabajadoras nos tenemos que reapropiar de esto, porque yo creo que lo que nos han ganado es en esta visión de decir, bueno, todo el rédito, la ganancia y el beneficio está bien que sea de estos mega magnates ricos y no de los que lo trabajan. Incluso he leído algunos titulares de Fox News y dar, bueno, no digo, hay un montón de diarios que lo decían, señalaban que justo había unos trabajadores que tenían acciones de SpaceX y que habían convertido en millonarios. Y que entonces algunos lo decían, había una transferencia por primera vez de riqueza de Elon Musk hacia abajo. Pero lo decían como algo bueno, no como algo irónico. Para mí era irónico, ¿no? Y yo decía, claro, ¿y cómo? Está bien, esos 4.000 personas estarían felices y me alegro por ellos. Pero lo cierto es que estamos diciendo que un 10% de la fortuna de Elon Musk podría acabar con la pobreza extrema y que lo que él consiguió cuando llegó a ese billón de dólares equivalía al 46% de las personas más pobres del planeta. Entonces, eso es una dimensión que yo creo que tarde o temprano las masas comprenderán en un punto, pero al margen de eso creo que hay algunos ejemplos que nos podrían dar alguna expectativa, alguna esperanza, que ha habido algunas elecciones, aunque pequeñas, que han encontrado un sentir de la gente. Yo creo que también la pandemia.

0: Apple consiguió cuando llegó a ese billón de dólares, equivalía al 46% de las personas más pobres del planeta. Entonces, eso es una dimensión que yo creo que tarde o temprano las masas comprenderán en un punto, pero al margen de eso creo que hay algunos ejemplos que nos podrían dar alguna expectativa, alguna esperanza, que ha habido algunas elecciones, aunque pequeñas, que han encontrado un sentir de la gente. Yo creo que también la pandemia recrudeció las desigualdades, hubo mucha frustración. Consiguió cuando llegó a ese billón de dólares, equivalía al 46% de las personas más pobres del planeta. Entonces, eso es una dimensión que yo creo que tarde o temprano las masas comprenderán en un punto, pero al margen de eso creo que hay algunos ejemplos que nos podrían dar alguna expectativa, alguna esperanza, que ha habido algunas elecciones, aunque pequeñas, que han encontrado un sentir de la gente. Yo creo que también la pandemia recrudeció las desigualdades, hubo mucha frustración, que ha habido algunas elecciones, aunque pequeñas, que han encontrado un sentir de la gente. Yo creo que también la pandemia recrudeció las desigualdades, hubo mucha frustración en términos de lo que esperábamos. Yo me acuerdo cuando entramos a la pandemia de un gobierno previo que era más justicia social, decepcionada del gobierno actual, que es la justicia social es injusta, ¿y qué viene después de eso, no? Y creo que ese es un problema que en algunos casos vemos, hemos visto algunas elecciones en que ganan, no sé, por ejemplo, pienso en Nueva York, este alcalde musulmán, Soram Mamdani, hablando de la renta y poniendo impuesto a las propiedades de lujo que están abandonadas en Nueva York, que son mansiones gigantescas, poniendo mercados para la soberanía alimentaria, transporte gratuito, digo, y eso hay en algunos espacios locales que creo que empiezan a por lo menos dialogar con un sentir de abajo, porque creo que quizás esas grandes narrativas que supo haber en América Latina en todos los 2000, desde mi perspectiva, con los grandes proyectos nacionalistas, fracasaron en el último tiempo y entonces creo que toca de alguna manera reconectar a ver qué es lo que le está pasando a esta sociedad que está tan fragmentada. Es una tarea muy difícil, creo yo. Creo que también las redes sociales nos están afectando porque obviamente también están controladas estos algoritmos que chupan nuestros datos, nuestra información, que saben de qué hablamos, no sé si te pasa, pero yo chateo con amigas y digo, ay, que hace frío, quisiera unas pantuflas y una manta, y me aparecen todas las publicidades de pantufla y manta automáticamente en mi Instagram. Pero bueno, digo, para no terminar con un bajón de esto, creo que hay experiencias, que también hay proyectos y propuestas. Creo que esto que contaba de Sugman de esta mañana, de que haya 1 millón de personas en California que firmó un petitorio para que se vote por impuesto a estos mega tecnorricos, me parece que por lo menos son campañas que concientizan y que convencen a algunas personas de que no es justo esto que está sucediendo. No será la solución definitiva, pero por lo menos empieza ese combate de las narrativas que creo que es muy importante que lo desarrollemos.
1: It's time for a national billionaire's tax and a new social contract. Think about this, just 10% of people, 10% of people in this country own two-thirds of the wealth. A 30-year-old, for the first time in American history, is not doing better than his or her parents. That's a five-alarm fire.
2: Me gustaría cerrar contigo con, ¿eres optimista o por lo menos estás viendo o ves lo que viene frente a ti con algo de entusiasmo?
0: Oscilo. Oscilo en el sentimiento, pero sí estoy fascinada con la época que estamos viendo. Es realmente algo muy importante lo que está sucediendo y lo estamos viendo manifestarse. Lo único que temo es que está en control o en manos de gente que yo, que no es un prejuicio, es que vemos sus comentarios, vemos cómo piensan, hemos leído, no sé, tiene la tesis del anticristo de Peter Thiel, no sé, hay muchas cosas. Pensaba también mientras hablabas en narrativas, yo no soy una persona muy religiosa, sin embargo, en la encíclica del Papa León XIV me parece que es muy interesante y me gustó que alguien con esa investidura también tomara este tema. Me gustó también que fuera como él se puso el nombre de León XIV por León XIII, que escribe Rerum Novarum, que es las cosas nuevas en la época de la Revolución Industrial, y León XIV hace el Rerum Novarum actual hablando de las cosas nuevas que son, que es esta inteligencia artificial. Y ahí está muy, está bastante bien planteado esta contradicción que de la que de las dos hablamos, ¿no? Lo bueno que trae esto y que debería ser descargarnos de tiempo de trabajo y poder darnos espacio para ser más creativas, para poder desarrollarnos en nuestras artes y en nuestros pensamientos, pero que eso se reparta, ¿no? No puede ser que tengamos acceso a una tecnología tan rica y sin embargo las horas de trabajo sean las mismas o aumenten, como en el caso de Argentina, en algunos países están ahí en pleno debate, cómo derrama las ganancias de todas estas tecnologías, qué van a hacer todas estas empresas que van a ganar fortunas de acá en adelante, les van a dar tickets como Elon Musk a sus empleados, ojalá que sí, pero también debería derramar un montón de gente. Cada vez que vos le consultás a tu inteligencia artificial, ¿qué opina Pirulito de esto? ¿Qué diría no sé qué? ¿O en qué fecha se marcó un gol o pasó esto o hecho histórico? Es conocimiento de miles de personas que han pensado para dar una respuesta, ¿no? Cuando le pedís, creame una imagen que tenga el trazo de Matisse, pero, no sé, una imagen de la calle de las pirámides del Sol y la Luna, también es un montón de conocimiento colectivo que está ahí. ¿Y por qué una empresa se apropia de todo ese conocimiento y no podemos repartirlo de una manera más homogénea? Bueno, yo

Creo que esos debates, sí, obviamente nuestra cabeza no piensa tan rápido. Nosotros tenemos neuronas muchas más, conexiones mucho más limitadas que estas inteligencias artificiales y no vamos a ir tan rápido. Pero bueno, creo que tenemos ahí algún desafío muy grande. No sé cómo va a ser esa carrera, no sé quién va a ganar. Tenemos muchas películas de ciencia ficción para pensar con final feliz, final infeliz, trágico, para inspirarnos. Por eso digo, yo oscilo en pensar esto se va a un lugar oscuro y otras en decir, bueno, vamos a lograr hacer que la tecnología nos facilite la vida y vamos a vivir esto como un tránsito, así como la revolución industrial también en su momento nos hizo cambiar el sistema económico, pasamos del feudalismo al capitalismo, que fue una mejora en términos comparativos. Bueno, quién sabe qué nos depara este momento del capitalismo tan raro, si no vendrá otro sistema, quizás.

0: Yo sabía que este iba a ser un tema interesante, pero bueno, en fin, uno va aprendiendo muchas cosas, sobre todo yo que no soy economista, vas aprendiendo mucho de estas lecturas, como la que nos hace Mercedes en esta conversación que acabamos de tener. ¿Qué significa esta riqueza? ¿Qué significa esta acumulación de riqueza? Y sobre todo, ¿qué significa para la democracia del mundo, de los países, para el mundo que nos estamos imaginando? Y vuelvo a decir, seguramente hay quien diga, ay, pero pues es una bola de envidiosos, porque ojalá todos fueran como Elon Musk y ganen mucho dinero. Sí, ¿a cambio de quién? Perdón, ¿a cambio de qué? Dije, ¿a cambio de quién? Pero también igual fue un lapsus que ahí lo dejo. ¿A cambio de quién? ¿A cambio de qué? ¿Quiénes aportamos para que los Elon Musk puedan caminar? ¿Cómo se va trazando ese camino? ¿Qué pasa con Trump? ¿Qué pasa con Milei? ¿Qué pasa con todos los que pasa? ¿Qué pasa con el nuevo presidente de Colombia? ¿Qué pasa? ¿Qué pasa? ¿Qué pasa? Yo sí creo que deberíamos, ahora que pase, insisto, la euforia mundialista, deberíamos de retomar los temas que ocupan. Uno es este. ¿Qué sucede cuando alguien puede acumular tanto dinero, tanto capital? ¿Qué hace con todo eso? ¿Y dónde quedamos el resto de los humanos? ¿En manos de quiénes está ahora nuestro destino? ¿Y qué podemos hacer para que esto sea diferente? En fin, gracias Mercedes D'Alessandro, doctora en economía, divulgadora, escritora, articulista. Gracias por recibirme en tu casa allá en Buenos Aires. Yo desde la Ciudad de México, la magia de poder hacer estos podcasts. Y sobre todo, bueno, ya lo saben, gracias a todos ustedes que semana a semana están aquí conmigo en Al Habla con Barkentin. Uf, qué tema, ¿no? Qué gran tema. Bueno, el próximo martes aquí nos escuchamos. Adiós.
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3: Seis días después de dos devastadores terremotos, Venezuela continúa buscando sobrevivientes. En la ciudad de La Guaira, donde se concentran los mayores daños, la población denuncia retrasos en la llegada de la ayuda. Según la Agencia de la ONU para los Refugiados, ACNUR, la situación humanitaria en las zonas afectadas se ha deteriorado rápidamente. Hay una grave escasez de alimentos y han colapsado los servicios básicos. De acuerdo con la NASA, los dos terremotos registrados el pasado miércoles en Venezuela habrían dañado o destruido más de 58.000 edificios. Bienvenidos a Actualidad en Análisis. Hoy les saluda Carol Guerrero desde Berlín y para valorar la situación que se vive en

0: Venezuela tras 6 días de los 2 terremotos registrados allí. Nos acompañan el doctor Pedro Fernández, él es coordinador de Médicos Unidos Venezuela y quien nos atiende desde Mérida. Y también está con nosotros el periodista Álvaro Algarra, a quien saludamos a esta hora en Caracas. A los dos, gracias por acompañarnos. Y Álvaro, quisiera comenzar contigo para que por favor nos actualices sobre la situación allí en Venezuela tras estos 6 días de terremotos. ¿Cuál es el balance de víctimas hasta ahora? Y pues por supuesto, ¿cómo avanzan las labores de rescate?
1: Carol, sí, efectivamente, son horas críticas para toda la población, especialmente de La Guaira. Actualmente el nuevo balance son 1.719 personas fallecidas oficialmente, aunque no se descarte que hay muchísimas más. Aún debajo de los escombros son 64.499 personas desaparecidas y más de 5.000 heridos. El tiempo juega en contra de las personas que aún permanecen con vida. Son más de 120 horas después de este desastre natural, de esta tragedia nunca antes vista en el país. Las familias necesitan ayuda por parte de las autoridades, ayuda por parte de la comunidad internacional para rescatar incluso a sus cuerpos, a sus seres queridos, para darle un funeral digno a esas personas. No están llegando los alimentos, no están llegando la ayuda humanitaria como debe ser, según lo que ellos denuncian. Hay obstaculización por parte de las autoridades, hay alcabalas. Hay muchas personas durmiendo en las vías, en las plazas, en carpas, que no pueden regresar. Así no se haya caído su vivienda, no pueden regresar a su vivienda, puesto que tienen daños severos y es un gran riesgo regresar a esas viviendas. Es una situación dramática. El olor, Carol, ya hay signos de putrefacción en toda el área de desastre. No se puede estar ahí. Es un riesgo epidemiológico, según indican los expertos, pero también indican que hay milagros que se han registrado durante la historia. Especialmente me daban el ejemplo de Turquía, que después de 13 días incluso de lo ocurrido en ese año, fue en el 2021 creo, consiguieron a personas con vida. Es una carrera en contra del tiempo y la desesperación crece, Carol. Es realmente lamentable, crítico lo que he visto. Las personas quieren reconocer con un brazo, con una mano a sus familiares. Es realmente conmovedor lo que está pasando y la ayuda internacional ha sido fundamental en estas horas en Venezuela. Vemos personas de Italia, de Qatar, de República Dominicana, de Estados Unidos. Realmente complicado.
0: Sí, es una verdadera tragedia. Doctor Fernández, a propósito de todo esto que nos narra nuestro colega desde Caracas, desde diferentes partes del mundo se ha enviado ayuda a Venezuela y se sigue enviando ayuda para apoyar a la población en medio de esta tragedia. Sin embargo, desde Ginebra, como mencionábamos, Naciones Unidas habla de escasez de alimentos. ¿Cómo se está haciendo frente a esta situación? ¿Entre la ayuda que ha llegado no se ha recibido comida o sencillamente no se ha podido entregarla a la población de esas zonas afectadas?
2: Buenos días, Carol. Efectivamente, Venezuela está atravesando una de las mayores tragedias que ha vivido en su historia contemporánea y en el peor momento, porque ya esas zonas estaban muy afectadas por la emergencia humanitaria compleja que se vive en Venezuela. Esas familias ya estaban en un contexto de pobreza, de falta de alimentos. Los hospitales no estaban capacitados para brindar atención en el momento previo al terremoto, mucho más ahora en el contexto de esta tragedia que, te repito, es la más grande que hemos tenido que vivir los venezolanos en nuestra historia. La ayuda internacional ha sido clave porque todos nuestros hospitales estaban desabastecidos, todos los problemas de salud pública que hemos denunciado por años estaban presentes. La ayuda humanitaria nos conmueve. Creo que la respuesta internacional ha sido la mayor muestra de apoyo que ha vivido este país en toda su historia.

0: Tristemente, estamos viendo que en la realidad hay estrictos y severos controles para la recepción de la ayuda y para la distribución. Se están aplicando controles a la entrada, controles para la llegada de ayuda humanitaria, sobre todo la que viene por vía aérea, la que viene de otros estados, de muestra de solidaridad local, porque toda Venezuela, todas las ciudades de Venezuela han montado centros de acopio para enviarle ayuda a nuestros hermanos en La Guaira y en las zonas afectadas, pero vemos que hay alcabalas ya en todo el país. Hay severos estrictos de control para entrar a Caracas y una microgerencia de todo lo que está llegando, en la que el gobierno, y esto lo digo responsablemente, que por más de 20 años no le prestó atención a La Guaira, ahora quiere controlar y fiscalizar todo lo que va a entrar, y nada puede entrar si no pasa por una revisión previa. Esto ha hecho que todos los mecanismos de apoyo internacional y local se vean enlentecidos, y la ayuda está llegando en algunos casos, sí, pero está llegando tarde. Y hay algo que tenemos que ser muy enfático en señalar: las necesidades que tiene la población hoy no son las mismas de ayer, y las que van a tener mañana no son las mismas de hoy. Entonces, la ayuda que se está enviando está llegando 2 o 3 días después, cuando ahora, muy bien lo decía nuestro amigo, que los signos de alarma epidemiológica se están presentando ahora. Paradójicamente lo señalamos, la segunda tragedia viene después de la misma emergencia, porque estamos viendo ahora el desarrollo de vectores como mosquitos que van a traer verdaderas epidemias de dengue y paludismo. Ya en La Guaira habían reportado casos de cólera. Imagínate lo que puede pasar ahora en una población que está en esas condiciones, pero que no tiene acceso a agua potable, y la poca que está llegando le llega muy tarde. Personas que no están recibiendo sus medicamentos para enfermedades crónicas como la diabetes y la hipertensión, que si bien ahora no forman parte de la emergencia, mañana van a traer las consecuencias. Nuestros niños con síndrome diarreico, las enfermedades respiratorias, y hoy no se está pensando en eso. Mañana, la ayuda internacional, cuando llegue, va a llegar un poco tarde, porque ya ha llegado y ya está en las puertas de Venezuela. Solo pedimos: déjenla entrar, eliminen esos severos controles. No es necesario fiscalizar todo lo que va a llegar. Es imposible pensar que algún país, alguna organización de cooperación internacional va a utilizar algún medio para meter algo al país que no deba entrar. Lo que están enviando es comida, ropa, medicina. Eso es lo que necesitamos, y sobre todo prevenir un desastre epidemiológico. Tristemente, ya han pasado las 120 horas. Es necesario comenzar incluso la evacuación de alguna zona, y hay que explicarle a los familiares que ya no pueden estar allí al pie de los escombros esperando que rescaten a su familiar, porque se presenta un riesgo sanitario importante. Pero para que esas personas puedan entender y puedan evacuar, es necesario que tengan confianza, y no se puede tener confianza en alguien que te ha negado el paso, que te ha negado que la ayuda llegue y que te ha hecho severos con medidas de control para enlentecer los procesos.
1: Álvaro, a propósito de todo esto que nos cuenta el doctor Fernández, él nos habla de microgerencia en La Guaira, nos habla de estos estrictos controles. ¿Qué está diciendo el gobierno venezolano encabezado por Delcy Rodríguez al respecto?
2: Lo que dijo la presidenta interina del país, Delcy Rodríguez, es que para agilizar la llegada de ayudas, para controlar la ayuda, iban a colocar alcabalas. Pero las alcabalas son de centenares de hombres apostados con fusiles, incluso con escudos en todos los accesos hacia La Guaira. Y lo que quiere la gente es llevar comida, alimentos, incluso alimentos preparados o por preparar, enlatados, ayuda, cobijas para los niños, colchones para que puedan descansar. Incluso están llevando bolsas negras, están pidiendo bolsas negras para los fallecidos. Es una situación dramática. Entonces, el llamado de los familiares es a que agilicen, a que permitan, a que eliminen esos controles y permitan la llegada de alimentos a las zonas más complicadas, más complejas del estado La Guaira.

0: este momento son miles de personas, repito, que están apostadas en todo el estado, que no pueden regresar a su casa, no tienen a dónde ir, necesitan alimentación, necesitan hidratación, pasan todo el día bajo el sol, tirados en la calle, y eso es gravísimo. El llamado de todas las autoridades, de los familiares, es a que agilicen ese permiso. Otra cosa importante es la financiación que están haciendo los familiares de la maquinaria pesada, porque el Estado no les brinda las maquinarias. Entonces han hecho de todo, los familiares de todas las residencias, para pagar una pala, una maquinaria. Ellos con las propias manos están sacando, con sus propias manos están sacando escombros, con palas, con pico, lo he visto, y siguen. Lo que quieren es darle un entierro digno a sus familiares. Ellos necesitan ayuda. Es un momento crítico para todos los venezolanos. Y a medida de que pasan las horas es más complejo. Repito, el olor que se siente es impresionante, y a pesar de eso, ellos siguen ahí con la fe de conseguir y darle un digno descanso a sus familiares.
1: Doctor Fernández, ¿usted cree que toda esta situación que se está viendo, esta obstaculización de lo que está, qué es lo que estamos viendo ahí en Venezuela, obedece a motivos políticos, meramente políticos?
2: Yo creo que es un empeño de seguir utilizando lo que se ha hecho en muchos años, control disciplinario de todas las estructuras, de lo que pasa, de todos los ámbitos, un control ilógico, porque preconizan siempre la ideología, las políticas públicas sobre la vida de las personas. Hay algo que tenemos que señalar muy responsablemente. Desde hace mucho tiempo, los ciudadanos se han hecho responsables y se han hecho cargo de toda la

0: está logrando todo. Solamente lo que la cooperación internacional ha logrado hacer y hasta donde les han permitido llegar, el desespero ya en este momento hace que los familiares tomen medidas que a lo mejor no son las ideales, pero la incertidumbre, la desesperación conlleva hacia eso. Yo no te podría decir si son estrictamente medidas políticas, pero sí todas las medidas están cargadas de un profundo componente ideológico que es el que ha privado en Venezuela por muchos años, que nos llevó al único ejemplo, al único caso de emergencia humanitaria compleja en el mundo que no se debía a desastres naturales. Y esto hay que decirlo con responsabilidad. La Guaira, Caracas y Venezuela ya estaba en una emergencia humanitaria mucho antes del terremoto.
1: Muy grave lo que nos cuenta, doctor. Pero Álvaro, la líder opositora María Corina Machado publicó un video en sus redes sociales en el que asegura que el gobierno liderado por Delcy Rodríguez cerró el espacio aéreo de Venezuela para impedir su entrada al país. ¿Se ha dicho algo desde el oficialismo a propósito de esta denuncia que hace María Corina Machado?
2: Hasta el momento no, Carol, no se ha dicho nada. Yo vi el video anoche, justamente cuando salía de La Guaira, que obstaculizaban la entrada también de ella al país. El aeropuerto de Maiquetía tiene muy pocos vuelos, creo que están utilizando otra pista porque la principal se destruyó por completo, no hay vuelos comerciales al país. No sé si ella tendrá que utilizar otra manera para ingresar, quizás por Colombia o no sé cómo ella salió, cómo entró, no sé los detalles, pero hasta ahora lo que han dicho es que lo que ha dicho Delcy Rodríguez sobre María Corina Machado es que ella tiene que pagar a la justicia por los presuntos crímenes que ella a su juicio ha hecho. Vamos a ver qué pasa en las próximas horas. Es un anhelo de toda la población que ella regrese, vamos a ver cuándo lo hará.
1: Claro, estaremos muy atentos a que eso ocurra en algún momento para poder registrarlo. Pero, doctor Fernández, en medio de todas estas dificultades que nos cuenta Álvaro y que usted también nos ha narrado extensamente, ¿cómo está haciendo entonces la coordinación para la entrega de ayuda a los damnificados? ¿De qué manera están haciendo llegar la ayuda que han podido entregar hasta ahora?
0: Bueno, nos hemos valido de esta cooperación internacional que debo decirlo, ha sido la más grande que ha visto este país en cuanto a respuesta. La solidaridad ha estado inmensa con Venezuela, ha llegado muchísima ayuda, muchísima intención de ayuda. En algunos casos se ha logrado llegar a través de acuerdos con las personas que están en las alcabalas, que entienden la importancia de que pase el medicamento sin preguntarle al jefe del jefe del jefe, en algunos casos por ciertas zonas que en Venezuela llamamos los caminos verdes, que es pasar por zonas donde no hay estrictos controles, y en algunos casos a través de, en la mayoría, por lo menos en el caso de la ayuda humanitaria que gestiona Médicos Unidos Venezuela, que viene por organizaciones internacionales como Summit International, Mano y Mano International, Healing Venezuela, organizaciones que han querido apoyar desinteresadamente, utilizamos la Cruz Roja o a Cáritas Internacional, Cáritas Venezuela, que por ser de la iglesia, por tener esa autoridad moral tan grande que tienen en Venezuela, son un poco más atendidos por el gobierno y les permiten un poco más el acceso. Sin embargo, la ayuda ha llegado en algunos casos, pero está llegando muy lenta y a veces está llegando cuando ya han pasado las condiciones. Nosotros hacemos un llamado a que se permita de una vez que toda la ayuda pueda llegar. Ya existen, mire, existen en la cooperación internacional muchísimos protocolos de qué se debe hacer, cómo se debe hacer, cuándo se debe hacer. No tenemos que inventar nada ahorita, no tenemos que inventar un QR, no tenemos que inventar un carnet para entrar, no tenemos que inventar una alcabala, tenemos que aplicar protocolos que ya están establecidos, precisamente para que en estos contextos no se pierda el tiempo. Hay iniciativas muy grandes que están dispuestas a colaborar con el gobierno para que se agilicen los procesos, pero es necesario que ellos puedan escuchar. Nosotros vamos a seguir trabajando de la mano con todas las organizaciones internacionales que quieran.

0: apoyar a Venezuela y sobre todo ahorita estamos gestionando dos programas, dos proyectos. Uno, explicarle a las personas qué pueden donar, qué pueden buscar, qué se necesita en cada fase de la tragedia. Y la otra es lo que hablábamos al inicio con Álvaro, lo que viene, las enfermedades que van a venir, todos estos brotes epidemiológicos, que si bien no pudimos prevenir la tragedia que trajo el terremoto, podemos impedir que el impacto de estas enfermedades sea más grande. Imagínate tú las personas que se salvaron del terremoto, que están en los albergues, ahora comiencen a sufrir de enfermedades graves que vuelven a poner en riesgo su vida. Ahí queremos nosotros actuar también y ahí queremos pedirle ayuda a muchos cooperantes que todavía ven que no tienen claro cómo apoyar, pues pueden enfocarse en eso y nosotros, Médicos Unidos Venezuela, estamos dispuestos a asesorarlos en todo lo que necesiten para el abordaje de las enfermedades que trae la tragedia.
1: Entonces, doctor, si le entiendo bien, en este momento lo más urgente es todo esto que usted nos describe. En el día 6, después del terremoto, lo que más necesita Venezuela en este momento es esa coordinación para poder entregar la ayuda a las personas que lo necesitan.
0: Totalmente. Estamos todavía en posición y a tiempo de prevenir desastres epidémicos. Podemos actuar en este momento. Podemos dejar que los rescatistas hagan las labores de recuperación y de rescate y nosotros podemos evitar brotes epidemiológicos y sobre todo podemos brindarle una ayuda humana a todos estos hermanos que están sufriendo estas calamidades.
1: Álvaro, luego de estas tareas de recuperación y rescate que menciona el doctor, tendrá que venir la reconstrucción. ¿Ha dicho algo el gobierno venezolano encabezado por Delcy Rodríguez a propósito de esto?
2: Hasta el momento lo que dijo la presidenta interina del país, Delcy Rodríguez, es que están evaluando las políticas para rehacer La Guaira. Sin embargo, en este momento están concentrados, Carol, es en la recuperación de cuerpos. Otra de las cosas que quiero comentar, que me manifestaban los familiares, es que hay muchos familiares de funcionarios ahí también que fallecieron lamentablemente y le están dando la prioridad a los familiares de los funcionarios policiales, de la Guardia Nacional, del CICPC, de la policía, y no le están dando, no están siendo equitativos, justo, que todos por igual, todos merecen sacarlos de ahí. Ese, y eso es el anhelo de los familiares que están ahí durante días, ya tienen 6 días apostados frente a cada edificio. Donde yo paso me dicen, por favor, Álvaro, menciona este edificio, tal edificio, estamos aquí, necesitamos ayuda, por favor. Vienen, buscan su fallecido y se van, no nos prestan atención, necesitamos ayuda del gobierno, es un clamor.
1: Sin duda que se trata de una situación muy dolorosa para quienes están ahí y seguiremos muy atentos a cómo avancen los próximos días estas labores de rescate y también esa entrega de ayuda que tanto necesita la gente allí en las zonas afectadas. Doctor Pedro Fernández, Álvaro Algarra, a los dos muchas gracias por habernos acompañado en Actualidad en Análisis.
2: Para servirles.
0: Muchas gracias a ustedes.
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0: Muy buenas noches, prosigues en la sintonía de Radio Clásica, Radio Nacional de España, y este es el tiempo del jazz que esta casa programa en noches alternas a estas mismas horas y con una hora de diferencia si son nuestros amigos canarios quienes sintonizan con nosotros. En el control técnico de sonido está Alberto Hernández, dispuesto ya a que escuchemos al saxofonista tenor Coleman Hawkins ofreciendo en el Village Gate neoyorquino en el año 1962, en el mes de agosto concretamente, en compañía de Tommy Flanagan, Major Holly y Eddie Lowe, respectivamente piano, contrabajo y batería, una versión espectacular de All the Things You Are, con la que, como de costumbre, te damos ya la bienvenida al programa.
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1962 para ver al genio, al pionero del saxo tenor en el jazz, Coleman Hawkins, ofreciendo junto a su grupo un concierto realmente legendario, y no porque se nos ocurra decirlo a nosotros ahora, sino porque es del conocimiento público la importancia que tuvo, que tiene esta presentación entre la afición que sabe y que conoce bien la dinámica del jazz. El formato instrumental elegido fue el de cuarteto, y así acompañaban a Hawkins, Tommy Flanagan en el piano, Major Holly estaba en el contrabajo y Eddie Locke, compañero de Hawkins en tantas y tantas aventuras, era el baterista. Escuchábamos una versión del clásico de Jerome Kern, All the Things You Are, y como en este programa nos gusta mucho también la pintura, pues vamos a seguir ahora con este autorretrato que paradójicamente le hizo Ellington en 1962 a Hawkins con el título de Self-Portrait of the Bean, que era el apodo cariñoso, por cierto, de Bean, con el que todo el mundo conocía a Coleman Hawkins.

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1: Self-Portrait of the Bean, un sobrenombre este de Bean, lo decíamos antes, con el que mucha gente conocía a Coleman Hawkins, un tema escrito por Duke Ellington y grabado por Hawkins junto al maestro, un 18 de agosto concretamente del año 1962. Este es el momento en el que aparecía el álbum que documenta el encuentro entre Coleman Hawkins y Ellington. Su título es ese precisamente, Duke Ellington Meets Coleman Hawkins. Y en él hay tal cantidad de hallazgos en el temario que comentarlos todos nos llevaría demasiado tiempo. Y todavía quisiera contarte muchas cosas acerca de Hawkins, reconocido como el primer gran saxofonista tenor de la historia del jazz. La disciplina de la orquesta de Fletcher Henderson, por ejemplo, más concretamente la influencia directa de su solista más destacado en la primera mitad de la década de los años 20, nos estamos refiriendo a Louis Armstrong, convirtieron a Hawkins en un solista.

Está prodigioso, alguien capaz de desarrollar en su instrumento fraseos de una fluidez que antes parecían solamente parte de un sueño. Y sacábamos a colación a Fletcher Henderson ahora porque en su orquesta, para que se vea muy claro cómo fueron sus inicios, Hawkins grabó su primer solo importante en un tema que se llama Dixie Blues. Es una interpretación segura, si bien también hay que decir que nada notable en su construcción para lo que después se supo que podía darnos a todos el maestro Hawkins. Es mucho mejor, desde mi punto de vista, esta composición de Jay Livingston. Tiene una cadencia hipnótica y es la muy conocida Is the Talk of the Town.

Una composición de Jay Livingston en la que los instrumentos de la orquesta de Fletcher Henderson, donde tocaba Coleman Hawkins, parecía que se citasen para celebrar todas las combinaciones, todas las variaciones de arreglos imaginables. Como en tantos títulos de los repertorios de Henderson, había una línea permanente que sustentaban los metales, que se confundían y mezclaban aparentemente por azar, y eran todos... Esto siempre me pasa cuando escucho las formaciones de este hombre, eran de todos los colores. El título era Is the Talk of the Town, y a mí, junto con otros, pues me parece de lo mejor que pudo hacer en sus comienzos Coleman Hawkins con su instrumento, el saxo tenor. Una herramienta que hoy es un símbolo tan poderoso de la potencia improvisatoria del jazz que se hace muy complicado compaginar este sonido ingenioso.

con la madurez que alcanzó algunos años más tarde en manos de gente como Chuck Berry, como Don Byas, como Lester Young o Ben Webster, por ejemplo. Este, sobre todo, y es mucho, fue el legado rotundo que le hizo Coleman Hawkins al jazz, traducido, por ejemplo, bueno, ¿por qué no?, en títulos como Stafai.

Y de nuevo la imaginación, porque ¿qué habría sido de la inspiración de Ornette Coleman muchos años después, concretamente en su rempoder arranque del 59, sin composiciones como esta de Coleman Hawkins, titulada Staffy tal vez, fechada su grabación en el año 1945. Con todo, no hay que irse tan lejos para apreciar su genialidad ejercitando opciones melódicas en el saxo. Basta, y esto lo hemos contado muchas veces, con ir a 1939 y comprobar que lo que se dice, los elogios vertidos, los parabienes críticos, en fin, todo lo que se dice de su versión de Body and Soul, es completamente cierto.

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1: Nada en el saxo tenor después de esto, después de esta versión de Body and Soul, grabada por el saxofonista tenor Coleman Hawkins, volvió a ser lo mismo en el jazz. Era octubre del año 1939 y Hawkins, el músico que había hecho del saxo tenor un instrumento solista, registró 4 canciones en un estudio de grabación con destino a ser publicadas en un disco. Lo curioso es que se registrase en uno de esos ratos que se dicen perdidos al final de una sesión en la que las verdaderas intenciones de trascender estaban puestas en armar de contenidos un par de títulos como Meet the Doctor Who o Fine Dinner. En fin, estos son eso que se dice caprichos del destino. Bueno, sigue siendo Hawkins ahora. Gershwin escribe, es For Me, For You, For Everyone.

tan elegante como su título For Me, For You, For Everyone, en interpretación componía Gershwin, de Tommy Flanagan en el piano, Wendell Marshall en el contrabajo, Ossie Johnson en la batería y en saxo tenor. El año de grabación era 1960, Coleman Hawkins. Y tiempo ahora ya para escuchar juntos a los dos grandes del saxo tenor de cualquier momento, aunque no está bien decir esto porque faltaría Lester Young en esta selección, pero aquí llegan Coleman Hawkins y Ben Webster. Se encontraron

En diferentes ocasiones actuaron y grabaron conjuntamente diferente material y los escuchamos en esta versión de You'd Be So Nice to Come Home To, una canción de Cole Porter grabada en 1957 con Herb Ellis en la guitarra, Oscar Peterson en el piano, Ray Brown en el contrabajo y Alvin Stoller ante la batería.

Es curioso porque llama siempre la atención Oscar Peterson, hasta cuando es discreto como aquí lo era, llama siempre la atención. Digo, Herb Ellis completaba también muy discretamente la rítmica en la guitarra y también Roy Brown y Alvin Stoller desde el contrabajo y la batería respectivamente. Y digamos que en la parte medular era una composición redonda, por cierto, como todas las

0: Cole Porter, You'd Be So Nice to Come Home To. Ahí en la línea frontal decía un dúo saxofonistas para la historia, Coleman Hawkins y Ben Webster. Ben Webster y Coleman Hawkins en una grabación realizada en Hollywood, en California, en el mes de octubre de 1957. Y vamos a saltar ahora un lustro más adelante, porque en 1962 Hawkins parece estar más lleno de fuerza que nunca, solamente es un espejismo, lo estuvo siempre, y el trabajo rendido por los músicos de los que se hace acompañar es más que satisfactorio. Hay un concierto que lo demuestra. Comenzamos con él en el programa y lo retomamos ahora, está hecho en el Village Gate neoyorquino, y ahí junto a Hawkins, Tommy Flanagan será un firme puntal desde el piano, Major Holly estará en el contrabajo y Eddie Locke en la batería, en una de las piezas que formaron parte del repertorio que en las noches del 13 y el 15 de agosto de aquel año 1962 se ofrecieron en directo. Se trata ahora de If I Had You, o lo que es lo mismo, aquel romántico alegato baladístico de Jimmy Campbell, en el que Hawkins hacía, y lo comprobamos ya, hacía maravillas con su instrumento para adornar la melodía.
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Muy sugerente, Coleman Hawkins en el saxo tenor y llamativos también Tommy Flanagan en el piano y Major Holly en el contrabajo, doblándose en el empleo de una voz muy característica en él, repleta de armónicos, porque todos tenían un espacio exclusivo para desarrollar en solitario en esta composición de Jimmy Campbell, If I Have You, registrada en directo en agosto del año 1962 en su comparecencia en el club neoyorquino Village Gate. Vamos a seguir ahora allí, ya no nos queda demasiado tiempo del programa y entiendo que es el momento de saber qué puede hacer esta gente con Kurt Weill. Así que lo mejor es escucharles interpretando Mack the Knife de la ópera de los Tres Peniques.

0: Wilde para aquella famosa ópera de los tres peniques con libreto de Bertolt Brecht en interpretación de Coleman Hawkins en el saxo tenor, Tommy Flanagan en el piano, Major Holly en el contrabajo y Eddie Lowe cante la batería. Un concierto en directo de esta gente en el Village Gate neoyorquino en el mes de agosto de 1962 con el que por esta noche, sin tiempo ya, concluye Solo Jazz. Saludos de Alberto Hernández, que estuvo en el control técnico de sonido de este estudio 210 de Radio Clásica en Radio Nacional de España, desde cuyos micrófonos se dirigió a ti, como siempre, Luis Martín. Gracias por tu atención y hasta nuestra próxima cita.
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2: Primera reacción del gobierno después de la imputación de la directora de la Guardia Civil en el caso Leire Díez, Mercedes González. El ministro de Política Territorial, Ángel Víctor Torres, habla de una investigación embrionaria.
3: Estamos ante investigaciones embrionarias que están en proceso de instrucción. Los jueces deciden si una persona va como testigo, va acompañado de un abogado y, por tanto, absoluta transparencia.
2: El Partido Popular ha vuelto a pedir la salida de la directora de la Guardia Civil. El secretario general Miguel Tellado ha señalado en las redes sociales que la situación es de una gravedad extrema y ha apuntado también al ministro del Interior. Considera que Marlaska tampoco debe seguir en su puesto. Nuevas detenciones relacionadas con el que fuera jefe de la UDEF, Óscar Sánchez, al que encontraron más de 20 millones de euros en las paredes de su casa. Procedente ese dinero de la red de narcotráfico y blanqueo para la que trabajaba presuntamente Laura Herrero.
4: Sí, según fuentes cercanas a la investigación, han sido 14 las personas detenidas, dos de ellas policías nacionales, en varias ciudades españolas por presuntamente blanquear dinero proveniente de una trama de narcotráfico liderada por Ignacio Torán y para quien trabajaba el ex jefe de la UDEF en Madrid, Óscar Sánchez, a quien, como decías, encontraron 20 millones de euros emparedados en su casa y en su despacho. Precisamente son los agentes de la UDEF quienes están llevando a cabo estas detenciones por orden del magistrado de la Audiencia Nacional, Francisco de Jorge. Mantiene abierta esta causa en la que ya son 30 las personas detenidas en total desde octubre de 2024, cuando se incautó un contenedor con 13 toneladas de cocaína en el puerto de Algeciras.
2: Casi 1.175.000 personas inmigrantes han solicitado la regularización extraordinaria. La mayoría tienen entre 16 y 64 años, Mónica Marguenda.
5: Están en edad de trabajar y se espera que se incorporen al mercado laboral en sectores esenciales. El grupo más numeroso, 6 de cada 10 solicitantes, tienen menos de 34 años.
2: Casi el 70% cuenta con estudios posobligatorios.
5: El 43% han cursado bachillerato o formación profesional y el 24% han ido a la universidad.
2: FEDEA, el Consejo de Economistas, afirman que la regularización va a tener un impacto positivo para el empleo, pero no sobre la productividad. Sueira Astorza, buenas tardes.
6: Hola, buenas tardes. Sí, ese informe concluye que la inmigración suma, que el efecto es positivo a nivel de empleo, pero se advierte, si el nivel educativo es menor y sus trabajos son peores, el mercado laboral los penalizará, contribuirán menos y pagarán menos impuestos. Patricia Gómez.
7: Mirando periodos, ese componente de productividad de la inmigración, aunque sea negativo, cada vez ha sido menor. Y es coherente con lo que ha comentado Ismael, de que estamos recibiendo gente con un nivel educativo.

0: más elevado.
1: Han ido a más porque, según ese informe, muchos de esos inmigrantes empezaron en servicios domésticos, pero con contratos temporales. Al expirar, pasaron a trabajar en hoteles, restaurantes y empresas con sueldos más altos.
2: Gracias. Y acabamos de conocer que la soprano Ana Nenetko ha cancelado su participación en el resto de funciones de la ópera Il Trovatore en el Teatro Real. El motivo, según su representante, por un severo agotamiento físico y fatiga vocal, agravados por las extremas condiciones climáticas, por el calor. Tras el recital ofrecido ayer en el Real, Netrebko se sintió indispuesta. El médico, después de examinarla, ha emitido un certificado en el que prescribe reposo físico y vocal absoluto durante las próximas semanas. Será la soprano Eleonora Burato quien la sustituya en las cuatro últimas funciones.
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4: ¿Qué tal? ¿Cómo están? Buenas tardes. En este jueves de novedades importantes en los tribunales, empezando por la imputación de la directora de la Guardia Civil y el director adjunto operativo del cuerpo en el caso Leire. El juez ha citado a Mercedes González y Manuel Llamas a declarar el próximo 16 de julio como investigados por presuntos delitos de prevaricación y contra la Administración de Justicia en relación con esas presuntas maniobras de la exmilitante socialista. El juez Pedraz ha tomado esta decisión a petición de la Fiscalía en Anticorrupción, explicando en el auto que ve indicios de posibles delitos y tras haber tomado declaración, recuerden, a varios mandos del cuerpo que dijeron que sí se les había comentado que dieran perfil bajo algunos asuntos, pero que aseguraron no haberse sentido presionados. Asociaciones del cuerpo piden la dimisión de la directora, el ministro del Interior mantiene su confianza en González, el PP pide la dimisión de ambos, el gobierno habla de investigaciones embrionarias. Mar Lupión, buenas tardes.
5: ¿Qué tal? Buenas tardes. Se mantiene de momento esa confianza en Mercedes González. De hecho, desde Interior aseguran que tanto la directora general de la Guardia Civil como el DAO tienen todo el apoyo del ministro Marlaska y que van a seguir en sus puestos. Piden respetar los tiempos de la justicia. Ministro Ángel Víctor Torres.
6: Estamos ante investigaciones embrionarias que están en proceso de instrucción. Los jueces deciden si una persona va como testigo, va acompañado de un abogado y, por tanto, absoluta transparencia.
5: El PP, sin embargo, exige la dimisión tanto de estos dos cargos políticos investigados como la de Marlaska. Toda la corrupción, dicen, apunta al Guan, a Pedro Sánchez. Cuca Gamarra.
7: Ni el DAO, ni la directora general, ni el ministro Marlaska pueden seguir ni un minuto más dirigiendo la Guardia Civil. Un cuerpo que lo que merece es respeto y no un gobierno que lo ensucia con su corrupción.
5: Vox también pide la dimisión del ministro. Creen que él también tendrá que rendir cuentas ante la justicia como investigado.
4: Por cierto, que el gobierno, a través de la agencia tributaria, ya se ha personado finalmente en el caso que investiga el origen de las joyas halladas en poder del expresidente José Luis Rodríguez Zapatero. Recuerden que el juez Calama, el instructor de la pieza separada y del caso Plus Ultra, le dio la opción al gobierno, a la agencia tributaria, ante la posibilidad de que hubiera perjuicio patrimonial al Estado. Bueno, a partir de 1:30 repasaremos esas y otras noticias que nos llegan hoy desde los tribunales españoles y acompañaremos también el primer día de duelo nacional en Venezuela para un país que llora a 2.300 muertos, pero que todavía no está listo para enfrentarse a pérdidas que ni siquiera son tangibles, con más de 4.000 personas reportadas desaparecidas. Allí siguen nuestros enviados especiales, Bea Villaño y Luis Montero en la técnica. Bea, buenos días para vosotros.
8: Buenos días. Esos esfuerzos siguen centrados en buscar vida y no solo eso, sino en tratar de recuperar a las personas localizadas. Especialmente angustioso es el caso de Hernán, de 44 años. Su rescate dura ya 3 días, pero los equipos del Salvador continúan apuntalando una delicada estructura con el único objetivo de poder sacarlo. Hasta ahora no han perdido la comunicación directa y pueden darle agua para hidratarlo.
9: ¿A dónde estás? ¿Alcanza a llegar la luz de aquí arriba? ¿Estás bien?
10: Sí, estoy bien. Lo que pasa es que las piedras me tienen mal las espaldas.
8: Una operación muy sensible que da un rayo de esperanza a La Guaira.
4: Gracias, eso. Mientras que de vuelta a España, hoy tenemos ya encima de la mesa los datos concretos de la regularización extraordinaria de personas migrantes. 1.174.978 solicitudes, de las cuales más de la mitad están ya en tramitación. La mayoría son personas de menos de 45 años. Casi un 70% proceden de América Central y América del Sur. Por nacionalidades, las más numerosas son Colombia, Marruecos, Venezuela y Perú. Casi el 70% de todas las solicitudes se han registrado en 4 comunidades, en Cataluña, Madrid, Valencia y Andalucía. Elma Said, ministra de Seguridad Social y Migraciones, dice que esas cifras evidencian lo necesario que

0: el proceso.
1: Porque va a permitir que cientos de miles de personas que ya residen en nuestro país, pero con miedo y sin derechos, afronten el futuro con ilusión y con esperanza.
0: Said, que destacaba hoy también que la Seguridad Social rompió en junio la barrera de los 22,4 millones de ocupados tras ganar casi 130.000 cotizantes con respecto al mes anterior por el comercio y la hostelería, pero sobre todo precisamente por la afiliación de extranjeros tras el proceso de regularización. En este punto vamos a ver cómo marchan hoy las cosas en los mercados. Bolsa de Madrid, David Martínez, buenas tardes.
2: Buenas tardes. El IBEX 35 alcanza ahora mismo nuevo récord, sube algo más de un 1% y supera por primera vez en su historia el nivel de los 19.600 puntos. El resto de bolsas europeas también apuestan por el verde, pero con avances más contenidos. Wall Street, de momento, apunta a una apertura con pocos cambios, con los inversores pendientes del dato de empleo en Estados Unidos, que conoceremos en unos minutos y que condicionará la decisión que tome la Reserva Federal, su banco central, a finales de este mes. Y el petróleo a la baja, hasta nuevos mínimos desde finales de febrero, desde antes del comienzo de la guerra con Irán.
0: Aymar, Rosa Perarna, buenas tardes.
3: Buenas tardes, Sandra. Y lo primero, la investigación por el crimen de Cristina, de 35 años. Su cuerpo lo han encontrado este miércoles en un pozo en Rincón de la Victoria, en Málaga. Llevaba desaparecida desde hacía 3 meses. La policía ha detenido a 3 personas, una de ellas su pareja. Ha confesado que la mató. 26 asesinatos machistas en lo que llevamos de año. Málaga, Salva Castillo.
4: Los datos preliminares de la autopsia revelan que el cuerpo de la mujer presenta signos de apuñalamiento y de ahogamiento. Confirman además que la víctima es Cristina, una mujer de 35 años, vecina de Málaga capital, que llevaba desaparecida desde finales de marzo. El presunto asesino, de 49 años, ya detenido, era su expareja. Confesó el crimen e indicó el lugar donde estaba el cadáver, un pozo situado en una finca de Rincón de la Victoria. Se investiga si el cadáver fue trasladado allí. Hay otras 2 personas detenidas, una por presunto encubrimiento y tráfico de drogas y la otra por tráfico de drogas. No se descartan más arrestos. Javier Salas, subdelegado del Gobierno en Málaga.
5: No había denuncias previas entre la víctima y el presunto agresor, aunque ambos sí constaban en el sistema Biogen por relaciones anteriores.
4: El juzgado ha declarado secretas las actuaciones.
3: Recuerden, el 016 es el teléfono para pedir ayuda. A esta hora también seguimos muy pendientes de 3 incendios. El de Leciñena, en Zaragoza, ha arrasado ya más de 2.000 hectáreas y aunque las condiciones han mejorado en las últimas horas, la situación sigue siendo preocupante por el viento. También hay en Aragón, en Huesca, el incendio de Fueva mantiene fuera de sus casas a 40 vecinos en una zona de difícil acceso para los equipos de extinción. Y en Jaén también ha habido desalojos por el fuego que afecta al municipio de Santa Elena, en el Parque Natural de Despeñaperros. Buscamos la última hora sobre el terreno. En el puesto de mando avanzado está Noelia Muñoz. Buenas tardes.
6: Hola, buenas tardes. Pues a esta hora las sensaciones aquí son buenas. En este puesto de mando avanzado no paran de despegar helicópteros que cargan agua en el embalse de la Fernandina, que está a muy pocos kilómetros de esta zona. Ahora mismo son 5 los medios aéreos que están luchando desde el aire para apagar la llama. Ayer llegaron a ser hasta 19. Hay 130 personas en tierra controlando que no se extienda el perímetro. Están todos muy pendientes, eso sí, de una previsión de cambio de dirección del viento y también de su intensidad para ver cómo afecta o no al incendio. Pedro Garrido es el subdelegado del Gobierno accidental.
7: Está bastante bien, no del todo perimetrado, pero en gran parte perimetrado el incendio. Veremos cuál es la evolución.
6: Teniendo en cuenta que las previsiones son bastante buenas, es probable que los más de 100 menores desalojados ayer por la tarde de una granja escuela puedan regresar a las instalaciones esta misma tarde. La noche la pasaron en un alojamiento rural del municipio y durante toda la mañana están en la piscina de Santa Elena.
3: Los ayuntamientos, Sandra, insisten en pedir prudencia. Estamos probablemente a las puertas de una nueva ola de calor. A partir de mañana empiezan a dispararse los termómetros, lo peor a partir del domingo.
0: De lo cultural, una última hora. Isabel Huppert, una de las actrices francesas más prestigiosas, ha sido nombrada presidenta de la Cinemateca Francesa en sustitución del realizador franco-griego Costa Gavras, de 93 años. Lo acaba de informar la institución, que contará por primera vez con una mujer al frente desde su fundación en 1936. Huppert, con más de 120 películas a sus espaldas en su larga trayectoria, entre ellas La pianista y Él, ha sido elegida por el Consejo de Administración de la Cinemateca por un mandato de 3 años hasta 2029. La intérprete pasará ahora a ser la responsable de la institución que preserva, restaura y difunde el cine francés y que cuenta con uno de los fondos más importantes del séptimo arte en todo el mundo. Y tenemos deportes, por supuesto. Porque a las 9 de la noche todo el país en pie, a las 8 en Canarias, la selección española de fútbol se juega el pase a los octavos de final del Mundial. Daniel Ampuero, buenas tardes.
8: Buenas tardes. Ante Austria, en Los Ángeles, con solo 3 bajas para ese partido, Jeremy Pino, Víctor Muñoz y Nico Williams, enviado especial Antonio Muelas. Muy buenas tardes.
9: ¿Qué tal? Buenas tardes. Ahora mismo la selección en su hotel de concentración en Los Ángeles. Luis de la Fuente podría retornar al 11 de la segunda jornada en ese partido ante Arabia Saudí. Es decir, el regreso de Pedro Porro al lateral derecho y de Dani Olmo a la posición de media punta. La selección quiere retornar a la senda del buen juego. Luis de la Fuente está convencido de las posibilidades de su equipo. Habrá unos 10.000 españoles en la grada y mucho apoyo de la comunidad latina en Los Ángeles.
8: Completa la jornada a la 1 de la mañana, hora española, Portugal-Croacia. De aquí saldría el rival de España si consigue pasar de ronda, y a las 5 Suiza-Argelia. Los últimos en alcanzar los octavos de final, Estados Unidos, la anfitriona, Inglaterra y Bélgica. Solo quedan 6 plazas por decidir para octavos de final, y la siguiente que la va a pelear va a ser la selección española. Y hablando de selección, se retira Santi Cazorla, uno de los héroes de las Eurocopas de 2008 y 2012.
0: Más ahí media hora nuestros compañeros de los centros territoriales.
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11: Actualizamos la información con la noticia que hemos conocido en la última hora, la absolución del etarra José Antonio Rútico Echea, alias Josu Ternera, en el último juicio que tenía pendiente en Francia, lo que facilita ahora su entrega a España para ser juzgado también aquí, Margarita Iniesta.
12: Sí, el tribunal francés considera que no queda probado que Josu Ternera perteneciese a ETA entre 2002 y 2005 y le absuelve de los delitos de pertenencia a organización terrorista. Habrá que esperar, eso sí, a la publicación de la sentencia para conocer los motivos por qué él mismo había admitido en la vista su pertenencia a ETA. Esta absolución abre la vía para su extradición inmediata a España y despeja su camino para ejecutar las euroórdenes dictadas por el juez Pedraz por dos causas que aún tiene abiertas: el atentado de la casa cuartel de la Guardia Civil en Zaragoza en 1987, donde fueron asesinadas 11 personas, y por la supuesta financiación de la banda terrorista a través de las Errico Tabernas.
11: Y lo estamos contando, es la noticia del día, la imputación de la directora general de la Guardia Civil, Mercedes González, citada a declarar ante el juez el 16 de julio, junto a su número 2 en el cuerpo, por el caso Leire, sobre la supuesta interferencia en causas judiciales y policiales que afectaran al entorno del gobierno o al Partido Socialista. La oposición exige la dimisión de González y del ministro del Interior, Marlaska. Desde la Moncloa siguen respaldándola, y en Sumar están pensando en su propia asamblea, el congreso que servirá para abrir una nueva etapa sin Yolanda Díaz y con Ernest Urtasun como el único ministro que estará en la dirección. David Fernández.
13: Sí, en plena crisis interna, el ministro Urtasun continuará en la dirección de Movimiento Sumar. Acompañará a Verónica Barbero y a Rosa Martínez en la lista única que saldrá en la asamblea del día 11. Una lista denominada Sumar para Gobernar, en la que se mantiene la eurodiputada Estrella Galán, 3 diputados nacionales y algún autonómico. Fuentes de la candidatura destacan que incluyen figuras de la sociedad civil y expertos en materias como vivienda. Tras la dimisión de la hasta ahora coordinadora Lara Hernández, Barbero esta mañana evitaba el choque.
14: Yo creo que a la ciudadanía le importa menos que a nosotros, que esto es muy cafetero, la vida interna de los partidos. Pero en todo caso, Movimiento Sumar es una organización política que no ha dejado de crecer desde su nacimiento, y creo que lo que tenemos que hacer es seguir afianzándonos, siempre mirando cara afuera.
13: Junto a Lara Hernández se van del partido algunos de sus afines, como los diputados Chema Guijarro, Manolo Lago o Agustín Santos, además del secretario de Estado Joaquín Pérez Rey.
11: A las puertas de la gran salida del Tour de Francia este sábado desde Barcelona, comienzan hoy los actos oficiales con la presentación de los equipos, que recorrerán en bici varias calles entre el Hospital de San Pau y la Sagrada Familia. Las restricciones, los cortes, los desvíos se dejan ya notar en algunos puntos de la capital catalana, para descontento de los vecinos. Maite Boada.
15: Día difícil en la Sagrada Familia y entorno, sobre todo por los cortes de tráfico que han complicado y mucho la vida de los vecinos. Pocos hemos encontrado que estaban contentos con la situación. ¿Por qué los grandes acontecimientos, se preguntaban, tienen que tener lugar siempre en esta zona de Barcelona? Y reclamaban conocer el coste que va a suponer para las arcas municipales el Gran Depart.
16: Es una molestia para la ciudad. I sí que volia preguntar a l'Ajuntament de Barcelona quan ha costat això als ciutadans de Barcelona, tota aquesta despesa. Segurament no ens ho diran mai.
17: Suposen en renou perquè, sobretot a l'hora de moure el cotxe, però per la resta, bueno, una mica escandalós, però bé, bé.
18: Trànsit tallat, jo que sóc molt de caminar, pues me sembla bé.
15: Pero los que peor han llevado la denominada fiesta del Tour, la presentación de los equipos, han sido los conductores. El ayuntamiento había anunciado que la circulación se restringiría a las 12 del mediodía, pero ha avanzado en algunas vías principales de la ciudad esta decisión.

0: Esto ha provocado largas colas, semáforos que no avanzaban a pesar de cambiar de color y motos circulando por las aceras e incluso por los carriles bici.
1: 142 personas han muerto en las carreteras solo en junio, según el balance actualizado de la DGT, Alba Urrutia.
2: Es la cifra más alta de los últimos 16 años. Son 51 muertes más que el año pasado en estas fechas y se rompe la tendencia que habíamos logrado en los últimos años y también en 2026, donde cada vez se estaban registrando menos fallecidos. Interior destaca que ha habido un aumento de siniestros especialmente lesivos y hay días especialmente negros. El 2 de junio hubo 12 víctimas mortales. El incremento de muertes corresponde con ocupantes de turismo y se concentra en carreteras convencionales, especialmente en salidas de vía y colisiones frontales. Las peores horas son entre las 8 de la tarde y las 6 de la mañana y hay 22 fallecidos que no llevaban el cinturón de seguridad y un ciclista no tenía el casco puesto.
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4: Explosión en un café de Damasco, en Siria, con varias víctimas y heridos. Laura Alonso, última hora. Buenas tardes.
5: Sí, buenas tardes. 14 víctimas, según los datos confirmados por el director de emergencias del Ministerio de Sanidad. Entre ellos, 4 muertos, 10 heridos que han sido trasladados al hospital Al-Muqtad y al de la Media Luna Roja. Explosión en un café próximo al Palacio de Justicia. Una cafetería que, según los testigos, estaba muy concurrida. Es un punto de encuentro habitual de jueces y empleados del propio edificio judicial. Así que se teme que la mayoría de las víctimas sean abogados. No hay confirmación oficial, pero la televisión estatal descarta que se trate de la explosión de una bombona de gas o una batería, como se apuntó al principio. Y apuntan a un artefacto, una bomba situada específicamente en la zona de la cafetería donde suelen reunirse los letrados. De momento, el ataque no ha sido reivindicado. Las fuerzas de seguridad y los equipos sanitarios han establecido un cordón de seguridad. Hay también un equipo de investigación en la zona. Fuentes locales explican a Radio Nacional que tanto Hezbollah como Daesh han intentado cometer atentados parecidos con anterioridad y, de hecho, el autodenominado Estado Islámico se habría atribuido en otras ocasiones el asesinato de jueces sirios.
4: La Organización Mundial de la Salud da por finalizado el brote de antivirus.
6: Today, the final contact person of a person exposed to hantavirus on the cruise ship MV Hondius completed their quarantine.
4: Lo acaba de hacer oficial el director general de la OMS después de que haya dado negativo un contacto de una persona que había estado expuesta a la enfermedad. Desde mayo no se han dado nuevos casos. Recordemos que el brote se extendió por el crucero Hondius, provocó 13 casos confirmados por antivirus, de los cuales 3 fallecieron. La embarcación atracó el 10 de mayo en aguas de Canarias para repatriar y evacuar a parte del pasaje tras una operación coordinada por la OMS junto con las autoridades sanitarias europeas y españolas. Son 11 las personas detenidas en la investigación sobre los patrocinios públicos de conciertos en Cádiz después de la documentación incautada en la Diputación y en la Junta de Andalucía el miércoles. Hasta allí nos vamos, Rocío Muñoz.
7: El Tribunal Superior de Justicia de Andalucía aclara que no hubo registro del despacho del alcalde del puerto de Santa María, Germán Beardo, sino un requerimiento de información tanto a la Diputación como a otras instituciones públicas. Puntualiza, además, el alto tribunal que el alcalde no figura como investigado en el procedimiento abierto por blanqueo de capitales a un conocido empresario del puerto de Santa María. En esta investigación, la Guardia Civil ha llegado a detener a 11 personas, aunque 3 quedaron directamente en libertad. Las otras 8 pasarán mañana viernes a disposición judicial. La causa de la que se ha levantado el secreto del sumario investiga la Comisión de Presuntos Delitos de Blanqueamiento de Capitales en el marco de una organización criminal, cohecho, prevaricación, malversación de caudales públicos, revelación de secretos, uso de información privilegiada y tráfico de influencias.
4: La Asamblea de Madrid ha aprobado la ley que incluye al concebido no nacido en la unidad familiar, una iniciativa del Ejecutivo de Ayuso que permite que el concebido cuente como familia para familia numerosa antes de nacer. Lo ha hecho durante un pleno extraordinario, el último del curso político. La presidenta de la Comunidad de Madrid no ha estado presente durante las intervenciones de los grupos de la oposición, quienes consideran que esta norma indirectamente cuestiona el derecho al aborto, incluso se plantean recurrirla ante los tribunales. El Gobierno regional defiende que se trata de una medida de apoyo a las familias. Escuchamos al portavoz del Ejecutivo madrileño, a Miguel Ángel García, y a la líder de Más Madrid, Manuela Bergerot.
8: A las madres y a las familias. La Administración entiende tu realidad y te acompaña. Es política útil frente a una política en blanco y negro de una

0: izquierda sectaria y anclada en viejas consignas.
1: Que es inconstitucional, porque el texto que se ha aprobado hoy permite al gobierno modificar la propia ley sin pasar por la Asamblea, lo cual es un atentado contra la separación de poderes.
2: Fuera de la Asamblea se manifestaban las educadoras infantiles exigiendo más recursos.
3: Comenzamos el flash informativo de Radio Francia Internacional. En los controles nos acompaña Ryan Barró. Hoy es jueves 2 de julio, 4 de la tarde en París, y estas son las noticias del mundo en 3 minutos.
4: Andreína Flores.
3: En Venezuela, un hombre fue rescatado de los escombros después de permanecer 8 días enterrado tras el sismo del 24 de junio. Una buena noticia para un país donde se registran ya 2.295 fallecidos y 50.000 desaparecidos, según Naciones Unidas. En el Parque del Oeste de Caracas se ha instalado una especie de campamento para las personas afectadas, pero las carencias son importantes. Escuchemos a los vecinos que ayudan en ese campamento.
5: Y acá lo están diciendo que el gobierno nos está trayendo alimentos, cosa que es falsa, hermano. Acá lo que están trayéndonos la comida es el mismo pueblo que llega hasta la entrada, cosa que los han tirado aquí sin agua.
6: Aquí estamos necesitando productos de higiene personal, estamos necesitando productos de limpieza, jabón, champú, enjuague, papel toalé, afeitadoras.
3: Recordemos que en el campamento del Parque del Oeste ya se han recibido denuncias de abuso sexual a mujeres y niños damnificados. En Kiev, la capital ucraniana, se ha producido el mayor ataque ruso contra la ciudad desde que inició la guerra en 2022. Cientos de misiles y drones se cayeron sobre la ciudad, causando al menos 17 muertos. Las autoridades ucranianas denuncian que los ataques se fueron dirigidos hacia zonas residenciales. Irán se prepara para los fastuosos funerales del ayatolá Ali Jamenei, quien murió el 28 de febrero durante la ofensiva lanzada por Estados Unidos a Israel. Según las autoridades, será el mayor acontecimiento nacional de la Revolución Islámica. Por supuesto, hay mucha expectativa sobre la posible presencia del sucesor de Ali Jamenei, su hijo Mostaba Jamenei. El Vaticano decidió excomulgar a 6 obispos de la llamada Fraternidad Sacerdotal de San Pío X, un grupo ultraconservador que rechaza los cambios adoptados por la Iglesia en el Concilio Vaticano II en los años 60. Estos obispos habrían cometido un acto de cisma, es decir, de división en la Iglesia Católica. Continúa la polémica electoral en Perú tras la victoria declarada de Keiko Fujimori en la segunda vuelta de las presidenciales. Esta vez a su rival, el candidato de izquierda Roberto Sánchez, presentó un recurso ante la Comisión Interamericana de Derechos Humanos para anular el voto en el extranjero que habría definido la victoria de Fujimori. Y en el Mundial de Fútbol, Inglaterra eliminó a República Democrática del Congo con un marcador de 2-1, 2 goles ingleses marcados por el capitán Harry Kane.
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3: En México, la presidenta Claudia Sheinbaum reabrió el debate sobre el fracking, este método de extracción de hidrocarburos muy controvertido por sus impactos ambientales. La mandataria quiere abrir nuevos pozos en los yacimientos de gas del país y afirma que existen técnicas de fracking menos agresivas para el medio ambiente. De hecho, un comité asesora a la presidenta sobre la aprobación de este tipo de extracción tan polémico. Y de eso nos habla esta semana Rafael Morán.
7: Si vamos a hacer explotación de gas no convencional, tiene que ser de una manera sustentable, que los impactos ambientales se disminuyan al máximo. Entonces hemos estado investigando y resulta que hoy hay no esos químicos tan potentes que se usaban, sino sustancias que no tienen estos impactos ambientales.
8: En un claro viraje en materia energética, la presidenta mexicana Claudia Sheinbaum, cuyo partido se oponía históricamente al fracking desde su llegada al poder en 2018, anunció un plan para relanzar la fracturación hidráulica, el fracking, para perforar nuevos pozos de gas y así reducir las importaciones desde Estados Unidos. El anuncio causó inquietud en comunidades que viven en zonas de yacimientos de hidrocarburos en México. La técnica del fracking implica inyectar agua y químicos a alta presión para extraer el gas que está metido en fisuras e interespacios de la roca y arenas.

0: compactadas, las llamadas reservas no convencionales. Es un método agresivo con impactos ambientales desastrosos que han sido documentados en Estados Unidos y en Argentina, mientras que otros países como España, Francia o Australia lo prohíben totalmente. En esta edición de Vida en el Planeta conversamos con dos conocedores del tema para entender bien cuáles son los impactos de la fracturación hidráulica. Comenzamos con el geólogo de la Universidad Nacional Autónoma de México, la UNAM, Luca Ferrari. Buenos días, ¿cómo funciona el fracking precisamente?
1: Sí, es una técnica que se conoce ya desde muchas décadas. Es una técnica que aumenta la permeabilidad de la roca. Es decir, cuando nosotros hacemos un pozo y llegamos al yacimiento petrolero, en los yacimientos tradicionales, que llamamos convencionales, el petróleo fluye solamente por su presión inicial, luego le ayudamos inyectando otra sustancia, pero digamos puede fluir libremente. Sin embargo, hay rocas que son muy compactas y son prácticamente impermeables, es decir, hay gotas de petróleo y gas que están atrapadas dentro de la roca, pero no pueden fluir, no pueden salir. Entonces, en estas formaciones, la técnica del fracking, que es un acrónimo inglés para decir que fracturación hidráulica, implica hacer el pozo hasta la formación y luego se inyecta agua a altísima presión, que con esa presión puede fracturar la roca. Entonces, al fracturar la roca, puede fluir una parte de este petróleo, de este gas. Pero para poder obtener la máxima producción, que de todas formas es poca, se inyecta al mismo tiempo también arena, granos de arena que se meten en las fracturas, entonces la mantienen abierta, y también una serie de compuestos químicos que sirven básicamente para mejorar el flujo del hidrocarburo, ya sea gas o petróleo, evitar que se formen sólidos, toda una serie de químicos que sirven básicamente para que fluya mejor el gas, el petróleo. Y una parte de esta agua refluye a la superficie, es un agua contaminada y ese es uno de los problemas principales.
0: Luca Ferrari, ¿qué tipo de compuestos se inyectan en la tierra para extraer estos hidrocarburos mediante el fracking?
1: Son una serie de compuestos orgánicos o inorgánicos. De hecho, en muchos casos no se conocen bien porque en Estados Unidos, donde más se ha utilizado el fracking, es un secreto industrial. Sabemos cuáles son estos productos porque han sido detectados en las aguas que han sido contaminadas, pero en general son productos como benceno, tolueno, etilbenceno, o sea, todos estos compuestos orgánicos, ácidos y diferentes compuestos orgánicos volátiles que sirven como disolventes. Luego hay productos como biocidas, inhibidor de corrosión, lubricantes, en fin. Es todo un cóctel, ¿no?, de productos químicos que se inyectan para, mejorar y maximizar la producción del pozo. Contienen, por ejemplo, también metales pesados, tienen toxicidad tanto en el agua como en el aire, porque algunos son volátiles, entonces cuando el agua refluye y se deja en superficie antes de volverla a inyectar, pueden evaporar. Hay hasta incluso material radioactivo natural, por ejemplo, algunos radionuclides naturales que también se llevan a la superficie y pueden ser tóxicos para las poblaciones que viven en la cercanía y para los trabajadores, evidentemente.
0: La presidenta mexicana afirma que existen nuevas tecnologías que utilizan componentes biodegradables para evitar el uso de estos compuestos nocivos que nos acaba de describir. El director de la empresa Pemex habló, por su parte, de la posibilidad de reciclar el 50% del agua que se usa en el fracking. ¿Qué sabemos de estas técnicas?
1: Técnicamente es posible esto. Ha habido experimentos, ha habido pruebas pilotos, ha habido un número reducido de casos donde se han probado estos compuestos menos tóxicos. No hay nada que no sea tóxico realmente, pero no han sido adoptados de manera masiva por la industria. Sobre el reciclaje de agua, en Estados Unidos, en efecto, en algunos estados como Pensilvania se recicla mucha agua, pero porque hay una normatividad del estado. En otras regiones, como en el Bakken, en el norte de Estados Unidos, se recicla.

0: muy poco, o sea, se graban, o sea, un 5 o 10%. En la gran cuenca del Pérmico, la Permian Basin, que está en el Texas Occidental, depende mucho de las zonas. A veces se recicla un 40, 50%, pero en total no hay números, digamos, oficiales, pero lo que yo he podido investigar en Estados Unidos, no se recicla más de la mitad del agua como volumen. Ahora, hay que decir algo. Cuando se recicla es porque le conviene más el reciclaje a la empresa que reinyectarla o obtener agua limpia, porque es muy caro reciclar. Se necesita eliminar todos los metales pesados, elementos radiactivos, tiene costos.
1: En resumen, ¿existe un fracking sustentable?
0: El término sustentable ha sido muy abusado. Yo creo que hay muy pocas cosas que son sustentables. Ahora, así como la minería sustentable o no sé, sustentable significa que lo podemos hacer sin tener impacto y a largo plazo. Ninguna de las dos cosas es cierta. O sea, los impactos siempre habrá. Habrá la posibilidad de disminuir un poco la contaminación, los impactos sociales también, porque las poblaciones que viven en esta zona están en contra, no porque son de alguna asociación ambientalista, sino porque viven en carne propia, que significa la contaminación.
1: En México, desde el año 1996, se ha utilizado el fracking en cientos de miles de pozos de hidrocarburos, hasta que en 2019 el gobierno del entonces presidente López Obrador le pusiera freno a esta práctica, sin tampoco prohibirla totalmente. Desde que el gobierno de Claudia Sheinbaum anunció su plan para extraer gas con fracking, un colectivo de ONGs agrupadas en la Alianza Mexicana contra el Fracking alerta sobre los riesgos ambientales de esta técnica. Alejandra Jiménez es una de las figuras de esta alianza.
2: Desde la Alianza lo que siempre nos ha preocupado es las enormes cantidades de agua que implica el uso de fracking. Estamos hablando que hace 15 años decíamos que eran entre 9 y 29 millones de litros de agua que se ocupaba. Hoy hay pozos que están ocupando hasta 120 millones de litros de agua. Eso en un contexto de estrés hídrico en el que vivimos en México, sobre todo en los estados del norte, donde se está perfilando con mucha fuerza el desarrollo de la técnica, pues es sumamente preocupante, porque se estaría usando agua que tendría que ser destinada al uso humano para el desarrollo del fracking. Eso por una parte, pero también por otra parte es por los enormes riesgos que hay de contaminación por esta técnica. Hay riesgos de contaminación desde que se hace la perforación, porque pues esto puede sí dañar los mantos freáticos. Muchos dicen que no, pero lo cierto es que sí hay evidencia contundente en Estados Unidos y otros países que muestran que desde el momento de la perforación puede haber errores y fallas, errores humanos, fallas técnicas que pueden provocar contaminación a los mantos freáticos. Lo que ya hemos podido ver en los territorios donde se ha desarrollado fracking en México es que sí implicó estos cambios de uso de suelo implicó burbujas económicas que rápidamente se rompieron, dejando una situación económica mucho más delicada a la que ya había antes de la presencia del fracking, del desarrollo del fracking en esos territorios, y que además estas burbujas económicas atrajeron la presencia de violencia y del crimen organizado. Y eso sí se quedó, ¿no? Entonces, son de los riesgos que también vemos, además de que junto con estos cambios del uso del suelo, también hay pues una serie de impactos ambientales a los ecosistemas que también pues se tienen que considerar.
1: Alejandra Jiménez, usted trabaja desde hace muchos años en la Sierra del Totonacapan, en el estado de Veracruz. De hecho, nos contacta desde allá. En esta región se ha recurrido al fracking para perforar varios pozos, si no me equivoco.
2: En esta región sí hay una gran cantidad de pozos que también fueron fracturados y se ha continuado desarrollando esta técnica. De hecho, por una solicitud de acceso a la información que hemos tenido acceso, sabemos que en este año hay 4 pozos donde se está desarrollando fracking.
1: ¿Qué impactos han reportado a nivel local?
2: Pues mira, en esta zona los impactos ambientales más visibles fueron precisamente al agua. Por una parte, desde que se hicieron las actividades de exploración, hubo desvío de

0: de cuerpos de agua subterráneos. Se secaron algunos manantiales, también se desviaron manantiales y eso pues generó, está generando, continúa generando enormes problemáticas de acceso al agua para esas comunidades. Eso por una parte. Y también desde el momento de la evaluación de la existencia de estos yacimientos no convencionales, también se generaron detonaciones que provocaron fracturas a las viviendas de estas poblaciones. Entonces, esos son algunos de los impactos asociados con el tema de desvío de cuerpos de agua, de manantiales. Significó impactos a la agricultura local, ¿no? Son poblaciones que viven principalmente de la agricultura a pequeña escala, muchas veces solamente para el autoconsumo, y eso ha implicado que pues las milpas afectaran, que es una zona donde se desarrolla el cultivo de cítricos, y entonces eso también ha sido muy afectado, y también el cultivo de la vainilla, que es otro de los cultivos importantes en la región, y también ha sido muy afectado porque ya no tienen fuentes de agua para abastecer a estos cultivos, ¿no? Incrementa el desastre ecológico y sistémico, ¿no? De esa región, pero también complica muchísimo pues la economía, porque al final del día, como te decía, pues fueron burbujas económicas que duraron pues alrededor de 4 años y luego toda esa bonanza económica desapareció, pero sí se quedó la sequía, pero sí se quedó la falta de agua.
1: El gobierno mexicano nombró un comité científico. Dentro de 2 meses entregará un informe técnico sobre las nuevas técnicas de fracking para evaluar si es factible o no abrir nuevos pozos de gas en las reservas no convencionales.
2: Y ahora vamos con nuestro espacio cultural de la semana para invitarles a descubrir el mundo del artista francés Claude Monet, uno de los padres del impresionismo.
3: 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María Carolina Piña.
4: Bienvenidos a este programa especial de Carrusel de las Artes dedicado al pintor francés Claude Monet, el padre del impresionismo, fallecido hace 100 años. Hoy conoceremos más en detalle un proyecto al que dedicó las últimas 3 décadas de su vida, el ciclo de los nenúfares o lirios de agua, una flor que obsesionó a Monet hasta convertirse en uno de los motivos principales de su pintura. Pero también conoceremos la relación que Monet cultivó con la naturaleza y con las flores. Nos encontramos en el Museo de l'Orangerie en el corazón de París para ver un conjunto de obras monumentales de Claude Monet, sus famosos nenúfares. Son 8 composiciones dispuestas en 2 salas ovaladas y tenemos cita ya mismo con una especialista francesa que las conoce muy bien. Cécile Girardot, muchísimas gracias de estar con nosotros y de recibirnos en esta sala de los nenúfares de Monet. Estamos rodeados por sus pinturas. ¿Es lo que quería el pintor?
5: Sí, es exactamente la sensación que Monet quería generar en el espectador que entra en estas 2 salas. Estamos completamente rodeados por sus pinturas. Incluso él lo consideraba como un acuario florido en el que el público podía calmar el estrés de la vida moderna. Monet pintó el ciclo de los nenúfares al final de su vida, inspirándose en un estanque que construyó en su casa de Giverny. Monet pintó ese mismo motivo cientos de veces hasta llegar a este dispositivo en el que trabajó durante años. Ese pequeño estanque en su casa, Monet lo exploró de todas las maneras posibles, en todas las estaciones. El resultado son cientos de pinturas muy diferentes, con atmósferas distintas, en el amanecer, en la tarde, la puesta del sol, en días nublados. Lo que vemos aquí es el resultado de toda una vida dedicada a la pintura y a la observación.
4: Cécile Girardot, estas obras fueron compuestas específicamente para este museo, el Museo de l'Orangerie. Hay 2 de las composiciones que fueron donadas por el propio Monet. Háblenos de esa historia.
6: C'est tout à fait intéressant de se pencher sur l'histoire de ce don.
5: La historia de la donación de estas obras es muy interesante. Monet regaló los dos primeros cuadros al Estado francés.

0: A través de su amigo Georges Clemenceau, quien era el equivalente de lo que hoy en día es el presidente del país. Y lo hizo en un contexto muy particular, un día después del armisticio que puso fin a la Primera Guerra Mundial. Para Monet era una manera de celebrar la paz. Luego de ese primer regalo y de muchas peripecias, la donación se agrandó hasta completar las 22 partes que componen estas 8 pinturas monumentales que tenemos aquí.
1: En 8 composiciones, en las 2 salas que nos conocemos hoy.
2: ¿Diría usted que estas 8 composiciones de Monet nos invitan, así como están dispuestas, a una reflexión sobre el ser humano, sobre la paz, sobre la naturaleza que nos rodea?
0: Sí, yo creo que Monet fue alguien que entendió el poder de la pintura, incluso en los momentos más tristes de su vida personal o de la historia de Francia. Siempre buscó que sus cuadros reflejaran la calma, la armonía. Incluso cuando estalla la guerra y que el mundo se desploma, Monet nunca dejó de buscar la plenitud a través del arte, una dimensión casi cosmológica que nos une a los ciclos de la naturaleza y que trasciende el sufrimiento de una época. La pintura fue una manera de encontrar consuelo ante el dolor, de reflexionar sobre nuestro lugar en el universo y de hacer frente a las dificultades de la vida.
1: Avec une certaine transcendance les épreuves du temps.
2: Estas obras tienen 100 años aquí, fueron donadas en 2027, casi 100 años. ¿Por qué la obra de Monet nos habla todavía hoy?
0: Estas obras que nos dejó Monet son excepcionales. Como dije antes, son el resultado de una vida dedicada al arte. En ese momento, Monet tenía un dominio absoluto de la pintura y de la composición, pero también una gran libertad en cada pincelada, algo que nos fascina aún hoy. Él no se consideraba como pintor moderno, pero esa libertad de ejecución inspiró a muchos artistas del periodo abstracto en la segunda mitad del siglo XX. Monet abrió el camino a la pintura que nos envuelve. Hoy lo llamaría una instalación. Para un pintor nacido a finales del siglo XIX es algo muy moderno, incluso revolucionario.
1: C'est tout à fait révolutionnaire.
2: Muchísimas gracias, Cécile Girardot.
1: Merci beaucoup.
2: Si Monet pudo pintar esta obra maestra que son los nenúfares es porque, además de ser un gran artista, también fue un apasionado de las flores. Necesitó crearse un refugio de color y de perfumes que luego plasmó en el lienzo. Y ese refugio fue su casa de Giverny en Normandía, a 70 kilómetros de París. Una casa que puede visitarse durante 7 meses al año y nosotros estuvimos allí.
3: Claude Monet adquirió en 1890 esta casa de Giverny, que poseía una hectárea de vegetación. Rediseñó todo el espacio, plantó macizos de flores, jugó con la perspectiva y los colores para crear un jardín como ningún otro. Hoy en Giverny se pueden admirar 100.000 especies de flores. En primavera se plantan 25.000 tulipanes de todos los colores. Monet también construyó un jardín japonés con un pequeño puente sobre un estanque donde se reflejan arces, bambúes, glicinas, y donde sembró sus famosos lirios de agua o nenúfares. Jean-Marie Avizard es el jefe jardinero de la casa de Monet.
4: Nos encontramos en el centro del llamado Clos Normand, el recinto normando. Es un primer jardín frente a la casa y que Monet atravesaba para ir al jardín japonés de agua. Entonces aquí tenemos dos jardines. Junto a la casa tenemos principalmente flores reunidas en macizos y por colores. En cambio, el jardín de agua es como un oasis. Está estructurado en torno al estanque que alberga los lirios de agua de Monet.
5: El objetivo de los jardines es que los visitantes se sientan dentro de un cuadro de Monet, como si pasearan dentro de una pintura. En cada macizo sembramos las flores, una a una, como Monet pintaba sus cuadros, pincelada por pincelada, como hicieron los impresionistas. Monet levantó este jardín poco a poco, poniendo una a una las flores que le gustaban. Este jardín está concebido para que siempre esté florido, desde el 1 de abril hasta el 31 de octubre. En primavera se pueden ver flores de alelí, pensamientos, tulipanes, narcisos y otros bulbos de temporada. Luego florecen los iris, las rosas. A partir del mes de mayo plantamos otro tipo de flores como claveles, peonias,
4: En julio florecen los lirios de agua. Y en otoño también es una temporada hermosa para los árboles que cambian de color. Así que el público...

0: Es lo que cuenta. La gente espera encontrar un jardín impecable, lleno de flores, a imagen de los cuadros del maestro.
1: Les tableaux du maître.
2: La casa de Monet también se visita por dentro. El pintor quiso llenarla de colores, desde sus paredes y ventanas, rosadas y verdes, hasta sus espacios interiores. Jordan es uno de los guías del lugar.
3: Nous sommes dans les lieux où Monet a vécu.
4: Estamos en la casa de Monet, donde vivió sus últimos 23 años. Aquí se instaló en 1883 con toda su familia. Primero la alquiló durante 6 años y luego decidió comprarla. Y fue aquí donde el pintor falleció. Antes de Monet, esta casa era una simple morada de campesinos, rodeada de jardines y de un huerto. Monet la transformó hasta convertirla en una casa de pintor. Le hizo una extensión donde construyó su primer taller de trabajo y una habitación muy atípica. También fue bastante vanguardista en cuanto a la decoración de la casa. Pintó la cocina y sus muebles de azul, mientras que las paredes y los muebles del comedor son amarillos, lo cual era poco común para la época.
3: Los
4: visitantes siempre salen sorprendidos y contentos de la visita. Algo que llama mucho la atención es la colección de estampas japonesas que Monet reunió durante su vida y que están expuestas en todas las paredes de la casa.
2: La casa de Giverny fue una fuente de inspiración para más de 250 pinturas. Pero ¿por qué esta relación entre Monet y la naturaleza nos fascina aún hoy? Fue lo que nos explicó el bisnieto del pintor Philippe Piguet, un especialista e historiador de la obra de su bisabuelo.
5: Monet es peintre absolu. C'est-à-dire, c'est pas quelqu'un qui représente.
6: Monet es un artista absoluto, pero no es un pintor de la representación. Si usted observa bien, en los cuadros de Monet hay flores sin tallo, así que no es la representación de una flor, sino de un sentimiento. Si tomamos, por ejemplo, su cuadro Impresión, Sol Naciente, con el que nació el impresionismo, podemos ver que Monet no hizo una representación exacta de la realidad. El barco se hizo con unas cuantas pinceladas, es casi como un símbolo. El puerto es apenas algo que adivinamos como la niebla de un recuerdo. Todo en el cuadro es borroso, parece que todo flota. Lo que nos ofrece es, como él mismo dijo, una impresión.
5: Él ha dicho, impresión. Le succès de Monet, je crois, s'explique aujourd'hui par le fait que nous vivons dans un monde.
6: El éxito de Monet se explica, en mi opinión, por el hecho de que vivimos en una época donde necesitamos reconectar con la naturaleza. La sociedad contemporánea solo tiene ojos para lo objetivo, lo tecnológico, lo virtual, pero al mismo tiempo sentimos la necesidad de volver a lo orgánico. Cuando visitamos la casa de Monet, volvemos a algo fundamental para el ser humano, que es lo vital. Por eso nos gusta ir de fin de semana al campo o a la playa, comer orgánico y visitar jardines como los de Monet. Es increíble que sea un pintor quien nos haga entender esa necesidad. Entender que cuando vamos al Museo de l'Orangerie para ver los nenúfares, no estamos nada más frente a una bonita pintura de flores. Estamos frente a algo líquido y orgánico, algo que se asemeja a nuestro propio cuerpo. Eso es lo más importante, es la piedra angular de la pintura de Monet.
5: Vraiment, cette question du vital, pour moi, elle est la clé de voûte de l'affaire, en fait.
2: Y cerramos este programa especial dedicado al padre del impresionismo, el pintor francés Claude Monet, en el centenario de su muerte. Muchísimas gracias por su sintonía. Merci y au revoir.

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1: Buenas tardes, Baey Chapá. A Pura Vida Paraguay de 15 a 18 horas. A Pura Vida Paraguay, la mejor revista radial y compañía de todas las tardes, donde compartimos temas de interés general y de actualidad del ámbito nacional e internacional. Y como siempre, con la música, que es el mejor condimento para los sentidos. Arrancamos ya con el completo resumen informativo y los servicios de la hora.
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0: Comenzamos el flash informativo de Radio Francia Internacional. En los controles nos acompaña Ryan Barró. Hoy es jueves 2 de julio, 4 de la tarde en París, y estas son las noticias del mundo en 3 minutos.
1: Andreína Flores.
0: En Venezuela, un hombre fue rescatado de los escombros después de permanecer 8 días enterrado tras el sismo del 24 de junio. Una buena noticia para un país donde se registran ya 2.295 fallecidos y 50.000 desaparecidos, según Naciones Unidas. En el Parque del Oeste de Caracas se ha instalado una especie de campamento para las personas afectadas, pero las carencias son importantes. Escuchemos a los vecinos que ayudan en ese campamento.
2: Y acá lo están diciendo que el gobierno nos está trayendo alimentos, cosa que es falsa, hermano. Acá lo que están trayéndonos la comida es el mismo pueblo que llega hasta la entrada, cosa que lo dejan a uno tirado aquí sin agua.
3: Aquí estamos necesitando productos de higiene personal, estamos necesitando productos de limpieza, jabón, champú, enjuague, papel toalé, afeitadoras.
0: Recordemos que en el campamento del Parque del Oeste ya se han recibido denuncias de abuso sexual a mujeres y niños damnificados. En Kiev, la capital ucraniana, se ha producido el mayor ataque ruso contra la ciudad desde que inició la guerra en 2022. Cientos de misiles y drones se cayeron sobre la ciudad, causando al menos 17 muertos. Las autoridades ucranianas denuncian que los ataques se fueron dirigidos hacia zonas residenciales. Irán se prepara para los fastuosos funerales del ayatolá Ali Jamenei, quien murió el 28 de febrero durante la ofensiva lanzada por Estados Unidos e Israel. Según las autoridades, será el mayor acontecimiento nacional de la Revolución Islámica. Por supuesto, hay mucha expectativa sobre la posible presencia del sucesor de Ali Jamenei, su hijo Mostaba Jamenei. El Vaticano decidió excomulgar a 6 obispos de la llamada Fraternidad Sacerdotal de San Pío X, un grupo ultraconservador que rechaza los cambios adoptados por la Iglesia en el Concilio Vaticano II en los años 60. Estos obispos habrían cometido un acto de cisma, es decir, de división en la Iglesia Católica. Continúa la polémica electoral en Perú tras la victoria declarada de Keiko Fujimori en la segunda vuelta de las presidenciales. Esta vez a su rival, el candidato de izquierda Roberto Sánchez, presentó un recurso ante la Comisión Interamericana de Derechos Humanos para anular el voto en el extranjero que habría definido la victoria de Fujimori. Y en el Mundial de Fútbol, Inglaterra eliminó a República Democrática del Congo con un marcador de 2-1, 2 goles ingleses marcados por el capitán Harry Kane.
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0: 15:05, iniciamos el informativo de la hora. La polémica concejala de Lambaré, Carolina González, esposa del exdiputado Orlando Arévalo, presentó su renuncia como miembro de la Junta Municipal. Trascendió que la decisión se debió a contundente derrota como aspirante a la intendencia en la interna, su fallido plan de asumir la intendencia interina por 4 meses y que todo su equipo lo abandonó para trabajar en la reelección de Guido González. Gabriel Espino, la dirigente de la OTEP-A, critica duramente al reciente informe de gestión del presidente Santiago Peña. Denuncia falta de inversión en gratuidad educativa, deficiencias en el programa Hambre Cero y una realidad alejada del discurso oficial. Dos delincuentes hicieron un boquete en la puerta trasera de una casa ubicada en la ciudad de Guarambaré, departamento central, para llevarse varios objetos de valor. Todo ocurrió mientras el propietario se dirigía a un local en Ñemby.
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0: El dólar a la compra 6.040, a la venta 6.100. El real a la compra 1.130, a la venta 1.180. La cotización del peso argentino a la compra 3, a la venta 4. El euro a la compra 7.000, a la venta 7.350.
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0: Actualmente en Asunción y Gran Asunción la temperatura es de 13 grados centígrados, cielo cubierto, humedad 88% y vientos del sur a 32 kilómetros por hora. Se esperan lloviznas.
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3: Tráfico ligero en Avenida Madame Lynch en Asunción, velocidad media 29 kilómetros por hora, tiempo de conducción 6 minutos. 9 minutos pasaron de las 3 de la tarde. Compartimos el primer comentario de 3x3 en la mañana de Contrapoder.
4: El ya no tan esperado informe del presidente de la República al Congreso volvió a subrayar aspectos que tienen que ver con una visión optimista de las cosas y no atacando aquellas cuestiones en las que se ha puesto énfasis crítica en los últimos tiempos. Las cuestiones referidas a la situación de la salud, de la educación, de la seguridad, de la infraestructura física, de nuestros caminos, de nuestros puentes y fundamentalmente de la gran acumulación de deudas del Estado con proveedores de

0: bienes y servicios, que el propio gobierno había cuantificado en más de 1.300 millones de dólares. Nada de eso se dijo en el informe de ayer del Ejecutivo, en donde se subrayaron cuestiones que tienen que ver con los números grandes de la economía. Al principio hizo una pequeña autocrítica, afirmando que la política no se ha compadecido como se debiera con las intenciones, ambiciones y expectativas de la gente, pero no ha dicho nada acerca de cómo combatir la rampante corrupción de su gobierno, que le ha puesto incluso a él como uno de sus principales referentes. El país necesita un presidente que guíe y que fundamentalmente asuma las prioridades y trabaje para concretarlas. Afirmó de que su promesa de conseguir empleo para 500.000 paraguayos va por buen camino, que ya casi alcanzó la mitad en su primera mitad también de gobierno. Pero sin embargo, reitero, no ha habido una sola autocrítica de las muchas que le hace el pueblo de manera reiterada y constante.
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0: Son las 15 y 17 minutos en la República del Paraguay. Seguimos acá en nuestra tarde a pura vida en este hermoso segundo día del mes de julio. Fría tarde estamos teniendo, una sensación térmica que yo creo que está por los 8 grados más o menos. El termómetro de mi vehículo cuando venía a la radio marcaba 13 grados la temperatura, pero la sensación térmica decía 9 grados. No sé, pero de verdad se siente mucho, mucho frío ahora afuera.
1: Muy buenas tardes a toda la audiencia, así tal cual como decís, está haciendo. Yo también estaba como buscando ahí, ¿llevo o no llevo mi gorra? ¿Uso o no uso? Y la verdad que no, me arrepentí de no traer.
0: Está para usar
1: gorrita, gorra, guante. Y sí, pronostica al menos para Asunción y Gran Asunción ahora que está haciendo 13 grados y sensación térmica de 10 grados. Así que son 3 grados menos que realmente se está sintiendo. Y para mañana luego se espera una mínima de 7. Así que famoso cuando a la noche ya se siente más o menos la mínima que va a haber al día siguiente. Así que para tener en cuenta que podría seguir bajando la mínima el día de hoy.
0: Dicen que está viniendo una ola de frío polar desde el sur, desde la Argentina, que en la Argentina está haciendo mucho, mucho frío. En Córdoba, de hecho, nevó, creo que entre ayer y hoy, y esa ola de frío aparentemente está viniendo hacia nuestro país. Entonces, mejor cuidarse, la gente que todavía no se puso la vacuna contra la influenza, háganlo. Hay muchos vacunatorios que están disponibles, de paso también se hacen controles de cómo están con sus vacunas al día, etcétera, etcétera. Las personas mayores, los niños chiquitos, mucho cuidado y por sobre todo, pues, no tener miedo. Somos un país que no estamos muy acostumbrados al frío y entonces es bueno siempre tener un buen parcito de guantes, un buen gorrito, un buen saquito, una buena campera. Y por sobre todo abrigarnos la cabeza, los pies y el pecho y la espalda, que es lo que siempre, por lo menos a mí, me decía mi abuelita. Un cariño grande también a toda la gente que nos sigue a través de la transmisión vía streaming desde las plataformas y redes sociales de Radio Libre.

0: Bienvenidos y bienvenidas aquí a la tarde a Pura Vida. Hoy es el 183º día del año en el calendario gregoriano, día número 183, y faltan 182 días para finalizar este año 2026. Recordamos también nuestras vías de comunicación 0971-2919-33. 0971-291933 para la gente que quiera salir al aire, que nos quiera contar cómo están pasando el frío, cómo está el espíritu para el partido que se viene pasado mañana. Mañana también en Villa Elisa se inaugura un paseo. Ya les voy a decir un poquitín, vamos a estar allí. Vamos a estar allí compartiendo con la gente querida de la ciudad de Villa Elisa en un evento que es la inauguración del Paseo Costero Virgen del Carmen a las 21:30 horas. Así que a toda mi gente querida de la ciudad de Villa Elisa, espero verlos allí. Voy a estar acompañada de un cuarteto músico espectacular. No va a ser muy largo el evento, me dijeron que tengo 20 minutos para desarrollar y voy a tratar de hacer una canción tras otra, todas las que puedan entrar, para que podamos divertirnos, podamos cantar y podamos celebrar la inauguración de este Paseo Costero Virgen del Carmen allí en Villa Elisa.
1: Súper está, entonces a partir de las...
0: A partir de las
1: 21:30.
0: Espero que no llueva, que esté lindo el tiempo. Si hace, yo ya estoy sacando mi poncho que me puse para hacer la poesía. Esta soy la mensajera. Me escribieron un montón de gente.
1: El que es tipo de la albirroja.
0: Claro, entonces me voy a vestir así, acorde con lo que va a ser la previa también, un día antes de la albirroja. Sí. Y quiero agradecer también al querido Carlos Báez y todo el equipo de Reina Ndutí que me han invitado para estar. Me dice, ¿será que vas a poder estar con nosotros muy temprano el sábado a las 7:30? Le digo, 7:30 para mí ya es media mañana, porque yo me levanto muy temprano, me levanto de madrugada. Con mucho gusto me invitaron para hacer la previa de lo que va a ser ese día histórico de lo que en qué ciudades que van a jugar.
1: Ahora mismo voy
0: por
1: a
0: favor,
1: investigar.
0: Porque el último partido fue la batalla de Boston.
1: En Boston.
0: ¿Y dónde va a ser la siguiente batalla de la albirroja? Tenemos que saber. Entonces ahí vamos a estar, me invitaron para estar con mi guitarra y con mucho gusto voy a estar con toda la querida audiencia de Radio Ñanduti y el programa que dirige Carlos Báez y todo su equipo. Carlos Báez Parsahuk.
1: Acá dice que se disputa en Filadelfia.
0: ¡La batalla de Filadelfia!
1: En Filadelfia a las 18 horas contra Francia. Así que, bueno, todo el mundo está expectante de lo que va a ser este super partido. Y, bueno, hoy también y mañana también. Todavía hay partidos súper importantes para saber quiénes pasan a octavos o octavas. Uh-huh. Hoy, por ejemplo, tengo entendido que juega España contra... No, voy a mirar acá. Juega, dice, España contra Austria a las 4 de la tarde, Suiza y Argelia mañana a las 12. Y también hoy a las 8 juegan Portugal y Croacia. Ese partidito que todo el mundo también va a estar expectante de quién pasa, si Portugal o Croacia. Así que también todo con lo que respecta al Mundial, que todos estamos ahí mirando quiénes pasan.
0: Muy bien. Vamos ya también a las efemérides, que siempre a mí particularmente me gusta mucho saber, entender, conocer. Bueno, un día como hoy, de 1846, nace el poeta español paraguayo Victorino Avente. También un día como hoy, de 1864, nace el botánico suizo paraguayo Emilio Hassler. Un día como hoy, del año 1955, nace el empresario y dirigente deportivo paraguayo Óscar Vicente Escabone. Al igual que un día como hoy, de 1960, nace el historiador, escritor y docente paraguayo Julio Sotelo González. Por otra parte,

0: Un día como hoy del año 1974 fallece el héroe de la Guerra del Chaco y escritor paraguayo Arturo Bray. Un día como hoy del año 1993 fallece el artista plástico paraguayo Pedro Agüero. Y también un día como hoy del año 2018 fallece el abogado y político paraguayo ex vicepresidente de la República Ángel Roberto Seyfarth. El santoral de hoy recuerda a San Otón de Bamberg, San Aristón, San Bernardino, San Crescenciano, San Felicísimo, San Liberato, Santa Marcia, Santa Monegunda, San Proceso, Santa Sinforosa y Santa. Acá está. Y Santa Monegunda por dos veces lo puso. Santa Monegunda, nunca escuché ese nombre, Monegunda.
1: Acá también me sale San Otón de Bamberg y
0: Sí.
1: Santa Monegunda.
0: Otón, espera que, y Cresceniano. Felicísimo. Hola, Felicísimo. ¿Cómo te va?
1: Y acá felicísimo.
0: Hola, Monegunda. Va ella y coreico, mi Monegunda. Bueno. Muchísimas gracias al profesor David Galeano por estas efemérides que también nos trae el día de hoy. ¿Y vos qué tenés para nosotros, mi querida Marian, con tus efemérides internacionales?
1: Y hoy es una fecha, creo que súper importante para todos los aficionados también del Mundial, porque hoy es el Día Internacional del Periodista Deportivo. Con esta efeméride dice que es un homenaje a aquellos profesionales de la comunicación social dedicados a informar sobre el mundo del deporte. Se celebra hoy el Día del Periodista Deportivo. La creación fue en el año 1995. Surgió por iniciativa de la Asociación Internacional de Prensa Deportiva durante el Congreso Mundial de Quebec. Se eligió como fecha el día 2 de junio para conmemorar la creación de dicha asociación. No se trata solo de narrar noticias o eventos deportivos. El periodista deportivo contribuye a la promoción del deporte como un tema de interés general y educativo, fomentando hábitos deportivos que repercuten en la salud de las personas. Se creó el 2 de julio en 1924 en París, Francia, a raíz de la propuesta efectuada por el jefe de prensa de los Juegos Olímpicos celebrado en ese año y por el belga Victor Boeing. El objetivo principal es de esta asociación de mejorar la cooperación entre 164 organizaciones de prensa deportiva en el mundo, orientada a promover el deporte y defender el interés profesional de sus miembros. Asimismo, fomenta valores como la amistad, solidaridad, intereses comunes en periodistas deportivos de toda nación, asegurando mejor condición laboral en estos profesionales. La AIPS funge como un organismo intermediario entre la prensa internacional, atletas y patrocinadores. Igualmente coordina acciones conjuntamente con la Federación Latinoamericana y del Caribe de Periodistas Deportivos. La labor del periodista no se centra únicamente en informar sobre la noticia y evento deportivo, sino que va más allá, propiciando la generación de debates y coloquios basados en el contenido de la información transmitida. Contribuye a fomentar la práctica deportiva y la afición de los deportes. Una parte de estos profesionales de la información trabajan en la sección deportiva de periódicos y revistas, redactando artículos relacionados con los acontecimientos deportivos e información de interés sobre atletas y deportistas. Esto con respecto a esta efeméride. Y algo raro también, hoy es, dice, el Día de los OVNIs, también conocido como World UFO Day,
0: No me
1: promovido,
0: digas.
1: dice, por miles de fervientes creyentes, seguidores e investigadores particulares de este fenómeno y su férrea creencia de que no estamos solos en el universo y que
0: No.
1: existen seres más avanzados en el
0: Yo creo que
1: espacio.
0: no estamos solos en el universo. Yo creo que no estamos solos en el universo. No puede ser demasiado, eso demuestra un egoísmo demasiado grande. No puede haber un solo planeta Tierra en todo este universo que no sabemos ni dónde termina.
1: Y sí, es lo que dicen, ¿verdad? Entre la búsqueda de verdad, como que algunas la gente se pierde, ¿verdad? Porque si, ¿quién hizo a Dios? ¿Y quién le creó a Dios? Y si ese que le creó a Dios, ¿quién le creó? Y así, ¿verdad?
0: Ay, sí. Ese es como el famoso

0: ¿Y quién puso el huevo? ¿Quién vino primero, el huevo o
1: El
0: la
1: huevo o la
0: gallina?
1: gallina.
0: Bueno, después.
1: Y eso es todo lo que menciona nuestras efemérides mundiales e internacionales.
0: Muy bien. Bueno, vamos ya rapidísimo a las informaciones de último momento de los diarios. En este caso, ABC dice intenso frío. Los departamentos que tendrán hasta 3 grados centígrados de mínima el día de mañana. El pronóstico del tiempo anticipa un remarcado descenso de la temperatura en Paraguay desde el día de mañana. El sur del país registrará las mínimas más bajas, mientras que el resto del territorio también experimentará un ambiente frío con sensación térmica inferior a la temperatura real. Por otra parte, la nieve sorprendió a varias ciudades en la Argentina. Reportan que las muy bajas temperaturas hicieron que ciudades como Córdoba, Tucumán, Mendoza y San Juan despertaran con un manto blanco y en Mar del Plata también empezó a nevar por la mañana. Desde el Servicio Meteorológico Nacional de la Argentina emitieron una alerta amarilla para varias localidades. Y eso es lo que les contaba hace un ratito, de que aparentemente ese frío polar se va a extender hasta nuestra región. Por otra parte, el informe de gestión de Santiago Peña, cuando se exagera tanto pierde sentido, afirma economista y exministro de Hacienda César Barreto analizó el informe de gestión del presidente Santiago Peña. Dijo que si bien se observa un dinamismo de la economía y crecimiento del empleo, la informalidad sigue siendo un problema que acentúa la condición de vulnerabilidad de las personas. Cuestionó con dureza las medidas populistas en programas sociales y remarcó el fracaso de la reforma de la caja fiscal. También hay que tener en cuenta que desde ayer ya rige el salario mínimo que subió el 5%. Sedeco retira del mercado sofisticado hervidor eléctrico. ¿Por cuál motivo? La Secretaría de Defensa del Consumidor y del Usuario emitió una alerta de producto tras la notificación de la firma internacional Swilling, que dispuso el retiro preventivo de unos 782 hervidores eléctricos comercializados en el Paraguay. El comunicado alerta sobre una medida de seguridad voluntaria y el retiro preventivo del mercado de ciertos modelos de hervidores eléctricos o calentadores de agua, también como le conocemos nosotros, de la reconocida marca internacional Swilling. Según el informe oficial, el desperfecto identificado representa un peligro directo para la integridad física de los usuarios. De acuerdo a lo detallado, el posible defecto de seguridad que consiste en el aflojamiento o desprendimiento del asa o manija del hervidor durante su utilización. La institución advierte que en casos aislados este desprendimiento podría ocasionar el derrame imprevisto de agua a altas temperaturas, generando un alto riesgo de quemaduras por escaldadura, tanto para la persona que manipula el aparato como para terceros que se encuentren cerca. La alerta de retiro afecta específicamente a los siguientes productos: producto hervidor eléctrico de agua marca Swilling, modelo Infinity de litro y medio y Infinity Pro de litro y medio, colores negro, plata dorado y rosado. A nivel global, mejor dicho, estos electrodomésticos fueron distribuidos entre diciembre del 2019 y febrero del 2026. En lo que respecta al mercado local, la firma estimó que en Paraguay ya se comercializaron aproximadamente 782 unidades entre septiembre del 2020 y febrero del 2026. Y como pico, ya desde septiembre se está comercializando esto y ahora recién se saca. ¿Cuánta gente ya se habrá quemado? O directamente no se quemaron, por eso nadie se hizo eco de esta información. Nada más que también compartir con la audiencia de Libre. Por otra parte, también mucha gente le reclamó a Peña después de su informe que todos vimos anoche, se transmitió en directo. Le dijeron, por favor, deje de comprar mansiones y aviones. Pacientes oncológicos reclamaron a Peña por la falta de medicamentos e insumos. Desde KAQP, esta información que es generada por la corresponsal de ABC, Faustina Agüero, pacientes oncológicos y otros usuarios del Hospital Regional de Cacupé denunciaron hoy

0: la falta de medicamentos e insumos básicos y lanzaron un duro reclamo al presidente de la República, Santiago Peña. Aseguran que deben vender sus pertenencias, organizar rifas e incluso compartir sueros para poder continuar con sus tratamientos. Bueno, basta con leer lo que dice la gente en las redes sociales para darnos cuenta de que tampoco hay mucho contento y que todo lo que dijo anoche fue demasiado positivo para la realidad que vive mucha gente en nuestro país. Y más en estos días fríos es que se acentúa todo eso. También se está viviendo el sufrimiento de del no cambio de horario, ¿verdad? Que yo también acá hago un reconocimiento público. Siempre dije que no me gustaba tanto cambio de horario, pero ahora sí me di cuenta de que estaba equivocada y que de verdad muchos niños a la mañana sufren muchísimo porque su horario corporal, digamos, ¿cómo se llama? Tiene un nombre científico. Que nuestro cuerpo también tiene un horario, todavía no es la hora de levantarse, entonces los niños pequeños sufren mucho al irse a la escuela, muchos se van dormidos, muchos no a la hora en que entran las 6 de la mañana, las 7 de la mañana eran las 6 de antes, entonces era la hora en que recién se levantaban y cosas así. Entonces hay cosas que no están bien y que hay que corregir, todos podemos equivocarnos y por supuesto que tenemos que corregir. Por otra parte, la OTEP también cuestiona informe de gestión de Santiago Peña y dice Gabriel Espino, la dirigente de la OTEP, que el reciente informe de gestión del presidente Santiago Peña denuncia la falta de inversión en gratuidad educativa, deficiencias en el programa Hambre Cero y una realidad alejada del discurso oficial. Estuve hablando el otro día con una mamá de un colegio donde me decía que es una vergüenza. Los niños habían dicho que no comen carne de vaca. No, comen carne de cerdo y carne de pollo, ¿verdad? En el, y que más comen poroto, ¿verdad?
1: Guiso. ¿En la merienda escolar?
0: Y que solamente, me decía, mi hijo no come. Y que a veces, que ya se fue a ver y que, por ejemplo, el guiso, a veces al guiso por la pinta que le ponen, dice, yo por ejemplo en mi casa no uso esas cosas, esas conservas, dice, uso salsa de tomate, pero se nota que parece que le ponen colorante en vez de ponerle salsa de tomate. Y me dice, mi hijo no come, entonces yo le tengo que poner en su lanchera y lo único que come es el postre que suele ser arroz con leche o suele ser crema o a veces le dan banana o le dan mandarina o le dan naranja, alguna que otra fruta. Pero me dijeron, la comida es de verdad. Y yo digo, ¿por qué no le dejan a las mamás? ¿Por qué no se hace una comisión de madres? Y yo estoy segurísima de que las mamás que van a cocinar para sus hijos que están en el aula, por supuesto que al cocinar para sus hijos van a cocinar con todo el amor del mundo para todos sus compañeritos ahí en el aula. Y va a ser una comida mucho más sana, mucho más casera, mucho más nutritiva, por decirlo de alguna manera.
1: Y siempre, o sea, me pregunté, ¿verdad? ¿Cómo es que hacen para distribuir? Porque eso yo me imagino que hacen todo en un local y ahí distribuyen.
0: Dice que de madrugada o un día antes ya se cocina. ¿Vos qué sabes ese tema de la comida que sos maestra? Si no querés salir, ahí nomás hablame en el micrófono. A ver, prendeme un poco allí. Porque vos sos maestra y vos tenés dos niñas que van a la escuela. Y también el otro día me mostraron un paquetito así de palitos. Creo que traen 8 palitos por ahí o 6 que... ¿Con martillo tenés? ¿Le va a romper todos los dientes a los niños?
2: Buenas tardes, señora Lisa. Y para mí que depende ya de cada departamento. Uh-huh. Porque en nuestro departamento, en la escuela donde mis niñas se van, excelente la comida.
0: Ah, ¿sí?
2: Y una vez a la semana, no, es que 2 o 3 veces a la semana que siempre todo por otro, no. Una vez por otro.
0: A ver, un día por
2: vez,
0: otro.
2: Sí, sollo.
0: Otro día sollo. Ahí es carne de vaca.
2: Sí. Soapuá.
0: A la pucha.
2: Borí, picadito con...
0: ¿Arroz?
2: Con puré de papa.
0: Ah.
2: Y eso es lo que más le gusta a los chicos. Cuando se cocina ese, todos comen.
0: Uh-huh.
2: ¿Y
0: se cocina ahí?
2: Se cocina ahí en la escuela. En la escuela se cocina.
0: Porque hay escuelas que son empresas que traen la comida, como aquella vez que ese famoso que salió ese caldo parecía caldo de chancho o
2: sí,
0: algo así.
2: Sí, por
0: ¿verdad?
2: Eso, es seguramente que es diferente cada departamento, porque en el nuestro nosotros no nos quejamos.
0: Bueno.
2: Muy linda
0: ojalá
2: comida.
0: Ojalá que sigan así y que no baje, sí. Pero también tienen que ver la calidad, ¿verdad? O sea, ustedes tienen que estar permanentemente también controlando.
2: Y muchas mamás...

0: Que trabajan ahí, que son cocineras, que nos conocen, que nos conocemos todo, ¿verdad?
1: Ah, entonces así me encanta, eso está buenísimo,
2: Y así
1: buenísimo.
2: como dice, depende siempre, ¿verdad? No es que en todo el país lastimosamente le llegue a todo lo mismo, porque
1: Sí.
2: incluso lastimosamente gente del Chaco salen a decir, acá no nos llega ningún plato de comida.
1: Hay lugares donde no llega directamente
2: Sí.
1: la comida y hay
2: Sí,
1: lugares
2: sí.
1: donde están muy bien. Entonces lo que hay que hacer es unificar para por arriba, unificar en calidad. Eso es lo que hay que hacer, hay que lograr. Y yo creo que así como el presidente el director del IPS, el doctor Isaías Frete, se va, se mueve, se va, camina, va controlando diferentes, digamos, establecimientos del IPS. Así también el ministro de Educación tendría que salir y recorrer toda la República, mirar cómo están los baños, cómo están las aulas, si han recibido o no todos los kits escolares. ¿Recibieron todos los kits?
0: Sí, nosotros sí recibimos todo, por suerte. No
1: Bueno.
0: hubo quejas en el noveno departamento.
1: Muy bien. ¿Y cómo está la ciudad de Carapeguá con ¿cómo se dice? Con el partido. Va a ser en Filadelfia. La batalla de Filadelfia va a ser el sábado. Y Christopher Dugarry menospreció a Paraguay y afirmó que el equipo de Alfaro será humillado por Francia. Les cuento ya. Esto nos dice el diario Última Hora. El exjugador francés y campeón del mundo en 1998, Christophe Dugarry, no tuvo dudas en afirmar que Francia será la gran triunfadora el sábado frente a Paraguay en el duelo de los octavos de final del Mundial 2026. El galo argumentó que los europeos tienen un fútbol superior y que Paraguay no tendrá chances frente al equipo de Kylian Mbappé, Dembélé y otros. Esto ya no tiene los apellidos franceses.
0: Hay que cantar victoria.
1: Paraguay va a ser vapuleado, humillado, querrán defender porque son incapaces, incapaces, repito, dos veces para que quede bien claro, de jugar cualquier tipo de partido ofensivamente, tiró el francés en una entrevista con Rotherham Saint-Flambé. El catastrófico, así que solo defenderán, harán algunas jugadas, pero no es suficiente, agregó. El francés fue más y dijo que Marruecos en cuartos o España en semis podrán ser rivales que representen una amenaza para el equipo de Didier Deschamps, que presenta excelencia en todas las líneas y gusta con su juego. Paraguay y Francia se miden este sábado en Filadelfia por los octavos de final del Mundial. El duelo será a las 18 horas del Paraguay, donde todo va a estar paralizado. No sé cuántos millones de ojos estarán frente al televisor. Así que
0: Qué
1: atención,
0: soberbio.
1: atención, porque Christophe Dugarry menospreció al Paraguay y afirmó que el equipo de Alfaro será humillado, vapuleado, eliminado, pisoteado. Así
0: Qué
1: que
0: malvado.
1: ya lleve parantema entonces. Llamó gente mala, ñan de machete, ñan de pure, ñan de pope, ñan de acame, ñan de yurumbutepe, allá. A ese. Y cocuepe, guaya. Ya copita, va. Ella ya bota, no nos queda otra, ¿verdad? Tenemos que jugar con el juego de la picardía. Me reí tanto porque salieron los estacioneros. Ñemo, mi canal, ya empezaron a rezar los estacioneros.
2: Y es que sí se hizo luego muy viral cuando íbamos a jugar contra Alemania también, ¿verdad? Ese de la musiquita de los estacioneros, ¿verdad? Con todos los jugadores de fondo, ¿verdad? De que todo es posible, ¿verdad? Así que yo
1: No
2: también.
1: hay coenemigo chico, no hay enemigo chico, mi
2: Porque
1: gente, no
2: le
1: hay
2: callamos la
1: enemigo
2: boca la otra
1: chico.
2: vez a mucha gente que habló mal de Paraguay contra Alemania, ¿verdad? Como que todos se quedaron sorprendidos, así que creo que exageran mucho también al decir que no sé, que prácticamente vamos a ser, no sé,
1: Humillado.
2: tipo goleados, ¿verdad? Pero bueno, todo puede pasar.
1: Y sí, no, pues nadie lo pensaba que íbamos a llegar a estas instancias. Pero esta es la tercera vez que Paraguay va a jugar en la historia de los mundiales contra Francia. Ahora, las dos primeras veces perdió, una creo que fue en Suecia, otra en Francia, y ahora en Estados Unidos. Pero la tercera es la vencida, dice el refrán. Yo tengo espíritu positivo.
2: Francia, y la verdad
0: en alargue era que...
1: Ah, sí, le hicimos sufrir muchísimo aquel

0: Y con el gol de oro nomás ganaron.
1: Y sí, es el primer reglamento y el primer único que nos tocó ya otra vez a nosotros. Él
0: Ah.
1: metía el gol y terminaba.
0: Sí. Y el gol de
1: Sí,
0: oro
1: y
0: fue, pero
1: sí.
0: ese fue un partido, ese fue
1: Ah,
0: un partido
1: partido
0: donde
1: durísimo.
0: Francia la pasó re mal. Y sabes que a estos equipos que son de primer mundo, evidentemente eso es innegable, son de primer mundo, eso no lo vamos a negar. Y es cierto lo que dice Alfaro, ellos vienen de escuela, de buena alimentación. Nosotros venimos de estar jugando con pelota de trapo, pinandí ahí en el medio del yuyal, ¿verdad? No sé, encima de la arena. Te caes, te tropezás, te pelás la rodilla, eras en mí, y tu mamá te pone, ¿cómo se dice?
1: Una coricue con su
0: Una coricue
1: saliva.
0: con su saliva, te pone por tu naná y ahí te va otra vez, dale, siga, pues no pasa nada, ¿entendés? Y nosotros tenemos que agradecer, sí, que llegamos ya a esta distancia. Nadie creía que íbamos a estar en octavos de final.
2: Así mismo como decís, así que todavía faltan también otros
0: No se
2: partidos
0: canta victoria
2: decisivos.
0: antes de tiempo. Tranquilos nomás, como dijo ese paraguayo que salió ahí, sí se volvió viral. Tranquilo, tranquila. Por favor, señorita Cristina, tómese desde la mañana ya unos buenos litros de este destilo para no sufrir tanto, porque sí que vamos a sufrir.
2: Y sí, como estaban diciendo, también tienen que atacar a tal jugador. Y tienen que atacar a tal jugador. Y era atacarle a todito a
0: Pero
2: los
0: es que
2: jugadores
0: los
2: de
0: memes que
2: Francia.
0: le sacan a Mbappé ya es el colmo. Hasta Florencia de la V dice que está
2: Ah,
0: viajando ya
1: nos va a ayudar.
0: a ayudarnos a nosotros, ¿verdad? Bueno, son las 15:47 minutos. ¿Qué tiene usted que decir antes de ir a la música y a la pausa, señorita?
2: Bueno, también vamos a mencionar un poquito los titulares del diario ABC Color. Dice, ex jueza Tania Irún conoce integración de tribunal para su juicio por supuesto prevaricato. Ya se minimiza conversación de titulares del Congreso sobre expulsión de Benítez. También sale, entre otro titular, Raúl Benítez pide a mafiosos del cartismo conocer fecha de defunción para su despedida. Desde la clandestinidad, el partner Raúl Fernández Lipman impulsa chicanas. Encarnación habilitarán pantallas gigantes para alentar a la albirroja durante el San Juan del Centro. Itaipú sin avance sobre anexo C en la cumbre del Mercosur, pese a la cuenta regresiva. También jornada fresca, lluvias y caminos en mal estado y repunte de cauces hídricos preocupan en San Pedro. Según el Banco Central del Paraguay, en junio hubo deflación y le atribuye a bajas de precios en dos rubros importantes. Pedro Juan Caballero Acevedo renuncia para buscar el recutú y Salinas terminará el periodo. Y también menciona frío intenso con departamentos que tendrán hasta 3 grados centígrados de mínima este viernes. Carolina González renuncia a la concejalía y también cae todo el clan Arévalo. TEP confirma a hermano de intendente como candidato de la ANR e inscribe su postulación. Deje de comprar mansiones y aviones. Pacientes oncológicos reclaman a Peña por falta de medicamentos e insumos. Y por último, el jurado de enjuiciamiento de magistrados inicia investigación en caso de docente que estuvo presa más de 1.000 días por error judicial. Así que todo esto también vamos a ir compartiendo durante la programación del día de hoy. Nosotros seguimos con más música en Apura Vida.

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0: Son puntualmente las 4 de la tarde y nosotros vamos al completo resumen informativo y servicios de la hora.
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3: Francisco Granados, condenado a 2 años y medio de prisión por una de las piezas separadas de la Púnica, fue consejero de la Comunidad de Madrid con Aguirre y alcalde de Valdemoro, Margarita Iniesta.
4: Sí, la Audiencia Nacional le considera culpable de los delitos de fraude continuado y prevaricación por amañar contratos en favor de la...

0: empresa de organización de espectáculos Waiter Music para la celebración de las fiestas populares en varios municipios de la Comunidad de Madrid gobernados por los populares entre 2007 y 2014. Además de los 2 años y medio de prisión, el tribunal le impone 8 años y 6 meses de inhabilitación especial para empleo o cargo público. Los magistrados han dictado sentencia en esta pieza separada de la macrocausa de la Púnica. Apuntan a que Granados tenía influencia sobre los contratos pese a no tener una responsabilidad directa y aseguran que se benefició de ello. El tribunal condena también a 2 exalcaldes de Valdemoro y a otros 2 de Ciempozuelos a penas de prisión que van desde los 2 hasta los 4 años.
1: Y lo estamos contando hoy así. Juanma Moreno va a ser investido presidente de la Junta de Andalucía por el acuerdo con Vox para formar gobierno en el Parlamento en Sevilla. Paloma Jara.
2: En apenas media hora vamos a conocer el contenido de ese acuerdo de gobierno y estabilidad para Andalucía, que es como han llamado PP y Vox a un pacto que suscribirán el propio Juanma Moreno y Manuel Gavira, portavoz de los de Abascal en este Parlamento andaluz. La primera reacción de la oposición, la de Antonio Maillo, de Por Andalucía, que dice que con este pacto Andalucía queda subyugada a los intereses del PP nacional. Lo escuchamos.
3: Se acabó la vía andaluza, se acabó Moreno Bonilla el moderado y se acabó el Moreno Bonilla diferente.
2: En apenas una hora los parlamentarios y parlamentarias están llamados de nuevo a votar la investidura de Moreno, que no fue posible el martes por falta de apoyo. Con este acuerdo se despeja el camino para que pueda formar nuevo ejecutivo y es más que probable que por primera vez en la historia de Andalucía Vox ocupe alguna consejería. Es lo que ha ocurrido en otros territorios donde fueron claves como Aragón, Extremadura o Castilla y León.
1: Comprobamos hasta ahora la evolución de los incendios en Aragón. El de Leciñena, cerca de Zaragoza, comprende ya las 3.000 hectáreas. Juan Coca.
4: Sí, entra en estas horas en las más críticas. Ángel Gari es el director técnico de extinción.
5: Son horas de mucho calor, se está levantando viento y pues un poco lo que pasó ayer. El incendio se reaviva en zonas quemadas y bueno, nos genera problemas. Pero bueno, era lo que estábamos esperando a estas horas, sí.
4: Veremos a ver si se nos escapa o si nos hacemos con él, añadía. Y es que hay más de 400 bomberos forestales de Aragón, de las comunidades vecinas, del Ministerio y también militares de la UME, que están distribuidos por esas más de 3.000 hectáreas, actuando rápido ante cada reavivación y, aunque sean horas de viento, mejor que ayer, cuando había puntos a los que por el viento ni los medios aéreos podían acercarse. A esta hora trabajan más de 20. La previsión es parecida en el otro punto, en Huesca, en La Fueva, muchas menos hectáreas, en torno a 40-50, también medios, en torno al centenar, pendientes de las rachas de viento, con la esperanza, allí en Huesca, de dar buenas noticias y de poder al menos cerrar todo el perímetro al final del día.
1: Nuevo máximo histórico del IBEX, cierra la sesión rozando los 19.700 puntos. Bolsa de Madrid, David Martínez.
6: Sí, el IBEX 35 sube hoy un 1,4% y cierra en su nivel más alto de la historia, en los 19.670 puntos a precio de cierre. Durante la sesión incluso ha superado estos niveles. El índice de referencia español ha estado a punto de alcanzar incluso los 19.800 puntos. El impulso ha venido de la mayor parte de las compañías del IBEX, aunque destaca especialmente la fuerte subida de ArcelorMittal, del 6%. También Indra suma más de un 4% en la sesión de hoy. Las bolsas europeas han acelerado las subidas después de un dato de empleo en Estados Unidos por debajo de lo esperado. Wall Street también ha empezado subiendo con fuerza, aunque en este momento pasa a negativo, lastrado por el sector tecnológico.
1: Se acerca la hora en el Mundial de Fútbol. España se juega los octavos contra Austria. La cita a las 9, Clara Rodríguez.
7: Una auténtica final para la selección que desde que se proclamó campeona en Sudáfrica en 2010 no ha logrado superar ninguna eliminatoria en una Copa del Mundo. Hoy toca romper esa racha. Antonio Muelas, buenas tardes.
8: ¿Qué tal? Muy buenas tardes. Esperando el once inicial de Luis de la Fuente, todo hace indicar que jugará Dani Olmo en lugar de Mikel Merino respecto al partido ante Uruguay. En esa posición de media punta veremos si Pedro Porro por Marcos Llorente en el lateral al derecho. Lo que está claro es que España necesita su mejor versión. Circulación de la pelota con rapidez, de fluidez e intensidad. El estadio Sofi de Los Ángeles se va a llenar completamente. Tiene capacidad para 70.000 espectadores. Habrá 10.000 españoles en las gradas. Además, la comunidad latina de California también apoyará a nuestra selección, que busca el pase hacia los octavos de final de este Mundial.
7: Y el ganador de ese España-Austria se enfrentará al vencedor de la eliminatoria entre Portugal y Croacia, que se miden esta madrugada desde la 1 fuera del Mundial. En media hora se presentan en Barcelona los equipos del Tour de Francia, que arranca el 4 de julio en la ciudad condal. En el acto desfilarán todos los participantes en un recorrido simbólico entre San Pau y la Sagrada Familia, pasando por la Avenida de Gaudí.
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0: 16:06, iniciamos el informativo de la hora. El ministro de Justicia trasladó a Ramón González Daer y a su hijo Fernando González Carjallo al Centro Penitenciario de Reinserción Social Martín Mendoza en Emboscada. La decisión fue tomada tras investigaciones que detectaron presuntos privilegios y el acceso a objetos prohibidos dentro del penal donde estaban recluidos. El dolor y la indignación se apoderó de los familiares del abogado asesinado en Pirapó, departamento de Itapúa, luego de la absolución del que consideran como uno de los principales sospechosos. Tras la renuncia a la reelección del intendente Gustavo Penayo Arce, su hermano Ramón Anselmo fue proclamado como candidato de la lista 1 por el Tribunal Electoral Partidario e inscribió de inmediato su postulación con miras a los comicios de octubre próximo.
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0: El dólar a la compra 6.040, a la venta 6.100, el real a la compra 1.130, a la venta 1.180, la cotización del peso argentino a la compra 3, a la venta 4, el euro a la compra 7.000, a la venta 7.350.
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0: Actualmente en Asunción y Gran Asunción la temperatura es de 13 grados centígrados, cielo cubierto, humedad 86% y vientos del suroeste a 30 kilómetros por hora. Se esperan lloviznas.
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3: Tráfico denso en Avenida Mariscal López, en Asunción, velocidad media 12 kilómetros por hora, tiempo de conducción 8 minutos. 9 minutos pasaron de las 4 de la tarde. Compartimos el comentario de 3x3 en la mañana de Contrapoder.
4: Una empresa de fertilizantes británica, Atome, tuvo una discusión con la ANDE en estos días acerca del costo de la energía que le pedía a al gobierno paraguayo le conceda para poder iniciar una inversión de más de $1,000 millones para 1,500 puestos de trabajo. Sonaba demasiado bien, casi como el fabricante aquel de Lamborghini, que vino al Paraguay en el gobierno anterior y había prometido colocar una fábrica en nuestro país. Ahora la situación es que la empresa que cotizaba en la bolsa de Londres ya dejó de hacerlo porque no ha presentado informes acerca de su realidad financiera. Esta y otras cuestiones también deberían llevar a un gobierno que se ufana de traer inversionistas de afuera para preguntarse y constatar qué tipo de inversionistas

turista es el que va a venir. No cuesta mucho averiguar en torno a la persona o a quienes integran el directorio de una de esas empresas que reclaman una energía subsidiada por cada uno de nosotros para que se le conceda pista. Eso no se hace en el Paraguay, y lo que tenemos es muchas veces situaciones como estas que son realmente lamentables. El representante de Atome en nuestro país es James Spalding, quien fuera ministro de Hacienda y titular de Itaipú alguna vez, que tendría que dar la cara y explicarnos qué es lo que aconteció con esto que se decía era una de las grandes inversiones en nuestro país, pero que ahora muestra severos problemas en la Bolsa de Londres. Y por el otro lado también hay acusaciones en torno al que es el representante principal de la empresa y que ha tenido problemas incluso con la justicia argentina. Hay que hacer la tarea de chequear quién es quién cuando se trata de dar palmaditas al inversor extranjero.

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0: Son las 16 y 21 minutos en la República del Paraguay. Fría tarde aquí en Zona Sur, Fernando de la Mora. Estamos con invitados que tienen que ver con Fernando de la Mora, con esta ciudad. Estoy con Jaime, con Antonio y Carlos Carrera, ¿verdad? Por favor, se presentan. Buenas tardes, chicos. ¿Cómo están? Bienvenidos a la tarde a Pura Vida.
1: Gracias por dar la oportunidad para estar acá compartiendo. Yo soy Antonio Delgadillo, me conocen como el Chivito.
0: ¿El Chivito? ¿Por qué? Por la chiva.
1: La
0: bueno.
1: Y bueno, se me presentó la oportunidad de ser candidato a concejal. Y hace muchísimo tiempo ya esperé este momento para poder representar a los jóvenes. Y hay que dar oportunidad a las personas nuevas y para poder cambiar a las personas que siempre están ahí jodiendo, ¿verdad? Sin hacer nada. Uh-huh. Hay que hablar directo. Ya ahí fuera y pama la gente. Se quejan que no se hace nada. Entonces yo me animé y me tiro en la cancha. Uh-huh. Y yo soy el número 10. Justamente.
0: El número 10 de la lista.
1: De la lista.
0: Y vamos a ir para que se vayan presentando cada uno.
2: Hola, ¿qué tal? Muy buenas tardes. Muchísimas gracias por la invitación. Gracias por el espacio que nos están dando. Mi nombre es Carlos Carrera. Somos la lista 3 y yo sería la opción 3 también. Como bien decía el colega, estamos tratando de apostar por gente nueva, jóvenes, y que vengamos con nuevas visiones y sin mancha principalmente, ¿no? Uh-huh. Ya que en la municipalidad, la Junta Municipal, el que menos lleva 15 años, es decir, 3 periodos, ¿qué podemos esperar que te va a prometer en un cuarto que no haya hecho ya en 3? Uh-huh. Entonces, lo que estamos pidiendo es la oportunidad a personas como nosotros nuevos, que no venimos de la política, que más bien entramos en la política debido a que vemos los malos resultados que está teniendo y nos afecta como ciudadanos fernandinos que somos, y entonces queremos apostar por hacer algo diferente, y que nos den el chance esta vez, por lo menos. Como yo siempre digo, una vez por lo menos, dennos el chance a ver si podemos hacerlo bien o no.
0: Te siento con un acento no paraguayo.
2: Soy cubano, pero ya con
0: cubano,
2: muchos años
0: viviendo. ¿Hace cuánto que estás en Paraguay?
2: 11 años acá en Paraguay.
0: 11 años en Paraguay. Sí. ¿Ya tenés residencia?
2: Sí, claro. Mi esposa es paraguaya, mis hijos son paraguayos. Uh-huh. Yo ya también soy paraguayo. Sí, la verdad que sí.
0: También estamos con Jaime, a quien ya lo conozco, por lo menos a través de los mensajes ya nos conocemos. ¿Qué tal, Jaime? ¿Cómo te va?
3: Buenas tardes, señora Lisa. Bueno, antes que nada, muchas gracias

0: mención especial para Pablo Fernandino. Y bueno, te queremos dar eternamente las gracias por el apoyo y la oportunidad que nos
1: está. ¿Tu apellido, Jaime?
0: Garcete.
1: Garcete.
0: Sí, yo soy Jaime Garcete.
1: Carlos Carrera y
0: Antonio Delgadillo.
1: Antonio, el Chivo.
0: El Chivito.
1: Ajá.
0: Del Paraguay.
2: El Chivito del Paraguay.
0: Presidente del Senador Covilay.
1: Ah, que ahora ha visto que salió del... ¿Por qué salió? Eso después me van a contar un poquitito.
0: Sí, vamos a ver un poquito después.
1: Miren que yo no voy a ser concesiva con ustedes, ya les aviso.
0: Sí.
1: Primero me tienen que contar a qué partido ustedes representan.
0: Bueno, soy opción 1. Yo represento al partido Encuentro Nacional.
1: Uh-huh.
0: Estaba como coordinador de la alianza. Con Carlos estuvimos formando esta alianza ya hace 2 años. Entre esos vaivenes que tuvimos, también te producimos ahora, lastimosamente, no quisiste ser nuestra intendenta.
1: Me hubiera gustado, pero de verdad se me hace imposible. Pero creo que es el tiempo de los jóvenes también.
0: No,
1: y nosotros los que ya caminamos vamos a estar mirando un poquitito.
0: Tirando la orejita.
1: Tirando las orejas cada vez que haga falta, a pesar de que al paraguayo no le gusta que se le tiren las orejas, ¿verdad?
0: Bueno, normalmente al que hace mal su trabajo, al que no está abocado a lo serio, normalmente no le gusta.
1: Uh-huh.
0: Nosotros desde la alianza nos propusimos por lo menos ser serio, darle un toque joven y por lo menos también serio. Porque últimamente, señora Lisa, el problema parece que se le mal acostumbró luego a la gente a no ser serio, ¿verdad? Porque tampoco hay reclamo, yo veo, ¿verdad?
1: Yo lo que veo es que tenemos, como dice el director de la radio, que hay un refrán que dice que cada gobierno tiene el gobierno que se merece. Y sin embargo, él dice, no, cada gobierno tiene el gobierno que se le parece. El gobierno es el reflejo del comportamiento de la sociedad.
0: Así mismo.
1: ¿Verdad? Entonces, hay muchas cosas que están mal.
0: Sí.
1: Que están mal y que empeoraron en democracia, y que por eso es que hay tanta gente nostálgica de la dictadura, ¿verdad? Entonces, vos estás por el Encuentro Nacional.
0: Yo estoy por el Encuentro Nacional.
1: ¿Vos estás por qué partido?
2: Por el partido Unámonos.
1: Unámonos.
2: El que me dio la posibilidad para estar dentro de la alianza.
3: Y yo sería por Patria Querida.
1: Por Patria, ya veo que tenés acá tu kepi de Patria Querida. Entonces, ustedes son como una unión de diferentes partidos que se congregaron aquí en Fernando de la Mora, son ciudadanos de Fernando de la Mora, tributan en Fernando de la Mora, ¿verdad? Y apuntan todos a ser concejales, no tienen candidatos a intendente.
0: No, la alianza ya más o menos hace 2 años con el compañero Carlos, tomamos una decisión, somos la verdad 8 partidos.
1: Uh-huh.
0: En realidad somos 15...
1: Que se llama Unidos por Fernando.
0: Unidos por Fernando. Uh-huh. Somos 15 partidos políticos de los cuales que apoyan la alianza, pero de los cuales 8 ponen
1: candidatos
0: a concejales.
1: Uh-huh.
0: Y la alianza decidió apoyarle al candidato mejor posicionado,
1: uh-huh,
0: según nuestro estatuto, la ley madre que le llamamos. Uh-huh. El acuerdo político que
1: tenemos
0: ahora. Normalmente nosotros veníamos apoyándole siempre al Partido Liberal.
1: Ajá.
0: Bueno, estamos en eso, ¿verdad? Ahora estamos en un proceso de juntar los documentos para el tema de la inscripción, pasaron ya las internas, etcétera, etcétera. Y estamos viendo para sentarnos a hablar con el candidato Luis Fernando Franco.
1: Uh-huh.
0: Y estamos ahí.
1: Él es el que va a correr por el Partido Liberal.
0: Ya
1: se eligió. ¿Y quién es el representante del Partido Colorado?
0: Ariel Ojeda se llama.
1: Uh-huh.
0: El que ganó la interna del Partido Colorado, hermano Iván Ojeda, etcétera, etcétera.
1: Bueno, la verdad es que tenemos que reconocer de que en Fernando de la Mora todos los gobiernos liberales han hecho una buena tarea dentro de las posibilidades, por lo menos hasta donde sabemos no se han embolsado tanto, ¿verdad? No conozco muy a profundidad, pero como lo que pasó con gobiernos colorados, lamentablemente. Pero acá lo que voy es que yo creo que no tiene nada que ver el color del partido, no tiene nada que ver, porque hay una cuestión de que voy a hablar desde no como comunicadora, voy a hablar desde mi rol de ciudadana que mira, que siempre está atenta a lo que está pasando. Yo creo que hay como una especie de costumbre de prometer a la gente, y una vez que se llega al poder, los que

0: Llegaron al poder, se olvidan de los ciudadanos. Por eso me gusta este señor, este doctor Isaías Fuentes, que está en
1: Gracias.
0: IPS, porque él desde el primer día empezó a salir, a recorrer, a mirar. Yo,
1: Gracias.
0: honestamente, les tengo que decir, voy a creer en ustedes si llegan, si es que les veo patear las calles.
2: Doctora, pero ahí me gustaría.
0: Si es que les veo patear las calles, si es que les veo hablar con la gente, si es que les
2: Bueno,
0: veo
2: eso ya lo
0: gritar.
2: estamos haciendo, pero
0: Bueno,
2: ahí me
0: pero
2: gustaría
0: siempre lo
2: comentar
0: hacen en la
2: algo.
0: previa.
1: No, es decir,
0: Y
1: nosotros de
0: una
1: ser
0: vez que
1: político
0: llegan al
1: creo que ya
0: poder se
1: también.
0: olvidan. Ese es el problema.
1: Claro, pero ahí voy yo, y ahorita usted lo dijo, dice que todo pueblo tiene el gobierno que se merece a veces, ¿no? ¿Qué pasa? La gente hoy en día, vos vas por la calle y te dice, ¿y qué tú estás prometiendo? Pero la gente no saben qué es lo que hace un concejal y a veces quieren escuchar cosas que al final son falsas. Porque
0: Claro.
1: vos le decís lo que puedes hacer y dicen, pero eso no es nada. Bueno, pues esas son las funciones del concejal. No, tú tienes que prometer esto y esto, pero eso no lo puede hacer un concejal.
0: No,
1: Ah,
0: no, no.
1: entonces no vas a ser bueno. Entonces, lo primero que tenemos que hacer es educarnos también y conocer los roles de cada político. La gente quiere escuchar de un concejal lo mismo que de un presidente o un senador y no son los mismos roles.
0: No.
1: Nosotros tenemos puntos que podemos hacer y puntos que no
0: ¿Cuál
1: podemos.
0: es el rol de un
1: Y
0: concejal? A
1: nosotros
0: ver, vamos a
1: realmente.
0: instruir, vamos a entrar en escuelita. ¿Cuál es el rol que todos tenemos que...? Porque es
1: Yo
0: cierto lo que dice Carlos también.
3: te voy
0: Y me
3: a.
0: encantaría, Marian, que formes parte también del conversatorio, ¿verdad?
3: Yo te voy a responder esa pregunta, doctora.
0: Dale. Bueno, no soy
3: Él.
0: doctora, ¿eh?
1: Preguntación.
3: ¿Eh?
1: Preguntación. Me tiene el
0: Loña,
1: panameño.
0: decime más. Doña,
3: Doña,
0: doña. A
3: doña,
0: ver,
3: doña.
0: doña Lisa.
3: El trabajo de un concejal que yo leo es controlar, controlador. O sea, no oye, pasea, o controlar la necesidad, o hacer la barrio, o informar. El concejal no puede hacer obras, pero va a estar intendente cargo. La concejal algo o controlar a la amba, esa polla por las plata. Deja ahí, ojo a pepe, guapo, hijo, negocia. Se hacen dos inaguilan de conversación, era ya, o sea, no echar la necesidad. Yo te hablo en guaraní porque, como le dije ayer al compañero
0: Educado
3: acá,
0: es él,
3: no
0: ¿no? Está
3: quiero
0: bien.
3: negar mis raíces.
0: No, no,
3: Yo
0: no, está
3: nací en San
0: bien.
3: José de los Arroyos
0: Sí.
3: a crecer mal, criado y mal criado en Fernando La Mora. Terminé
0: Sí.
3: mi colegio. Ese cuapa y te oí.
0: Sí.
3: A jugar la pelota. A estamba, ahí cuá. A ñandú la necesidad va a hacer la gente. A pendiente allí ya pongo ahí la cambio. A también va a ir, porque la oyes postular y doy cuá ahí la necesidad. Primeramente hay que saber la necesidad de la gente. Ña ñandúa. Y que tu mamá esa ñandellilla por la cosa. Anda ya esa moña la pira pira.
0: No, pega la dañan de problema.
3: Ya esa muy te y la pira pira.
0: Es que yo les voy a decir una cosa y no quiero que me tomen a mal. También fui empleada pública, también trabajé en la municipalidad. Yo fui directora de cultura en un gobierno liberal que fue de Federico Franco, creo que es el papá de Luis Fernando, ¿verdad?
1: El
0: El
1: tío.
0: tío, bueno. Es muy difícil trabajar desde adentro cuando uno es técnico. ¿Por qué? Porque los favores políticos muchas veces vienen y destruyen todas las mejores intenciones. Entonces, ¿qué pasa? Muchas veces el intendente tiene las mejores intenciones, pero de repente también desde la concejalía le boicotean el trabajo.
1: Casi mismo.
0: Entonces, cuando yo estoy viendo eso, yo digo, ¿dónde está el espíritu de altruista del que quiere de verdad servir a su comunidad?
1: Así mismo.
0: Porque dicen que el acto de amor más grande es la política,
1: Sí.
0: que es servir a tus conciudadanos.
3: Y el significado de la política es servirlo.
0: Claro.
3: Ese es la política.
0: Sí.
3: Ese es el significado de la política en realidad. A veces no hay secreto, acá no hay secreto. Solamente tener voluntad de servir. Alguno te dice, ¿qué preparación tenés? ¿Qué título? ¿Cuántos títulos tenés? Pero ¿de qué te sirve tu título si no sabes la necesidad de la gente?
1: O si eres un ladrón o
3: ¿Te
1: un
3: vas a ir a
1: asaltante.
3: sentar y calentar banco o la silla ahí? Oye, pues ahí mi ahorro.
0: ¿Qué es lo que ustedes quieren cambiar en Fernando de la Mora? ¿Cómo vos soñás una Fernando de la Mora en el caso de que ustedes tres lleguen a ser concejales, cómo reciben y cómo quieren el día que se vayan, por lo menos dejar alguna impronta, algún legado? ¿Cómo querés dejar vos? Quiero que cada uno después me diga, ¿qué es lo que sueña dejar?
4: Vamos a partir de la base que nosotros tenemos un eslogan dentro de la alianza que es por la renovación de la Junta Municipal. Eso es lo que tenemos que instalar y promocionar, eso para que la gente entienda también este tema. Y acá nos vamos a entrar nosotros a descubrir la

0: acá ya está todo hecho. Acá hay que tener voluntad política por sobre todas las cosas para poder hacer bien. Acá las leyes ya están, está todo formado, solamente tener voluntad y la virtud, por decirle así, que nosotros vamos a tener si es que entramos, ¿verdad? Es que nosotros vamos a entrar con las manos limpias, desatadas, no le debemos absolutamente nada a nadie, vamos a hacer lo que a nosotros, lo que nosotros creamos conveniente para el buen pasar, para el pueblo fernandino, no hay de otra, acá no vamos a entrar a descubrir la pólvora de otra. Doctora, te digo yo.
1: Me encanta.
0: No, lo que pasa es que nosotros los paraguayos, cuando, en especial los hombres, cuando vemos a alguien muy superior, así como
1: no,
0: usted, ya,
1: qué superior.
0: No, ya le dicen otro. Bueno,
1: nada que ver.
0: El tema es darle seriedad, tener voluntad política y, por sobre todo, autogestión. Ayer justamente yo estaba hablando con el senador Coaló, y me estaba diciendo, ¿y qué pasa, por ejemplo, Jaime, si entran dos de la alianza contra 10? No se le aprueban los proyectos. Y acá hay algo que el compañero Carlos Carrera siempre me gustó, de lo que siempre dice. Pues Jaime, coño, me dice, yo le voy a hacer saber al pueblo fernandino
1: Ahí
0: cómo
1: está,
0: actúa su concejal.
1: ahí está, es cierto.
0: ¿Cómo
2: y
0: actúa?
1: Que
2: para
1: es lo
2: eso hay
1: que
2: que
1: nunca
2: salir.
1: nos cuentan,
2: Para eso hay
1: ¿sabes?
2: que
1: Porque a
2: salir.
1: veces yo digo, tenés que tener la suficiente valentía de salir y decir, si soy intendente, yo no estoy pudiendo hacer esto, mi gente, porque esto y esto y esto me están boicoteando mi
0: Claro.
1: trabajo,
0: Y eso es lo
1: ¿verdad?
0: que me estaba diciendo Carlos. O sea, siempre repite, ¿verdad? Que él se va a aferrar y va a hacerle entender y hacerle saber a la ciudadanía fernandina de cómo es el comportamiento de los concejales municipales, ¿verdad? Que muchas veces hay un lindo proyecto y no se aprueba por cuestiones de intereses
1: Partidos.
0: personales y qué sé yo, qué sé cuánto, y político, así como usted dijo, y es lo que le va a convenir a la ciudadanía. Entonces, muchas veces el pueblo no se entera. Justamente ahí también va lo que estuvimos hablando ayer acá con Chivito, el tema de potenciar más el tema de la prensa local. La
1: Sí.
0: prensa local hay que potenciar, tenemos
1: Nosotros
0: que tener.
1: somos una radio que vamos a cumplir 29 años
0: Imagínate.
1: en Fernando de la Mora. Somos creo que la única amplitud modulada de Fernando de la Mora, que ahora ya estamos de paso transmitiendo en streaming, estamos saliendo, aparte de salir por la vía normal y tradicional, también estamos saliendo a través del canal de YouTube, de la página de la radio en Facebook y también de la cuenta de TikTok de la radio, así que estamos teniendo mucho más alcance, gracias a Dios, después de un esfuerzo muy grande, porque esta radio fue creada justamente para esto que estamos
0: Claro.
1: haciendo, para recuperar el valor de la palabra,
0: Así
1: para
0: mismo.
1: poder poner sobre la mesa y tener inclusive esas conversaciones incómodas que
0: Claro.
1: a muchas veces no nos gustan, pero que es obligatorio tenerla, ¿verdad? Yo le voy a creer a un intendente que me venga y me diga, quiero estar el periodo que dure esto para poner en orden todas las veredas de Fernando de la Mora. Que me
0: Inclusive.
1: prometa una cosa nomás que va a cumplir y que haga bien.
2: Que cumpla.
1: No le voy a creer a ese que me viene y me promete el cielo, las estrellas, las nubes,
0: Teleférico.
1: el teleférico y todo, ¿verdad? Como, pero que me haga eso. ¿Por qué? Soy una mamá que tiene un chico con discapacidad, ¿verdad? Y yo digo, no puedo salir a dar una vuelta a la manzana
2: Una
1: con mi
2: vereda.
1: hijo, ¿verdad?
0: No, inclusive.
2: Sí,
1: Eh,
2: pues.
1: son trampas mortales.
0: Así mismo.
1: Entonces, a lo que voy es. El intendente y sus concejales tienen que pensar en el ciudadano, en ese ciudadano que hace lo posible por tributar, que de paso somos unos cuantos bobos, somos una minoría los que tributamos, ¿verdad? Y muchas veces, como les suelo decir, bueno, este intendente por lo menos sí, bueno, yo me voy en enero y le digo, quiero pagar ya ahora y beneficiarme con el descuento que me dan. Entonces ya me pongo al día y me beneficio de esos descuentos. Pero hay gente que no paga durante décadas y después de repente le dicen, no pagaste no sé cuántos años, ahora vas a pagar el 50% nomás de lo que no pagaste. Entonces le estás premiando a una
0: Claro,
1: persona que
0: así
1: no
0: mismo.
1: cumple. A lo que voy es, si ustedes llegan, busquen la manera, eso es mi pedido, busquen la manera de premiar a ese ciudadano que de verdad se comporta con responsabilidad con su municipio.
0: Volviendo un poquito atrás nomás, a lo que quería llegar. Esos proyectos de potenciar la prensa para que el pueblo fernandino se entere de lo que está haciendo sus autoridades es muy importante. Acá la radio, por ejemplo,

0: Yo sé porque crecí, yo, mi abuela echó una gotita ahí en la diálisis, mi tía eso que yo en cambio nunca se movía, ¿verdad? Y abuela, escucha, dicho sea de paso, saluda a toda mi tía que está clavado ahí la radio toda la tarde en el patio. Ese tipo de cosas para hacerle saber a la ciudadanía y también educarle, así como dice el compañero Carlos, hay que educarle
1: Oh,
0: también.
1: sí.
0: Para, entonces, vos va metiendo eso en la mente del pueblo fernandino. Una vez que te he potenciado la prensa local, en especial la radio, esto es un monumento para nosotros. No sé por qué autoridades no vienen, no sé. Bueno, harina otro costal. Canal 16, por ejemplo, un canal hermano ahí que hacen streaming, también hace política, deporte, no se le da bola. No se le da bola. Ellos sufren, necesitan. Bueno, otra cosa, por ejemplo, dentro de la alianza, hay compañeros, por ejemplo, que nos dividimos nosotros los proyectos. Cada uno después habla, pero yo te para entrar en el tema nomás. Chivito, por ejemplo, es deportista. Él jugó la Liga Fernandina de Fútbol, se va a dedicar al deporte. A mí me gustaría potenciar el centro de adicciones
1: Uf.
0: de la gobernación y los dispensarios.
1: Que los
0: Potenciar.
1: dispensarios médicos municipales son de absoluta validez para la gente que no tiene los
0: Totalmente de acuerdo. Y
1: recursos.
0: otra
1: Si
0: cosa.
1: sabemos que IPS en este momento está
0: Pero
1: colapsado, el
0: para
1: sistema de
0: llegar.
1: salud está colapsado en
0: Para
1: Paraguay.
0: llegar a eso nomás. Porque yo escuché pues, políticos que vinieron y prometieron un gran hospital fernandino. ¿Para qué queremos un gran hospital?
1: Ya tenemos un hospital
0: Tenemos un
1: materno
0: centro de salud
1: infantil.
0: lindo, tenemos Ingavi, tenemos clínica, tenemos a 1 kilómetro Villa Lisa, tenemos a 2 kilómetros San Pablo,
1: Tenemos los consultorios de la
0: tenemos
1: cooperativa, que es nuestra
0: todo.
1: cooperativa acá
0: Después salió
1: de.
0: otro a decir que va a ser teleférico, etcétera, etcétera. Es puro bola, le miente a la ciudadanía, ¿verdad?
1: Sí, como el famoso Metrobús, que
0: Por
1: lo único
0: ejemplo,
1: que hizo fue afectar a la
0: no,
1: ciudad,
0: le
1: porque
0: mató a
1: mató
0: muchos.
1: muchísima gente.
0: Compañero Carlos, por ejemplo, es un gran emprendedor nuevo. ¿Para qué queremos un gran hospital?
1: Ya tenemos un hospital
0: Tenemos un
1: materno
0: centro de salud
1: infantil.
0: lindo, tenemos Ingavi, tenemos clínica, tenemos a 1 kilómetro Villa Lisa, tenemos a 2 kilómetros San Pablo,
1: Tenemos los consultorios de la cooperativa,
0: tenemos
1: que es nuestra
0: todo.
1: cooperativa acá
0: Después salió
1: de.
0: otro a decir que va a ser teleférico, etcétera, etcétera. Es puro bola, le miente a la ciudadanía, ¿verdad?
1: Sí, como el famoso Metrobús,
0: Por
1: que lo único
0: ejemplo,
1: que hizo fue afectar a la
0: no,
1: ciudad,
0: le
1: porque
0: mató a
1: mató
0: muchos.
1: muchísima gente.
0: Compañero Carlos, por ejemplo, es un gran emprendedor, un emprendedor.

0: consultoría de la cooperativa.
1: Tenemos
0: que
1: todo.
0: Nuestra cooperativa acá.
1: Después salió otro a decir que va a ser teleférico, etcétera, etcétera. Es puro bola, le miente a la ciudadanía, ¿verdad?
0: Sí, como el famoso Metrobús. Que lo único que hizo fue afectar a la ciudad.
1: No, le mató porque a
0: le mató muchísima gente.
1: Compañero Carlos, por ejemplo, un gran emprendedor, un emprendedor fantástico. Él, por ejemplo, dice: yo como emprendedor, adicciones, él como emprendedor, darle una incentivación fiscal, reducirle eso, premiarle para que le den a los muchachos jóvenes su primer empleo, ¿verdad? O sea, nosotros tenemos muchísima voluntad para eso, categóricamente.
0: Claro, las ganas de trabajar y por sobre todo las buenas ideas que hay que, aparte, o sea, las buenas ideas están allí, pero hay que ponerlas claro. En práctica, ¿verdad? Bueno, y vos como empresario, como mini empresario, ¿cuál es, digamos, cuál es tu impronta? ¿Qué es lo que vos, si bueno, llegás a concejal, primero le vas a escrachar al que no quiera hacer bien la ley? O sea, le vas a sacar la careta. Muy bien.
2: Bueno, la verdad, yo no tengo un solo parámetro. Yo por ese lado, como soy nuevo en la política, medio fui al principio un poco fantasioso. Me fui a diversidades de profesionales a buscar diferentes tipos de proyectos, porque yo decía, hay que presentar mínimo uno por mes. Después me enteré, y ahí es donde empiezo a chocar con la realidad de que, acordate que son 12 y tiene que votar el 50 más 1, y es una cosa partidaria. 50% no, el 60% es liberar de los concejales, y el otro es colorado. No existe oposición hace más de 25 años. Entonces ahí dije, ¿qué me estás queriendo decir? Que todo lo que tú presentes va a ser negado. Ahí dije, ¿qué hago? Escarcharle. ¿Quién es el mejor juez de los políticos de la ciudadanía?
0: Claro.
2: Que es el voto. Pero no estamos educados a eso. Pues bueno, me va a tocar a mí, está bien. A mí nunca me gustó lo fácil, por eso me gusta la política ahora. Porque todo el mundo me decía que no. Todo el mundo, hasta mi señora me dijo que no. Hasta hoy me dice que todo lo que tú presentes va a ser negado. Ahí dije, ¿qué hago? Escarcharle. ¿Quién es el mejor juez de los políticos de la ciudadanía?
0: Claro.
2: Que es el voto. Pero no estamos educados a eso. Pues bueno, me va a tocar a mí, está bien. A mí nunca me gustó lo fácil, por eso me gusta la política ahora. Porque todo el mundo me decía que no. Todo el mundo, hasta mi señora me dijo que no. Hasta hoy me dice que no. Mis padres les llamé y me dijeron no. Yo dije, entonces que sí. Pues si nadie quiere, alguien lo tiene que hacer. De ahí es que yo tengo más de, literal, ya escritos con diferentes profesionales cada área, más de 50 proyectos para las ciudades. Yo, como bien uno de mis primeros, realmente es digitalizar todos los procesos en la municipalidad. ¿Qué hacemos con eso? Una, no necesitamos, ese ya era el tercero, pero el primero es, no necesitamos tantas personas con salarios públicos. Por ende, queda más dinero, ¿para qué? Para la ciudad. Segundo, ahorramos tiempo. Yo como empresario, la verdad, no tengo tiempo para irme a la municipalidad 3 días para cualquier cosa. 3 días. O de lo contrario, pagarle a una que coimea, que esto. Y que no lo veo tampoco de esa forma de vista, porque al final caemos en lo mismo. Es decir, caemos en lo que no queremos apoyar nosotros ahora. Uh-huh. Entonces, yo prefiriera que todo fuera como un país primer mundo. Todo fuera digital y que lógicamente en un momento terminado, incluso hasta pagar por QR, como lo es hoy en día. Porque si ya hoy en día los peajes también son digitales. Yo recién viajé a Brasil hace poco y todo era digital. Yo no tuve que dar un efectivo en ningún lado. No se maneja efectivo ya. Entonces, ¿por qué nosotros no podemos hacer esto? Lo cual todavía no he visto la primera cosa negativa dentro de eso. Otra, transparentar. Nadie te puede joder. ¿Por qué? Porque todo tendría que tener un tiempo límite. Es decir, este proceso tiene un mes. Si no te pones no, pues es sí automático. Entonces, ya esa persona encargada sabe que si no revisó al mes y no dijo no o sí, pues automático se dio. Y la culpa va a ser de él también por no haberlo revisado. Y no como me ha pasado a mí. Dice, es que yo tengo mucho trabajo. Sí, pues a ti te pagan por tu trabajo. Es que 3 meses estuve de licencia. Y bueno, ¿a quién te tiene que estar por vos ahí? Si no, hule. Sí, ¿por qué yo el que pago, el cliente, tengo que sufrir tu problema? Y entonces he visto que hay muchas cosas que ahora mismo con los registros, vos vayas, una fila enorme. Perdón, yo no tengo tiempo para eso.
0: No, pero también reconozcamos que nosotros ñande caigüe. ¿Sabes lo que quiere decir caigüe?
2: Sí, que por supuesto.
0: Ñande
2: sí.
0: Caigüe formal. Yo me fui a hacer los trámites antes de ayer o ayer. A la municipalidad, no sabía que trabajaron en feriado, bien el único municipio del Paraguay que trabajó en feriado, felicidades al señor Riveros. Estaban todos ahí medio descontentos, le dije, no, al contrario, les felicito porque ustedes de verdad ayer hicieron un gran favor a un montón de gente que no puede a lo mejor hacer porque están trabajando en la función

0: privada, o lo que sea, no tuvieron tiempo, aprovecharon este feriado y vinieron a ponerse al día. Entonces veo la fila y me dice, y le digo que no hay otra caja donde pueda pagar. Sí, allá en el salón, allá en el edificio principal. Y me voy caminando yo hasta el edificio, no había nadie, me voy, pago y enseguida ya vengo.
1: Ya
0: Entonces
1: tenías todo.
0: adelanté y le digo yo le digo, ¿por qué no le dicen ustedes a la gente? No se quieren ir, no quieren cruzar, no quieren caminar, qué sé yo, no sé cuántos metros para ir a pagar, porque prefieren estar ahí en la fila. Entonces yo digo también, ciudadano y ciudadana, sacudite, sacudite, ¿verdad?
1: También.
0: Poné de tu parte también, trabajemos entre todos, hagamos una minga entre todos, concejales, empleados públicos, contribuyentes, pongámonos las pilas, porque Paraguay es un país hermoso. Fernando Lamora es una
1: Mucho
0: ciudad
1: más.
0: que creció muchísimo y que tiene mucho potencial, ¿verdad? Vos con el tema del deporte, por ejemplo, ¿cuál es tu proyecto,
1: Yo,
0: Delgadillo?
1: como activista social que soy, yo tengo casi 100.000 seguidores en el Facebook. Todo el mundo me conoce como Antonio Delgadillo, el Chivito, ¿verdad? Y la gente sabe que yo no doy promesas falsas. La persona que da demasiada promesa no cumple. Yo, cuando doy promesa que voy a dar dos pelotas, yo cumplo. Se nace ya puse la villa. No, da mi corazón para mentir. Ni pongo un violón. Esto que te dice, como dice el compañero, ya ponete en lista de compromisos, ya botas. Y después sube y se esconde. Esas cosas no me gustan a mí. Por eso yo siento la necesidad que pasa a la gente. Porque se añan tú. Desde los 6 años que trabajo. Hay pulasa, ralea la mandichu, añamí la vaca, a vender las sopas calle. Trabajé en la municipalidad. Esta y tres la trabajo allá po. Entonces, mi compromiso con la gente es estar para servir. Ha acompañado a la gente, ha escuchado, ha acompañado.
0: ¿Y cómo creen ustedes que se puede hacer un frente a la maquinaria de los partidos tradicionales? Porque eso hay que
1: No,
0: reconocer.
1: se hizo en Ciudad del Este nomás. Ya está hecho todo ya.
2: Que la gente no sea más fanático por el color. Que apueste por la persona.
1: La persona. Y realmente, desafortunadamente, se vio en las internas también. Es decir, sigue premiando el 100 mili. Que yo pregunto, un kilo de carne nomás, hoy en día. Y se sigue aceptando el 100 mil por el voto. Y yo digo que hay que hacer lo mismo que hizo Ciudad del Este. Agarrarle a ese 100 mil. Comérselo. Y votar por nosotros nomás, que no vamos a tener 100.000 partes, pero vamos a tener el compromiso y el trabajo para poder hacer las cosas bien. Y no te va a hacer falta más un 100.000 por un voto, porque vas a tener tu ciudad en buenas condiciones. De ahí otra cosa importante, decía Jaime, que nosotros propusimos, era el tema de una bolsa de trabajo en Fernando La Mora. Fernando La Mora tiene muchas industrias, tiene muchos negocios, pero la mayoría de sus trabajadores, según estoy investigando, están de otras ciudades, porque no hay una bolsa de trabajo donde las empresas pidan el trabajador tenga su currículo y haya un sistema creado, puede ser en conjunto el Ministerio de Trabajo y la Municipalidad, pero de Fernando. Porque ¿cuál es el problema principal de todo trabajador? Si llueve, inundaciones, ¿no? Bueno, ¿y cómo llego? Papá, a 3 cuadras te queda, deja, anda, no da, nadando, anda. Pero no vaya a inventar ahora que el colectivo no anduvo. No es lo mismo si eres de otra ciudad.
0: Claro.
1: Entonces, si nosotros creamos
0: Hay
1: cosas
0: gente que
1: tan
0: viene de muy
1: básicas,
0: lejos a
1: claro.
0: trabajar a Asunción, a Fernando de la Mora, que también ya prácticamente ya no hay diferencia entre Asunción y Fernando de la
1: Con
0: Mora,
1: una
0: ¿verdad?
1: bolsa de trabajo liquidamos. Que no es que no pueda venir a trabajar otras personas. No, no, no, no. Estamos diciendo que solamente yo, como dueño de negocio, mi principal problema era cuando contrato personas de muy lejos. Porque si el vol es caro, que si no vino el colectivo, que si llovió, que si salió el sol. Pues desde que yo empecé a contratar personas más cercanas a mi negocio, me es mucho mejor. Pues no hay mucha justificación. No hay cómo ponerla. Le voy y le busco yo.
0: Claro,
1: Le voy y le
0: sí.
1: busco. Vení, que tú vives a 3 cuadras.
0: ¿Cómo van a hacer? O sea, ¿cuánto tiempo tienen para hacer su campaña política y que la gente los conozca? ¿Y cuál es la estrategia que van a utilizar para que la gente los conozca más en Fernando de la Mora, que conozca sus rostros, que sepan a la hora de ir a votar, ¿verdad? ¿A quién le va a votar?
3: Sí, nosotros dentro de la alianza tenemos una hoja de ruta ya formada, ¿verdad? Hoy en día estamos en un proceso de documentación, etcétera, etcétera, y también de paso visitarles a ustedes. Lógicamente, muchas gracias por eso, ¿verdad? Y así sucesivamente con toda la prensa local mientras, ¿verdad?

0: Yo personalmente estoy muy a gusto de compartir con ustedes y en especial nuestra radio madre de Fernando de la Mora. Y así sucesivamente, después tenemos un proceso de salir a caminar, estamos con
1: Perdón
0: el...
1: que te
0: Sí.
1: interrumpa, me emocionó escucharte en nuestra radio madre de
0: Y esa
1: Fernando
0: es
1: de
0: la
1: la
0: verdad.
1: Mora. Creo que tenemos que usar como eslogan
0: Sí.
1: Mariam.
0: Voy a ir rápido a gestionar y patentar eso.
1: Ay, ay, ay.
0: No, eso decía mi abuela siempre. Que era la radio madre, ¿verdad? Porque viste que mi tío, la pelea con mi tío era Ñandutí. El otro quería escuchar en aquel entonces 98.5 Ricardo Rubén, no sé qué, era la pelea. Después su abuela le puso la gotita ahí en el día y no se pudo más mover. Y decía siempre, no, esa es
1: Un
0: nuestra
1: beso
0: radio
1: a tu
0: madre.
1: abuela.
0: Sí.
1: Déjame, pues dice, nunca se miente tanto como antes de las elecciones, durante la guerra y después de la cacería. Otto von Bismarck, dice Luis Alberto Jara Vera, y también dice, ojalá no sea el caso de los candidatos presentes en el estudio. Dice nos está viendo a través del...
2: La única forma de saber eso es darnos la oportunidad.
0: Sí.
2: Ya sabemos que los que están lo son. Entonces, la única forma de saber lo que nos den un periodo. No nos den tres, ni cuatro, ni cinco como los que están ahora. Un
1: Sí.
2: periodo nomás dennos.
1: Y
2: Y si
1: anotemos bien los
2: mentimos,
1: nombres de ustedes. Y
2: claro.
1: si no lo hacen, salimos a cacharlo
2: Claro, pero si
1: nosotros.
2: están las redes para eso, estamos en las redes, presencia en todas las redes estamos. Mi número de teléfono está en todas mis redes. A veces la gente dice, ¿cómo yo tengo tu número de teléfono? En mis redes están. Nunca en mi vida he ocultado. Mi número es uno solo.
0: Una
2: A mis
0: señora,
2: negocios tienen otro.
0: digo, una señora me recalcó la vez pasada, me dice, yo le iba a votar a ese muchacho de patria querida, mira, no se acordaba el nombre de Carlos, me dice, ¿y por qué? Mira. Y porque él fue sincero, me dijo. Él me dijo, el de la plaza, el
2: Sí.
0: parque del Sur de la Suma, yo te iba a pedir una vez nomás tu voto. Y si voy a hacer recu, tú ya no te vas a más pedir el voto. Solita te vas a ir a votar por mí,
1: Ay, mi
0: por el trabajo que haces.
1: vida.
0: Y
1: Me
0: esa es
1: encantó.
0: lo que nosotros en este proceso, comentando un poco lo que me preguntaste hace rato, nosotros a eso queremos llegar, ¿verdad? Educarle primero al pueblo, educarle a la gente, hacerle saber al pueblo fernandino de lo que estamos haciendo, de lo que hacen en especialmente los concejales que vienen ya hace 15, 20 años haciendo el recutú y solamente salen cada 5 años, así como dice Chivito. Ese es el proceso, ¿verdad? Posicionarnos, caminar, salir todos juntos, porque este sistema uninominal nos obliga muchas veces a ser un poco celoso de cada uno, porque cada uno para acá tiene que buscar su voto, ¿verdad? Pero nosotros, gracias a Dios, la alianza se conformó y nos hicimos así medio tipo familia lento, de los hermanos que se pelean, no, a mí me da hermano, abuelo te va a dar hermano, mamá me da hermano, bueno, tipo así, ¿verdad? Nos vamos a juntar, vamos a salir caminando, vamos a repartir nuestro folleto, nuestro volante, vamos a estar con el tema de la prensa en lo que podamos, porque tropezamos con una realidad que se llama plata.
1: Claro, porque la
0: Y
1: gente está acostumbrada a hacer campaña política con plata y eso también habla mal del ciudadano en general. O sea, si vos ciudadano, como decís, te vendés por un 100 mil y después
0: sí,
1: no tenés ningún derecho a
2: vos
1: quejarte,
2: vendiste el
1: y
2: voto,
1: vos te
2: no tenés
1: vendiste, vos
2: derecho.
1: te vendiste. ¿Entendés? Vos no tenés, yo siempre suelo decir eso acá y voy a mirar a la cámara, no tenés derecho a quejarte si vendiste tu voto.
0: Así mismo,
1: Así de simple es.
0: sencillo.
1: Pero nadie te puede obligar a votar por tal o por cual. Si vos tenés conciencia y sabés exactamente a la hora de marcar tu papeleta, ¿verdad? O tu, no sé si va,
0: La urna.
1: se va a seguir usando la urna electrónica, ¿verdad? Que también es otro tema, pero es para otro programa. Entonces, no tenés derecho, no tenés ningún derecho si es que vos vendiste tu voto. Ahora, si vos vas a hacer lo que hicieron en Ciudad del Este, como dice también Carlos, o sea, si tanto querés agarrar ese 100.000, agarrar tus 100.000, estamos,
2: El
1: eso es para
2: ladrón que
1: mí,
2: roba ladrón tiene
1: eso
2: 100
1: es
2: años,
1: para mí
2: perdón.
1: fomentar también la deshonestidad. Pero bueno, cada uno con su conciencia. Pero a lo que voy es, los ciudadanos, y hablaron de educación, tenemos muchísimo, muchísimo que aprender educación cívica, ¿verdad?
0: Así mismo.
1: Tenemos que aprender educación cívica. Y nosotros cuando nos vamos al municipio o lo que sea a hacer alguna gestión, ¿verdad? Tenemos que irnos con educación. Y si vemos que una cuestión está mal,

0: Sí,
1: eutanasia.
0: sí, sí.
1: Ahí da la vuelta a tu micrófono,
0: Ah.
1: querías hablar.
0: No, no, espectacular como.
1: Ella agarrante,
0: Ay, ya, bravo que oye, huele a
1: perdón.
0: pavo.
1: Yo volé la página.
0: No, como dice el compañero.
1: Llevo la partida del sábado y ya está todo loco en mi micrófono.
0: No, como dice el compañero Jaime acá, ya se está, ya guata. Ya recorrió el barrio, ya en Dula Inquia, tú quieras.
1: Te voy a pegar a la
0: Ahora
1: pende
0: mismo, oye,
1: habla.
0: pues viste, se acá a Río
1: Eso
0: Porte
1: me hace
0: Termo.
1: recordar cuando recién empezaba a cantar
0: Sí.
1: y yo quería que la gente conozca mi trabajo. Entonces salía con mi mamá, mi papá y mis hermanos y nos íbamos nosotros a pegar por la.
2: Con mis hijos
0: A
2: algunos.
1: pegábamos por las columnas y donde se podía pegábamos
2: Sí.
1: los afiches para que la gente
0: A
1: conozca mi trabajo.
0: Río Porte Termo, oye, pues viste, sube, acá tenemos un equipo. Buenísimo equipo tenemos y acá va a llegar el mejor. A Opeña, más papayito ni en 10. Apenas y pues envidioso, ni pues ñaña. Pero la objetivo.
1: Y yo creo que también los concejales tienen que hacer sus sesiones, no siempre en el mismo lugar. Un día tiene que hacer su sesión en una plaza
2: Día de
1: abierta,
2: gobierno,
1: día de
2: caminar.
1: gobierno, no sé, acá en la radio, hagan su sesión, buscar un lugar, puede ser otro, no sé, en una fábrica, puede ser en una plaza, puede ser en una escuela, puede ser en un colegio donde la gente participe también. No digo siempre, porque
2: No,
1: hay
2: y
1: cosas que
2: escuchar
1: hay
2: las
1: que.
2: críticas
1: Y escucharle
2: de las
1: también a
2: personas,
1: la
2: de las
1: gente.
2: críticas vos te nutres. Es decir,
1: Claro.
2: nadie es perfecto ni por qué tenemos que siempre hacer bien las cosas. Es imposible. Pensar que una persona siempre va a tener hacer todo bien es imposible. Entonces, de las críticas vos te nutres. Las escuchas, no nos gusta porque a mí tampoco me gusta a pesar de que tengas la razón. En ese momento voy a estar serio, pues me voy a mi casa, analizo y después digo, tenía la razón. Pero después de un mes te voy a decir nomás, pero voy a hacerlo después. Si vos no escuchas crítica, no sabes qué estás haciendo bien o mal. Ahorita te decía algo muy interesante que ha chocado mucho también. La gente a veces piensa que para ser político hay que tener más título que nadie. No. Vos lo que tenés que tener es las ganas de servir. Y después para eso están los asesores políticos. Ellos sí tienen que ser preparados. Porque cuando yo quiera hacer un proyecto, no tengo que yo ser el intelectual. Porque yo no puedo estudiar todas las carreras y hay que hacer proyectos de todo índole, no nada más de tu carrera. Entonces yo tengo que venir y decir, ¿vos sos qué? Arquitecto, casual estoy en un proyecto. Vení, te vamos a pagar en la municipalidad porque guíes este proyecto.
1: Porque soy ingeniero. Bueno, ¿cómo
2: Claro.
1: podemos hacer para unificar? Ese es mi karma. ¿Cómo
2: Ajá.
1: podemos hacer para unificar todas las veredas? Uno. Dos. ¿Cómo podemos hacer para tener un servicio de transporte público como la gente? Porque ¿cómo sufrimos en Fernando la Mora de la falta de transporte público? La gran.
2: Y para más somos la ciudad más importante, pues somos el corazón de prácticamente central.
1: Es que
2: Hay que
1: estamos
2: pasar por nosotros. Si ponemos un
1: imagínate.
2: peaje, nos hacemos millonarios.
1: Desconectado zona norte, zona sur. Yo quiero tomar un colectivo y
2: No
1: me
2: hay.
1: quiero ir de aquí al Impro.
3: No, no hay.
1: No hay un colectivo que me
2: No,
1: lleve
2: hombre.
1: directo, ¿verdad? O la gente de zona norte, si quiere venir a hacer una gestión acá, al cuartel central de no sé, o quiere venir acá a la
2: Es que
1: municipalidad,
2: cruzarlo es difícil en auto,
1: ¿verdad?
2: imagínate. Sí.
1: Entonces, esas cosas nomás, esas cosas simples, en las cosas simples.
2: En horario puede ser determinado,
1: Claro,
2: sí.
1: como hizo, por ejemplo, Antanas Mockus en Colombia, que un día dijo, bueno, ¿qué puedo hacer para hacerle feliz a la gente? Hacer que las gestiones sean más rápidas y mientras tanto agarró y le puso un grupo musical que estaba tocando música mientras la gente estaba esperando para alivianar un poco más
2: Las
1: esa
2: tensiones.
1: tediosa espera que muchas veces se tiene que hacer a fuerza, ¿verdad? Porque también convengamos en que los paraguayos somos a último momento. Ahora, por ejemplo, me incluyo. El tema de la renovación de patentes y etcétera, a último momento, ¿verdad? Entonces ahí todos nos juntamos cuello de botella y bueno,
3: Yo
1: aprendamos.
3: quería acotar nomás también en ese tema de los proyectos. Este tema del que trabajar un feriado, por ejemplo, y voy a seguir insistiendo, voy a seguir recalcando, es que la ciudadanía, poquito estaban ese día, yo pasé por ahí, poco estaban.
2: Yo no supe, si no hubiera ido, la verdad.
3: Ahí está donde yo quiero llegar, Carlos. La prensa local es muy importante. ¿Qué le cuesta hacer una gacetilla o que venga el intendente o el presidente de la Junta
2: O en
3: Municipal,
2: las
3: nuestra radio
2: páginas.
3: madre, y que decir, todo el mundo escucha? O sea, todo Fernando prácticamente, yo sé que escucha, entonces a nosotros nos va a ser beneficioso como
1: De
3: pueblo
1: que la
3: fernandino.
1: gente sabe y nosotros siempre
3: Lógico.
1: decimos de que los. ¿Vos tuviste hacer algún protocolo para venir? Ninguno.
3: No,
1: Me dijiste, quiero
3: ninguno.
1: venir a la radio, vengan. O sea, la radio
3: Sí.
1: como hace honor a su nombre, libre,
3: 30
1: ¿verdad?
3: segundos nos costó
1: Esta,
3: hacer
1: esta,
3: eso.
1: este es un buen mensaje. Luis Alberto Jara dice, soy afiliado al Partido Liberal, pero me gustaría darle la oportunidad a gente nueva y buena, con
3: Sí.
1: ganas de trabajar por nuestra ciudad,
3: Muchas
1: dice,
2: gracias,
1: él es
2: muchas gracias.
1: fernandino Luis Alberto Jara.
2: Ahí tenés 12 candidatos en la Alianza Unido por Fernando. No te voy a decir ninguno de nosotros, vos escoger cuál. Podés ver la lista y escoger uno de ellos.
1: ¿Hay algún otro mensaje, Mariam?
4: Voy a estar mirando ahora en las

0: demás plataformas, pero en un momento en esa plataforma es la que más están
1: Vos también
0: comentando.
1: sos Fernandina
0: Sí,
1: y
0: soy de
1: sufrís
0: Fernando.
1: horrores el tema del transporte público.
0: Así mismo,
1: Me encantaría
0: justamente.
1: escucharte a vos como una persona joven. Ella se va a la facultad de aquí al otro lado de la ciudad. Imagínense, sobre la calle Colón está su facultad. Y sale de acá a las 6 de la tarde y llega en cuánto,
0: En una
1: una
0: hora.
1: hora 40, una hora
0: Sí,
1: 50, una
0: así.
1: hora 20, una hora 15 con suerte, ¿verdad?
2: No son ni 10 kilómetros, creo.
1: No.
0: Sí, justamente estabas diciendo, era sobre la línea, ¿verdad? A mí me lleva el que pasa acá enfrente a la radio, que es el 21, ¿verdad? O también puedo tomar a veces el 96, que ahora hay uno nuevo, ¿verdad? Que ese también es todo un tema, como dijo, ¿verdad? Porque si me pasa a mí, porque a veces pasa a las 6, a veces pasa a las 6:15, ese colectivo me pasa y yo ya
2: No
0: no
2: llegas,
0: puedo
2: no
0: esperar
2: llegas.
0: más, porque el siguiente ya va a pasar a las 7 recién.
2: Sí.
0: Entonces tengo que salir hasta la ruta y ahí volver a tomar otro colectivo y ahí sí ya puedo tomar cualquiera, ¿verdad? Pero
1: No, pero que
0: sí.
1: también eso te perjudica porque tenés que pagar dos pasajes. Yo digo,
2: Claro.
1: ahora que vos hablaste del tema de la digitalización y ese tipo de cosas, ¿cómo no podemos nosotros en pleno siglo XXI tener servicios de transporte público que te digan, bueno, sobre Sabalacué, frente a Radio Libre, va a pasar el colectivo, usted puede esperar allí 6 de la tarde, 6:30, 7, cada media hora, ya no digo lo como en otros países que vengan
2: De
1: cada
2: tener
1: 15
2: hasta
1: minutos,
2: GPS, luego
1: ¿verdad?
2: lo. Sí.
1: Pero que vos puedas.
2: Ustedes saben una cosa, que la municipalidad tiene cuatro colectivos, tienen.
1: Y no sale.
2: No salen,
1: ¿Y por qué
2: no
1: no sale?
2: trabajan.
1: Eso tengo que
2: Y
1: preguntarle al intendente
2: nosotros en
1: Rivero.
2: Fernando de la Mora necesitamos 5 kilómetros a la redonda nomás.
1: Sí.
2: De
1: Sí, yo
2: ponerle.
1: recuerdo. ¿Por qué
2: Sí.
1: nunca salió eso?
2: Y autogestión nomás. Primero
1: Primero.
2: pasó por un rubro de combustible. Y ahí es donde yo voy a seguir insistiendo el tema de la autogestión y la capacidad de voluntad que uno va a tener. ¿Por qué? No tiene rubro de combustible. Que pinten de Copetrol los colectivos. Y que Copetrol le dé el combustible. Eso es una cuestión muy
1: Bueno, que
2: mínima.
1: es lo que el otro día le dije a la gente de Ecología Verde, ¿verdad? Que es la empresa que recoge los residuos acá en Fernando La Mora. Le dije, ustedes hacen publicidad, escuché en otras emisoras de otras ciudades, seguramente ustedes también dan un
2: Sí.
1: servicio a esas otras ciudades, pero nunca pautaron que yo haya escuchado en medios
2: Ese es
1: de
2: otro
1: Fernando de
2: negociado
1: La
2: también.
1: Mora, ¿verdad? Y yo le digo, imagínense, les invité que vengan al programa a hacer ellos una campaña de concienciación, de reciclamiento de basura y decirle, bueno, si usted está al día, le regalamos una vez al año, ya no te digo una vez al mes, una vez al año un paquete de 10 bolsas de basura de 200 litros. O les regalamos, si usted sabe reciclar, no sé, la verde que sea para cuestiones, enseñarle a la gente
2: No hay.
1: cómo procesar su basura, cómo hacer lo que sea reciclado, etcétera, etcétera. Que en el fondo va a ser un gran negocio también para ellos, porque el reciclado de basura
2: Le
1: es un gran
2: ayuda, le ahorra
1: negocio.
2: mucho a ellos
1: Sí,
2: también. Un negocio
1: sí,
2: también
1: sí,
2: se puede
1: sí.
2: hacer eso.
1: Sí.
2: Así
1: Yo
2: mismo.
1: vi en Brasil un proyecto muy bonito que de paso les puede servir a ustedes para sus proyectos. Que no recuerdo en qué ciudad, en qué creo que no sé si era Goiânia o algo así, que la empresa de recolección de basura, que es una empresa privada, abrió una fábrica de reciclado
2: Basura.
1: de basura donde producen gas metano, ¿verdad? Y entonces, ¿qué hizo la empresa? Les lleva los contenedores para que tiren ahí toda su basura que se, digamos, que se fermenta
2: Fermenta.
1: con tapas y ellos le van cambiando. Entonces se va juntando allí y ellos van cambiando. Entonces, ¿quién no va a querer colaborar si la misma empresa te viene y te trae?
3: Es que la empresa ganaría más plata
1: Ganaría mucho más
3: si está todo
1: dinero.
3: dividido porque no tiene que separarlo. Después de todo eso que se tira ahí, si
1: Sí.
3: ya ellos recogen todo separado, pues para ellos
1: Claro.
3: menos empleados tienen que tener, porque no tienen que estar separando ya a nadie.
2: Ustedes saben que ese proyecto trajo acá en Asunción Jaime Lerner
1: Sí, sí, sí.
2: en el 2009,
1: Sí.
2: y por una cuestión política o el tema de Cateura,
1: Y bueno, eso es lo que
2: quedó
1: yo suelo
2: fuera.
1: decir. ¿Por qué lo que los políticos? O sea, convengamos en que, voy a decir algo y no sé si estarán o no de acuerdo conmigo. Yo lo que me di cuenta en todo este tiempo, porque soy una hija de la dictadura, yo vengo de la dictadura, ¿verdad? Y tuve tanta esperanza en la democracia, todos tuvimos, y no reniego contra la democracia porque creo que

0: es el menos imperfecto de los sistemas para vivir, pero veo que mucha gente inútil, ¿verdad? Muchos ayuragalleta, ¿verdad? Se colgaron de los sacos de los políticos para vivir una vida que nunca la van a vivir si tienen que trabajar en la función privada. Porque vos en la
1: Principal.
0: función privada la tenés que pelear todos los días de tu vida. Y sin embargo, cuando vos tenés un salario, tenés un soquete, tenés lo que sea, tenés un caballú, ¿verdad? Entonces vos sabés que, labure o no labure, fin de mes, vos metes tu tarjeta en el cajero, te escupe. Ahora ya directamente a tu cuenta.
1: Así mismo.
0: Entonces, el clientelismo político vino y mató un montón de cosas hermosas que a lo mejor ese político tenía ganas de hacer, pero después dice, no, si la gente luego se vende, ¿por qué yo voy a amar a la gente que se
1: Te saca
0: vende?
1: la gana.
0: O que todo el tiempo me viene y me está pidiendo y me está rompiendo de que yo le que se le solucione su problema de su desde que no pagó su luz. ¿Y por qué no pagaste tu luz? Y que yo le tengo que pagar la luz.
1: Es el sacrificio que nosotros vamos a tener que hacer por la educación de nuestro pueblo, como dice Carlos, ¿verdad? Hay que educarnos, ¿verdad? Tenemos que educarnos, hay que ser realistas también muchas veces porque la gente la realidad no quiere aceptar, pero depende de también cómo le decís, cómo le educás, cómo le acercás, cómo le concienciás por sobre todas las cosas, ¿verdad?
0: Yo creo que hay que ser como fue Winston Churchill, que le prometió al pueblo inglés, solamente les prometo sangre, sudor y lágrimas, dijo. Y con eso él levantó a ese país. Pero es así. Y normalmente el político no quiere hablarte con la verdad,
1: Así mismo.
0: ¿verdad? Entonces,
1: No le conviene.
0: es bíblico, la verdad os hará libres, dice, ¿verdad? Bueno, ustedes saben que acá tienen un espacio,
1: Muchas gracias.
0: cuando
1: Gracias.
0: quieran, cuando amerite. Y nada, les deseo todo lo mejor. Si hay algo que quieren agregar, no les estoy echando, pero si hay algo que quieren agregar, que quieran decir, que no les pregunté.
2: No hay nada. Como digo, tanta promesa, yo de mi parte no quiero dar. Vamos a hacer todo lo posible si llegamos. Vamos a estar al lado de la gente, acompañar, salir, a mirar, escuchar.
0: Darle vida al polideportivo.
2: Ya, Jaime, yo tengo mi marca registrada que es el Chivito del Paraguay.
0: El Chivito del Paraguay.
2: Paraguay, estoy mandando a hacer pelota allá en Producto Nacional, allá en Quindío. Y ya le dije ya acá al compañero Jaime, ya por camionada vamos a traer pelota. Vamos a sacar proyectos. Y ahí está el tema de autogestión. Yo voy a tocar puerta. Le digo al intendente, mira, este es mi proyecto. Y si él me dice no, atampo esta puerta. Ministro de Deporte. Ministro, necesito esto. ¿Qué tal si me da? Pues si no me da, bueno, yo vengo, hablo con mi gente. Vamos a organizar una actividad. Vamos a hacer esto. Vamos a conseguir.
1: Hasta que salga.
2: Hasta que salga.
1: Esa es
2: Así
1: la
2: nomás conmigo.
1: Esa es la voluntad.
2: Si es que.
0: Hacer mingas. Ya
2: Ya
0: ya pon
2: colega tu mía,
0: mingas. Y
2: tener
0: sí.
2: voluntad. Sepa la año como ya, voluntad. Eso
0: Bueno,
2: es lo que yo le voy a
0: entonces
2: dar a mi gente,
0: todavía
2: voluntad.
0: vos no tenés número de lista ni
2: Yo ya
0: nada.
2: tengo ya mi lista 3, opción 10.
0: Lista
2: Número.
0: 3. Aprovecha ya y hace tu
2: Lista
0: publicidad.
2: 3, opción 10. Ah, mete la cámara,
0: Ah, no, pero no
2: Lista
0: está
2: 10,
0: saliendo. Él no está saliendo en la cámara, bueno, nuestra cámara no nos agarra todo. Movete más hacia acá, a ver. Vamos a juntarnos más hacia mí. Yo voy
2: Anda,
0: a salir y ustedes júntense para que
2: anda.
0: se les vea.
1: Mi
0: Venite más,
1: papá no me
0: venite más. Vénganse ustedes.
2: Hacemos bebé ya.
0: No, todavía, todavía. Yo voy a.
3: No, está atrasado nomás.
1: Está atrasado nomás.
0: Ok, bueno. A ver, ya salen.
3: Ahí sale, ahí sale. No, ahí salí así, yo estaba ahí.
1: Ya
0: Ahí,
1: hacemos.
0: ahí ya.
1: Bueno, está atrasado nomás.
2: Chivito del Paraguay, lista 3, opción 10. Vamos por el cambio.
0: Chivito del Paraguay, lista 3,
2: Opción 10.
0: opción 10.
2: Chivito la solución, vamos por el cambio.
0: Chivito la
2: Eso.
0: solución, me encanta. Bueno, Carlos.
3: Bueno, mi nombre es Carlos Carrera, lista 3, opción 3. Igual, no me gusta mucho ya decir por el cambio porque lo usaron otras personas y no ha habido ningún cambio, no
0: No,
3: sé para ellos.
0: che, pero te salió un buen
3: Pero,
0: número. Lista 3, opción 3.
3: ¿viste?
0: Lista 3,
1: No
0: opción
1: entiendes
0: 3.
1: nada,
0: No,
1: muchachos.
0: no entendiste nada.
3: 33, sí, es mi número de la suerte. Y nada, lo que le prometemos realmente es que vamos a trabajar, como yo siempre digo, que vamos a ser los ojos y el corazón de ustedes en la
0: ¿Y
3: municipalidad.
0: qué va a hacer? Porque nosotros también somos bien ñaña los paraguayos. O sea, si vende cubano, ayuda a peinar. ¿Qué vos cubano querés venir acá a Guagua a hacerte el político?
3: No, ese siempre lo van a
0: ¿Y qué le
3: decir,
0: vas a
3: pero
0: decir?
3: no, nada, no importa. Es decir, a palabras necias, oídos sordos.
0: Muy bien.
3: Yo lo que necesito es demostrar lo que voy a hacer, no responderle. Yo realmente no lo hago ni por mí, lo hago por mis dos hijos que son paraguayos y no quiero sentir la necesidad de tener que volver a emigrar porque mis hijos no tengan un mejor.

0: futuro acá, porque emigrar es difícil. Entonces, si ya yo consolidé mi familia acá...
1: Es un dolor muy grande.
0: Sí, claro, mi señora quería emigrar. Y yo le dije, vos no sabés lo que es eso. Y sí, sí, es paraguaya, ¿no? Sí, vámonos a España, vamos a Estados Unidos, mi familia viene a Estados Unidos. Yo le dije, no sabés lo que emigrar es lo más difícil. Y yo no voy a sacrificar a mis hijos, que son paraguayos, a tener que pasar lo que pasé. No, pero acá los políticos son una cochinada, que si son... Y bueno, vamos a entrar nomás y vamos a limpiar nomás entonces.
1: Claro.
0: Y si lo tengo que hacer por mis hijos...
1: De adentro.
0: Claro, no hay de otra, porque el país es bueno. Sí. El paraguayo es buenísima persona.
1: Claro que sí.
0: Y yo hace... El día del partido tuve una discusión muy linda en Facebook y le dije a quien, si no entendés nunca paraguayo, no vas a saber nada de Paraguay. Somos al revés al mundo. Cuando nadie cree, ahí Paraguay gana. Cuando todos creen, ahí perdemos. Contra Estados Unidos todos decían, vamos a ganarle, vamos a reventar a Estados Unidos. Perdimos. Sí. Como en la guerra perdimos. Sí. Contra Alemania, el mejor partido que he visto de Paraguay en mi vida. Sí. Y contra Francia no quiero decir nada, pero tengo confianza y
1: la
0: tengo
1: fe. La tercera es la vencida.
0: Tengo confianza y tengo fe.
1: Y Gil.
0: Los números tres vamos a ganar.
1: ¿Y vos?
2: Bueno, antes que nada, muchas gracias por la oportunidad. Lo único que yo realmente puedo prometer, aparte de los proyectos que habría comentado, seriedad, mucha voluntad, autogestión y por sobre todas las cosas darle un espacio a la cultura, rentar ese hermoso teatro que tenemos dentro de la municipalidad, porque hay mucha gente que realmente le gusta ese tema.
1: Ya me llegó un mensaje y sí. Me preguntaron si quería ser directora de cultura en caso de que gane
2: obligatoriamente.
0: Sí, les dicen ese cargo. Yo estuve hablando con varios de cultura, dice que no hay mucho apoyo, parece, y que se le ve difícil incluso el presupuesto y su pago.
2: Sí. Y bueno, y lo mío,
0: a mí me encanta la cultura. Yo todavía no entiendo por qué en Fernando La Mora, siendo la ciudad tan linda y tan céntrica, el corazón de, no tenemos los carnavales. Porque hay que ir a Encarnación, si nosotros vivimos aquí, podemos hacerlo aquí también mejor.
2: Bueno, y eso, ¿verdad? Eso básicamente sí. Va a ser lo mío, era potenciar un poco el tema del centro de adicciones, el tema del centro cultural,
1: con los dispensarios médicos
2: y también trabajar con el deporte. Ese tema de la drogadicción, lo que vamos a trabajar mucho, de mi parte por lo menos, mucha seriedad, mucha autogestión. Yo soy Jaime Garcete, soy de la lista 3, opción 1. Y en la Alianza Unidos por Fernando de la Mora van a encontrar los mejores hombres y las mejores mujeres.
1: Muy bien.
2: Muchas gracias.
1: Muchísimas gracias. Entonces, con esto nos vamos a la pausa. Les deseo muchísima suerte. Y nosotros gracias. A la vuelta venimos con la última parte de nuestro programa de hoy. No se muevan, que tenemos más.
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4: Escuchan Radio Francia Internacional en directo con el noticiero de las 6 de la tarde, hora París. En los controles está Alan Vidal y estos son los titulares de este jueves 2 de julio.
5: Andreína Flores.
4: Ucrania promete responder al ataque ruso de cientos de drones y misiles que cayeron sobre Kiev, la capital, dejando al menos 21 muertos. Se trata del mayor ataque ruso contra la ciudad desde que empezó la guerra en 2022. En Venezuela ya se cuentan casi 2.300 fallecidos y más de 11.000 heridos tras el doble terremoto del 24 de junio. Se han instalado campamentos de damnificados en los grandes parques de Caracas. Y en el Mundial estamos a la espera de los partidos de hoy que prometen buen fútbol. Portugal contra Croacia, Suiza contra Argelia y sobre todo España contra Austria en el Estadio de Los Ángeles. Estos son los titulares de la jornada. Vamos ahora con el desarrollo del informativo aquí en Radio Francia Internacional.
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4: Irán se prepara para los fastuosos funerales del ayatolá Ali Jamenei, quien murió el 28 de febrero durante la ofensiva lanzada por Estados Unidos e Israel. Las ceremonias durarán una semana y, según las autoridades, serán el mayor acontecimiento nacional de la Revolución Islámica. Por supuesto, hay mucha expectativa sobre la posible presencia del sucesor de Ali Jamenei, su hijo Mojtaba. Leticia Fuentes se conversó con Ehsan Rahimi, analista iraní, quien describe el simbolismo de estos funerales.
7: Esto no es simplemente un funeral, exactamente es un antes y después. Después de, digamos, terminar este funeral, empezará una etapa nueva dentro de la República Islámica de Irán. Es decir, con esta celebración, también con la población iraní, pueden demostrar que la población iraní ha aceptado al líder nuevo y de alguna forma van a seguir adelante y cambiarán quizás el futuro del país. Eso es un comienzo.
4: Recordemos que los funerales de Ali Jamenei durarán una semana y finalmente su entierro se realizará el 9 de julio. Vamos a Venezuela. Un hombre fue rescatado de los escombros después de permanecer 8 días enterrado tras el sismo del 24 de junio. Una noticia que da esperanza a un país donde se registran ya 2.295 fallecidos y 50.000 desaparecidos, según Naciones Unidas. Los hospitales de Caracas y La Guaira están desbordados y hay muy pocas infraestructuras intactas. Así que la atención médica se instala en cualquier parte, en la calle, en un parque o incluso en un McDonald's. Así lo constató nuestra enviada especial a La Guaira, Melissa Barra.
8: La cocina y las fotos de hamburguesas son lo único que dejaron los cirujanos voluntarios tras haberse instalado en el McDonald's de La Guaira y vaciar el comedor de sus mesas. El restaurante quedó intacto tras los terremotos, por eso el doctor Fernando Jaimes forzó la puerta.
9: Entramos, nos los abrieron, grabamos un video, eso sí, grabamos un video para la gente de McDonald's pidiendo muchas disculpas, que no estamos saqueando nada. Simplemente buscamos un sitio para resguardarnos y atender gente. Y ellos nos dijeron, ok, usen las instalaciones, vamos a enviar unos técnicos. Trajeron técnicos para ayudarnos y empezamos a agarrar luz, pudimos tener un sitio seguro y de ahí comenzó.
8: Aquí no se puede operar, pero sí prestar primeros auxilios, con una sala de triaje, una farmacia improvisada y colchones en el segundo piso para los pacientes y también para 30 médicos voluntarios. La doctora Melanie Martínez es una de ellas.
10: Llegan aquí más que todos los pacientes con enfermedades crónicas, y pacientes que con heridas, enfermedades de piel, todo por los escombros. De hecho, creo que fue el día de ayer o antes de ayer, un paciente con Alzheimer, que su familiar pensaba que él estaba muerto porque su

0: Jesús se cayó. Y bueno, se atendió aquí, se tomaron los datos y justamente llegó el familiar, o sea, una cosa de Dios, y lo encontró.
1: Sentados, unos socorristas reciben suero. Laida García es veterinaria.
2: Como salimos todos los días a buscar, a rescatar mascotas, y bueno, hoy descuidé un poco la hidratación, el sol está a morir y por eso me están hidratando.
1: En medio de la devastación, este McDonald's es ahora el único lugar con aire acondicionado en kilómetros a la redonda. Desde La Guaira, para Radio Francia Internacional, Melissa Barra y Yadel Cuy.
3: Escuchamos la voz del presidente ucraniano Volodymyr Zelensky afirmando que su país responderá a los ataques rusos de este jueves, donde al menos 70 misiles y 500 drones cayeron sobre Kiev, la capital ucraniana, causando de momento 21 muertos. Se trata del mayor ataque ruso que haya recibido la ciudad desde que comenzó la guerra en 2022. Incluso las autoridades ucranianas denuncian que los ataques se fueron dirigidos hacia zonas residenciales. Nuestra corresponsal en Kiev, Emmanuel Shaz, tiene toda la información.
4: Ha sido una noche terrible para Ucrania y especialmente aquí en Kiev. Decenas de miles de personas se refugiaron en sótanos, estacionamientos subterráneos y estaciones de metro, mientras Kiev estaba bajo ataques híbridos rusos con drones y misiles. Cerca de 30 puntos de la capital fueron alcanzados, se declararon varios incendios, algunos de los cuales seguían activos esta mañana. Varios edificios residenciales quedaron destruidos o gravemente dañados por los impactos, al igual que un centro de emergencias donde varios paramédicos resultaron heridos. Además, el techo de una estación de metro se derrumbó parcialmente tras uno de los ataques. Esta mañana, los equipos de rescate seguían buscando supervivientes entre los escombros. En distintos puntos de la ciudad, la densa concentración de humo hizo que el aire fuera prácticamente irrespirable en medio de un intenso episodio de calor y de una creciente preocupación por el estado de la red eléctrica. El Ministerio de Energía advirtió que en cualquier momento podrían producirse cortes de electricidad en la capital, mientras que otras regiones de Ucrania ya permanecen sin suministro eléctrico como consecuencia de estos ataques. Emmanuel Chaz, Kiev, para Radio Francia Internacional.
3: Gracias, Emmanuel. Y el Vaticano decidió excomulgar a 6 obispos de la llamada Fraternidad Sacerdotal de San Pío X, un grupo ultraconservador que rechaza los cambios adoptados por la Iglesia en el Concilio Vaticano II en los años 60. Estos obispos habrían cometido un acto de cisma, es decir, de división en la Iglesia Católica. Asbel López nos explica.
5: El Dicasterio para la Doctrina de la Fe, organismo que vela por la doctrina católica en el mundo, emitió un decreto que confirma la excomunión de 6 obispos de la Fraternidad Sacerdotal de San Pío X por haber consagrado a 4 nuevos obispos, en claro desafío al Papa León XIV, que les había solicitado expresamente que reconsideraran su decisión y no lo hicieran. Esta ceremonia, realizada este miércoles en Suiza, ha sido calificada por la Santa Sede como un acto de naturaleza cismática, por lo cual advirtió que también será excomulgado cualquier fiel laico que adhiera formalmente al grupo que, entre otros ritos, celebra misas de rito tridentino en latín y con el sacerdote a espaldas. No es la primera vez que la Fraternidad Sacerdotal de San Pío X, que rechaza los cambios modernizadores desde el Concilio Vaticano II y defiende un modelo de sociedad patriarcal y un ideal de Estado teocrático, desafía al Sumo Pontífice. Ya en 1988 había consagrado a otros 4 obispos, desobedeciendo el llamado del Papa Juan Pablo II.
3: Nos vamos ahora a Reino Unido. El primer ministro Keir Starmer presentó hoy una disculpa oficial por las más de 185.000 adopciones forzosas de niños nacidos de madres solteras durante décadas después de la Segunda Guerra Mundial. Muchas mujeres eran convencidas o coaccionadas para entregar a sus hijos con el argumento de que no eran aptas para criarlos solas o que el niño tendría un futuro mejor con una familia casada. Desde Londres, el informe de Daniel Postigo.
6: Keir Starmer ha pedido disculpas formales en el Parlamento en nombre del Estado por las adopciones forzadas ocurridas entre 1950 y 1970, cuando unos 185.000 bebés fueron separados de sus madres por no estar casadas. Lo hizo en complicidad con la Iglesia Anglicana, que tuvo que pedir perdón la semana pasada. El Estado financió y legitimó más de 100 hogares donde se escondieron.

0: día a las mujeres que se quedaban embarazadas fuera del matrimonio. Allí fueron coaccionadas y torturadas psicológicamente, y cuando tenían al bebé se lo quitaban y lo daban en adopción. Este era un secreto a voces negado por todos los gobiernos hasta que Stamer llegó al poder hace 2 años y ordenó una investigación parlamentaria, y todo ha acabado saliendo a la luz. Stamer además ha anunciado un paquete de ayudas de 4 millones de libras y la creación de un portal centralizado para ayudar a las familias a rastrear sus registros históricos de adopción. Miles de niños adoptados y madres biológicas llevan décadas organizándose para buscarse mutuamente. Aquellos niños ahora tienen entre 50 y 75 años y muchos tienen problemas psicológicos graves como consecuencia del vacío de su identidad. Desde Londres, Daniel Postico para Radio Francia Internacional.
1: Gracias a Daniel. Argelia va a las urnas hoy para elegir un nuevo parlamento, pero son unos comicios que se celebran en medio de una fuerte polémica tras la inhabilitación por parte del gobierno de aproximadamente un tercio de los aspirantes a candidatos. Y con este panorama se espera que el partido de gobierno siga en el poder. Más detalles con Julia Courtois.
2: Este jueves, cerca de 25 millones de argelinos han sido convocados a las urnas para renovar las 407 curules de la Asamblea Popular Nacional, 5 años después de los comicios que registraron la participación más baja de la historia del país, con 23%, y tras el Girac, un movimiento inédito de contestación popular que puso fin al régimen autoritario de Abdelaziz Bouteflika.
3: Estas fueron las noticias del mundo.
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6: Y 7:28 iniciamos el informativo de la hora. Es una broma de Videomat, dice Fretes. El Instituto de Previsión Social abrió un contenedor donde su presidente Isaías Fretes esperaba encontrar equipos biomédicos para la modernización de quirófanos del hospital, pero al abrir no encontró nada. 4 hombres que fueron detenidos en 2024 cuestionando un cargamento de 57.850 kilos de marihuana en la colonia Marangatú afrontarán juicio. Así lo resolvió la jueza Rosarito Montanía. Militares del Comando de Operaciones de Defensa Interna realizaron el procedimiento de incautación récord. A pocos años de su inauguración, la ruta bioceánica ya presenta baches de gran magnitud que ponen en riesgo a los conductores y dañan vehículos. El deterioro reavivó los cuestionamientos sobre la calidad de esta millonaria obra.
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6: El dólar a la compra 6.040, a la venta 6.100. El real a la compra 1.130, a la venta 1.180. La cotización del peso argentino a la compra 3, a la venta 4. El euro a la compra 7.000, a la venta 7.350.
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6: Actualmente en Asunción y Gran Asunción la temperatura es de 13 grados centígrados, cielo cubierto, humedad 84% y vientos del sur a 28 kilómetros por hora, sensación térmica 10 grados.
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3: Tráfico denso en Avenida Eusebio Ayala en Asunción, velocidad media 19 km por hora, tiempo de conducción 11 minutos. 32 minutos pasaron de las 5 de la tarde. Compartimos el último comentario de 3x3 en la mañana de Contrapoder.
4: Las condiciones del país para el fenómeno del Niño que se tiene previsto para este año se habla muy poco y ciertamente deberíamos prepararnos. Los desastres naturales existen de manera constante, frecuente y permanente, sino que lo digan aquellos que padecen todavía circunstancias como las de los terremotos, que a una semana de haber acontecido el último en Sudamérica, en Venezuela, se cuentan los muertos por más de 2.500 y varios aún desaparecidos. Inicialmente se había hablado de que el monto total de personas fallecidas podría alcanzar 10.000, lo que es una tragedia para un país trágico como Venezuela, que no solamente se ve afectado por este fenómeno natural, sino que padece de un terremoto político que lo sacudió, lo agrietó y lo empobreció desde hace bastante tiempo, y que el mandato del pueblo de elegir a alguien diferente al gobierno chavista ha fracasado porque la garra autoritaria así lo impidió. Es la hora que Venezuela busque soluciones de venezolanos para venezolanos y con venezolanos. También el hecho de que el presidente Trump apoye a la mandataria de chavista de Delcy Rodríguez no es para nada una solución. En vez de solucionar los problemas, los agrava. Es el tiempo de buscar cada uno su solución y a partir de un fenómeno natural como el terremoto, tener el pretexto de unificar un país detrás de un proyecto de desarrollo entre todos.
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las 17:38 en la República del Paraguay. Seguimos acá en nuestra tarde a pura vida, ya últimos minutos de nuestra programación de la fecha de este jueves 2 de julio del año 2026. Qué tarde que tuvimos, realmente impresionante. Mucho movimiento acá en la 1200 AM. Gracias a toda la gente que nos envían mensajes desde la transmisión en las plataformas vía streaming. Muy contenta de poder estar acompañándoles en este segundo día de julio. Va a ser una semana muy, muy ajetreada para mí, porque ya que desde mañana en 8 estaré bastante emocionada con lo que va a ser 45 revoluciones por minuto en el Teatro del Centro Cultural Paraguayo Americano, el Teatro de las Américas. Las entradas están en preventas al número 0971-50-50-53. Y bueno, voy a estar el sábado a la mañana también a partir de las 7:30 con la gente de Radio Ñandutí. Mañana no tengo nada, ¿verdad? El martes, voy a estar con la gente de Última Hora. Agradezco a la gente del diario La Tribuna que sacaron el destaque de lo que va a ser la presentación y el concierto de 45 revoluciones por minuto o 45 RPM el próximo 10 en el Teatro de las Américas. Hoy me dieron un gran destaque en la edición impresa. También este fin de semana va a salir algo más. La gente de Última Hora también ha contactado conmigo, así que muy, pero muy agradecida con los colegas de estos medios de comunicación que me están dando una gran mano. También a Ricardo Rodas Vil, que ayer me llamó y me hizo una hermosa entrevista para su programa de la tarde. Voy a estar también en Canal 9 la semana que viene, y por sobre todo pues contenta de poder hacer un concierto más con esta celebración de los 45 años de mi carrera artística. Gracias por todo el apoyo. Vamos a seguir para adelante siempre con fuerza, con temperamento, con pasión, como decía el finado y querido don Alberto de Luque. Fuerza, temperamento y pasión, decía él cuando se subía al escenario. Así que gracias, gracias, gracias una vez más por darme su atención, por darme su cariño, por tomar conmigo un matecito cada tarde. Un cariño grande también a mi tribu tiktokera. Ella va a verme. Shangiru Cuera. Pete y Ñejetumba. Te poná.

0: Menguará, Coahuilve, que va de norte a sur, de este a oeste de mi querido Paraguay, y también a través de la magia del internet a muchos compatriotas y amigos del Paraguay, amigas del Paraguay que se conectan en este caso a través de mi cuenta privada TikTok que ahora acabo de activar. Y nosotros siempre desde el streaming de Radio Libre. Mariam, ¿qué tenemos? Vamos a tener un fin de semana frío, parece, con el tema de, ¿cómo se dice?, de nuestro partido también. Ah, antes de que me cuentes, mañana, viernes 3 de julio, el San Juan de la Fundación San Rafael. Por favor, les quiero invitar con mucho cariño. Estoy viendo las imágenes de lo que es esa fundación y cómo ayudan a tantos ancianos, ancianas, personas de la tercera edad que prácticamente están en estado de abandono y que necesitan asistencia. Entonces ellos están llevando adelante este San Juan de la Fundación San Rafael que va a ir a partir de mañana, desde las 7:30 de la mañana, van a estar allí hasta la noche en la Fundación San Rafael con juegos, con comidas típicas. Así que por favor, acérquense. Hola Celimar, ¿cómo te va? Un beso grandote. Acérquense a ayudar con la compra de, no sé, un vellú, un payaguá mascada, un pastel mandí-ó, alguna cosita. Todo suma, todo suma, todo suma para ayudar a la gente de la Fundación San Rafael. Ya saben ustedes que está ahí en la iglesia San Rafael, entonces voy a estar buscando un poco la dirección para por ahí si de repente la gente no, que no conoce, para decirles dónde queda la Fundación San Rafael. Y también contarles que mañana a la noche voy a estar con la gente de Villa Elisa. Vamos a estar cerrando lo que es la inauguración del paseo Virgen del Carmen, creo que se llama el paseo. Entre tantas cosas, de repente se me va. Ay, discúlpenme, estoy muy emocionada, mi querida María. ¿Me puedes dar un poquitito de aire?
1: Sí, claro que sí, porque mañana, como decís, vas a estar por Villa Elisa a partir de las 9 de la noche, así que por esa gran inauguración que se realiza. También, como mencionábamos, mañana es también en el San Juan de la Fundación San Rafael, que está sobre ca la calle Charles de Gaulle 1645 en Asunción. Así que también pueden buscar ahí toda la información de lo que se va a vivir en este gran San Juan, viernes 3 de julio, de 7 de la mañana hasta las 11 de la noche. Así que también va a haber artistas invitados, así que también pueden ir a pasar súper bien el día de mañana, como ya mencionábamos al principio del programa, haciendo ya la previa a lo que va a ser el sábado el partido.
0: Acá ya encontré, es la inauguración del Paseo Costero Virgen del Carmen, allí en Villa Elisa. Entonces ahí vamos a estar con mi grupo llevando canciones. Me dieron 20 minutos para desarrollar todo eso, así que voy a meterle una canción tras otra, mi gente querida y bella de Villa Elisa. Estoy muy contenta porque creo que es la primera vez.

0: hasta la gente trabajadora y pujante de la ciudad de Villa Elisa.
1: Y acá dicen otra vez, ¿a partir de qué hora va a ser, dice, para lo de mañana?
0: Lo de mañana, me dijeron que yo voy a subir, que tienen pautado para mí subir al escenario a las 21:30, pero todos los eventos previos arrancan ya creo que a las 19 horas. Y bueno, la gente ya puede ir temprano para participar de eso, estar presentes en lo que va a ser la inauguración de este paseo costero Virgen del Carmen allí en la ciudad de Villa Elisa. Así que mañana tenemos cosas lindas que compartir con todos ustedes. Y por sobre todo, pues, decirles que a la tarde, por supuesto, vamos a estar aquí en la 1200 AM ya vibrando un día antes lo que va a ser el partido del sábado de Francia contra Paraguay, Paraguay contra Alemania. ¿Y saben qué? Contra Francia. Alemania me quedó el último partido. Orlando Gil, atención, atención, paren las rotativas. Orlando Gil despierta interés del Torino de la Serie A italiana. Sí, señora. El prestigioso periodista Gianluca Di Marzio reveló que el club italiano evalúa una oferta millonaria por el guardameta de San Lorenzo, consolidado como la gran revelación de la Copa del Mundo. El gran rendimiento de la selección paraguaya en la Copa del Mundo 2026 ya genera fuertes repercusiones en el mercado de pases del viejo continente, según informó el especialista en fichajes de Sky Sports, Gianluca Di Marzio. El Torino de Italia fijó su mirada en el portero Orlando Gil con el objetivo de reforzar su portería para la próxima temporada del fútbol europeo. El arquero, nacido en el año 2000, tiene 26 años, oriundo de la ciudad de San Lorenzo, se convirtió en uno de los futbolistas más determinantes del combinado albirrojo en lo que va del certamen ecumérico. Sus actuaciones no solo captaron la atención de los aficionados del conjunto de Turín, sino que provocaron un incremento sustancial en su cotización internacional. El desempeño de Orlando Gil en el arco albirrojo sostiene gran parte de la ilusión paraguaya en el torneo. Durante la etapa de grupos, el guardameta mantuvo su valla invicta en compromisos clave, resultando fundamental para asegurar la victoria frente a Turquía y el posterior empate ante la selección de Australia. La confirmación de su gran momento se dio en el cruce de los 16 avos de final disputado en Boston tras sostener el empate ante Alemania durante los 120 minutos de juego. El golero se transformó en el héroe de la jornada al detener las ejecuciones de Kai Havertz y Nick Woltemade en la definición por penales, una actuación que le valió el reconocimiento de la prensa internacional como una de las figuras individuales más destacadas del torneo. Aunque el interés del Torino es firme, la dirigencia de San Lorenzo de Almagro, club dueño de los derechos federativos del jugador desde su fichaje a comienzos del 2024, no facilitará su salida de forma sencilla. La institución argentina tasó la ficha del arquero en una cifra que oscila entre los 5 y los 6 millones de euros. El futbolista de Reducto San Lorenzo cuenta con un contrato vigente en el fútbol argentino hasta diciembre del 2027. Veremos. Billetera contra billetera van a ir ahí los empresarios de fútbol para poder llevar el pase del querido y heroico Orlando Gil. Visto que sacaron unos memes ya el vestido como general, así como si fuese un... Y bueno, la batalla de Filadelfia va a ser pasado mañana. La batalla de Filadelfia. Bueno, yo estoy tomando matecito. Es lo que amerita, se vienen días fríos, así que a cuidarnos. Y no tenemos más nada en el tintero. Ya y tenemos que irnos.
1: Nada más que volver a agregar. Ahora tenemos la temperatura de 13 grados, sensación térmica de 10. Para mañana viernes se espera una máxima de 15, mínima de 7. Para el sábado máxima 19, mínima de 7. Para el domingo lluvias dispersas con máxima de 22, mínima de 12 grados. El lunes también se esperan lluvias dispersas con máxima de 16, mínima de 12 grados.

0: Y el martes de vuelta se esperan fríos con máxima de 19, mínima de 7 grados. Así que a abrigarse, cuidarse y estar atentos también a toda la información y abrigarse también este sábado que vamos a tener bastante frío por donde vayan a mirar el partido.
1: Muy bien, nos vamos entonces de la tarde a pura vida hoy agradeciendo a Dios por este día, agradeciendo a las empresas patrocinantes. Gracias Marian por la puesta al aire y a ustedes que me honran cada tarde con su sintonía. Tengan un hermoso y bendecido resto de jornada. Nos encontramos mañana
0: para vivir una tarde más de A Pura Vida Paraguay.
1: Que así sea, Dios mediante. Chao, chao.

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Vamos a comenzar hoy, igual que nos hemos despedido ayer, que solo pudimos escuchar un fragmento, con esta pieza de más de 8 minutos del Pat Metheny Group, cosecha de 1981, titulada Olé.

una composición de Pat Metheny y Lyle Mays, Olé, con leche en francés, grabada en octubre de 1981 para el disco Off Ramp del Pat Metheny Group, que formaban por aquellos días de principios de los años 80 Danny Gottlieb, batería, Steve Rodby, contrabajo y bajo eléctrico, Nana Vasconcelos, percusión, voces y berimbau, Lyle Mays, piano, sintetizador, órgano, y Pat Metheny, guitarras varias.

Life in the Modern World, Vida en el Mundo Moderno, de Ivan Lins y de Brock Walls, canción que el brasileño Ivan Lins grabó a finales de los 80 con The Crusaders en el disco homónimo y que la británica Norma Winston cantó en 1990, arropada por la orquesta alemana de la NDR.

La cantante y letrista londinense Norma Winston, que cumplirá en septiembre 85 años con la orquesta de la NDR, de la Radiotelevisión Pública del Norte de Alemania, bajo la dirección del pianista y arreglista ya fallecido, su compatriota Steve Gray, recreando en un estudio de radio en febrero de 1990 Ladies in Mercedes de Steve Swallow, pieza que solía tocar Carla Bley, y I Love You, Porgy, de los Gershwin.

Una sola y única vez se emitió por las ondas este encuentro de Norma Winston con la NDR Radio Orchestra, que durante 36 años permaneció a buen recaudo y solo ahora está disponible en disco, vinilo o CD y en digital. 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

Pedro Mizutani, guitarra y voz, con esta viñeta introducción, intro, a su disco primero de larga duración, Nova Bossa, aquel abrazo a los gatos vivos, Nueva Bossa, ese abrazo a las ratas vivas.

A sus 24 años, este cantante, guitarrista y compositor de Río de Janeiro, reflejo, dice, de sus últimos 5 años de vida, publica Nova Bossa, aquel abrazo aos ratos vivos.

canciones de Pedro Mizutani en las que combina bossa nova, folk, indie rock, pop, lo-fi para abordar cuestiones como las relaciones, la salud mental, los vicios, la soledad y esa sensación que quiere compartir ofreciendo consuelo de atravesar el final de la adolescencia sin un manual.

Una trayectoria, la de Pedro Mizutani, forjada en Internet, en TikTok sobre todo, que le acercaron a un sello independiente francés y que favorecieron la edición de dos EPs antes de esta nova bossa, aquel abrazo a los gatos vivos.

ocasión, Bad Bunny compartió en sus stories de Instagram esta canción que había puesto en circulación en 2023 Pedro Mizutani y que no forma parte de este disco. Mejor acostumbrarse.

compositor, guitarrista y cantante Marcelo Frota, el brasileño Marcelo Frota, que vive en Londres, firma sus discos como Momo y en el más reciente, Tum Tum Tum, ha podido contar con Marcos Valle.

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1: Hola amigos, ¿cómo están? Soy Claudia Inoue y es un gusto compartir con ustedes este programa de Vox Populi aquí en la 1200 AM Radio Libre. Nosotros, como siempre, vamos a iniciar este espacio escuchando el comentario 3x3 del doctor Benjamín Fernández Bogado.
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3: El ya no tan esperado informe del presidente de la República al Congreso volvió a subrayar aspectos que tienen que ver con una visión optimista de las cosas y no atacando aquellas cuestiones en las que se ha puesto énfasis crítica en los últimos tiempos. Las cuestiones referidas a la situación de la salud, de la educación, de la seguridad, de la infraestructura física, de nuestros caminos, de nuestros puentes y fundamentalmente de la gran acumulación

0: contabilización de deudas del Estado con proveedores de bienes y servicios, que el propio gobierno había cuantificado en más de 1.300 millones de dólares. Nada de eso se dijo en el informe de ayer del Ejecutivo, en donde se subrayaron cuestiones que tienen que ver con los números grandes de la economía. Al principio hizo una pequeña autocrítica, afirmando que la política no se ha compadecido como se debiera con las intenciones, ambiciones y expectativas de la gente, pero no ha dicho nada acerca de cómo combatir la rampante corrupción de su gobierno, que le ha puesto incluso a él como uno de sus principales referentes. El país necesita un presidente que guíe y que fundamentalmente asuma las prioridades y trabaje para concretarlas. Afirmó de que su promesa de conseguir empleo para 500.000 paraguayos va por buen camino, que ya casi alcanzó la mitad en su primera mitad también de gobierno. Pero sin embargo, reitero, no ha habido una sola autocrítica de las muchas que le hace el pueblo de manera reiterada y constante.
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0: Una empresa de fertilizantes británica, Atome, tuvo una discusión con la ANDE en estos días acerca del costo de la energía que le pedía al gobierno paraguayo le conceda para poder iniciar una inversión de más de 1.000 millones de dólares para 1.500 puestos de trabajo. Sonaba demasiado bien, casi como el fabricante aquel de Lamborghini, que vino al Paraguay en el gobierno anterior y había prometido colocar una fábrica en nuestro país. Ahora la situación es que la empresa que cotizaba en la bolsa de Londres ya dejó de hacerlo porque no ha presentado informes acerca de su realidad financiera. Esta y otras cuestiones también deberían llevar a un gobierno que se ufana de traer inversionistas de afuera para preguntarse y constatar qué tipo de inversionista es el que va a venir. No cuesta mucho averiguar en torno a la persona o a quienes integran el directorio de una de esas empresas que reclaman una energía subsidiada por cada uno de nosotros para que se le conceda pista. Eso no se hace en el Paraguay y lo que tenemos es muchas veces situaciones como estas que son realmente lamentables. El representante de Atome en nuestro país es James Spalding, quien fuera ministro de Hacienda y titular de Itaipú alguna vez, que tendría que dar la cara y explicarnos qué es lo que aconteció con esto que se decía era una de las grandes inversiones en nuestro país, pero que ahora muestra severos problemas en la bolsa de Londres. Y por el otro lado también hay acusaciones en torno al que es el representante principal de la empresa y que ha tenido problemas y es como estas que son realmente lamentables. El representante de Atome en nuestro país es James Spalding, quien fuera ministro de Hacienda y titular de Itaipú alguna vez, que tendría que dar la cara y explicarnos qué es lo que aconteció con esto que se decía era una de las grandes inversiones en nuestro país, pero que ahora muestra severos problemas en la bolsa de Londres. Y por el otro lado también hay acusaciones en torno al que es el representante principal.

0: Lo que aconteció con esto que se decía era una de las grandes inversiones en nuestro país, pero que ahora muestra severos problemas en la Bolsa de Londres. Y por el otro lado también hay acusaciones en torno al que es el representante principal de la empresa y que ha tenido problemas incluso con las personas fallecidas, podría alcanzar 10.000, lo que es una tragedia para un país trágico como Venezuela, que no solamente se ve afectado por este fenómeno natural, sino que padece de un terremoto político que lo sacudió, lo agrietó y lo empobreció desde hace bastante tiempo, y que el mandato del pueblo de elegir a alguien diferente al gobierno chavista ha fracasado porque la garra autoritaria así lo impidió. Es la hora que Venezuela busque soluciones de venezolanos para venezolanos y con venezolanos. También el hecho de que el presidente Trump apoye a la mandataria de chavista de Delcy Rodríguez no es para nada una solución. En vez de solucionar los problemas, los agrava. Es el tiempo de buscar cada uno su solución y a partir de un fenómeno natural como el terremoto, tener el pretexto de unificar un país detrás de un proyecto de desarrollo entre todos.
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2: Estamos en la 1200 AM Radio Libre y vamos a iniciar ya el repaso de la participación de los oyentes que conversaron en la mañana de Contrapoder sobre diversos temas de la actualidad nacional. Iniciamos de esta manera nuestro programa.
3: ¿Qué tal? ¿Cómo está?
0: Bien, ¿cómo describe usted esta situación? Bueno, antes tengo que recordarle lo de Kobilansky. ¿Por qué se fue Kobilansky?
3: Y le expliqué ya yo, en el libro voy a tener la presida, que está instalando el partido y le echa espirita y Payo está destrozando todo. Ahora pues pide, el que le pide rendición de cuentas, el Mojiño Sombrero de la cara de Juan de Roa. Yo conté que te dije, 3.300 millones lo ya se mojó. Ahora todo lo que le dice a Payo, vamos a construir una ascensional, vamos a construir una estructura para servir a nosotros, todo lo que proponga bien común en cruzada, ponemos Benjamín.
0: Pero ¿qué es lo que ustedes presumen? ¿Que la plata se comió paraguayo Cubas, que no quiere rendir cuentas, que la plata, qué es lo que creen ustedes?
3: Y bueno, y él te pone un PowerPoint maquillado, así como hace Santiago Peña, te hace un informe y vos te vas y haces que no hay existencia, ¿entendés? Te dice que hay una feroz montaña allá en la vuelta que él construyó. Después te vas a encontrar que es una montañita. Vos te vas ahí, le dice él tal cosa y vos te vas y no es cierto. ¿Entendés?
0: ¿Y qué tal si él sale? ¿Qué tal si él sale y les dice, pero así como Luis XIV, el Estado soy yo, él puede decir, el partido soy yo? ¿Por qué le tengo que dar cuentas a ustedes? Llego la ya por el partido, a llego la ganada con la plata, pelleje.
3: Y bueno, yo le iba a decir, después la pone a TJ a veces a Andel y decir la próxima. Así nomás. Pero eso le estamos haciendo la mayoría.
0: Entonces el partido se está fragmentando, se está dividiendo, paraguayo Cuba por su lado, y ustedes reclamándole cuentas que él no quiere rendir.
3: Su misma esposa conspira con él, Benjamín. Esto de Yolanda, ¿sabe que Yolanda está en la casa de Itaipú, Benjamín? Lo de Yolanda, pues yo esperaba que le haga oposición, Curi. Pero no coy mi cuñada, Benjamín. ¿Y quién ahí lo que vale ya? No coy mi cuñada, había sido ese tema en la casa de Itaipú. Se lo va a meter, Benjamín. Se va a esa mogatán de cuando vos te vas y. Es un gol en contra, Benjamín. Yo crecé Yolanda. Y termina siendo así como Katia, otra tilinga más, otra Guiro Shalaino más ahí. Una más ahí, una más de Payo, ¿entendés, Benjamín? O sea, te hablan muy yaguado. No sé si vos conoces lo que es muy yaguado, ¿verdad? El dicho de antes. Donde el tipo, un boludo estaba cerca del río. Y decía, mira muy yaguado, y se va corriendo por la calle. Arriba de la calle Sajonia se va arriba y. Y después va gritando un boyagua, un boyagua, un boyagua. Y todo el mundo dejó ver el boyagua. Se ha acercado toda la costa y no se veía el boyagua. Después se fue y mirando tanta gente en Bullabuense, había sido tan

0: hoy, dentro de ellos se fue a ver también ahí. Y más o menos eso es el español lo que hace con nosotros.
1: Terrible situación. Entonces podemos decir de que el partido Cruzada Nacional se acabó.
0: Y se murió, Benjamín. Bajera de Yapotada con un liderazgo inútil, incapaz, insolvente, estúpido. Con un tipo que no sabe ni lo que quiere, ni él mismo se entiende. Donde él quiere ser juez, parte, abogado. Él quiere tirar el córner cabecea de él, quiere ser mediocampista. Y el partido se juega con 11 jugadores. Se juega, como usted dice, se tira tiro libre, se tira tiro penales, se tiran los corners. Hay reglas de Benjamín. La política tiene sus reglas. Él no quiere respetar eso. Él quiere ser, ya te digo, ya juez y parte. Él quiere ser testigo. Él quiere ser jurado. Él quiere ser todo. Y no es así, Benjamín. Las estructuras políticas no funcionan así, funcionan de forma institucional. Y es lo que va a hacer, si llega alguna vez a un cargo, va a tener que respetar una institución y representar a esa institución. Él cómo va a ser el apoderado, el dueño y el rey y el monárquico y el tirano. Y él así maneja el partido. El partido nunca ha sido institucionalista. Y un partido que no es institucional, es un partido totalmente manejado por una demagogia, un partido manejado de acuerdo a que yo soy la ley, de un antes de mí y un después de mí no existe. Si yo no voy a hacer, no hay nada. Si yo no camino, no caminan. Si lo que yo me chasqueo el dedo, ustedes no se afirman. Y él no busca, como te digo, colaboradores. Él busca soldaditos. Y nadie con levanta de esos soldaditos a él en camino. Y está por ahí lo que creía. No hay por ahí lo que creía. Él busca, como te digo, gente que le apoye. Él busca gente que le sirva a él como su esclavo. Y esa época no se terminó en camino. Nadie le van a hacer su esclavo por un tiempo. Después obtiene ellos lo que quieren y le van a dejar en bola a Benjamín. ¿Cómo le están haciendo a él?
1: Entonces, ¿y Kovilaski no era acaso el mayor inversor del proyecto?
0: Y bueno, Kovilaski ya seguro que encontró su lavandería a Benjamín. Él con lo que quiere es lavar dinero en el partido. Él tiene mucha plata de allá, de saber de Puerto Madero y de lo de la Cristina. Y bueno, y Fallo pues no le sirve el partido, pues no sirve la lavandería. Ni en la lavandería pues no sirve el partido, porque ¿cómo le están haciendo a él?
1: Entonces, ¿y Kovilaski no era acaso el mayor inversor del proyecto?
0: Y bueno, Kovilaski ya seguro que encontró su lavandería a Benjamín. Él con lo que quiere es lavar dinero en el partido. Él tiene mucha plata de allá, de saber de Puerto Madero y de lo de la Cristina. Y bueno, y Fallo pues no le sirve el partido, pues no sirve la lavandería. Ni en la lavandería pues no sirve el partido, porque no puede hacer nada. Él busca soldaditos. Y nadie con levanta de sus soldaditos a él, Benjamín. Y está por ahí lo que creía. No hay por ahí lo que creía haciendo a él.
1: Entonces, ¿y Kovilaski no era acaso el mayor inversor del proyecto?
0: Y bueno, Kovilaski ya seguro que encontró su lavandería a Benjamín. Él con lo que quiere es lavar dinero en el partido. Él tiene mucha plata de allá, de saber de Puerto Madero y de lo de la Cristina. Y bueno, y Fallo pues no le sirve el partido, pues no sirve la lavandería. Ni en la lavandería pues no sirve el partido, porque no puede hacer nada siendo a él.
1: Entonces, ¿y Kovilaski no era acaso el mayor inversor del proyecto?
0: Y bueno, Kovilaski ya seguro que encontró su lavandería a Benjamín. Él con lo que quiere es lavar dinero en el partido. Él tiene mucha plata de allá, de saber de Puerto Madero y de lo de la Cristina. Y bueno, y Fallo pues no le sirve el partido, pues no sirve la lavandería. Ni en la lavandería pues no sirve el partido, porque no puede hacer nada.

0: encontró su lavandería, Benjamín. Él con lo que quiere es robar dinero en el partido. Él tiene mucha plata de allá de esa vez de Puerto Madero y de lo de la Cristina. Y bueno, y Fallo pues no le sirve el partido, pues no sirve la lavandería. Ni en la lavandería pues no sirve el partido porque no puede hacer nada. Entonces, ¿qué es lo que es? ¿Qué le sirve el partido? Si Cuba también sale. Hoy Cuadro va y se la pinche Pirito, te roba hasta el último campeón que tenés de tu casa. Cuando y cuando va a aparecer la escuela a punto de derrumbarse, pues, ja, o como ni ve, es joven, es franco, pues, la escuela que es la que se estupe. Esto como no conoce, Benjamín. Por eso tiene pura demagogia, pura mentira, fue. Pues. De nuevo, Payo se hizo el humilde, modo humilde, y no embaucó todo y no jodió todo. ¿Entendés? Y así terminó esto. Y su apostolado, sí. Su apostolado, sí, fue gente humilde, pero que él, gente paón, que él podía manejar, así como Atar, así como Chaqueñito, así como Zenaida, así como la otra que trajo también, la Yaminal, la que vino de España y todo eso. Y bueno, se rodeó de dictadura, se rodeó de idiotas útiles, que él pensó que iban a ser su esclavo, y se le dio el tiro por la culata, y después ya no sabía más qué hacer. ¿Entendés? Él es un vivo, es un letradito, joder. Y eso no es lo que Payo venga a mí. Uno más de los carruajes más que esta política paraguaya y democracia nos dio, amigo. Y hay que decirlo, duele decirlo, pero hay que decirlo. Ocupa Payo Benjamín.
1: En definitiva, entonces es un partido al remate y una decepción más para usted, que fue mano derecha de Paraguayo Cubas.
0: Y aparte es un platayeú, Benjamín. ¡Ja! El platayeú. Y ojalá que no cobre todo. Ojalá que el Estado le corte y no sé, que haga algo, ¿verdad? De eso, ¿verdad? Y así termina esto. Porque las chepiritas están todas locas por él. Porque la cocaína viene como loco, la droga, y se va en un hotel de 5 estrellas, servicio al cuarto, se encierra 15, 22 días, se droga como loco ahí. Y bueno, y mañanita le va a tener una sobredosis, así como esos roqueros, y no, una de sus chepiritas le va a cortar el cuello, ¿verdad? Ojalá que no, ¿verdad? Pero humillarla ya, Arashui. Pero soluciona los problemas del pueblo. No hay que esperar ya de él. Y que va a solucionar nuestro problema, mucho menos un tipo así. Lastimosamente es un enajenado mental. Lastimosamente así de cruzada, Benjamín.
1: Muy claro, gracias a usted por su intervención en este tema. Y del segundo, en el que tiene que ver con la realidad que pintó Peña ayer, ¿cómo lo ve? ¿Es realmente que estamos viviendo y estamos mejor o no?
0: Y Benjamín, yo por eso a Víctor Raúl Benito le condeno, o sea, a malicia a Víctor Raúl Benito, uy, mima, y la, ojo la frente en Dios mía, o si sea, y mima, eso es el afectivo, eso queda ahí, Benjamín. A ver, vamos a hacer una suma rápida, Benjamín. Estamos hablando de que Peña recibió el año de presupuesto 1.900 millones de dólares. Eso es lo que recibe el Estado de la plata de la recaudación. Bueno, no sé en dólares porque en guaraní va a ser más complicado. Bueno, ahora, miremos, usted dice, de esos se roban 2.000, dice 2.000 millones de dólares, se roba al año según el banco.
1: Hay que corregir, 19.000 millones.
0: 19.000 millones,
1: es
0: bueno.
1: El presupuesto.
0: Eso, el presupuesto, bueno. Eso es, bueno, ahora ese es lo que entra en caja. Está la OIA, me sabe. Entonces, dice que 2.000 millones de dólares se roba. Y dice que 6 millones de dólares se roba por día el tipo este, es un ministro del Interior. Ahora, vale 19.000 millones para 6 millones de habitantes. 19.000 millones, no haya mucho. No hay mucho eso en servicio, en salud, en educación y en todo. Entonces, si usted mira esa cantidad de plata que se le da a Santiago Peña cada año contra lo que él ofrece y lo que da al pueblo, hay una disparidad enorme. Hay una disparidad enorme. Y todo lo que él dice después ya es mentira. Seguridad, salud, educación, drama, y obras públicas. Nada. Absolutamente nada. Si vos le haces el dinero que recibe, 19.000 millones de dólares, para lo que vos te vas y te ofrecen salud, en educación, vas a encontrar que nada. Y después mira el tema de los salarios y mira el tema de la reforma. No hizo absolutamente

0: hay nada. ¿Entendés? Para lo que él recibe y lo que el Estado ofrece al pueblo, es absolutamente nada. Entonces, todo lo que dice ya él después, no hay forma, porque dato mata el relato. Y yo quería, Curi, que haga un cuadro de esa plata que recibe Víctor Raúl Benítez, y si se gestiona bien, le hace una pequeña gestión, si este se pagaba ponerle a los proveedores de salud, se pagaba las obras públicas, se pagaba esto, se pagaba lo otro, un carajo no pagó, y se sigue robando 6 millones de dólares por día. O sea, la corrupción, Benjamín, el mal endémico que tiene el Estado paraguayo, en salario fantasma, en gastos rígidos, no solucionó. Y todo lo que demás diga es mentira, porque no cambió nada, porque no hizo nada. Y el problema de Paraguay es la corrupción y la impunidad. Y ese es lo que yo quería. Yo quería traer un informe donde Peña me diga, bueno, que metimos tanto corrupto. Acá se está robando en contrataciones. Acá se está robando en ITS como está haciendo Peque. Acá en el Estado está robando este, está robando fulano, está robando mengano, y por eso a usted, carajo, no le llega la plata. Por eso no tenemos salud, por eso vamos a seguir dando los 25 números, porque en salud se roba tantos millones. Porque en educación, fulano, mengano y sultano se le paga tanto salario y tenemos que recortar esto. Tenemos que colocar acá. Y bueno, entonces vamos a mejorar el gasto público. Tiene que hacer la debienza. Vio lo debienza usted, ¿verdad? Reconocer. Y yo no he visto ningún reconocimiento. Todo lo contrario, vi orgullosamente de que se sigue robando 6 millones de dólares, 2 mil millones de dólares al año. O sea, los que están ahí, a los corruptos, están felices. Y tipos como yo tienen que estar llorando. Y eso para mí no está bien. Entonces yo esperé de Peña la debienza, pero no es un líder, no un estadista. Ni siquiera lo quiere ser presidente. O sea, vivimos una realidad alterna. Entonces eso es lo que es Peña. Es un mentiroso, farsante. Y entonces es una pérdida de tiempo sentarte a escucharle. Si el mal está en los 2 mil millones de dólares que se roba. Si el mal está en mejorar el gasto público. Se sabe todo, Benjamín. Pero no hace. Y eso no. Nosotros le estamos esperando a él. Y no hay ese reconocimiento de él, de que no ha hecho nada por mejorar gasto público. Y tampoco ha hecho mucho con 19 mil millones de dólares que el pueblo le pone en caja cada año. Y que es un fiasco su gobierno y un fracaso. Y a mí no me va a engañar. Y ojalá que Víctor Raúl Benítez le dé números y datos de qué se puede hacer con 19 mil millones de dólares. Y que a todos hagamos, y somos apenas 6 millones. Este que le llamamos la plata, y si sumamos y te puya se le está. Tenemos otra vez un platal y un carajo nos ha hecho, ¿entendés? Y eso es lo que a mí me picha, Benjamín.
1: Dice, ayer dijo Peña, vivimos, Paraguay vive el mejor momento económico de su historia.
0: Y el paraguayo no puede comprar una costilla para comer, no puede pagar su luz, la ANDE debe todo. No puede pagar también la ANDE su cuenta. ¿Y qué empresa pública no debe y no está quebrada? Vaciada o lleno de parásitos. No pulverizó, Benjamín, no hizo con los cambios. Sí, en la misma URI, la urreada lo que mejoró. Y después los narcos. Los narcos están felices porque imagínate, Benjamín, vamos un dato nomás. ¿Vos sabés cuántos kilos de chepi ya se consumen en Paraguay? Cada joven dice que de 10 a 8 consume el chepi. Y yo te pregunto, para proveer, ponerle, vamos a sacar el 80% de 6 millones, creo que estamos de jóvenes, ponerle, vamos a tirarle que tenemos 2.800.000 de jóvenes. Y bueno, vamos a quitarle de ahí el 20%. Y tener casi 2 millones y pico. Y 2 millones, ponerle 1.800.000. Esto se está metiendo crack. Y para abastecer a 1.800.000 jóvenes de crack, ¿cuántos kilos de cocaína necesitamos un día? Y el chepi acaba tutti play chepi. Acaba en cada casa, ya se vende chepi en cada barrio. Y ponerle que hay un para abastecer a 1.500.000 ciudadanos, ¿cuántos kilos, cuántas toneladas necesita el chepi nomás de crack? Entonces, ese es lo que él tiene que sumar. O sea, que más o menos estamos produciendo allá por los 100.000 kilos de cocaína para romper ese y sacarle el queso, o sea, la basura de la droga.

0: haya abastecimiento de Chepi para 1.800.000 habitantes de acá, y luego el Chepi que se lleva también. O sea, ese es el negocio, y esa es la realidad de Peña, porque estos chepiritos de Benjamín, si no consigue su porquería, se van kilómetros y kilómetros y ambulan por todo el barrio, por todo el casco urbano. Ya no hay ciudad donde hay chepirito. ¿Y cómo se va a abastecer esa demanda si es que no hay cocaína? Que se vayan a joderle a su abuela este tipo de Benjamín, que vaya a joderle a su abuela. O sea, como dice Katia, yaguato uy bola Benjamín, yaguato uy bola, como le dice Katia.
1: Gracias a usted por su intervención esta mañana. ¿Cómo ve este tema? ¿Escuchó el informe? ¿Qué le pareció?
2: Estoy viendo por televisión en directo y creo que muchos datos, muchos números, pero lo que entendemos de estadística, estos censos, tanto el de población y vivienda, que creo que hace 2 o 3 censos no se están realizando, hacen proyecciones, cruzamiento, y eso no es el censo, por eso se declara asueto y la gente tiene que permanecer en sus residencias. Porque esos datos son los que dan un soporte para todas estas justificaciones de miles de millones de dólares, porque ya son nuestro presupuesto. No son consistentes ni tienen credibilidad ni confiabilidad, porque partiendo de datos no confiables, no son válidos.
1: Ahora, el problema allí, ingeniero, creo que es bastante simple, porque si hace 2 meses echaste a tu ministro de Economía, que habló de economía de guerra porque no se podían pagar 1.500 millones de dólares. 2 meses después en tu informe, no podés obviar ese problema. O sea, tenés un problema. Hay gente a la que no le podés pagar. Y vos le tenés que explicar a tu pueblo, porque vos administrás la plata del pueblo. Vos no tenés plata.
2: Claro.
1: El Estado administra nuestro dinero. Él nos tendría que haber dicho por qué ocurrió esa acumulación de deuda, que es aquello que no se hizo bien y que él está corrigiendo ahora y que por eso echó a su anterior ministro. Nada de eso lo explicó él.
2: Por supuesto, y lo que entendemos no son válidos lo que usan estos términos en el diccionario o glosario político de nuestros políticos, que el dato mata relato y qué sé cuánto, no. El relato técnico no tiene consistencia y los datos y hechos son lo que gastan en alimentación dando a empresas, con toda la distorsión que hay en la jubilación de este programa bandera de hambre cero. Deberían seguir las antiguas políticas de autoabastecimiento de la agricultura familiar en todo el interior, por lo menos, y con eso planificadamente podrían abastecer los centros urbanos perfectamente sin este mal gasto administrativo que nos cuesta millones de dólares, que todos sabemos que van a parar la mayor parte a otro lado, menos a la mesa de los chicos. Y la necesidad de básica insatisfecha partiendo de la salud y la seguridad, tampoco esos indicadores son válidos. Eso está demostrado con los hechos que ocurren filmados por los medios de comunicación. Así que no tiene consistencia y no sé, lo peor que hay es querer autoconvencerse de que se convence a los demás y no lo están haciendo.
1: Y ahora, pero para uno es economista, porque la gente dice, este tipo supuestamente sabe de economía, fue ministro de Hacienda, fue miembro del directorio del Banco Central. ¿Cómo es que un hecho tan grave como una deuda que representa casi el 10% del presupuesto general de gasto? El presupuesto general de gasto es 19.000 millones de dólares y lo que se debe es 1.500 millones. El 10% sería 1.900, ¿verdad? Pero está debiendo casi el 8.5% del presupuesto y él dice nunca estuvimos tan bien. ¿Cómo puede decir eso?
2: Por algo renunció, ¿no? De repente le habrá entrado el frío polar que está viniendo. No, el tema es que ellos saben que van a tener que responder alguna vez, en algún momento, de toda esta responsabilidad en gestión. Porque son evidencias concretas que no pueden borrarse, todo el mal gasto. Y acá está involucrado.

sector público y privado. Esto ya ocurrió con la caída de los bancos y financieras en el gobierno de Juan Carlos Guasmosi y con todos los que fueron presos como empleados de último rango. Y para ningún banquero fue preso, banquero paraguayo, ¿no? Solo cayeron uno uruguayo y un banco alemán, pero después los dos peiranos y el otro estaban ligados a políticos. No había extradición, estaba todo planificado, lo mismo con la caja del gasto. Y acá está involucrado el sector público y privado. Esto ya ocurrió con la caída de los bancos y financieras en el gobierno de Juan Carlos Guasmosi y con todos los que fueron presos como empleados de último rango. Y para ningún banquero fue preso, banquero paraguayo, me refiero, solo cayeron uno uruguayo y un banco alemán, pero después los dos peiranos y el otro estaban ligados a políticos. No había extradición, tanto el gasto. Y acá está involucrado el sector público y privado. Esto ya ocurrió con la caída de los bancos y financieras en el gobierno de Juan Carlos Guasmosi y con todos los que fueron presos como empleados de último rango. Y para ningún banquero fue preso, banquero paraguayo, me refiero, solo cayeron uno uruguayo y un banco alemán, pero después los dos peiranos y el otro estaban ligados a políticos. No había extradición, tanto.

0: fueron presos como empleados de último rango. Y para ningún banquero fue preso, banquero paraguayo, ¿no? Solo cayeron un uruguayo y un banco alemán, pero después los dos, Peirano y el otro, estaban ligados a políticos. No había extradición, estaba todo planificado, lo mismo con la caja de jubilación de Itaipú.
1: Pues como decimos en guaraní, ni en bojoriña te dejé el año de presidente.
0: No, yo creo que es evidente que este es un funcionario de carrera por ahí en el Departamento de Estudios Económicos. De ahí no puede salir a gobernar un país. Y no tiene, él cree que su perorata o su viaje justifican, y no es así. No están hechas las inversiones. Y esas tres represas, Acaraí, de Itayacineta, que también está por concluir, Añacua, no están tampoco justificadas. Toda la tercerización que se hizo en la ANDE, no soporta la ANDE con esas tercerizaciones tampoco. Y si entra una auditoría, y quién sabe qué tipo de fantasmas se va a encontrar de la administración de la represa, de la generación a la distribución. Siempre justifican con las pérdidas, con lo que están enganchados y demás, pero no es así. El tema de las criptomonedas ya tienen una doctrina y media enganchado.
1: Ahí también hay problemas, porque la empresa británica Atome, la que iba a venir acá y se le iba a dar energía subsidiada, dejó de operar en la bolsa de valores en Londres porque no presentó sus balances, y dice que no presentó sus balances porque dependía de la autorización que le diera Paraguay para el uso de energía a $30 el megawatt. O sea, podemos estar frente a una empresa similar a aquel tipo que vino y dijo que representaba a Lamborghini y que iba a fabricar coches Lamborghini en Paraguay. Yo digo una cosa, ¿cómo un gobierno no chequea quién es el que está como titular de la empresa? Este Levin, este británico, tiene acciones judiciales en su contra de la Argentina. ¿Cómo alguien le va a firmar dos decretos presidenciales que después los rompió el presidente Peña, a una empresa y a un empresario con esos antecedentes? ¿Por qué lo que no se hace el due diligence, como se dice en inglés, las diligencias apropiadas cuando se trata de un inversor? ¿No te pueden ya dormir esto en los tiempos de tanta información disponible?
0: Pero lo vino anterior, ¿acaso no le costó el cargo al derete, al canciller? Y el propio presidente de la República también está metido en ese entonces, que y el vicepresidente, inclusive, después se postuló. Eso no son descarados, estos no son políticos, estos tienen prontuario, ¿no? Y siguen presentándose, no está correcto.
1: Sí, ahora dice, la negociación de las acciones de Atome fue suspendida temporalmente en el mercado de la Bolsa de Londres, luego de que la compañía aplazara la publicación de sus balances financieros auditados del 2025 y no cumpliera con el plazo establecido por ese mercado al 30 de junio. La empresa mantiene negociaciones con la ANDE sobre el acuerdo de suministro eléctrico para su proyecto en Paraguay. Sin embargo, Atome aún no explicó oficialmente si existe alguna relación entre ese proceso y el retraso en la publicación de sus balances. Mientras tanto, la compañía aguarda emitir una posición oficial a través de Atome PLC respecto a las razones del atraso en la publicación de sus estados financieros auditados.
0: Y yo tengo un alto concepto de lo que fue como técnico, cuando eso no me hizo intereses, pero después, no sé, lo que ahora hacían en Hacienda en Itaipú, de James Spalding, que era un excelente técnico. Qué pena que esté metido en tantas cosas.
1: Así mismo, o sea que en definitiva el informe de Peña a usted no le convenció.
0: Y con todo esto que usted está relatando, son evidencias, esto no son datos ni indicadores, esto es malversación de fondos del presupuesto nacional y del ingreso del Estado por generación de energía, no, esto es un, no sé, en cualquier país del mundo esto debería estar ya en proceso de otro tipo, no en informes justificados.
1: Sí, entonces en definitiva estos informes no relatan, no reflejan. Yo lo único que puntualizo es que si vos tenés un problema de no pago de tus acreencias por un largo tiempo, por eso no te

0: tener medicamentos en hospitales, y por eso contar la historia del arquero de la selección, que tuvo que vender todo, hasta su camiseta, para que su hijo, que estaba en incubadora, no muriera, y le pide perdón. Pero por el otro lado, la gente dice, che, pero la razón por la que no hay medicamentos y no hay plata es porque se roba 6 millones de dólares por día, dice tu ministro del Interior. Y por el otro lado, vos no pagás a las empresas proveedoras de medicamentos, y entonces no va a haber medicamentos en los hospitales. No se van a construir las rutas ni los puentes porque no le pagás a las vialeras. Y vas a tener problemas con la provisión de hambre cero. ¿Cómo estos hechos, que son admitidos por ellos y que lleva al ex ministro de Economía a decir vamos a tener que meternos en una economía de guerra, él sale 2 meses después y dice nunca estuvimos mejor? Este es el mejor momento de la economía paraguaya, dice.
1: Sí, incluso hubo un pequeño roce con el senador Leite antes de ser embajador en Estados Unidos, que estuvo con el ministro de Economía y Finanzas, recuerda, por esos fondos de para la emergencia de enfermedades catastróficas que tenían, y que él quería destinar desde el Parlamento como senador un fondo ya. Y se peleaban todos por el fondo, ahí dentro del Parlamento, increíble, y nos destinaron a los que por derecho tenían acceso a esos fondos especiales, aparte de los de todas las otras fuentes de financiamiento que tiene el Ministerio de Salud. Y hoy también están con tremendos problemas, sistema de salud, que no se termina las obras del sector privado, incluso algunos bancos están comprometidos con el fideicomiso, y no pueden justificar el programa de ejecución. Es un desastre, pero ese desastre cuesta millones de dólares perdidos, y nadie paga esa culpa, ¿no?
0: Muy claro. Entonces, ¿no conforme con el informe de Peña de anoche?
1: Yo creo que ni técnicamente ni los indicadores que citó pueden convencer a la gente que entiende algo del tema, ¿no?
0: Muy claro. Gracias a usted por su participación esta mañana.
2: 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Te recuerdo que puedes comunicarte con nosotros también en este espacio al 0972-43-9642 con un mensaje de voz o un mensaje de texto vía WhatsApp. Nosotros aquí seguimos haciendo repaso de la participación ciudadana en Vox Populi.
0: Él vive, es un paraguayo que vive en Francia hace mucho tiempo. Es un itagüeño que le gusta también el fútbol. ¿Qué dicen los franceses con respecto al juego del sábado? Isidro, muy buenos días para ti aquí desde el Paraguay, con cielo nublado, lluvioso y frío.
3: Muy buenos días para ustedes, señor Fernández Bogado, y a su audiencia. Buenas tardes para mí, para los paraguayos que estamos y los franceses que estamos de este lado del océano. Hay mucho movimiento, mucha esperanza y mucha confianza, sobre todo un exceso de confianza incluso en los franceses, en el equipo francés, y también en todos los forofos o fanáticos o aficionados franceses respecto al partido de esta noche. Para ellos es casi un trámite protocolar, van a entrar en la cancha, mueven la pelota, meten los goles que quieran y ya está. Ese es un poco el sentimiento, el sentir del pueblo francés. Pero son 11 contra 11.
0: Entonces, ¿pero qué dicen los franceses con respecto a esto? ¿Están así como soberbios como estuvieron los alemanes?
3: Exactamente. Los franceses son los argentinos de Europa. Y los argentinos son los franceses de Sudamérica. Con eso se lo digo todo. Uh-huh. Sí, tienen valores, de hecho, tienen valores, jugadores muy buenos, pero se creen por encima de todos. Yo no seguí mucho porque estoy muy decepcionado por el fútbol, en realidad, porque el fútbol ya no es lo que era antes, ya no es más popular, ya no es más pasión, es business, es negocio, es dinero. Y este señor Infantino llevó todo eso a su extremo. Entonces, perdió su esencia. Por esa razón yo, aficionado del fútbol, apasionado por el fútbol, he dejado en cierta medida de seguir esta pasión que nos embarga a todos. Y aparte, encuentro mucha incoherencia en,

0: pasa en torno a la selección paraguaya, un país que se moviliza en torno a 11 tipos o 22 tipos que corren pelota para meterla en el arco, detrás del arco, en las redes, pero no se une en absoluto para reclamar sus derechos. Y eso es un circo, esto es pan y circo, pan en circenses, mi querido señor Fernández Bogado.
1: Es
0: Y
1: cierto,
0: eso, y
1: es
0: es.
1: cierto. Y usted que es un observador y que también es un expatriado que vive en Francia, ¿qué cantidad de jugadores provenientes de otros países, hijos de inmigrantes también, muchos de ellos de las seis colonias francesas? ¿Cómo se vive ese debate entre este fútbol multirracial con ese discurso xenófobo de algunos partidos políticos en Francia?
0: En Europa todos los equipos, incluido España, Francia sobre todo, fueron equipos de blancos hasta los años 80. Yo recuerdo el jugador francés, un descendiente de africanos, que de Burdeos, era el único jugador de color o de color negro en realidad en el equipo de Francia, pero luego se fue aquello a mal. Mezclando y aceptando la presencia de jugadores de color porque veían que eran atletas por excelencia, naturales. Naturalmente, son atletas naturales y muy resistentes. Y también está el tema de las colonias. Entonces, ¿qué analiza el equipo de Alemania que perdió contra Paraguay? Está integrado como casi la mitad por negros. El equipo de Francia, para conocer, es un paisaje es un recorrido paisajístico de los diferentes países de África. Es un excelente motivo para repasar la geografía africana. Igual pasa con la selección inglesa, e incluso está este jugador que ahora juega por Francia, Michael Olise, que es de padre nigeriano, madre franco-argentina, nacido en Londres, pero que ha decidido jugar por Francia. Entonces ya hoy día en cuanto al deporte, al fútbol no hay ningún racismo, al contrario, son bienvenidos, tanto para el atletismo, tanto en todas las disciplinas deportivas los negros son bienvenidos. En cambio, para los otros no somos bienvenidos, yo me incluyo en eso, pero bueno. Cuando uno entra legalmente y aporta al país la riqueza que trae consigo, no pueden decir que no. Esa es la visión que yo tengo, señor Fernández Bogado, de esta presencia multirracial de atletas, de deportistas en los diferentes equipos de los diferentes países aquí en Europa.
1: Y eso no se agrega en el debate político, es más o menos como se separa. El deporte es para
0: En
1: ustedes,
0: absoluto.
1: pero en todo lo demás no están ustedes.
0: El deporte.
1: Hay ministros negros en los gabinetes franceses, o hubo.
0: El único negro que llegó a ser ministro de Educación justamente con el primer gobierno, en el segundo gobierno y el primer, en el primer, en el segundo quinquenio, inicio del segundo quinquenio de Emmanuel Macron, es un senegalés, nacido en Senegal, nacionalizado francés. Un señor de color negro, de cuyo nombre no me acuerdo, pero sí, el único ministro negro de Francia fue él, después nadie más. Ah, y también tuvimos, pero ya fue con François Hollande, una ministra de Justicia, Christine Taubira, pero ella es francesa de origen, claro, descendiente de africanos, porque ella es de las Guyanas francesas.
1: Y con respecto a las emociones, ¿cómo perciben a Paraguay? ¿Como un país chico, como un país fácil, como un equipo al que se puede derrotar con facilidad? Porque Francia mostró un nivel de juego superlativo, con un Mbappé absolutamente conectado con el gol. Así que estamos viendo también a una Francia que llega como favorita para ganarse la Copa del Mundo en realidad. Yo creo que es la primera ficha en las apuestas.
0: Comenzando por lo que usted acaba de terminar, pues así mismo es. Mbappé es un excelente jugador, en realidad es un galgo corredor, es un perro loco que corre detrás de la pelota, pero no tiene esa capacidad natural que tienen los africanos o que tiene, por ejemplo, que tienen los sudamericanos, o para ponerle un caso concreto, Messi.

0: También están convencidísimos que van a ganar. De hecho, tienen un excelente equipo, un jugador, un equipo repleto de jugadores excelentes, tanto los 11 titulares como los suplentes que están para jugar no solamente 90 minutos, sino 180 minutos, y están en eso. Están en eso. Yo pienso que tienen todas las de ganar, tienen toda la capacidad para zamparse de un bocado a Paraguay, porque aunque también siempre sostengo que son 11 contra 11, fue el caso que se demostró en el último partido de Paraguay contra Alemania, 11 contra 11. Ahora bien, en cuanto a su pregunta si Paraguay es conocido o no es conocido, yo creo que este señor que se ha vuelto un poco, aunque lo había encontrado, compartimos mucho en Francia cuando jugaba en el Estrasburgo, José Luis Chilavert había dicho una gran verdad. Él es más conocido que el Paraguay en Francia. Paraguay no cuenta para menos. ¿Por qué razón? Porque económicamente no es un país importante. Lo que importa, lo que prima, lo que manda es la economía. Y un país chico, un país corrupto, un país genuflexo, no les interesa, no le interesa a Francia. Entonces, tampoco hay a nivel de estudios un interés hacia Paraguay. Yo siempre me presento como un español cuando hablo con personas circunstancialmente. Entonces, porque di Paraguay está cerca de Nicaragua en América Central. No, mi misión no es estar dando clases de geografía. O si no, me dicen, Paraguay, su capital es Montevideo. Entonces confunden la última sílaba guay de Uruguay con Paraguay. Entonces me presento siempre como vasco que soy, por la familia, por el apego que tengo al país vasco español. Entonces eso me facilita el trabajo porque no conocen Paraguay por esa razón.
1: Muy interesante, como siempre, tenerlo a usted como oyente y explicarnos cuál es la emoción que se vive en Francia antes del juego del próximo día, sábado, 6 de la tarde, aquí en el Paraguay. Será como 10 de la noche en Francia.
0: Serán las 11 de la noche. Tenemos 5 horas de diferencia porque vosotros allí en Paraguay habéis decidido, en todo caso, puesto tendotada, habías decidido no cambiar más la hora. En cambio, nosotros seguimos cambiando la hora para aprovechar la luz natural.
1: Muy claro. Gracias por su tiempo con Libre esta mañana.
0: A usted, hasta luego.
1: Hablamos con Isidro Guerrero Cabrero, itagüeño, profesor de aula en Francia desde hace mucho tiempo, casado con una francesa, con hijos franceses, pero muy conocedor del tecó Paraguay.
2: Estoy esperando en el tubo
1: No,
2: nomás.
1: no, no, estuve. No, es cierto lo que dice Felino Amarilla. Vos no podés estar diciendo el país está creciendo, pero vos no podés pagar tus acreencias. Es como decir, mirá, estamos bien, pero en la libreta del almacén estamos debiendo un montón.
2: Sí. Ya tengo espacio, ¿verdad?
1: Claro, adelante.
2: Disculpe. A mí me cansa este circo de Peña. Si bien todos fueron corruptos, este sería el campeón en corrupción, ¿verdad? Y me cansa y no les quiero escuchar mucho, ¿verdad? He visto los informes, lo pintó todo de maravilla. No escuché yo la palabra gigante,
1: No,
2: apenas
1: no, no,
2: escuché, ¿verdad?
1: creo que
2: Pero más
1: apareció
2: sí.
1: también, no, no, apareció también el gigante dormido. Yo creo que en algún momento apareció.
2: Usted sabe de paso que estamos pagando nosotros la promoción por eso, según informe, ¿verdad? Por el Mundial, donde hay una propaganda que nos hace lo barato, ¿verdad? Pero ellos habían solicitado justamente para promocionar las horas del gobierno y se les fue concedido, pero no, creo que no era para esto, ¿verdad? Hola.
1: Sí.
2: Se me cortó.
1: No lo escucho bien. Entonces, en definitiva, el informe, ¿qué le pareció? ¿Cree usted que vivimos bien, vivimos mejor?
2: Sí, un circo, como de siempre y peor con este señor, ¿verdad? Tiene que haber una reacción, así como el doctor de la reacción de Harvard. Usted fue de Harvard, ¿verdad?
1: Sí, dos veces.
2: Hola. De Harvard fue usted, ¿verdad?
1: Sí, señor, dos veces.
2: No, esa parte no la escuché, pero pasamos a otro. Le pregunté yo si estaba, usted fue de Harvard, que es la
1: Sí,
2: más
1: señor,
2: prestigiosa.
1: he sido
2: ¿No?

0: He sido dos veces de Harvard.
1: Hay que valorar, pues, hay que valorar sin jactarse, sin alabarse a uno mismo, ¿verdad? Pero como hacían los maestros de antes, ya nadie les hacía caso, entonces ellos festejaban su... daban valor a sí mismo cuando se ganaba moneda y demás. Y el profesor estaba parado frente a sus alumnos hasta que termine, llevaba tareas en la casa, un cuaderno y demás. Y entonces ellos se valoraban a sí mismos, ya que la sociedad misma no le iba a valorar nunca, ¿verdad? Me parece excelente, pero tal vez no llegara a ese nivel, pero hay que decir, bueno, yo soy de Harvard. Yo hoy día digo, yo soy profesor, fui profesor, soy profesor jubilado, soy egresado presencial en Derecho, ¿verdad? Porque nadie te va a reconocer acá. Y después mi trabajo, sí. Mi trabajo va a hablar de mí, por supuesto, ¿verdad? Pero hoy tenemos que equipararnos con gente que compra títulos, que son miles. También en Derecho menos compra, pero compran. Esa es la verdad. Entonces hoy día hay que quitar un poquito esa, ¿cómo se dice? Esa humildad falsa y decir, bueno, señores, yo soy egresado, mi promedio es de tanto, presencial, pero yo no creo mucho en... Si es buen alumno, sí se puede estudiar a distancia una vez a la semana, acá por ejemplo, ¿verdad? Se puede, leer no está prohibido. Y yo he visto los materiales, incluso compraba sus materiales para complementar con los libros. Buena síntesis tiene todos los cursos de Derecho acá en Pilar, ¿verdad? Y bueno, es una payasería esto y no veo todavía también, una parte le agrego a su pregunta que no tiene relación, pero en el fondo sí, porque están robando también de 2 a 4 millones de dólares por día en el IPS. Y ellos no son dueños del IPS, repetí mil veces ya, pero nadie hacemos nada, lo asegurado. Esa es la verdad, cuda. Si yo estuviera ahí, hubiera formado un grupo para iniciar nomás esto. Y sabemos, usted sabe, usted es abogado, cómo se puede recuperar el IPS. Pero los gremios son los más indicados, los que están obligados a hacer, los gremios de trabajadores, el gremio de docentes, que estamos separados, no somos empleados públicos ante la ley. Creo que son los más, pero lo que menos hacen. Entonces no vamos a recuperar esto, incluso sacó plata para sus acciones, señor Peña, ¿verdad? Uh-huh. Es un gobierno de facto, pero legalizado, tengo que aclarar eso. Y legalizado significa que está legal, ¿verdad? Pero fue legalizado y supuestamente perdieron, salieron tercero, ¿verdad? Y se va a repetir otra vez la historia porque ahora permitieron ya otra vez la maquinita de votación. Yo creo firmemente eso. Las afirmaciones son de expertos, uno argentino y dos paraguayos, ¿verdad? Todos son violables, las maquinitas todas son violables. Así que ya estamos despidiéndonos por el momento de la democracia y del Estado de Derecho. Tampoco un solo parlamentario dijo esto que estoy diciendo. Yo le propuse a dos personas, luchadora una y otro un parlamentario. Nada, porque supongo que también ellos querrán echar mano a al IPS, ¿verdad? Como fue siempre. Y hablo de acuerdo a la Carta Orgánica, que fue revisado fue en 2023 o 2024, antes de que entre este gobierno también. Pero todos se apropiaron de él. Y el Parlamento, supuesto Parlamento, sigue así, para mí supuesto, ¿verdad? Porque si las maquinitas lo ubicaron a muchos, y bueno, no, creo que a todos, ¿verdad? Pero a la mayoría sí. Un placer, mi querido. Muchas gracias, mi respeto a su audiencia.
0: Gracias a usted por su comunicación desde los esterales del Yembucú.
2: Y de esta manera llegamos al final del programa. Muchas gracias por tu sintonía. Nuestro reencuentro en este espacio mañana a las 19 horas. Yo soy Claudia Inoue. Muchas gracias y será hasta entonces.

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